0: y ella plática de que nos puede alcanzar el corazón de cada uno de nosotros como católicos, cristianos, pero también quiero que vayan también ya relajándose un poco más, ya se va acabando el día. Como dijo Juanito, ya estamos en la primera semana de septiembre. Entonces, para que vayamos ya preparándonos para esos tiempos navideños, por the holidays que ya se van acercando, porque este año ya se pasó. Casi se siente como si nos cerramos los ojos por un segundo y se nos pasó todo el año. Entonces, gracias a Dios nos han podido acompañar todo este año y ojalá vamos a poder alcanzar los corazones de todos los jóvenes que tal vez no están sincronizando. Y si no nos han sincronizado, con todo gusto, siempre tienen la oportunidad de escucharnos, por poder participar en nuestras pláticas. Pero soy muy agradecido de estar aquí un día más, Juanito.
1: Y gracias, Tony, por hacer el esfuerzo de estar con nosotros, hacer la decisión, ¿verdad? De decir el sí a nuestro Señor Jesucristo. Gracias a Dios también tenemos a nuestro hermano en Cristo, Cristian López. ¿Cómo estás, Cristian?
2: Hola a todos, ¿cómo están en casa? Yo estoy muy bien. Ahorita ya empezó a hacer un poco más frío, ya está empezando a cambiar el weather. Yo a lo personal, yo soy una persona que le gusta mucho el sol y en el frío me siento como muy deprimido, muy bajo, pero todo sufrimiento se puede ofrecer al Señor Jesucristo. So, but overall, I'm doing pretty good, feeling good, I'm feeling ready, confident as always. And espero que todos disfruten ese tiempo.
1: Benditos a Dios y gracias, Cristian, por estar aquí, por compartirnos esa verdad, ese testimonio, porque sinceramente a mí me encanta el verano. Durante el invierno, la verdad, uno está poquito más, por decirlo así, sufriendo, pero ofreciéndolo a Dios. Y creo que ahí está la clave, ¿verdad, Cristian? El sufrimiento unido a la cruz de Cristo ya para de ser sufrimiento, sino es oportunidad, nos lleva pues nos lleva más cerca a nuestro Rey Salvador Jesucristo, que al fin es el propósito de cada uno de nosotros. Sí les quería agradecer también, familia radial, mencionar el Radiotón, que gracias a Dios, gracias a su generosidad, pues hemos podido seguir recibiendo donaciones de ustedes para que juntos podamos seguir pues siendo esta iglesia en salida, yendo al encuentro del hermano, yendo al encuentro el hermano, hermana necesitado. Quiero agradecerles, familia, y yo creo, familia, después de todos estos saluditos, ¡arrancamos!
0: ¡Arrancamos!
3: I know I can rely on each and every one of you to walk with me as we continue as a church, as a community of friends of Jesus, as believers, to announce the good news, to announce the gospel, to say, Il Cristo è figlio del Dio vivente.
2: La iglesia no puede permanecer pasiva ni indiferente a lo que ocurre en el mundo, sino que está llamada a caminar con la humanidad, sobre todo teniendo en cuenta los cambios rápidos y profundos que se experimentan.
1: Amén, amén, amén. Qué hermosa reflexión nos da nuestro querido Papa León XIV. La iglesia no puede permanecer pasiva ni indiferente. Y nos recuerda esas palabras de San Juan Pablo II, donde nos recuerda que lo totalmente contrario del amor no es el odio, es la indiferencia, familia. Cuando no nos importa si estén o que no estén, nos vale. Pero ¿sabes qué, familia? Dios, la iglesia, que somos el cuerpo místico de Dios, nos llama a ir en contracorriente del mundo secular que nos dice solamente preocúpate por ti y por los tuyos. Dios nos dice con mucho amor, ámense los unos a los otros como yo los he amado. Y nos dio el ejemplo perfecto en la cruz, familia. Tal vez tú y yo no estamos llamados a dejarnos crucificar físicamente, pero tal vez sí espiritualmente, haciendo sacrificios, ayunos y servicio, sirviendo al hermano que está en necesidad, yendo al encuentro de nuestro hermano o hermana con una sonrisa, con una conversión, con una conversación. Algo tan sencillo puede cambiar la vida de un ser querido o de un familiar, familia. Solamente tenemos que estar abiertos al Espíritu Santo y dejar que nos utilice como sus instrumentos. Ánimo, familia, y seguimos en esta peregrinación hacia nuestro Padre bueno. Que Dios me los bendiga.
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3: Y aquí estamos, benditos sea Dios, otro miércoles de memes y metanoia, otro día más reunidos en el nombre de nuestro Rey Salvador Jesucristo, en vivo en directo, gracias a la colaboración con EWTN Radio Católica Mundial y en estos benditos estudios de Radio Santísimo Sacramento. En este bendito día, familia, tenemos un spotlight que fue elegido por nuestro hermano en Cristo, Antonio Ávila, que sinceramente sí quería que él lo presentara. A mí me encanta y tengo suficiente para compartir, pero preséntanos la página, Tony.
4: Bueno, yo encontré esta página porque en mi vida personal he empezado a leer un libro por un autor llamado Scott Hahn, que es también un theologian, que comparte un poco de lo que son los ángeles y los santos. Y pues así se me empezó a correr la mente y digo, déjame encontrar una página que nos acerca y que nos puede educar un poco de los días de las vidas de los santos y poder enseñarnos un poquito más de esas personas que han alcanzado la santidad. Y entonces encontramos una página llamada Saints Alive Pod. It's Saints Period Alive Period Pod. Es un podcast que también está en la aplicación de Hollow, en la Hollow app. Que compartan cada podcast, cada episodio es un cuento sobre un santo diferente, donde podemos aprender un poco de la vida de San Juan Bosco, en lo personal, mi santo favorito, San Padre Pío, hasta de papas, personalmente aquí podemos encontrar de San Ignacio de Loyola. Pero lo que me atrajo a esta página mucho es que mucho de la arte que presentan para cada santo se parece como arte de los stained glass art que ves en cada parroquias. Y me inspiró mucho a mí porque yo cuando estoy visitando parroquias, siempre me captivan los vidrios, the glass, que está en cada parroquia. Cada uno es diferente, pero nomás para decir, unos stained glass windows que siempre me ganan la atención, es de San Carlos de Sacramento. San Carlos Borromeo, aquí en Sacramento, sur de Sacramento. Ahí tienen una pared lleno de stained glass art que cuando pega el sol directamente en una esquina, ilumina toda la parroquia y le da diferentes colores y se siente como hay vida dentro de esa parroquia. Y entonces era algo que a mí me atrajo mucho la atención, viendo todo esto este arte estilo stained glass de diferentes santos que tal vez muchos de nosotros admiramos, que muchos de nosotros los vemos por intercesión. Y entonces era una forma que me atrajo mucho la atención. Entonces yo quise compartir este podcast que una vez más se llama Saints Alive Pod. Y también como es un podcast lo pueden encontrar en la aplicación de Hollow. Y como les menciono, cada santo tiene su propio episodio donde comparten un poco de sus vidas, comparten un poco de lo que ellos representaron y hasta de qué son patriotas, de qué santos, cómo han aportado sus talentos, sus carismas en apoyar y poder compartir con los demás de nuestras propias vidas. Entonces, esa era un poco de lo que yo podía aprender, qué han podido aprender ustedes en realidad, porque a mí me encanta mucho esta página.
3: Sí, gracias, Tony, por... Échale, Cristian.
5: Yeah, no, I agree, you know, estoy de acuerdo en lo que dijiste. A mí me gusta mucho el stained glass también, especialmente el que está en, no sé si ha sido de St. Francis.
4: Yeah.
5: St. Francis Parish. Nunca he ido a misa ahí, pero ahí yo he entrado como para rezar, y el stained glass ahí está muy bonito. También el de St. Charles Borromeo también me gusta mucho. Sí, me gusta como que los posts también están en ese estilo de stained glass. Yo guardé un post de All Saints Day, que sería el día que es el Día de los Santos, que sería noviembre primero, ¿verdad? Uh-huh. Noviembre primero. Y a mí me gusta mucho ese día y a lo que significa, por la razón de que recordamos como católicos que no somos una iglesia separada a la iglesia de los santos, somos la misma iglesia. Y es algo que a mí, a lo personal, me ayuda mucho conectar con la fe católica, porque no es como que estamos borrando nuestra historia, la recordamos siempre. Y hay un dicho que yo he escuchado antes y que yo antes decía que la iglesia no es un museo para los santos, que es un hospital para los pecadores. Y en cierta manera, sí, es hospital para los pecadores, pero también es como un museo para los santos, para glorificar cosas buenas que hicieron, porque así, en aprendiendo de ellos, aprendemos cómo ser como ellos. No ser ellos, pero ser como ellos. Y para mí, a lo personal, yo he sentido y he tenido experiencias que... yo he sentido que los santos están conmigo. Una vez yo estaba ahí en los últimos momentos de una de mis tías que falleció recién este verano. Y gracias a Dios ella está bien ya en el cielo. Pero me recuerdo que cuando el padre vino a darle el último sacramento, los last rites, le dio la primera comunión. Y, o sea, no estoy exagerando cuando digo que en el momento que ella recibió la comunión, sentí un powerful force, algo que se metió en el cuarto de ella, y dije, sentí luego que ella es parte de la comunión conmigo y con todos los santos, con mis amigos católicos, con mis hermanos, con mis hermanas. Sentí una conexión total. Y es una conexión que no sé si pueda sentir otra vez, pero era algo muy bonito. Y por eso escogí este de All Saints Day.
3: Es poderoso. Gracias por compartirnos ese testimonio, Cristian. Justamente esta página de los santos nos recuerdan a lo que somos llamados. Somos llamados a la santidad. Y no para ser como San Padre Pío, yo voy a hacer esto igualito como él lo hizo, pero para dejar que Dios nos ayude a descubrir la santidad que él ya ha comenzado adentro de nosotros, ¿verdad? Creo que también tenemos con nosotros a nuestra hermana en Cristo, Cecilia. ¿Cómo estás, Ceci? ¿Qué encontraste en esta página?
1: Hola, hola, ¿cómo están? Bien, aquí también compartiendo el sentir de la emoción de saber que estamos compartiendo a nuestra audiencia de Johnson Alma Joven, para aquellos que no lo sepan, porque creo que esta cuenta debe de ser, bueno, es popular porque el podcast o el audio de Saints Alive es muy, muy popular, creo que entre la mayoría de las personas. Yo la verdad deseo que algún día hagan así algo similar en español o igual. ¿Qué es Saints Alive para aquellos que nos están escuchando? Pues es la historia en forma de, prácticamente sería como, casi como si fuera una radionovela, ¿no? En aquella época que se escuchaban las novelas por la radio, así es como yo lo veo, lo que es Saints Alive. Y bueno, para contarles un poquito acerca de los creadores de esta cuenta, Saints Alive cuando surgió fue gracias a un muchacho que quería ser actor en Hollywood, y dice que cuando llegó a Hollywood se dio cuenta de que pues no había mucha cabida para personas que creen en Dios, que la industria es muy difícil y que pues prácticamente entrar a Hollywood era perder su alma, ¿no? Entonces se fue de Hollywood, él creo que ya estaba casado para ese entonces, y entonces entre él y su esposa pensaron en la posibilidad de hacer este podcast, que hoy por hoy fue muy inspirado también porque empezaron a tener hijos ellos y dicen, pues con todas estas opciones que siempre se nos dan, no sé si tú, Juanito, ya estás empezando a pensar en eso, tu nena está muy pequeña, pero de verdad, hoy en día, pues hay muchas, muchas, muchas formas de que nuestros hijos pues puedan distraerse, ¿no? Y creo que son recursos que sí podemos tomar en cuenta el poder decir, ok, necesito de tomar un descanso, que mi hijo vea la tele, o necesito de tomar un descanso, o necesito hacer unas compras, entonces me llevo al niño a la tienda y en vez de que esté gritando, pues le das el celular. Ok, respetable. Lo malo es que hoy en día creo que sí lo estamos sobreusando, ¿no? Y entonces es lo que estos padres estaban comentando, estos chicos que ya son papás, y decían, queríamos algo que no fuera, pues, ver una pantalla, sino escuchar. Y entonces esto vino muy inspirado para que los niños, sus hijos, pues puedan también aprender de los santos, pero de una manera atractiva y tener audio y no algo como una serie, que por cierto hay buenísimas caricaturas, videos también en YouTube para saber sobre la vida de los santos. Pero de esta forma, pues ha sido, creo, para ellos dijeron, pues nosotros vimos la necesidad y por eso es que lo creamos. En fin, este podcast para mí de Saints Alive, y si ustedes lo siguen a través del Instagram, pues van a poder darse cuenta de de su material, de lo que están ofreciendo con cada episodio que ellos ofrecen. Pero sí les puedo decir, para mí ha sido un recurso buenísimo cuando vamos de viaje con mis hijos, por ejemplo. 3-4 horas ahí manejando, pues ponerles un audio de estos en el carro es buenísimo, toda la familia entretenida y aprendemos, que es lo que, como ustedes estaban diciendo, saber sobre los santos es tanta, los santos de verdad nos dan tanta riqueza a lo que es nuestra fe católica, es de las cosas por las cuales yo estoy muy agradecida de ser católica, es por los santos, contar con ellos, contar con su ejemplo, con su estilo de vida y con su modelo a seguir, para mí ha sido esencial, así es que ya sea de la forma leyendo o escuchándolos o viendo la historia de ellos en una película, siempre es muy enriquecedor y por eso es que le estamos dando esta buena alternativa para aquellos que no lo sabían, Saints Alive, y en Instagram lo encuentran como saints.alive.pod, que quiere decir pues lo que es el podcast, que lo pueden encontrar en muchas plataformas, creo que en todas, y como ellos se describen, es un radio theater, historias de los santos en teatro, radio teatro, por así decirlo. Y pues bueno, buenísimo, me encanta. Y ahorita justamente creo que Tony, no sé si lo sabías, pero fue muy oportuno que lo recomendáramos ahorita porque dice que cada temporada comienza en septiembre. Así es que este mes es una nueva temporada de Saints Alive.
3: ¡Wow! ¡Qué bendición! Gracias, Ceci, por compartirnos eso. Y justamente, definitivamente, desde antes de que tuviéramos a Catalina, Andrea y yo hemos estado pues conversando y sí, definitivamente buscando diferentes cosas para poder compartir con nuestra nieta, porque creo que, Ceci, nunca es muy temprano. It's never too early to start, you know what I mean? Like, conversándole, hablándole, ¿verdad? La niña cumplió 3 meses el 30 y le comentamos de la Virgencita, de nuestros santos, ¿verdad? Porque su nombre es Catalina, por Santa Catalina de Siena, la diferencia, claro, ahorita pues está muy niñita, tal vez no nos entiende, pero creo que muchos papás se pueden identificar con nosotros, Ceci, y en lo que queremos darle a nuestros hijos. Queremos darle un buen base de nuestra fe para que puedan seguir creciendo en sus propios caminos, pero claro, sabiendo que no están solos, que tienen a la iglesia triunfante. Ellos ya triunfaron, pudieron participar, están participando más bien en la victoria de Cristo en la cruz y nosotros, la iglesia militante, pues aún estamos aquí, militante, orando el uno por el otro, pidiéndole a los santos, a la iglesia triunfante, para la iglesia también purgante que están en el purgatorio esperando ser purificados. Creo que aprendiendo más de la iglesia triunfante nos ayuda a recordar ese llamado universal, familia, de que todos somos llamados a ser santos. Estamos llamados a ser perfecto como nuestro Dios es perfecto, pero esa santidad, esa perfección no sucede por sí sola. Quisiéramos, ¿verdad?, nos hiciéramos santos así sin esforzarnos, sin sacrificar, pero hay una belleza dentro de cada uno de estos santos. Creo que para mí este post, esta página sobre los santos, la importancia de recordar lo que ellos han vivido para inspirarnos y recordarnos que ellos también tuvieron depresión, ellos también tuvieron ansiedad, ellos también tuvieron dificultad con el pecado como San Agustín que acabamos de celebrar la semana pasada. Y uno tal vez se puede relacionar con esas diferentes tal vez tendencias que uno tiene. A mí me encanta esta post, como mencionaste, Tony, de San Patricio. Es mi santo patrono de nuestra parroquia en Placerville. Y para mí, ¿verdad?, toda mi vida he estado inculcado San Patricio en mi vida. Y esta oración suya, Christ with me, Christ before me, Christ behind me, Christ in me. Y claro, lo pusieron el mero día del 17 de marzo, que es el día de San Patricio, recordando este gran santo y cómo él pudo evangelizar con una, with a little four leaf clover, or three leaf clover, right? Con esa, that little clover, he was able to evangelize de la Santísima Trinidad, recordando el Padre, Hijo y el Espíritu Santo. Muchas cosas tan hermosas cuando aprendemos más de los santos. Esta página me encanta la manera que lo ponen, así como nos explicaste, que hacen diferentes teatros de radio, que creo que lo emocionan, lo ponen así como las películas de Hollywood, que a veces como que le echan mucha salsa a los tacos, pero aquí en una manera sana, en una manera que va a edificar. Y creo que es muy importante, familia, aprovechar de estos diferentes plataformas, podcasts, y compartirlas con la familia radial, compartirlas con nuestros familiares, para que juntos podamos seguir pues promoviendo y también ayudando para que sigan, porque como todos, si uno no apoya, pues no puede ir tan lejos. Entonces creo que páginas como estas definitivamente merecen ser promovidas a través de diferentes plataformas. Tony.
4: Muy cierto, y también pues pudiendo compartir, podemos ir scrolleando por Instagram y luego encontrarnos con uno de estos posts y nos puede tal vez poner a reflexionar en cómo estamos viviendo nuestras vidas y cómo han vivido estos santos sus vidas, cómo ellos han batallado por pecado, cómo han batallado por depresiones. Al fin del día hombres y mujeres fueron lo que son, hombres y mujeres que batallaron, fueron humanos, y ellos andaban batallando por unas pocas mismas situaciones que nosotros estamos batallando en nuestros días a días. Pero la diferencia en que los hace santos es que dijeron sí a poder hacer lo que Dios quiso de cada uno de ellos. Entonces eso fue lo único que los separó de nosotros y ellos. No es que estoy diciendo que estos santos son más mejor que nosotros, no. No es así, pero ellos han batallado y han they've surpassed esos struggles, esos batallas que tal vez nosotros nos sentimos atrapados, pero viendo estos santos nos podemos sentir, ok, esta persona pasó por tal sufrimiento, esta persona pasó por tal esta situación, y cómo ellos han podido alcanzar la santidad besides all that. Entonces es algo muy bello poder compartir y poder crecer en eso. Y hay santos cada día, no es como si nomás es reservado para las personas que del pasado, pero cada día están relevando los nuevos santos. Recién este último año de 2025 canonizamos a dos santos en el mismo día, que fue Pier Giorgio y Carlos Acutis, que fue durante septiembre. Y ahora, este año, hemos podido disfrutar de sus feasts, sus días de santos. Entonces, no se sienten como si la santidad es fuera de nuestro alcance. It's the opposite. Siempre está en nuestro alcance. Todo lo que Dios pide de nosotros para alcanzar esa santidad es seguir lo que Él pide de cada uno de nosotros. Y si va a ser difícil, nunca, no sé, no va a ser fácil. Pero con oración y con meditación y podiendo tener a nuestro Señor en nuestras vidas, con cada situación, como mencionó el dicho de San Patricio, Dios enfrente de nosotros, Christ in front of us, Christ behind us, Christ before me, Christ behind me. Es lo que debemos tener en mente, que debemos alcanzar esa meta por siempre teniendo Cristo en nuestras vidas completamente.
3: Definitivamente, gracias Tony. Yo creo que ya nos podemos brincar a nuestro siguiente segmento.
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0: Y estamos de regreso, familia radial, en su programa de Young Soul, Alma Joven. Les agradecemos de todo corazón su sintonía, familia. Estamos en vivo, en directo, gracias a EWTN Radio Católica Mundial y en estos benditos estudios de Radio Santísimo Sacramento. En este segmento de Esperanza Viva, familia, seguramente hemos todos en un aspecto u otro visto, vivido, experimentado una esperanza en esta semana, y pues estamos aquí para compartir. Yo quería compartir este post que me encontré en la página de Church Pop Español, que habla del minuto erórico, el consejo de San José María Escriba para vencer la pereza, que justamente creo que el lunes estábamos hablando, Alex, un servidor y Lisa, sobre eso, sobre la pereza, sobre también como nosotros pues a veces ponemos cosas para mañana. Justamente también lo estábamos platicando el viernes de Young Soul, pero la importancia de este minuto erórico. ¿Qué es el minuto erórico? Consiste en levantarse inmediatamente al sonar la alarma, sin proponerlo, sin buscar excusas, para quedarse un rato más en la cama. Es un ejercicio de disciplina y de voluntad, que además puede convertirse en una pequeña ofrenda a Dios. San José María lo explica en Camino, en su libro. El minuto erórico es la hora, es el punto de levantarse sin vacilación, un pensamiento sobrenatural y arriba. El minuto erórico, ahí tienes una mortificación. Y qué importante, Tony mismo lo dijiste, ¿verdad? Que los santos, lo que ellos hicieron fueron, ¿verdad? Fue negarse a sí mismos y cargar su cruz. Se sometieron, más bien se abandonaron en Cristo Jesús. Y es nuestra misión, familia. Y pues con este minuto erórico podemos hacer eso en nuestra vida cotidiana, definitivamente en un momento donde pues uno tiene que enfocarse, pero claro, por la gracia de nuestro Rey Salvador Jesucristo. Tony, o Cristian, perdón, Cristian.
1: Oh, yeah, yo me encontré un post, y yo traigo este post, to the radio, because I mirado muchos posts como así recién, que es de un obispo consagrando un altar, y creo que también va con ese tema de hoy de los santos, porque todavía es still the case, todavía hacen esto, pero era muy común antes en las eras antiguas del cristianismo tener una reliquia de un santo abajo de un altar, o en un altar. Porque representaba comunión con ese santo, pero obviamente usando su burial spot, donde lo enterraron, para celebrar la Eucaristía. Y hoy creo que ha mirado como dos o tres obispos en mi timeline que consagrando altares. Y para mí es algo muy bonito porque nos recuerda que todavía hacemos esa tradición, y esa tradición, ese altar, es algo muy especial. Y es algo que nos une a nosotros. No sé si ustedes han, antes han mirado una reliquia. Cuando estás enfrente de una reliquia, como que se te para tu respiración. Like, como que no sabes qué hacer ni qué decir. Nomás estás enfrente. Y al menos para mí, yo nomás me paro y digo, no puedo creer que estoy enfrente de este santo. Yo he visto la mano de San Judas Tadeo. Ha estado en la presencia de una reliquia de San Carlos Acutis. Y son santos que yo admiro mucho. Y a saber que muchas de estas veces estas reliquias están bajo un altar. Cuando vas al altar para comunión o cuando estás sirviendo, estás al lado de una reliquia, y arriba está lo más importante, la Eucaristía. Y es como un two-in-one deal, you know? Sí, es lo que yo quería, de lo que yo quería bring to the air today.
0: Gracias, Cristian. Ceci.
2: Bueno, pues Juanito, yo creo que agregando lo que tú acabas de decir, que bueno, tengo otra publicación que me dio mucha esperanza, pero por ahora quisiera compartir justamente lo que

0: cotidiana, reconocer que ellos también vivieron esta vida, ellos también sufrieron, ellos nos pueden dar consejos que nos van a ayudar con nuestros hijos a crearlos, ¿verdad? A educarlos, a guiarlos en el camino de la fe. Tantas diferentes palabras hermosas que nos compartan los santos, y no solamente palabras, ¿verdad? Sino hechos, hechos que se dejan seducir por nuestro Rey Salvador Jesucristo. Yo me encontré otro post de un sacerdote que nos recuerda que no somos la suma de todos nuestros errores. Este padre, Heriberto García, la verdad, a mí me encanta. Sé que es un poquito difícil describirlo al aire de la radio, pero este post, este sacerdote, ve a la cámara bien personalmente y nos dice y nos recuerda que no somos la suma de todos nuestros errores. Y creo que todos tenemos, ¿verdad? Creo que me atrevo a decir que todos tenemos una necesidad de perdonarnos a nosotros mismos. Y creo que este post me recordó eso, me recalcó eso de que la necesidad de perdonarme a mí mismo por los errores que yo he hecho, que voy a hacer, y ofrecerlos y ponerlos en el mar de la misericordia de nuestro Señor. Y eso me trae esperanza para seguir caminando, seguir luchando, seguir siendo y tratando de ser, ¿verdad? Sal de la tierra, luz en medio de las tinieblas, como lo hicieron los santos, familia. Entonces, no es fácil, seguramente nos vamos a desanimar de vez en cuando, pero no hay que quedarnos en ese desánimo, sino levantarnos. Y posts como este, la verdad, me ayudan a llevarme hacia la verdadera esperanza que es Jesucristo. Tony.
1: Bueno, yo me encontré aquí un post que nomás nos recuerda que Dios está acompañándonos en cada momento de nuestras vidas. Es un po post del bajo del manto de María, donde comparte un corazón que dice: "No tengo suerte, tengo la gracia de Dios". Entonces, era algo que a mí me llenó de esperanza, porque en los momentos que nos sentimos que todo nos va bien y que es un día perfecto, siempre debemos tener en mente que es un regalo. Que Dios siempre nos regale esos días perfectos, esos momentos perfectos. Y especialmente cuando tengas buena suerte, cuando hay. Cuando te encuentras $1 en el piso, cuando. Como hay otros momentos, pero hay momentos donde decimos: "Oh, pues es la suerte". Oh, pues. Cuando salimos afuera, cuando hay un día lloviendo. Yo me recuerdo de un día que andaba lloviendo y andaba renegando, andaba diciendo que: "Oh, pues no, no quiero salir porque va a andar lloviendo". Y el momento que salgo para afuera, se clara the sky clears, ya no hay ni una gota, pero se nota toda la lluvia que estaba en el piso. Y para mí me encanta eso. A mí no me gusta cuando estoy atrapado por la lluvia, pero ya cuando se quita la lluvia y ya está todo mojado, está todo limpio, me gusta verlo, porque ya todo se ve más brillante, todo se ve más. El sol lo pega y se siente más, con mucho más luz. Entonces, en los momentos que nos sentimos que nos ganó la suerte, no debemos de tener ese sentimiento, ese orgullo que: "Oh, pues es la suerte, pues eso es todo". Pero decir: "Ok, esto es un regalo, esto es algo que podemos ver como un momento que Dios nos está escuchando, que nos está acompañando y que nos está fortaleciendo en estos momentos, con estos momentos de esperanza". Entonces, era algo que a mí me acercó y pues me llenó de esperanza, porque en los momentos difíciles no estamos solos, pero en los momentos más buenos es cuando todos sabemos que es la gracia de nuestro Señor. Entonces, siempre tener eso en mente: en los momentos difíciles nunca estamos solos, pero en los momentos más buenos nos regala esa gracia. Entonces, es algo muy bello tener en mente en nuestro día al día y cambiar esa perspectiva, de que el suerte no es suerte, pero es la gracia de nuestro Señor.
0: Amén, amén, me encanta eso, Tony. ¿Cristian?
2: Sí, kind of in the same topic, de suerte, quería hablar de eso también, porque hay mucha gente que tiene como esa mentalidad, pues, que es suerte, que a veces nos llegan cosas que no las consideramos bendiciones, las consideramos como que: "Oh, like, I was just lucky with this". Pero en realidad todo lo que nos llega es eso, es suerte, es algo que Dios nos da. Y no es suerte, es bendición, digo, sorry, bendición. La bendición, todo lo que pasa en la vida está como dictated de Dios, right? A veces es no sé cómo sería en español, en inglés.

0: sería como su passive will y luego su active will, que sería su voluntad pasiva, que deja cosas que pasen por un cierto outcome, pero hay cosas que él directamente causa para que pu puedan pasar, o sea, cosas buenas, cosas que tal vez no traen felicidad, tristeza, lo que sea. Y hay que estar comfortable en lo que Dios nos da, porque todo, en realidad, todo es una bendición, todo lo que nos llega en la vida es una bendición.
1: Definitivamente. Ceci.
2: Bueno, pues como bien dijiste, Juanito, ya que en esta sección se trata de compartir aquellas cosas que nos dan esperanza y que vimos en las redes sociales. En mi caso fue ver esta entrevista de Mel Gibson con Raymond Arroyo hablando sobre ya muy pronto la llegada de la Pasión de Cristo número 2. Esta película que yo creo que de verdad cambió la vida de muchos, cambió lo que es inclusive el cine hoy en día, porque recordemos que es la película sobre la vida de Jesús que fue a

0: nosotros, y él sufrió por todo eso. Y bueno, se dice que también Mel Gibson agarró pues muchísima información de lo que es, se ve en la sábana santa que conocemos hoy en día, de lo que era la flagelación y la muerte de un crucificado, ¿no? Entonces, todos estos elementos hicieron que esta película fuera verdaderamente histórica, memorable, y hasta hoy en día yo soy de las personas que trata de verla cada Semana Santa, perdón, cada Semana Santa trato de verla, porque de verdad que transmite, ¿no? Transmite lo que pasó nuestro Señor. Y pues mi abuelita decía, es solamente una probadita, yo creo que todavía ni siquiera se asemeja. Bueno, la película también causó mucho revuelo, porque obviamente eran escenas muy fuertes, había mucha gente que dijeron, no, pues se pasó Mel Gibson, pero otras personas, pues como mi abuelita, dijeron, no, o sea, súper bien, y creo que todavía le podría haber aumentado más. En fin, de que la película marcó una era de lo que es películas religiosas sobre la vida de Jesús, y hoy en día sabemos que ya está muy pronto a que pues se anuncie, y que al menos está en ese proceso ya de edición, porque ya hubo grabaciones, ya se acabaron las filmaciones en Italia, de que La Pasión de Cristo número 2 venga pronto a los cines. Parece ser que es el siguiente año, no sabemos, pero sabemos que Mel Gibson tomó mucho tiempo para poder hacer esta secuela, y bueno, promete que va a ser algo mucho más impactante que inclusive La Pasión de Cristo. Obviamente va a estar hablando ahora de lo que pasó después de la resurrección, y yo creo que nos va a hacer un regalo más, ¿verdad? Que Mel Gibson de verdad fue, yo creo que muy inspirado por el Espíritu Santo para hacer la primera parte de La Pasión de Cristo, y esperamos y oramos porque también la segunda tenga los mismos frutos, porque mucha gente, o sea, es increíble si lees los comentarios, cómo dicen que pues recuerdan el día, el momento en que fueron a ver la película, y muchos también hablando de conversiones, porque de verdad, o sea, hay personas que no se han atrevido ni siquiera a verla porque saben que es muy fuerte y dicen, no, yo, al menos en esa época en que se estrenó, decían que era tan fuerte que preferían no verla. Pero pues bueno, ya sabemos, para los que la hemos visto, que de verdad creemos que hicieron un trabajo muy bueno y de mucha calidad. Desde los actores escogieron, como Jim Caviezel, como la persona que representó a la Virgen María. En fin, vamos a orar mucho desde ahorita porque ese trabajo sea así como lo está prometiendo Mel Gibson, un trabajo de calidad, pero sobre todo, pues que llegue a muchas vidas y que impacte a muchas almas, para que sea lo que representó también esta primera parte. Así es que a mí me llena mucho de esperanza, verdaderamente, el estreno, o la simple posibilidad de que una película así se estrene, que fuera la segunda parte hecha también por el mismo director, como fue La Pasión de Cristo, para que pues sigamos, ¿no?, con todos esos proyectos que hoy en día en Hollywood hacen tanta falta. Gracias a Dios se están viendo cada vez más series religiosas, más películas, pero bueno, creo que Mel Gibson hizo tan buen trabajo con La Pasión de Cristo que queremos más de eso, y ahora va a impactar otra generación distinta, ¿no? Entonces, esto me emociona mucho.
1: Definitivamente, a mí me encanta cómo lo describes con tanta emoción, Ceci, porque justamente sí, va a ser para muchos de nosotros, ¿verdad? El segundo capítulo, pero para varios va a ser el primero. Entonces es muy, muy hermoso, especialmente viendo ahorita the newcomers, right? The converts. La iglesia estamos creciendo y siempre hemos estado creciendo. Bendito y gloria a Dios por el Espíritu Santo que nos guía a través de nuestro querido Papa León XIV. Yo me encontré un post aquí justamente de un estudiante de la Universidad de Yale que dice: "On campus, interest in Catholicism is higher than ever." Y creo que para mí eso me encanta ver porque pues hemos escuchado y muchos testimonios escuchamos de jóvenes que van a la universidad y pierden su fe, pierden esa relación con Cristo, empiezan a ver la religión como pues al fin algo que nos oprime, cuando verdaderamente lo que hace la religión es nos libera del pecado, de las tinieblas. Y es algo muy hermoso ver que hay un cambio que está sucediendo en las universidades. y un llamamiento a la iglesia, ¿verdad? A cada uno de nosotros.

0: nosotros a levantarnos y a compartir la verdad, que es Jesucristo, su misericordia, que es para todos, no solamente para nosotros que ya somos católicos o que ya nos hemos convertido, sino para cada miembro o cada creación de nuestro Dios que somos cada uno de nosotros. Entonces, posts como estos, la verdad, me llevan a la esperanza, me traen esperanza a través de Jesús, quien, pues, sabiendo que más personas están queriendo conocer de nuestro Rey Salvador, eso a mí me alegra el corazón. Tony.
1: Bueno, yo he podido encontrar aquí un post de Andrew Garfield, que uno es hizo la película de Spider-Man, The Amazing Spider-Man, pero aquí comparte a Church Pop que 10 años después de haber hecho la película del Silence, él sigue con esa conexión con nuestro Señor de parte de en su vida personal. Entonces, aquí comparta que es una conexión que cuando la tienes, nunca la puedes perder. Que menciona que hay una belleza en el perdón y rendirse. Hay una belleza en el perdón y una belleza en la empatía de poder ser parte de eso. Y es algo que me motivó mucho a mí porque Andrew Garfield hizo esta película de The Silence. Y luego continuó con una película llamada Hacksaw Ridge, que algunos han visto, donde en The Silence, en The Silence él juega un jesuita, ¿cómo se dice aquí? ¿Cómo se dice aquí? Un padre jesuita, donde está durante el tiempo de Japón, donde los japoneses están siendo martirizados por sus creencias. De nuestro Señor. Y entonces es algo que pues muchos de nosotros es algo que podemos ver en nuestro día a día porque muchas veces nos quieren, mucha gente, they want to bring us down y decir que no debemos de creer o debemos de mantenerlo en nuestras propias casas, en nuestros hogares, pero viendo que podemos ser públicos con nuestra fe, es algo que nos puede motivar muchos y poder continuar en siendo ese ejemplo, no solamente en nuestros hogares, pero en nuestras vidas diarias. Entonces, eso es algo que me gustaría mencionar, que hasta después 10 años de haber hecho esa película, él aún tiene esa conexión con nuestro Señor. Entonces, es algo que siempre nos puede motivar cada uno de nosotros, porque especialmente como católicos nacidos desde pequeños que fuimos bautizados, siendo parte de esa iglesia, debemos siempre tener en mente y ser orgullosos de ser parte de esta iglesia universal.
0: Amén. Cristian.
2: Yo encontré un post que dice que Pope Leo llegó a un list de Vanity Fair's Best Dressed. So que yo se me supongo que es como un magazine que a veces ve como las celebridades y ve cómo se visten y tienen como una lista de los mejores vestidos. Pope Leo llegó a esa lista con sus vestimentas de sacerdote, de papa. And the reason why I bring that up is because vemos que no nomás en la iglesia católica, pero hasta fuera de la iglesia, en el mundo, vemos que muchas personas ven la belleza que está en la iglesia católica, que es en cosas muy simples como hasta las vestiduras de un padre, de un sacerdote, de un obispo. Tienen símbolos, tienen meaning, tienen transcendence, tienen algo que los llena con significance, con meaning. Y a veces como cuando vemos por ejemplo, los símbolos como de una cruz, vemos nomás una cruz simple, pero esa cruz representa muchas cosas y representa muchos misterios de la fe. Cuando vemos por ejemplo, una P y una X, arriba de esa P, recordamos que es el nombre de Jesucristo. Cuando vemos diferentes cosas como también hasta como en las cosas malas, como un snake, una serpiente, vemos que también tiene símbolo como del diablo, de Satanás. Y nomás I brought it up because I thought it was cool that like the world recognizes the beauty in the church. Yo creo que muchos sacerdotes también deberían de traer como más belleza a la liturgia, a las vestiduras, porque recuerden que las vestiduras no es sobre el padre o sobre el papa, es sobre lo que representan, que es más grande que ellos.
0: Es muy hermoso, la verdad, cuando yo, porque pues ¿verdad? Seguimos aprendiendo, pero cuando yo aprendí que lo que los sacerdotes, diáconos, se ponen, todo tiene un nombre y un símbolo, ¿por qué se lo ponen? Es muy, muy hermoso aprender, familia, todas estas riquezas de la Iglesia Católica. Creo que eso también me trae mucha esperanza de que siempre hay algo que aprender. Ceci, ¿tienes algo en estos últimos 2 minutitos?
3: Sí, bueno, por aquí simplemente un comentario acerca de seguir recomendando esta página que me parece buenísima. Ya lo hemos hablado, pero por aquí hay una frase muy bella que no voy a poder leer porque es un poco larga, pero ¿de qué haría Jesús el podcast? Escúchenlo todos los días para poder tener reflexiones del Evangelio del día. Para aquellos que no podemos ir a misa, desgraciadamente todos los días, pues ahí está como que nuestra pequeña homilía de unos sacerdotes que son buenísimos. Y de verdad con consejos muy prácticos, o sea, desde el nombre del podcast lo dice, ¿no? ¿Qué haría Jesús? Así es que para que podamos llevar ese mensaje día con día de lo que Jesús nos enseña a través de las escrituras y de lo que debemos aplicar en nuestro día a día.
0: Amén, amén. Gracias, Ceci, por compartirnos eso. Gracias, Cristian, Tony, por estar aquí con nosotros. Ustedes, familia radial, que han estado aquí con nosotros, quédense para que tenemos el rezo del Santo Rosario para que juntos podamos invocar a nuestra Virgen Reina, Madre, para que pueda seguir intercediendo por ti, por cada uno de nosotros, familia, para ser, ¿verdad?, quien hemos sido creados, para ser santos, familia. Que Dios me los bendiga y nos escuchamos otro programa de Young Soul, Alma Joven. Bendiciones, familia.
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0: Avance informativo en EWTN, Radio Católica Mundial. Hablándoles Katia Baliño. En una foto publicada por Vatican Media, el Papa sostiene con extremo cuidado un violín. No es para menos, es el mismo instrumento con el que Wolfgang Amadeo Mozart dio sus primeros acordes musicales antes de convertirse en uno de los mayores genios de la historia. Se lo han enseñado tras la audiencia general de este miércoles algunos músicos de la Orquesta Juvenil Ensemble Bella Musica, vinculada a la prestigiosa Universidad Mozarteum de Salzburgo. Este instrumento de incalculable valor histórico será uno de los protagonistas del concierto que este grupo ofrecerá en la histórica Sala Asunta de Radio Vaticana este miércoles. El otro será el conocido como violín Costa, construido en 1764 por el luthier italiano Pietro Antonio Dalla Costa en Treviso y utilizado por Mozart durante sus conciertos en Viena. Faltan poco más de dos meses para que el Papa León XIV vuelva a Chiclayo, la ciudad que conoció de cerca durante sus años como obispo, y la preparación de este reencuentro cada día se concreta un poco más. Durante dos días, una delegación vaticana recorrió distintos lugares de la diócesis para revisar el itinerario y continuar las coordinaciones. Uno de los puntos centrales del recorrido fueron las Pampas de Pimentel, donde está prevista una misa multitudinaria con el Santo Padre. La diócesis de Chiclayo recibió por segunda vez a la delegación de la Santa Sede, que recorrió los lugares donde el Santo Padre se encontrará con la comunidad durante su visita del 13 y 14 de noviembre. Señaló la diócesis este lunes en un comunicado en el cual explica que esta segunda visita no fue un recorrido protocolar. Por el contrario, este nuevo encuentro forma parte de los preparativos.
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Hola, soy Carlos Sebane y quiero invitarte a que te tomes dos minutitos para que juntos le digamos a nuestro buen Dios, gracias Señor por este día. Cristo el Señor, como la primavera, como una nueva aurora, resucitó. Cristo, nuestra Pascua, es nuestro rescate, nuestra salvación. Es grano en la tierra, muerto y florecido, tierno pan de amor. Se rompió el sepulcro, se movió la roca y el fruto brotó. Dueño de la muerte, en el árbol grita su resurrección. Humilde en la tierra, Señor de los cielos, su cielo nos dio. Ábranse de gozo las puertas del hombre que al hombre salvó. Gloria para siempre al Cordero humilde que nos redimió. Y Señor, hoy queremos repetir las palabras del Salmo, que dice: Tú eres mi luz y mi salvación, ¿a quién temeré? Y es verdad, ¿a quién temeremos? Con tu resurrección, todo ha cobrado vida nueva, todo ha cobrado un nuevo sentido. Ayúdanos a descubrir tu presencia resucitada en cada cosa y en cada persona que nos rodea.

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2: Hola, ¿qué tal? Les saluda el Padre Cirilo Cervantes, el párroco de Nuestra Señora de la Misericordia en Redding, California, que voy a rezar el Santo Rosario con todos ustedes que se unen hoy. Y agradezco también a EWTN por este enlace con todo el mundo. Este rosario lo ofrecemos por las intenciones del Papa León XIV, que es por el cuidado del agua para que sea signo de amor al Creador y compromiso con la vida de los más pobres, educando a que las nuevas generaciones valoren y protejan los recursos de la tierra. 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Entonces comenzamos. Por la señal de la Santa Cruz de nuestros enemigos, líbrame, Señor Dios nuestro, en el nombre del Padre, y del Hijo, y del Espíritu Santo. Amén. Meditaremos los misterios gloriosos. Comencemos con el credo diciendo, creo en Dios, Padre Todopoderoso, Creador del cielo y de la tierra. Creo en Jesucristo, su único Hijo, nuestro Señor, que fue concebido por la obra y gracia del Espíritu Santo. Nació de Santa María Virgen, padeció bajo el poder de Poncio Pilato, fue crucificado, muerto y sepultado, descendió a los infiernos, al tercer día resucitó de entre los muertos, subió a los cielos y está sentado a la derecha de Dios Padre Todopoderoso. Desde ahí ha de venir a juzgar a vivos y muertos. Creo en el Espíritu Santo, la Santa Iglesia Católica, la comunión de los santos, el perdón de los pecados, la resurrección de los muertos y la vida eterna. Amén. El primer misterio que vamos a meditar es la resurrección del Señor. Se presentaron ante ellas dos hombres con vestidos resplandecientes y ellas, despavoridas, miraban al suelo y ellos le dijeron, ¿por qué buscan entre los muertos al que está vivo? No está aquí, ha resucitado. El fruto de este misterio es la fe y nos va a acompañar Berta desde Sacramento, California, en este primer misterio. Padre nuestro que estás en el cielo, santificado sea tu nombre. Venga a nosotros tu reino, hágase tu voluntad en la tierra como en el cielo.
3: Danos hoy nuestro pan de cada día. Perdona nuestras ofensas como también nosotros perdonamos a quien nos ofende. No nos dejes caer en tentación y líbranos y guárdanos de todo mal. Amén.
2: Dios te salve María, llena eres de gracia, el Señor es contigo. Bendita eres entre todas las mujeres y bendito es el fruto de tu vientre Jesús.
3: Santa María, Madre de Dios, ruega, Señora, por nosotros los pecadores, ahora y en la hora de nuestra muerte. Amén.
2: Dios te salve, María, llena eres de gracia, el Señor es contigo. Bendita eres entre todas las mujeres y bendito es el fruto de tu vientre, Jesús.
3: Santa María, Madre de Dios, ruega, Señora, por nosotros los pecadores, ahora y en la hora de nuestra muerte. Amén.
2: Dios te salve, María, llena eres de gracia, el Señor es contigo. Bendita eres entre todas las mujeres y bendito es el fruto de tu vientre, Jesús.
3: Santa María, Madre de Dios, ruega, Señora, por nosotros los pecadores, ahora y en la hora de nuestra muerte. Amén.
2: Dios te salve María, llena eres de gracia, el Señor es contigo. Bendita eres entre todas las mujeres y bendito es el fruto de tu vientre Jesús.
3: Santa María, Madre de Dios, ruega, Señora, por nosotros los pecadores, ahora y en la hora de nuestra muerte. Amén.
2: Dios te salve, María, llena eres de gracia, el Señor es contigo. Bendita eres entre todas las mujeres y bendito es el fruto de tu vientre, Jesús.
3: Santa María, Madre de Dios, ruega, Señora, por nosotros los pecadores, ahora y en la hora de nuestra muerte. Amén.
2: Dios te salve, María, llena eres de gracia, el Señor es contigo. Bendita eres entre todas las mujeres y bendito es el fruto de tu vientre, Jesús.
3: Santa María, Madre de Dios, ruega, Señora, por nosotros los pecadores, ahora y en la hora de nuestra muerte. Amén.
2: Dios te salve, María, llena eres de gracia, el Señor es contigo. Bendita eres entre todas las mujeres y bendito es el fruto de tu vientre, Jesús.
3: Santa María, Madre de Dios, ruega, Señora, por nosotros los pecadores, ahora y en la hora de nuestra muerte. Amén.
2: Dios te salve, María, llena eres de gracia, el Señor es contigo. Bendita eres entre todas las mujeres y bendito es el fruto de tu vientre, Jesús.
3: Santa María, Madre de Dios, ruega, Señora, por nosotros los pecadores, ahora y en la hora de nuestra muerte. Amén.
2: Dios te salve, María, llena eres de gracia, el Señor es contigo. Bendita eres entre todas las mujeres y bendito es el fruto de tu vientre, Jesús.
3: Santa María, Madre de Dios, ruega, Señora, por nosotros los pecadores, ahora y en la hora de nuestra muerte. Amén.
2: Dios te salve, María, llena eres de gracia, el Señor es contigo. Bendita eres entre todas las mujeres y bendito es el fruto de tu vientre, Jesús.
3: Santa María, Madre de Dios, ruega, Señora, por nosotros los pecadores, ahora y en la hora de nuestra muerte. Amén.
2: Gloria al Padre, y al Hijo, y al Espíritu Santo.
3: Como él en un principio, ahora y siempre, por los siglos de los siglos. Amén.
2: Dios, gracias, Berta, por acompañarnos a rezar este misterio del Santo Rosario desde Sacramento. El segundo misterio que vamos a meditar es la ascensión de Jesús a los cielos. El Señor Jesús, después de hablarles, ascendió al cielo y se sentó a la derecha de Dios Padre. El fruto de este misterio es la esperanza. Nos acompañará Armando desde Florida. Padre nuestro que estás en el cielo, santificado sea tu nombre. Venga a nosotros tu reino, hágase tu voluntad en la tierra como en el cielo.
4: Danos hoy nuestro pan de cada día, perdona nuestras ofensas, así como también nosotros perdonamos a quienes nos ofenden. No nos dejes caer en la tentación y líbranos de todo mal. Amén.
2: Dios te salve María, llena eres de gracia, el Señor es contigo. Bendita eres entre todas las mujeres y bendito es el fruto de tu vientre, Jesús.
4: Santa María, Madre de Dios, ruega, Señora, por nosotros los pecadores, ahora y en la hora de nuestra muerte. Amén.
2: Dios te salve, María, llena eres de gracia, el Señor es contigo. Bendita eres entre todas las mujeres y bendito es el fruto de tu vientre, Jesús.
4: Santa María, Madre de Dios, ruega, Señora, por nosotros los pecadores, ahora y en la hora de nuestra muerte. Amén.
2: Dios te salve, María, llena eres de gracia, el Señor es contigo. Bendita eres entre todas las mujeres y bendito es el fruto de tu vientre, Jesús.
4: Santa María, Madre de Dios, ruega, Señora, por nosotros los pecadores, ahora y en la hora de nuestra muerte. Amén.
2: Dios te salve, María, llena eres de gracia, el Señor es contigo. Bendita eres entre todas las mujeres y bendito es el fruto de tu vientre, Jesús.
4: Santa María, Madre de Dios, ruega, Señora, por nosotros los pecadores, ahora y en la hora de nuestra muerte. Amén.
2: Dios te salve, María, llena eres de gracia, el Señor es contigo. Bendita eres entre todas las mujeres y bendito es el fruto de tu vientre, Jesús.
4: Santa María, Madre de Dios, ruega, Señora, por nosotros los pecadores, ahora y en la hora de nuestra muerte. Amén.
2: Dios te salve María, llena eres de gracia, el Señor es contigo. Bendita eres entre todas las mujeres y bendito es el fruto de tu vientre, Jesús.
4: Santa María, Madre de Dios, ruega, Señora, por nosotros los pecadores, ahora y en la hora de nuestra muerte. Amén.
2: Gloria al Padre, y al Hijo, y al Espíritu Santo.
4: Como era un principio, hoy y siempre, por los siglos de los siglos. Amén.
2: Oh Jesús mío, perdona nuestros pecados, líbranos del fuego del infierno, lleva al cielo a todas las almas, especialmente las más necesitadas de tu infinita misericordia. Amén. Gracias, Armando, por acompañarnos a rezar este misterio desde Florida. El tercer misterio que vamos a meditar de los misterios gloriosos es la venida del Espíritu Santo. Se les aparecieron unas lenguas como de fuego que se repartieron y se posaron sobre cada uno de ellos. Quedaron todos llenos del Espíritu Santo y se pusieron a hablar en otras lenguas según el Espíritu les concedía expresarse. El fruto es la caridad y nos acompañarán Juan y Alicia. Ellos nos van a acompañar desde Washington. Padre nuestro que estás en el cielo, santificado sea tu nombre. Venga a nosotros tu reino, hágase tu voluntad en la tierra como en el cielo.
5: Danos hoy nuestro pan de cada día, perdona nuestras ofensas, como también nosotros perdonamos a los que nos ofenden. No nos dejes caer en la tentación y líbranos de todo mal. Amén.
2: Dios te salve María, llena eres de gracia, el Señor es contigo. Bendita eres entre todas las mujeres y bendito es el fruto de tu vientre, Jesús.
5: Santa María, Madre de Dios, ruega por nosotros los pecadores, ahora y en la hora de nuestra muerte. Amén.
2: Dios te salve María, llena eres de gracia, el Señor es contigo. Bendita eres entre todas las mujeres y bendito es el fruto de tu vientre, Jesús.
5: Santa María, Madre de Dios, ruega por nosotros los pecadores, ahora y en la hora de nuestra muerte. Amén.
2: Dios te salve María, llena eres de gracia, el Señor es contigo. Bendita eres entre todas las mujeres y bendito es el fruto de tu vientre, Jesús.
5: Santa María, Madre de Dios, ruega por nosotros los pecadores, ahora y en la hora de nuestra muerte. Amén.
2: Dios te salve María, llena eres de gracia, el Señor es contigo. Bendita eres entre todas las mujeres y bendito es el fruto de tu vientre, Jesús.
5: Santa María, Madre de Dios, ruega por nosotros los pecadores, ahora y en la hora de nuestra muerte. Amén.
2: Dios te salve María, llena eres de gracia, el Señor es contigo. Bendita eres entre todas las mujeres y bendito es el fruto de tu vientre, Jesús.
5: Santa María, Madre de Dios, ruega por nosotros los pecadores, ahora y en la hora de nuestra muerte. Amén.
2: Dios te salve María, llena eres de gracia, el Señor es contigo. Bendita eres entre todas las mujeres y bendito es el fruto de tu vientre, Jesús.
5: Santa María, Madre de Dios, ruega por nosotros los pecadores, ahora y en la hora de nuestra muerte. Amén.
2: Dios te salve María, llena eres de gracia, el Señor es contigo. Bendita eres entre todas las mujeres y bendito es el fruto de tu vientre, Jesús.
5: Santa María, Madre de Dios, ruega por nosotros los pecadores, ahora y en la hora de nuestra muerte. Amén.
2: Dios te salve María, llena eres de gracia, el Señor es contigo. Bendita eres entre todas las mujeres y bendito es el fruto de tu vientre, Jesús.
5: Santa María, Madre de Dios, ruega por nosotros los pecadores, ahora y en la hora de nuestra muerte. Amén.
2: Dios te salve María, llena eres de gracia, el Señor es contigo. Bendita eres entre todas las mujeres y bendito es el fruto de tu vientre, Jesús.
5: Santa María, Madre de Dios, ruega por nosotros los pecadores, ahora y en la hora de nuestra muerte. Amén.
2: Dios te salve María, llena eres de gracia, el Señor es contigo. Bendita eres entre todas las mujeres y bendito es el fruto de tu vientre, Jesús.
5: Santa María, Madre de Dios, ruega por nosotros los pecadores, ahora y en la hora de nuestra muerte. Amén.
2: Gloria al Padre, y al Hijo, y al Espíritu Santo.
5: Como era en el principio, ahora y siempre, por los siglos de los siglos. Amén. María, de gracia,
2: Madre mío, perdona nuestros pecados, líbranos del fuego del infierno, lleva al cielo a todas las almas, especialmente las más necesitadas de tu infinita misericordia. Amén. Gracias, Juan y Alicia, que se unieron a rezar el rosario este día desde Washington. Y les recuerdo, los que gusten unirse a rezar un misterio del Santo Rosario, pueden llamar a la cabina al 916-469-9092. Nuevamente, el 916-469-9092. Y así podrán también unirse a rezar un misterio del Santo Rosario este día. El cuarto misterio es la Asunción de la Virgen María. Todas las generaciones me llamarán bienaventurada porque el Señor ha hecho obras grandes en mí. El fruto de este misterio es gracia de una muerte feliz. Nos va a acompañar Margarita Torres desde Texas. Padre nuestro que estás en el cielo, santificado sea tu nombre. Venga a nosotros tu reino, hágase tu voluntad en la tierra como en el cielo.
6: Danos hoy nuestro pan de cada día, perdona nuestras ofensas, como también nosotros perdonamos a los que nos ofenden. No nos dejes caer en tentación y líbranos del mal. Amén.
2: Dios te salve María, llena eres de gracia, el Señor es contigo. Bendita eres entre todas las mujeres y bendito es el fruto de tu vientre, Jesús.
6: Santa María, Madre de Dios, ruega por nosotros pecadores, ahora y en la hora de nuestra muerte. Amén.
2: Dios te salve María, llena eres de gracia, el Señor es contigo. Bendita eres entre todas las mujeres y bendito es el fruto de tu vientre, Jesús.
6: Santa María, Madre de Dios, ruega por nosotros pecadores, ahora y en la hora de nuestra muerte. Amén.
2: Dios te salve María, llena eres de gracia, el Señor es contigo. Bendita eres entre todas las mujeres y bendito es el fruto de tu vientre, Jesús.
6: Santa María, Madre de Dios, ruega por nosotros pecadores, ahora y en la hora de nuestra muerte. Amén.
2: Dios te salve María, llena eres de gracia, el Señor es contigo. Bendita eres entre todas las mujeres y bendito es el fruto de tu vientre, Jesús.
6: Santa María, Madre de Dios, ruega por nosotros pecadores, ahora y en la hora de nuestra muerte. Amén.
2: Dios te salve María, llena eres de gracia, el Señor es contigo. Bendita eres entre todas las mujeres y bendito es el fruto de tu vientre, Jesús.
6: Santa María, Madre de Dios, ruega por nosotros pecadores, ahora y en la hora de nuestra muerte. Amén.
2: Dios te salve María, llena eres de gracia, el Señor es contigo. Bendita eres entre todas las mujeres y bendito es el fruto de tu vientre, Jesús.
6: Santa María, Madre de Dios, ruega por nosotros pecadores, ahora y en la hora de nuestra muerte. Amén.
2: Dios te salve María, llena eres de gracia, el Señor es contigo. Bendita eres entre todas las mujeres y bendito es el fruto de tu vientre, Jesús.
6: Santa María, Madre de Dios, ruega por nosotros pecadores, ahora y en la hora de nuestra muerte. Amén.
2: Dios te salve María, llena eres de gracia, el Señor es contigo. Bendita eres entre todas las mujeres y bendito es el fruto de tu vientre, Jesús.
6: Santa María, Madre de Dios, ruega por nosotros pecadores, ahora y en la hora de nuestra muerte. Amén.
2: Dios te salve María, llena eres de gracia, el Señor es contigo. Bendita eres entre todas las mujeres y bendito es el fruto de tu vientre, Jesús.
6: Santa María, Madre de Dios, ruega por nosotros pecadores, ahora y en la hora de nuestra muerte. Amén.
2: Dios te salve María, llena eres de gracia, el Señor es contigo. Bendita eres entre todas las mujeres y bendito es el fruto de tu vientre, Jesús.
6: Santa María, Madre de Dios, ruega por nosotros pecadores, ahora y en la hora de nuestra muerte. Amén.
2: Gloria al Padre, y al Hijo, y al Espíritu Santo,
6: como era en el principio, ahora y siempre, por los siglos de los siglos. Amén.
2: Oh Jesús mío, perdona nuestros pecados, líbranos del fuego del infierno, lleva al cielo a todas las almas, especialmente las más necesitadas de tu infinita misericordia. Amén. Gracias, Margarita, por rezar el Santo Rosario desde Texas este día con nosotros. Y el quinto misterio de los misterios gloriosos es la coronación de la Virgen María como reina de cielo y tierra. Una gran señal apareció en el cielo, una mujer vestida de sol con la luna bajo sus pies y una corona de 12 estrellas sobre su cabeza. El fruto de este misterio es confianza en la intercesión de la Virgen María. Nos va a acompañar a rezarlo Victoria desde Texas. Padre nuestro que estás en el cielo, santificado sea tu nombre. Venga a nosotros tu reino, hágase tu voluntad en la tierra como en el cielo.
7: Danos hoy nuestro pan de cada día, perdona nuestras ofensas como también nosotros perdonamos a los que nos ofenden. No nos dejes caer en tentación y líbranos del mal. Amén.
2: Dios te salve María, llena eres de gracia, el Señor es contigo. Bendita eres entre todas las mujeres y bendito es el fruto de tu vientre, Jesús.
7: Santa María, Madre de Dios, ruega, Señora, por nosotros los pecadores, ahora y en la hora de nuestra muerte. Amén.

0: Santa María, Madre de Dios, ruega, Señora, por nosotros los pecadores, ahora y en la hora de nuestra muerte. Amén.
1: Dios te salve María, llena eres de gracia, el Señor es contigo. Bendita eres entre todas las mujeres y bendito es el fruto de tu vientre, Jesús.
0: Santa María, Madre de Dios, ruega, Señora, por nosotros los pecadores, ahora y en la hora de nuestra muerte. Amén.
1: Dios te salve María, llena eres de gracia, el Señor es contigo. Bendita eres entre todas las mujeres y bendito es el fruto de tu vientre, Jesús.
0: Santa María, Madre de Dios, ruega, Señora, por nosotros los pecadores, ahora y en la hora de nuestra muerte. Amén.
1: Dios te salve, María, llena eres de gracia, el Señor es contigo. Bendita eres entre todas las mujeres y bendito es el fruto de tu vientre, Jesús.
0: Santa María, Madre de Dios, ruega, Señora, por nosotros los pecadores, ahora y en la hora.
1: Dios te salve María, llena eres de gracia, el Señor es contigo. Bendita eres entre todas las mujeres y bendito es el fruto de tu vientre, Jesús.
0: Santa María, Madre de Dios, ruega, Señora, por nosotros los pecadores, ahora y en la hora de nuestra muerte. Amén.
1: Dios te salve María, llena eres de gracia, el Señor es contigo. Bendita eres entre todas las mujeres y bendito es el fruto de tu vientre, Jesús.
0: Santa María, Madre de Dios, ruega, Señora, por nosotros los pecadores, ahora y en la hora de nuestra muerte. Amén.
1: Dios te salve, María, llena eres de gracia, el Señor es contigo. Bendita eres entre todas las mujeres y bendito es el fruto de tu vientre, Jesús.
0: Santa María, Madre de Dios, ruega, Señora, por nosotros los pecadores, ahora y en la hora de nuestra muerte.
1: Dios te salve María, llena eres de gracia, el Señor es contigo. Bendita eres entre todas las mujeres y bendito es el fruto de tu vientre, Jesús.
0: Santa María, Madre de Dios, ruega, Señor, por nosotros los pecadores, ahora y en la hora de nuestra muerte. Amén.
1: Dios te salve María, llena eres de gracia, el Señor es contigo. Bendita eres entre todas las mujeres y bendito es el fruto de tu vientre, Jesús.
0: Santa María, Madre de Dios, ruega, Señora, por nosotros los pecadores, ahora y en la hora de nuestra muerte. Amén.
1: Gloria al Padre, y al Hijo, y al Espíritu Santo.
0: Como era en un principio, ahora y siempre, por los siglos de los siglos. Amén.
1: Oh Jesús mío, perdona nuestros pecados, líbranos del fuego del infierno, y lleva a todas las almas al cielo, especialmente las más necesitadas de tu infinita misericordia. Amén. Gracias, Victoria, por rezar el Santo Rosario este día desde Texas. Dios te salve, Reina y Madre, Madre de misericordia, vida y dulzura y esperanza nuestra. Dios te salve, a ti llamamos los desterrados hijos de Eva, a ti suspiramos gimiendo y llorando en este valle de lágrimas. Ea pues, Señora abogada nuestra, vuelve a nosotros esos tus ojos misericordiosos, y después de este destierro, muéstranos a Jesús, fruto bendito de tu vientre. Oh clemente, oh piadosa, oh dulce siempre Virgen María, ruega por nosotros, Santa Madre de Dios, para que seamos dignos de alcanzar las promesas de nuestro Señor Jesucristo. Amén. Oh Dios, cuyo Hijo nos obtuvo la salvación eterna por medio de su vida, muerte y resurrección, concédenos a quienes meditamos estos misterios del Santo Rosario de la Virgen María, imitar lo que enseñan y alcanzar lo que prometen. Por Jesucristo nuestro Señor. Amén. Santa María de Guadalupe, ruega por nosotros. Que Dios les bendiga a todos ustedes que hoy se unieron a rezar el Santo Rosario y que la bendición de Dios Todopoderoso, el Padre y el Hijo y el Espíritu Santo, descienda sobre ustedes y sus familias. Amén.

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0: 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Y tu corazón sentirá esta gran verdad: es mejor dar que recibir. ¿Nunca lo sentiste? 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
1: Dios te salve María, llena eres de gracia, el Señor es contigo. Bendita tú eres entre todas las mujeres, y bendito es el fruto de tu vientre Jesús. Santa María, Madre de Dios, ruega por nosotros pecadores, ahora y en la hora de nuestra muerte. Amén.

0: El Papa León XIV llama a abandonar la indiferencia e involucrarnos en el bienestar de los demás. En su audiencia general destaca que la alegría y esperanza deben ser las señas de identidad de la Iglesia. Continúa el intercambio de ataques entre Estados Unidos e Irán en Medio Oriente. Fuentes iraníes denuncian que un bombardeo estadounidense impactó una casa donde se celebraba una boda, matando a 4 personas. Por su parte, el ejército de Estados Unidos asegura que nunca apunta a la población civil. La cifra de muertos en Nepal sube a más de 1.100 y los desaparecidos aumentan a más de 4.800, incluidos cientos de extranjeros, al cumplirse una semana de la devastadora avalancha. León XIV conversó telefónicamente con el presidente de Colombia, Abelardo de la Espriella, para expresar su solidaridad con las víctimas del terremoto de agosto. El conflicto entre el obispo de Barbastro Monzón y el Opus Dei por el santuario de Torre Ciudad sigue abierto, agravado por el ultimátum del obispo, que amenaza con dimitir si no se aceptan sus disposiciones. Hola amigos, un gusto saludarlos como siempre en su programa de noticias con enfoque católico EWTN Noticias. Soy Eddie Rodríguez Morel. En el día de San Pedro Claver, patrono de los esclavos y patrono de Colombia, empezamos en el Vaticano con la catequesis pública del Papa León XIV, en la que llama a desenmascarar las contradicciones del mundo de hoy y hacernos cargo de las dificultades de los hermanos, en especial los que sufren injusticias por la discriminación o la violencia. Brian Schumacher nos cuenta más.
1: En su catequesis de hoy, el Papa León dirigió su atención a la cuarta y última constitución derivada del Concilio Vaticano II. El Papa dice que Gaudium et Spes muestra una fidelidad renovada a la encarnación de Cristo, que eligió compartir plenamente nuestra vida. Se dice que surgió de la base del concilio, cuando los sacerdotes comprendieron la necesidad de que la Iglesia sirviera de pastor a un mundo de ideologías contrapuestas.
2: Caros fratelli e sorelle, buongiorno e benvenuti.
1: El Papa León dice que Gaudium et Spes muestra una fidelidad renovada a la encarnación de Cristo, que eligió compartir plenamente nuestra vida.
3: Ese hecho de compartir con la humanidad es el camino que Cristo pide a la Iglesia. Por ello, la Constitución Conciliar Gaudium et Spes se abre declarando que la Iglesia siente como propios los gozos y las esperanzas, las tristezas y las angustias de los hombres, de nuestro tiempo, sobre todo de los pobres y de cuantos sufren.
1: Esta realidad, según el Papa León XIV, también nos llama a abandonar la pasividad y la indiferencia y involucrarnos en el bienestar de nuestro prójimo. A su vez, esta cercanía con el prójimo abrirá la puerta a una comprensión más profunda de la revelación y de la misión de la Iglesia de cumplir la voluntad de Dios.
3: Esta constitución conciliar ha llamado, por tanto, a la Iglesia a un compromiso de conversión para dar testimonio de que no se mueve por ambición terrena alguna, sino que solo desea una cosa: continuar bajo la guía del Espíritu, la obra misma de Cristo.
1: Y en una época de cambios profundos con nuevos desafíos, el Santo Padre dice que la Iglesia siempre debe vaciarse como Cristo se vació.
3: La Iglesia está llamada a servir al ser humano, escuchando y acogiendo los interrogantes más profundos de su corazón y los anhelos que lo habitan, señalando en Cristo la clave, el centro y el fin de toda la historia humana.
1: El Santo Padre concluyó su catequesis con la aspiración de que la alegría y la esperanza serán los rasgos distintivos de la Iglesia. En Roma, Brian Schumacher, EWTN Noticias.
0: Por otro lado, el intercambio de ataques entre Estados Unidos e Irán continúa en Medio Oriente por el control del Estrecho de Hormuz, una vía marítima crucial para el comercio global del petróleo. Este miércoles, Irán respondió a la ofensiva estadounidense de la víspera, bombardeando sus bases militares en Jordania y otros países del Golfo Pérsico. Por su parte, el Comando Central de Estados Unidos precisó el martes que sus tropas operan en toda la región y que solo atacan objetivos militares. Sin embargo, funcionarios y medios iraníes denunciaron que un ataque estadounidense impactó una casa donde se celebraba una boda, matando a 4 personas, incluidos 2 niños, y dejando 67 heridos. La media luna iraní dice que se trató de la metralla de un misil que golpeó el lugar, mientras el ejército de Estados Unidos asegura que nunca apunta a civiles, según reporta Associated Press. Ali Moyai, padre de la novia, expresó su profunda indignación por lo sucedido.
4: Esta área y mi casa son residenciales y desafortunadamente durante la ceremonia de la boda de mi hija se dio este incidente con un dron, desafortunadamente, 2 drones. Fue un incidente muy angustioso y ahora mismo estoy extremadamente preocupado y molesto por ello y realmente no sé qué decir.
3: Aún así, gracias a Dios, no hubo más bajas.
0: Y una semana después de la devastadora avalancha en la frontera entre Nepal y el Tíbet, la policía elevó la cifra de víctimas a más de 1.100 muertos y 4.800 desaparecidos, reporta Associated Press. El drástico aumento en los registros se debe a la restauración de las telecomunicaciones en las zonas afectadas, lo que permite a las autoridades recopilar más datos precisos. Entre los fallecidos confirmados se encuentran al menos 77 niños. Además, los equipos de emergencia han recuperado más de 400 restos humanos parciales. Las labores de rescate se concentran ahora en comunidades enterradas bajo metros de lodo, rocas y escombros. Los esfuerzos también se enfocan en localizar a posibles sobrevivientes atrapados en los túneles de proyectos hidroeléctricos. Informes preliminares indican que el pasado 26 de agosto, el río Trishuli subió entre 15 y 18 metros de su cauce, dejando un escenario desolador donde las familias se aferran a la esperanza de hallar a sus seres queridos. Escuchemos.
3: Todavía tengo esperanza, siento que vendrán, dice mi corazón. Pero hoy han pasado 8 días desde las inundaciones y no hay confirmación.
0: Asimismo, el Ministerio de Relaciones Exteriores de Nepal informó el rescate de 324 extranjeros, mientras que otros 590 de 39 nacionalidades siguen desaparecidos. Paralelamente, el portavoz de la Cancillería China, Guo Jiakun, detalló este miércoles que sus investigaciones identificaron a 261 extranjeros reportados como desaparecidos, provenientes de 23 países. Guo recalcó el compromiso de China para coordinar y cooperar con todas las partes en las labores de búsqueda y gestión de la emergencia. Entre las naciones afectadas está Australia. Su primer ministro, Anthony Albanese, confirmó que la cifra de australianos desaparecidos bajó de 43 a 38 tras localizar a 5 ciudadanos ilesos durante la noche, aunque la incertidumbre persiste. Escuchemos.
3: Son 38 personas por las que tenemos graves temores. Esperamos, por supuesto, más noticias positivas y estamos haciendo todo lo posible para trabajar con las autoridades. El avión C-17 de la Fuerza Aérea Australiana ha aterrizado con suministros de ayuda en Nepal. Pensamos en todas las familias en este momento tan difícil y también en la comunidad nepalí-australiana cada vez más grande.
0: De la tragedia de Nepal pasamos a la emergencia que vive Colombia. Esta tarde el Papa León XIV conversó telefónicamente con el presidente Abelardo de la Espriella para expresar su solidaridad con las víctimas del terremoto del pasado 10 de agosto. Según informó la Santa Sede, ambos líderes dialogaron sobre la situación actual y el estado de las regiones más afectadas por el sismo. Cabe recordar que el fin de semana el gobierno colombiano convocó una jornada de oración por los damnificados. Nuestro corresponsal Lida Lozada informa.
5: Velas encendidas, momentos de silencio y diferentes espacios de oración marcaron la noche en la Plaza de Bolívar, en Bogotá.
6: Estoy aquí hoy, creo que Colombia debe volver sus ojos al Señor.
5: Los asistentes llevaron alimentos no perecederos y elementos de aseo personal, con especial atención a las necesidades de niños y adultos mayores de las zonas afectadas.
7: Junto a este dolor, también nace un profundo sentimiento de gratitud. Gracias a la solidaridad de los colombianos.
5: El cierre estuvo marcado por una procesión con la imagen de la Virgen de Fátima y la coronación de la imagen mariana por parte del presidente. Este gesto de fe y solidaridad se produce mientras las cifras de la tragedia siguen creciendo. Con corte al 31 de agosto, la Unidad Nacional para la Gestión del Riesgo de Desastres reportaba 331 personas fallecidas, 4.505 heridas y 136 aún desaparecidas. En total, 497 municipios de 16 departamentos resultaron afectados. Más de 37.000 viviendas quedaron destruidas y cerca de 199.000 presentan daños. Cali fue una de las ciudades más golpeadas. Horas antes de la vigilia en Bogotá, la comunidad católica también se reunió en la capital del Valle del Cauca para poner en manos de Dios el dolor de las familias afectadas. En la parroquia San Fernando Rey, el arzobispo de Cali, Monseñor Luis Fernando Rodríguez, presidió una eucaristía a la que asistieron el presidente de la Espriella, autoridades municipales y departamentales, otros obispos de la región, sacerdotes de parroquias afectadas y personas damnificadas. En su homilía llamó a reconstruir no solo las viviendas, sino también el tejido social afectado por la tragedia. En otra parroquia de la ciudad también elevaron plegarias especialmente por los jóvenes que perdieron la vida en el terremoto. Pero las jornadas también dejaron abierta una discusión sobre la participación de las diferentes confesiones religiosas en un acto promovido desde el gobierno.
8: Nos han dejado como público general, entonces de cierta manera eso estaba vulnerando nuestro derecho a la libertad religiosa y de cultos.
9: Este reclamo se produce en un contexto de debate sobre la neutralidad religiosa del Estado. Días antes de la vigilia, un juez había ordenado al presidente de la Espriella disculparse ante el país por considerar que durante su posesión del pasado 7 de agosto se vulneró esta neutralidad. Y así lo hizo el mandatario durante su reciente alocución. Pero este fallo también ordenó a la presidencia emitir una directiva para que los servidores públicos respeten este principio en los actos oficiales. En Colombia, Lida Lozada, EWTN Noticias.
0: En España, el conflicto entre el obispo de Barbastro Monzón, Monseñor Ángel Pérez Puello, y el Opus Dei por el santuario de Torres Ciudad sigue abierto. El obispo escribió una carta en la que planteó un ultimátum. O la talla de la Virgen vuelve al ermita original o presentará su dimisión. Veamos con nuestro corresponsal Nicolás de Cárdenas el origen y alcance de esta triste polémica. Nicolás, ¿qué más detalles nos puedes ofrecer sobre el contenido de esta carta a la que nos referíamos y en qué contexto ha sido publicada?
10: Bueno, Torre Ciudad acoge este sábado 5 de septiembre una romería local que va rotando por diferentes localidades de la comarca y que vuelve por segunda vez a este recinto con motivo del 50 aniversario de la inauguración del nuevo templo que fue iniciativa de San José María Escrivá. Y además el día 12, al sábado siguiente, está previsto que el comisario pontificio designado para este caso, Monseñor Alejandro Arellano, acuda a Torre Ciudad para presidir la celebración de la Jornada de las Familias, un gran evento en el calendario anual del lugar, ¿no? En este sentido, pues el día 31, Monseñor Ángel Pérez Puello ha emitido una carta, en forma de carta, en el que lanza ese órdago, una apuesta, digamos, sin retorno, en la que exige que la talla milenaria de la Virgen de Nuestra Señora de los Ángeles sea retornada a la ermita original. En este momento se encuentra en el Templo Nuevo, por decirlo de alguna manera, y en caso contrario afirma que presentará su dimisión. Es una advertencia que ya había realizado con anterioridad de manera verbal, pero que ahora ha puesto por escrito. En esa carta, que tiene un contenido intenso, también cuestiona de alguna forma la labor de mediación que ha desarrollado Monseñor Arellano.
0: Entonces, ¿de dónde viene la polémica?
10: Bueno, el acuerdo que se remonta, lo que acuerdo original se remonta a los años 60, hay dos documentos por los que el obispado de Barbastro, el obispo Flores, que estaba en ese momento, y el Opus Dei acuerdan pues encargarse del lugar, ¿no? En el año 2020, el Opus Dei propone renovar este acuerdo, dado que bueno, pues hay había una compensación económica que se había quedado desfasado por el paso de los años. Sin embargo, 2 años después, el obispado, en respuesta a esta propuesta, decide iniciar de manera unilateral unas acciones jurídicas en los tribunales para denunciar como nulo ese contrato inicial, original, reclamando además en el plazo de 6 meses el retorno de la talla a la ermita original y la posesión, digamos, de la ermita.

0: la vía
1: Se imagina que
0: judicial.
1: se
0: Luego
1: encuentra el
0: anuncia que está
1: santuario
0: convencido de
1: que más
0: que el
1: miedo da esta
0: santuario
1: vez,
0: será
1: que nos
0: de
1: vamos a
0: titularidad
1: mudar,
0: diocesana.
1: que
0: Después
1: estaría lleno de
0: habla
1: religiosos
0: de
1: diciendo que la
0: que,
1: maternidad y la
0: bueno, que había
1: virginidad
0: dejado la
1: son
0: cuestión en manos de la
1: cuestiones
0: Santa Sede después de
1: sagradas.
0: hablar con el Papa Francisco,
1: Y
0: y
1: aquí
0: entonces
1: viene
0: traslada todo el expediente, digamos, a
1: precisamente la
0: Roma para que
1: Virgen
0: sean
1: que
0: ellos los
1: actúa
0: que
1: como la
0: decidan, y
1: madre
0: cuando
1: de nuestros
0: así es
1: mellizos,
0: como
1: nuestra vida y
0: se
1: alegría,
0: nombra al
1: nos
0: comisario
1: lleva el
0: pontificio.
1: corazón.
0: Pero más allá de esto, en julio del año pasado lanza una nueva propuesta que es que sea no un santuario diocesano, como había propuesto anteriormente, sino un santuario de derecho internacional dependiente directamente de la Santa Sede. Bueno, con propuestas, digamos, no muy coherentes en el tiempo, pero que siempre intentan, tensar un poco la cuerda de este momento, y así hemos llegado hasta el día de hoy.
1: ¿Y ahora qué queda esperar en el futuro más cercano?
0: Pues hasta donde hemos podido saber, Monseñor Arellano, que además es el decano del Tribunal de Rota Romana, habría elaborado ya un informe que habría sido presentado al Papa León XIV. Todo este proceso, obviamente, con la sucesión apostólica de la sede petrina, pues se ha ralentizado. Y ese documento estaría pendiente de aprobación. Cabía la especulación, ¿no? Creo que razonable, de que el próximo día 12, cuando Arellano va a estar en el Santuario de Torre de Ciudad, pudiera anunciar algún tipo de resolución si es que el Papa la hubiera tomado. Sin embargo, a tenor de la carta del día 31 de agosto y de lo que se espera que pueda decir el obispo de Barbastro el próximo sábado 5, pues no parece muy probable que Monseñor Arellano tenga las mejores condiciones para pronunciarse en ese sentido. Así que tendremos que esperar, porque parece que este conflicto, un tanto extraño y bueno, que está creando una cierta tensión, no ha terminado y por ahora no tiene visos de terminar.
1: Esperemos que se supere esta penosa situación. Nicolás, gracias por haber estado con nosotros el día de hoy.
0: Muchas gracias a vosotros.
1: Hacemos una pausa y al volver.
2: Gloria a Cristo Jesús.
1: Con motivo de su décimo aniversario, el coro litúrgico chileno Canto Católico emprende una gira europea que incluye actuaciones en España y Austria. Conoceremos un famoso grupo musical de sacerdotes irlandeses, quienes a través de su interpretación de la música sacra llevan el evangelio a través del arte. Regresamos con más noticias con Enfoque Católico. La Fundación Canto Católico nos tiene acostumbrados a sus estrenos de nuevas piezas musicales que nos ayudan a entrar más profundamente en la liturgia y en los diferentes momentos del año de la Iglesia. Y están por hacer una gira de Europa.
3: Yo creo, considero que esto ha sido un regalo del Señor por el décimo aniversario. A fines del año pasado recibimos un mail de una persona que trabaja, de hecho, en una parroquia que se llama la Parroquia del Redentor de Lichtenau, Austria. Esta persona contaba en el correo que es la comunidad parroquial, tienen una vez al año una semana de adoración al Santísimo continuada. Son 7 días y 7 noches que se juntan para hacer esta adoración en algo que para ellos es muy significativo. Y desde hace algunos años, gracias a unas hermanas que son seguidoras de canto católico, conocieron el himno a San José. Y desde ese entonces, que fue de haber sido alrededor del año 2020-2021, ellos hacen oración con la música que nosotros tenemos en nuestras plataformas. Entonces, este año, para hacer algo especial, nos invitaron a participar de esta semana de adoración y teniéndonos allá rezando con ellos y cantando las mismas canciones que ellos oyen ya para rezar. Un dato curioso, cantan todos el himno a San José, ya se lo saben, lo conocen y lo quieren mucho, y lo cantan en español. Tuvieron que traducirlo, hicieron ahí un trabajo para cantarlo en español y la idea es que nosotros lleguemos a cantarlo con ellos. Pero después continuamos por España. Estaremos, Dios mediante, en Toledo y en Madrid.
1: Pues háblanos también de Toledo y Madrid, ¿cómo así también acabaron esos dos destinos en tu agenda?
3: Es muy simple. Una de las comunidades más grandes de seguidores que nosotros tenemos es efectivamente en España. Los países donde más nos siguen hoy día son México, Estados Unidos, Brasil. Yo te diría que el cuarto o quinto país es España. Por lo tanto, no,

0: No, no fue sorpresa la invitación que nos hicieron primero de la diócesis de Toledo, cuando les comentamos que estaríamos por esos lugares y que nos gustaría hacer, en principio, algo, alguna presentación de nuestro coro allá. Ellos se mostraron muy contentos de poder recibirnos, y así es como estaremos, Dios mediante, cantando en una misa y en un concierto en la ciudad de Toledo para después llegar a Madrid.
1: ¿Y cuáles son las fechas de esta gira por Austria y por España?
0: El día 6 de septiembre estaremos pisando tierra austríaca y nos moveremos cerca en el territorio de los Alpes austríacos hasta el día domingo 13 de septiembre. Vamos a estar acompañando, como te decía recién, en esta adoración al Santísimo, además que vamos a ser entrevistados por Radio Horeb, que es la Radio María de Austria, además de hacer dos workshops con los coros parroquiales de Lichtenau. Luego de eso, el mismo día 13, aterrizamos en España, nos vamos directo a Toledo para cantar misa en Toledo, y posterior a la misa haremos un concierto. El día lunes 14, y de hecho ya se ha promovido por la misma parroquia que nos recibe, la parroquia de San Marcos en el centro de Madrid, daremos un concierto en el contexto de la festividad de la Exaltación de la Santa Cruz. Entonces lo han promovido de esa manera. Tenemos también agendado un concierto en el Instituto Incarnatus Est, y algo que me gusta mucho es que nos contactó el delegado para la cultura de la Arquidiócesis de Madrid para pedirnos que nos presentemos en lo que va a ser desde octubre de este año el Centro de la Cultura de la Arquidiócesis, que es la única iglesia realmente gótica de Madrid, que se llama la Capilla del Obispo. Estaremos ahí dando un concierto, de hecho, más que un concierto, va a ser una adoración al Santísimo cantada.
1: Pues espléndido, te deseo lo mejor y nos unimos a las felicitaciones por estos 10 años de este gran apostolado de música auténticamente sacra que nos ayuda a acercarnos al Señor con adoración y maravilla. José Miguel Correa, gracias por haber estado con nosotros el día de hoy.
0: Muchas gracias, Edwin.
1: Y a continuación conoceremos a un grupo musical de sacerdotes irlandeses cuya interpretación de la música sacra ha alcanzado fama mundial, cumpliendo así su misión de llevar el Evangelio a través del arte. Veamos el reportaje del programa Vaticano de EWTN.
2: The Priests conquistó al público mundial tras encabezar varias de las listas internacionales más reconocidas del panorama musical, convirtiéndose en un fenómeno global inesperado. El grupo irlandés, formado por los hermanos Padre Martín, Padre Eugene O'Hagan y el Padre David Delargy, vio como su álbum debut vendía casi 2 millones de copias en todo el mundo, lo que le valió un récord mundial Guinness por el debut británico más vendido de un grupo de música clásica. Lo que había comenzado como un simple proyecto musical se convirtió rápidamente en algo mucho más grande de lo que nadie esperaba.
3: Uno de los responsables de un sello discográfico de Sony tuvo la idea de grabar un álbum en el que pudieran participar algunos sacerdotes. Así que enviaron a alguien, un cazatalentos. Cuando nos oyeron cantar a los tres juntos, se dieron cuenta de que llevábamos cantando juntos desde nuestra infancia y pensaron, estos chicos suenan muy bien, hagamos un álbum con ellos. De modo que firmamos un contrato en las escaleras de la Catedral de Westminster y llegamos a grabar 4 álbumes juntos, empezando en 2008 con The Priests.
2: Para los tres sacerdotes que comenzaron a cantar juntos cuando eran alumnos de un internado en Irlanda del Norte en la década de los 70 y continuaron haciéndolo mientras estudiaban juntos en Roma, la música sacra nunca tuvo que ver con la fama ni con las ventas de discos.
3: En mi caso, no dejo mi sacerdocio atrás ni a un lado cuando actúo o canto en el escenario. Mi sacerdocio está ahí y ejerzo mi ministerio a través de la música sacra ante quienes para mí son, por así decirlo, más que el público, la congregación. De alguna manera, la música conmueve a la gente profundamente y evoca emociones, sentimientos y pensamientos que, de otro modo, quizás no habrían surgido. Pienso que Dios utilizará nuestras pequeñas, nuestras pobres y modestas voces e instrumentos para sus propios y bondadosos propósitos y fines.
2: Casi 20 años después de su primer gran éxito, la extraordinaria historia de estos tres párrocos cantantes sigue siendo fuente de inspiración. Con motivo del centenario del Colegio Pontificio Irlandés en la colina del Celio de Roma, The Priests regresaron a su antiguo colegio para guiar a los fieles en una peregrinación musical.
4: Todos somos antiguos alumnos del Colegio Irlandés y cada uno de nosotros llevamos más de 35 años en nuestras diócesis de Down O'Connor. Este año el colegio celebra su centenario, sin duda una ocasión trascendental, y como todos sentimos un gran amor por él, aquí estamos. El colegio es un lugar de oración, un lugar de formación. Ahora está abriendo sus puertas a muchos jóvenes y creo que está ampliando sus horizontes e invitando todavía a más personas a encontrarse con Cristo, a descubrir la fe y a crecer en ella.
2: Reunidos desde toda Irlanda para aprender música sacra en el corazón de la iglesia y cantar en las basílicas históricas de Roma, esta peregrinación musical fue la primera de este tipo para el colegio.
4: Hemos tenido la suerte de aportar la música, incluso en nuestra peregrinación musical, la primera de este tipo, a diversas iglesias como San Clemente, San Colombano, Santa María Mayor y Santa Croce. Ha sido maravilloso poder interpretar en esos contextos en los que tanto cantantes como músicos pudimos de verdad sentir la resonancia del poder de la música y la oración combinado.
2: Dado que el tercer miembro de The Priests no pudo viajar por motivos de salud, en esta ocasión Nuala Murray, que ha colaborado con ellos en producciones musicales y actuaciones por todo el mundo, completó el trío en su recorrido por la ciudad eterna.
5: El arte nos brinda otro público, uno más amplio, un público al que llevar esta hermosa historia, que por supuesto es la mayor historia de amor jamás contada.
2: La peregrinación musical culminó con un concierto en los jardines del Pontificio Colegio Irlandés, que reunió música sacra de todos los siglos.
4: La música puede expresar alabanza, puede expresar paz, puede expresar una oración para quienes están llenos de alegría, pero también puede acompañar a quienes atraviesan dificultades. Por eso la música sacra, en su esencia, es oración. Tengo que remontarme a San Agustín, quien dijo, «Cuando cantas, rezas dos veces».
2: Dando vida a la belleza del gran patrimonio de música sacra de la Iglesia, The Priests compartieron su máxima esperanza, ayudar a los fieles a elevar sus corazones y sus voces en alabanza a Dios.
3: A veces, la música, me refiero en particular a la música sacra, será para muchas personas el único punto de contacto explícito con la fe cristiana. Así pues, el Señor utiliza todos estos medios para atraernos hacia Él.
1: Y eso es todo, amigos. Gracias por haber estado con nosotros. Pueden seguirnos por las redes sociales, también de lunes a viernes a las 12 del mediodía, hora de Miami, en Radio Católica Mundial y su programa Más que Noticias con un servidor. Hasta entonces.

0: 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Hablándoles Katia Baliño. El Papa León XIV habló este miércoles por teléfono con el presidente de Colombia, Abelardo Despriella, con quien dialogó sobre la situación del país y los efectos del terremoto del pasado 10 de agosto. En un breve comunicado, la oficina de prensa del Vaticano indicó que el coloquio tuvo lugar en la tarde de Roma y que durante la comunicación, el Santo Padre ha reiterado su solidaridad con todos aquellos que sufren las duras consecuencias del reciente sismo que ha afectado a Colombia. En particular, León XIV se dirigió a las familias de los fallecidos, los heridos, los equipos de rescate y el personal humanitario. A continuación, se abordó la situación del país y de las regiones afectadas por el terremoto, informó el Vaticano. Un juez ha dictaminado que las acusaciones de conducta sexual inapropiada contra el cardenal Mark Ouellet son infundadas y ha ordenado a su acusadora que le pague $100,000 canadienses, unos $72,000 estadounidenses. El cardenal, retirado desde abril de 2024, había estado bajo sospecha desde que Pamela Agrelot lo acusó de tocarla sin su consentimiento en tres ocasiones entre 2008 y 2010, mientras ella se formaba o trabajaba como agente pastoral laica. También declaró ante el tribunal que se sintió acosada en otro evento, afirmando que Ouellet se acercó desde el otro lado de la sala para sentarse a su lado. El tribunal determina que las alegaciones que describen los cuatro hechos citados por la señora Agrelot en el contexto de la demanda colectiva son falsas, escribió el juez del Tribunal Superior, Martín Castaway, en una decisión publicada el 31 de agosto. Castaway concluyó que el testimonio de Agrelot contra Ouellet, que ahora tiene 82 años, no era ni creíble ni fiable y señaló en su dictamen que ella había cambiado su versión varias veces.
1: Sin la oración, nadie puede progresar en el servicio divino. San Francisco de Asís.

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0: Y aquí estoy, sentado ante los micrófonos del Estudio 3. Y este estudio es donde yo me voy, donde llego cada día de la semana para pasar esta hora con ustedes, escuchando juntos la música de nuestros grupos y cantantes católicos. Gracias a todos ustedes por acompañarnos. Es una bendición, amigos, una gran alegría, pues, pasar este rato con ustedes. Y si nos quieren echar una mano escogiendo la música que vamos a escuchar, ya saben que pueden comunicarse con nosotros a través de una llamada telefónica, a través de un mensaje por correo electrónico o a través de las redes sociales. Así que hay que aprovechar, amigos, para que nos hagan llegar su saludo. Y si quieren que pongamos alguna favorita, vamos a hacer todo lo posible por hacerlo. Así que bueno, desde los Estados Unidos, desde Puerto Rico, desde Canadá, me pueden llamar por el 1-866-398-6377. Y desde fuera de los Estados Unidos, por el 1-205-271-2976. Escríbame por correo electrónico fehechacancion@ewtn.com. Por Facebook, ahí estoy, amigos. Búsquenme por ahí, Facebook, Fe Hecha Canción. Y por Instagram, ojo, ¿ok? Porque en Instagram mi cuenta es Arquero de Dios. Arquero de Dios, todo pegado. Sin rayas o diagonales o guión bajo, nada. Todo pegado. Así que mándenme un mensaje, un saludo, un mensaje de voz. Si se animan, me encantaría recibir su mensaje de voz. Bueno, pues, amigos, no sé, déjalo para otro día. Bueno, les cuento rapidito porque, bueno, el día de ayer, adivinen a dónde me fui. Jejo, ¿tú sabes a dónde me fui ayer? Me fui a la montaña de San Miguel Arcángel, a la loma, como nosotros decíamos. Me fui a la montaña, donde pasamos, ¿cuántos años pasé ahí? Como, así, 17 años casi. Pasé de 17 años allá en la montaña de San Miguel Arcángel, donde está nuestra emisora de onda corta, emisora que la Madre Angélica inauguró el 28 de diciembre de 1992. Y bueno, pues tuve que ir para allá para buscar algunas cosas, algunas grabaciones de archivo. Y encontré unos programas de Fe Hecha Canción que yo no sé de qué año son, porque no apunté la fecha, lamentablemente, pero deben ser de los primeros programas que yo hice hace probablemente más de 25 años, quizás cerca de 30 años, amigos, finales de los 90, seguro. Entonces, voy a buscar, esta semana, no sé, si quizá mañana voy a poner un pedacito de uno de esos programas para que ustedes escuchen cómo, qué diferente me sueno hoy comparado con aquellos años. Wow, escucho ese programa y digo, ¿quién es ese mozo que está hablando ahí? Porque ya ni lo conozco. Pero bueno, les va a dar mucha risa cuando escuchen esos primeros programas míos de hace tantos años. Así que bueno, pero fue muy bonito subir a la montaña y pues tener unos sentimientos increíbles de nostalgia por ese lugar tan bonito, tan pacífico, tan hermoso, que nos da mucha pena porque hoy en día no estamos al aire ahora mismo a través de esa emisora de onda corta que lleva tantos años ahí porque tenemos problemas técnicos. Hoy en día ya casi no hay radios de onda corta en el mundo entero, muy, muy pocas. Y entonces cuando algún equipo se malogra, es casi imposible buscar las piezas para arreglarlo, porque nadie ya las fabrica. Las tiene que fabricar a pedido y eso es carísimo. Y además me estaban diciendo los ingenieros allá que, claro, cuando consultan con estas compañías para fabricar una pieza que hace falta, pues como tienen que fabricar a pedido, pues no quieren solamente fabricar una. Entonces, porque dicen, bueno, vamos a montar todos los equipos para poder fabricar esta pieza solo para hacer una. Pues no vale la pena. Entonces quieren que pagues para fabricar varias, para que sea, pues, para que valga la pena para la empresa. Así que bueno, imagínense, nosotros necesitamos como un donante, un millonario que nos pueda echar una mano con eso, porque nos va a costar un ojo fabricar las piezas que necesitamos para poder volver a transmitir por onda corta, que todavía, aunque no lo crean amigos, todavía hay gente que nos escuchaba a través de esa señal en diferentes partes del mundo, muy lejos, muy remotos, donde pues no hay, no sé, quizá acceso a los medios modernos, a las nuevas tecnologías. Y hay gente que escucha, bueno, que ya no ahora mismo, no, pero que escuchaban, nos escuchaba a través de sus radios viejas, esas rusas, que había que darles como un golpecito para que funcionaran. Así que bueno, ojalá que un día pues podamos retomar transmisiones a través de esas antenas gigantescas que están por allá, por la montaña de San Miguel Arcángel. Qué bonitos recuerdos tengo de ese tiempo allá en la montaña. Bueno, ok amigos, hoy vamos a comenzar el día de hoy con un estreno. Felipe Gómez, un cantante, compositor colombiano, súper prolífico. Tiene otra nueva canción. Prácticamente cada 2, 3 meses se lanzan una nueva canción. Pues aquí va una que acaba de salir y que se llama Me Rindo.
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Ah, escuchamos a Felipe Gómez. Esta es su nueva canción que acaba de salir y que se llama Me Rindo. Y bueno, pues seguimos, amigos, con lo más reciente de César.

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1: Ah, escuchamos a César Aguilar con su más reciente que se llama Conquístame. Y tengo aquí un saludo que me llega desde Facebook, mi página Fe Hecha Canción, Dasnet. Hola.
2: Días, señor Douglas Archer.
1: Buenos
2: Le
1: días.
2: Saluda a Dasnet desde aquí, de la ciudad de Austin, Texas. Es un placer para mí hacerle un saludo a la distancia. Ahorita le estuve llamando y parece ser que no me escuchaba, por como que hay interrupción en la línea, no sé, pero yo sí traté de escucharlo. En este momento estoy escuchando su estación. Un saludo a la distancia a todos en cabina y que Dios me lo bendiga y le siga dando más fruto, ¿verdad?, en su sabiduría. Y me alegra mucho de que pues haya encontrado sus recuerdos empolvados que tenía por allá donde andaba, dijo. Y pues espero en escuchar su juvenil voz en aquellos tiempos, ¿verdad? Y bendiciones. Hasta luego.
1: Gracias, Dasnet, por enviarme este mensaje de voz desde Austin, Texas, donde viven mis hijas y donde van a instalarse también dos hijos míos más. Así que voy a tener a cuatro por allá en Austin, Texas. Así que bueno, voy a estar visitando esa ciudad con mucha frecuencia en los siguientes meses y años. De hecho, me voy para allá en un par de semanas, Dasnet. Voy a estar allá en Austin, Texas. Así que bueno, muchísimas gracias por enviarme ese mensaje. Y bueno, sí, voy a compartir con ustedes un pedacito de uno de esos programas que encontré ayer, que son programas de cuando recién empecé Fe Hecha Canción en Radio Católica Mundial hace muchos años, hace 30 años casi. Así que muchas gracias, Patty. Gracias, Patty, por enviarme tu saludo. Patty, que me escucha desde, creo que desde Sherman, Texas, ¿no? Por ahí veo una foto que tomamos juntos allá cuando fuimos el año pasado. Así que, pues muchas gracias, Patty, por tu mensaje y por escuchar. Y la canción que escuchamos al principio es de Felipe Gómez. Es una nueva canción suya que se llama Me Rindo. Y después Patty me hace una pregunta bien, bien difícil de contestar. ¿Cómo le puedo contestar? ¿Cómo puedo explicar? Dice, ¿cómo se sabe que una canción se ha hecho con la IA, con la inteligencia artificial? ¿Cómo se sabe? Uf, eso es bien difícil. Bueno, claro, porque si eres músico, si eres productor, ¿verdad? Y tienes mucha experiencia con sonido, con audio, con producción, es más fácil. Es más fácil identificar que una canción se ha hecho con la IA. Quizá la persona, el laico, digamos, el laico, pues le cuesta más, pues, darse cuenta, ¿no? Pero, ¿cómo explicarle? Porque no sé ni si cómo explicarlo en inglés ni en español. Pero ¿cómo se puede detectar? Bueno, hay ciertos rasgos o características en el sonido que hasta ahora traicionan que la canción se ha hecho con inteligencia artificial, artefactos en el sonido que uno que tiene los oídos pues refinados para detectar esas cosas puede identificar. Pero muchas veces esas voces, por ejemplo, si es una canción que se ha hecho totalmente con la IA e incluso la voz, a veces las voces son muy semejantes. Entonces escuchas una canción y escuchas otra y pues notas como que las voces son muy semejantes, ¿no? Y hay como una deficiencia en la calidad de los instrumentos, de las voces que uno puede señalar como, ¿verdad? Como pruebas de que es inteligencia artificial. Muchas veces cuando uno ve en YouTube, ¿verdad? Esas músicas que se promocionan como cantos católicos, canciones católicas, música católica, las imágenes, ¿verdad? Que se ponen ahí acompañando la canción. Muchas veces ponen como una carátula, ¿verdad? Nada más, y que esté ahí esa carátula, toda la canción que estás escuchando en YouTube, y se nota que la carátula, pues que la imagen esa está hecha con la IA. Se nota, ¿no? Y entonces, esa es una buena señal. Uf, eso es un, ¿cómo se dice? Un indicio, una bandera roja. No siempre, pero es una bandera roja. Así que bueno. Lo que pasa es que, claro, con el paso del tiempo y con el avance de la tecnología va a ser cada vez más difícil identificar, distinguir entre música grabada por seres humanos y música hecha con la IA. Pero creo que es importante que nosotros exijamos, ¿verdad? Exijamos que cualquier arte que se haga con la IA, pues que se presente como tal. No sé cómo lo van a hacer, pero hay que hacer algo para que cuando tú escuches una canción en YouTube o en Apple Music o en Spotify o en cualquier lado, pues que salga ahí como una huella o algo, una identificación que claramente deje al oyente saber que está hecha con la IA. Porque creo que tenemos que proteger las expresiones artísticas, que son solamente artísticas cuando pues las hace un ser humano, no una máquina, ¿verdad? Así que bueno, Patty, muchas gracias. Lo que sí yo les prometo, amigos, que nunca vamos a poner música hecha con inteligencia artificial aquí en Fe Hecha Canción. Yo sé que a veces hasta a mí me ha engañado una vez que otra en estos últimos, no sé, un año, dos años, que ya está cada vez más presente la IA en el tema de la música. Y creo que alguna que otra vez he puesto una canción y después me di cuenta y uf, eso fue la IA. Pero bueno, yo hago todo lo posible, amigos. Tengo mis filtros bien puestos, mis antenas bien arriba, pues para detectar la música con inteligencia artificial y excluirla de nuestra programación. Así que bueno, Patty, gracias por llamar, por escribirme, por escuchar. Y nos vamos al corte, amigos. Y enseguida regresamos con más música, más canciones grabadas por seres humanos. Aquí en Fe Hecha Canción. No se me vayan.

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1: La perseverancia. Un día un hombre joven le preguntó a un hombre anciano, ¿qué debo hacer para llegar al éxito? Y este sabio anciano le respondió, cuando desees emprender algo bueno, empréndelo en la primera oportunidad. No esperes a que todos los detalles sean favorables, porque si eso esperas, jamás empezarás. Y una vez empezada la buena obra, dedícate a ese trabajo como si fuera el único y el más importante de tu vida. Esto, aunque llegue la pereza y el sueño, nos hará seguir adelante con entusiasmo, sin dedicar el tiempo a quejarse o lamentarse. La constancia vence lo que la dicha no alcanza. Por eso, debemos nosotros a lo largo de nuestra vida procurar pensar en algo noble, digno, en un ideal que nos permita a nosotros como emprender todo el trabajo de nuestra vida. Seguramente en este momento estás haciendo algo. Eso que estás haciendo, hazlo con todo tu corazón, pon lo mejor de ti y vas a darte cuenta de que si mantienes el paso con paciencia y sin cansarte, vas a lograr perseverar. Y el éxito va a ser la constancia que pongas en lograrlo. Por eso, dedícate a algo con perseverancia siempre.
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0: ¿Qué tal, queridos amigos? ¿Cómo estamos? Aquí listos para iniciar el segundo segmento de Fecha Canción a través de EWTN Radio Católica Mundial. Yo soy el arquero de Dios, Douglas Archer, hablándoles desde el Estudio 3. Muy contento, amigos, muy contento de estar aquí escuchando con ustedes la música de nuestros grupos y cantantes católicos. Y si nos quieren echar una mano escogiendo las canciones para este segundo segmento, pueden comunicarse con nosotros. Nos pueden llamar desde los Estados Unidos, 1-866-398-6377. Desde fuera de los Estados Unidos, 1-205-271-2976. Y el correo electrónico, amigos, escríbanme, fehechacancion@ewtn.com. Facebook, Fe Hecha Canción. Instagram, búsqueme por ahí. La cuenta es Arquero de Dios. Y bueno, pues, amigos, durante el corte, Jejo me estaba diciendo, pero ¿por qué nos haces esperar hasta el día de mañana para escuchar algo de esas grabaciones de hace 30 años? Así que bueno, ok, me torció el brazo. Así que, amigos, vamos a retroceder el reloj, ¿ok? Hace 30 años para escuchar el comienzo de un programa, de uno de mis primeros programas, amigos. Híjole, ay, me voy a ir a esconder, Jejo. Me voy a ir a esconder escuchando esto.
1: Hola amigos oyentes, les habla el arquero de Dios, Douglas Archer, y este es su programa con la mejor música católica del mundo hispano. Amigos, bienvenidos a Fe Hecha Canción.
0: ¿Quién es ese chico? Oye, la música es igual, es la misma cortina. No, no nos hemos cansado de esa cortina, ¿verdad, Jehová?
1: No. Amigos, Fe Hecha Canción les está llegando a través de las ondas de la Radio Católica Mundial. Y queremos mandar saludos Madre a mía. Todos ustedes Oye. Que nos están escuchando a través de la onda corta o a través de su emisora local que está recibiendo nuestra señal vía satélite. También, amigos, les recuerdo que Fe Hecha Canción y toda la programación de la Radio Católica Mundial se puede escuchar en vivo y en directo las 24 horas del día a través de la internet. Nuestra página web está en www.ewtn.com.
0: en aquel entonces.
1: Bueno, amigos, en el día de hoy vamos a comenzar con un cantautor mexicano que se llama Mario Alberto, y la canción que nos ofrece en el día de hoy se titula Atrévete, y es de su producción que lleva el mismo título. Mario Alberto, desde Chihuahua, México.
0: Mario Alberto. Bueno, pues amigos, ahí lo tienen. Pues un pedacito de una canción que grabé hace, digo, de un programa que grabé hace 30 años probablemente. ¿Cuántos años yo tenía en ese momento? Let's see. Well, como 25 años, Jejo. 25, 26 años yo habrá tenido. Bueno, quizá un poquito más, quizá. A lo mejor 27. Sí. 27 años quizás. Porque la verdad es que tendría que buscar. No me acuerdo exactamente en qué año empecé a grabar Fecha Canciones. Claro, en aquel entonces no salí en vivo. No, era todo grabado. Entonces, y además era una vez por semana, media hora, una vez por semana. Porque bueno, teníamos tan poca música en aquel entonces. Yo apenas estaba pues empezando a a conocer el mundo de la música católica, pero claro, o sea, hoy en día pues hay tantos artistas y tantos grupos. Y bueno, hemos ido pues acumulando un gran repertorio de música. Ahora, hoy en día tenemos pues, ¿verdad? O sea, miles de canciones, pero en aquellos días, en aquellos años, poquísima música. Como, no sé, teníamos a Martín, Daniel Poli, Luis Enrique Ascoy, Isadora estaba recién empezando con su música católica en ese momento. O sea que, pues ahí teníamos Mario Alberto. Pues Mario Alberto fue uno de los pioneros de aquellos años. Y todavía sigue. Todavía sigue Mario Alberto. Así que, bueno, ¿qué tal si empezamos hoy este segmento con una de las suyas? Recordando aquel programa de hace 30 años atrás. Yo creo que Mario Alberto debe de tener más o menos la misma edad mía. Entonces vamos con una canción de Mario Alberto. De su disco No Dependo, que habrá salido, qué sé yo, amigos, como 20 años después de aquel programa que yo hice con una canción suya de su tiempo cuando vivía todavía en Chihuahua, México. Hoy en día vive en Los Ángeles. Aquí está su canción, No Dependo.

0: Ahí escuchamos a Mario Alberto con su canción No Dependo. Buenísima, buenísima canción, amigos. Bueno, quiero saludar a Yesenia, que nos llama desde Washington. ¿Cómo estás, Yesenia?
1: Hola, Douglas. Bendecida de escucharte y feliz porque entró mi llamada.
0: Pues muchísimas gracias a ti por escuchar y por llamarnos.
1: Gracias por todas las mañanas alegrarnos la mañana y poner canciones tan bonitas.
0: Ah, pues es un privilegio, amiga. Una bendición. Gracias. Y un privilegio estar aquí cada día. ¿Qué nos Muchas cuentas? Gracias. ¿Qué nos cuentas?
1: Quiero mandar saludos a mi hija Valeria, que ya empezó la high school, la escuela, y que Dios me la bendiga y que San José de Cupertino me la ilumine siempre en el estudio.
0: Pues muchísimos saludos para ella y muchas bendiciones para todos nuestros jóvenes, niños y jóvenes que sí, efectivamente están empezando un nuevo año escolar aquí en el norte, aquí en Estados Unidos. En estas fechas pues empiezan las clases nuevamente, ¿verdad? Así que pues...
1: Sí, que Dios nos ilumine.
0: Sí, muchísimos saludos para... Dijiste tu hija, ¿no?
1: Valeria.
0: Valeria, ¿en sí. qué año está?
1: Ella entró al 11. Pero es una guerrera de Dios. Ha pasado mucho cirugías de corazón abierto y es una guerrera. Y que Dios me la bendiga siempre.
0: Muy bien, muy bien. Pues muchísimas gracias por llamar, Yesenia. Muchas bendiciones para Valeria en este nuevo año escolar que recién comienza.
1: Amén.
0: ¿Qué canción quieres escuchar, amiga?
1: Quiero Oré por ti de Sonia Villarreal, por favor.
0: Ah, buenísima canción de su disco Para ti es mi canto, Señor.

Sonia Villarreal, de su disco Para ti es mi canto, Señor. Y el tema se llama Oré por ti. Y seguimos, amigos, con el grupo Surgit Iglesia. Y el disco que Surgit Iglesia lanzó hace poco son todas canciones cover, o sea, versiones que han hecho de canciones conocidas, algunas más que otras. Esta es una canción de Vero Sanfilippo que se llama Anímate. Y aquí está la versión de Surgit Iglesia.

Qué bonita versión. Este es el grupo Surgit Iglesia con la canción Anímate, de la inspiración de Verónica Sanfilippo. Bueno, terminemos, amigos, con lo más reciente de Itala y Juanjo. Canción a María que se llama Como tú.

Ok, amigos, llegamos al final de Fecha Canción y voy a dejar que el Douglas de 1997, 98 despida el programa.

0: Amigos, hemos llegado al final de su programa Fe Hecha Canción. Hasta la próxima vez. Así que se despide de ustedes el arquero de Dios, Douglas Archer. Amigos, les invito a enviarnos sus comentarios si quieren saber mayor información sobre estos grupos y cantantes. Solo tienen que escribirnos. La dirección es EWTN, Irondale, Alabama, 35210 USA, o por correo electrónico al rcm@ewtn.com.
1: Amigos, ese correo todavía
0: gracias
1: sirve,
0: por
1: amigos.
0: Su sintonía. Nos vemos la próxima vez. Chao.
1: Bueno, me da tiempo todavía despedirme yo, el Douglas de 30 años en el futuro. Amigos, gracias. Gracias por escuchar. Gracias por aguantar estos recuerdos conmigo. Que a mí como que me dan ganas de salir corriendo. Pero bueno, nos despedimos entonces ya de todos ustedes. Se acabó la música en esa grabación. Así que bueno, me despido en seco. Será entonces hasta el día de mañana. Amigos, en Fecha Canción, un abrazo. Hasta entonces.

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0: Dame, oh Señor y Dios mío, entendimiento para conocerte, un corazón que busque sabiduría para encontrarte, una conducta que te complazca, fiel perseverancia para esperar por ti y esperanza para finalmente abrazarte.
1: Quien no ha tenido tribulaciones que soportar, no ha comenzado a ser cristiano de verdad. San Agustín.

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1: ¡Qué grande es nuestro pequeño patriarca! Pequeño porque tuvo una vida escondida, pero grande porque San José es nuestro padre espiritual. Y además Dios nos lo dio para que nos guíe hasta el corazón de Cristo y por supuesto hasta el Inmaculado Corazón de María. Bueno, un cordialísimo saludo a todos nuestros oyentes. Saludo en primer lugar aquí a Carlos Quequesana, que está en Barcelona, en conexión con nuestro compañero Jorge Graña en la ciudad de Birmingham, en Alabama, de Radio Católica Mundial. Y hoy estamos celebrando el 1 de mayo, San José Obrero. Pero antes yo he querido dedicar o quiero dedicar este programa a San José, a nuestro querido San José, hoy San José Obrero, valga la redundancia, y lo voy a dedicar a él un programa que les va a impresionar porque creo que nunca han escuchado lo que van a escuchar. Pero primero vamos, es una nueva sintonía, vamos a decir las preguntas del concurso de esta semana para que ya la respondan el próximo lunes. Ya a partir del lunes ya la pueden responder. Primera pregunta: ¿qué oración recomendó la Virgen de Fátima a los tres pastorcitos y a todos nosotros? ¿Cuál fue la primera frase que pronunció Jesús en la cruz? ¿Qué mar atravesaron los israelitas antes de entrar en la tierra prometida? Bueno, muy bien. Entonces ya pueden empezar un poquito a investigar. También tengo correos que nos enviaron la semana pasada y los voy a leer hoy porque, como tuvimos invitados, entonces prefiero, bueno, como saben, darles el tiempo a ellos. Luego los voy a leer y también, si no se me olvida, vuelvo a repetir las preguntas del, bueno, es concurso, no me gusta llamarlo concurso, sino ese aprendizaje que estamos haciendo para conocer más de nuestra fe. Pues les decía yo que vamos a... ¡Qué bonito! Esto, el haberles ofrecido la novena poderosa, ha hecho que me dé cuenta cómo muchos de nuestros oyentes quieren a San José. Porque ya cuando me responden, me dicen: hermana, yo quiero mucho a San José, le amo. Y también le pido que me envíe la novena porque San José ha estado en mi vida desde hace tiempo. Y otros oyentes también me dicen, así que me agrada mucho. Y hoy, ¿cómo no iba a hacer yo el programa sobre San José? Pero es un programa especial porque no les voy a hablar de lo que significa la fiesta de San José Obrero. Ya sabemos que es el patrono del trabajo. Les voy a hablar de algo que seguro que nunca lo han escuchado y es algo un poco misterioso. Uy, dirán, pero Dios mío, ¿de qué nos va a hablar? Bueno, ahora ya verán, se van a impresionar porque vamos a ver qué es lo que han dicho los demonios, imagínense, en algunos exorcismos que el exorcista le preguntó al demonio sobre San José. Si tenía poder, qué era lo que más les asustaba, o les impedía hacer daño a las almas? ¿Por qué? ¿Por qué San José, al ser protector de nosotros, les impide a ellos hacernos mal? Esto lo hizo el Padre Amor, que ustedes lo conocen, bueno, es internacionalmente conocido, porque él hizo muchos exorcismos en Roma durante muchos años y en varios de ellos él mismo le preguntó al demonio sobre el poder de San José. Y entonces hoy vamos a dedicar el programa, ya que estamos en el día 1 de mayo, San José Obrero, para que vean que qué alegría que la Iglesia nos lo pone como, no solamente como patrono y protector de la Iglesia universal, la Iglesia somos cada uno de los bautizados, nos lo pone como protector de cada uno de los bautizados que formamos la Iglesia, sino también es nuestro Padre espiritual, nuestro guía para llevarnos a Dios, nuestro maestro en la vida espiritual. Si vamos de una mano cogidos de la Virgen y de otra mano cogidos de San José, no vamos a errar en el camino de la virtud, en el camino de la santidad. Y voy a hacer que a lo largo del programa les voy a leer qué es lo que dijeron los demonios en estos exorcismos, lo que dijeron de San José. Imagínense, yo cuando descubrí estos escritos digo, uy, esto lo tiene que saber todo el mundo, para que vean cómo el demonio teme tanto a San José, igualmente a la Virgen. Bueno, pues vamos a empezar con el primer testimonio de los demonios, que qué raro este programa, ¿no? Que mezclemos ahí un poquito al demonio, que no lo tendríamos que nombrar casi, pero hoy sí lo vamos a hacer, porque él mismo va a testificar sobre la grandeza de San José, y claro, le saca de quicio. Bueno, primero fíjense cómo los demonios reconocen la autoridad de San José, a pesar de su aparente silencio. Uy, San José no dice nada, San José no pinta nada. Pues pinta mucho y dice mucho. Miren lo que dice el demonio en un exorcismo. Él es el más silencioso, pero su poder es grande. No necesita hablar para derrotarnos. Su pureza y humildad son como un fuego que nos quema. ¡Qué alegría! No olvidemos nunca a San José. Llevémoslo siempre con nosotros. Por eso, el que desee la novena, pídamela. No me cuesta trabajo enviarla y con muchísimo gusto lo hago. Fíjense lo que siguen diciendo San José. Esto es impresionante, atención, porque va a decir el efecto que produce en los hogares que se han consagrado a San José. Mire lo que dice el demonio. No podemos entrar en los hogares donde está él. Él es San José, lo que pasa es que el demonio no lo nombra. No puede nombrar. No puede decir San José, le quema. Así, él nunca dice María en los exorcismos, dice esa. Pero nunca la nombra. Claro, fíjense el poder que tiene el nombre de la Virgen. Y ahora está diciendo el nombre de San José. No lo nombra. No podemos entrar en los hogares donde está él, donde él es invocado. Nos quedamos fuera. Es el escudo de las familias. ¡Qué bonito! Bueno, les voy a... Está interesante, ¿verdad? Por eso yo quería hoy traer esto al programa, porque tenemos que amarlo. Yo sé que amamos, por supuesto, mucho a la Virgen, pero la familia de Nazaret es Jesús, la Virgen, y falta uno, porque si no, no son familia, el Padre, la Madre y el Hijo. No podemos dejar fuera a San José, es que es la familia de Dios, la Virgen, y San José, no solo la Virgen, por supuesto, ya es la madre de Dios. San José también era la cabeza del hogar. Y miren lo que dicen ahora los demonios con respecto a esa virtud tan grande de San José, que es su pureza, su castidad. Dice así el demonio, en un exorcismo, esto es verdad, su castidad nos hiere, su pureza nos destruye. Es como una luz que no podemos apagar, nos quema, nos atormenta. Y fíjense que San José no dice nada en el Evangelio. Los evangelistas solo registran lo que hace San José después de las órdenes que le daba el ángel, que fueron 4 veces que se le aparece en sueños. Pero San José no habla nunca, pero actúa, que es lo importante. Nosotros hablamos mucho, pero luego no actuamos. Pues fíjense, la castidad hiere al demonio, la castidad de San José. La pureza de San José destruye al demonio. ¡Qué impresionante! Es nuestro querido patriarca. Hoy para el programa les hemos buscado 2 canciones para que nos deleitemos, porque San José es muy grande y es muy olvidado, aunque ahora en los últimos años está cogiendo mucho auge el amor a San José, y así tiene que ser. El Espíritu Santo quiere que amemos profundamente a San José. Voy a leer otro testimonio de los demonios sobre San José y luego ya Carlos nos va a poner la primera canción que hemos preparado. Fíjense que el demonio va a reconocer que la obediencia de San José a la voluntad de Dios es una virtud poderosísima. Dice el demonio, él, San José, nunca dijo una palabra contra Dios, nunca dudó. Su obediencia es nuestra derrota. ¿Qué les parece? Y nosotros siempre, a veces muy desobedientes y rebeldes. Pues San José no. La obediencia que le tenía a Dios en toda su vida derrotaba al demonio. Bueno, vamos a escuchar la primera canción de San José en este día 1 de mayo. Empieza el mes de María y lo empezamos mirando a San José, su esposo, al que la Virgen amaba tanto que le llegó a decir a algunas santas, como a la Beata Concepción Cabrera de Armida, le dijo la Virgen que le agradaba mucho que amara ella, la Beata, que amara tanto a San José y que si quería amarlo más, tenía que hacer que en su hogar imitaran las virtudes de su esposo, de San José. Bueno, pues vamos a escuchar la canción y volvemos para seguir hablando de estos testimonios del demonio sobre San José.

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1: Bueno, seguimos con los testimonios del demonio sobre San José. Ciertamente es el poder de San José, después del de la Virgen, es el más grande de una criatura. Es el más grande. Por lo tanto, nosotros que tenemos tres enemigos, mundo, demonio y carne, San José puede con todo eso. Entonces, nos conviene amarlo. Pero más allá, porque el verdadero amor ama a la otra persona porque la ama, no esperando una retribución o no, porque eso sería un amor interesado. Hay que amar a San José porque él es digno de que le amemos. Él, con su sí, porque él también tuvo un fiat como la Virgen, cuando se le apareció el ángel y le dijo: José, como tú muy bien sabes, el niño que va a tener es obra del Espíritu Santo. Dará a luz un hijo y tú le pondrás por nombre Jesús. Y en el pueblo hebreo, el que ponía el nombre tenía toda la autoridad sobre ese hijo al que le ponía el nombre. Por lo tanto, Dios Padre va a dar su autoridad a San José para que guíe al niño Jesús. De ahí la grandeza de San José. Imagínense, 30 años junto a Jesús, que es Dios. ¿Cómo no se le va a pegar, si lo pudiésemos decir de una manera coloquial, cómo no se le va a pegar esa santidad, en la medida que se le puede pegar a una criatura, estando casi todas las horas del día junto a Jesús, que es Dios y hombre? Porque el varoncito en el pueblo hebreo la mayor parte del tiempo la pasa junto al papá para aprender el mismo oficio, y las niñas con la mamá. Por lo tanto, Jesús lo pasó todo el tiempo, la mayor parte del tiempo, junto a San José y a la Virgen, por supuesto, también. Pero esas horas del día que San José trabajaba, ahí estaba el niño, para aprender, para aprender. Seguimos. Ahora, el demonio va a decir que ese enemigo, y no pueden tocar a los que invocan a San José. Miren lo que dice el demonio. Fue elegido para proteger al Hijo de Dios y a la mujer. Como ellos no pueden decir María, dicen, y a la mujer. Y todavía lo hace. Él es nuestro enemigo porque no podemos tocar a quienes lo invocan. Invoquemos mucho a San José, mucho. No solamente quizás cuando nos levantamos o nos acostamos, durante el día. San José, protégeme. San José, como Padre espiritual, guíame. San José, no dejes que el demonio me perturbe. Ilumina mi mente para aceptar, para acertar y aceptar la voluntad de Dios. San José lo hace. Miren que Santa Teresa dice que a ella la libró de muchos males del cuerpo y del alma. Males grandes. El más grande mal del alma es el pecado. Pues a ella la libró San José. Y dice, con ese gracejo que tenía: si no me creen a mí, hagan la prueba. Pídanle a San José que todo lo concede. Sí, miren lo que están diciendo el demonio. Son exorcismos del Padre Amor. No lo estoy diciendo yo, y también lo digo, por supuesto. Pero es impresionante el miedo, el terror que le tiene el mal a San José, por eso San José se le invoca como terror, terror de los demonios, no solo miedo, es terror y pavor que San José le da a los demonios. ¿Y por qué? Porque el demonio sabe el poder que tiene San José. Y como dice Santa Teresa, ahora, así como durante los 30 años de Nazaret, el niño Jesús estuvo sometido a San José, porque San José era su padre y le tenía que mandar y el niño Jesús obedecía, dice Santa Teresa, así como el niño Jesús obedecía a San José en Nazaret, ahora en el cielo Jesús hace todo lo que San José le pide. Lo está diciendo Santa Teresa, no es cualquier santa, es doctora de la Iglesia. Es doctora de la Iglesia, una gran santa. Pues ella dice que ahora, que así como lo obedeció a San José en la tierra, así Jesús ahora en el cielo hace lo que San José le pide. Si nosotros le decimos, San José, líbranos del mal, San José, ilumínanos, San José, enséñanos a ir a Dios, ¿cómo no lo va a hacer San José? ¿Cómo no le va a dar Dios la gracia a San José para que él nos la dé? San José no nos da la gracia solo la da Dios. Pero San José lo implora y Jesús no le niega nada. ¡Qué grande es San José! Bueno, vamos a seguir con más testimonios. Ahora hablan del silencio y la humildad de San José. Hablan los demonios como un arma espiritual potente. Dice así el demonio, miren. Su silencio, lo está diciendo en un exorcismo. Su silencio es más fuerte que nuestros gritos. No podemos soportarlo, porque en su silencio está Dios. Es como una espada que atraviesa nuestras mentiras. Queridos oyentes, esto lo está diciendo el demonio de San José. Fíjense. Y el demonio es el padre de la mentira, pero aquí acertó, aquí acertó. Esto lo recogió el padre Amor, Gabriele Amort, un gran exorcista en Roma. Su silencio, dice el demonio, es más fuerte que nuestros gritos. No podemos soportarlo, porque en su silencio está Dios. Es como una espada que atraviesa nuestras mentiras. Cuando el demonio intente engañarnos, decir, San José, ilumíname para que no caiga en las garras del demonio, para que el demonio no me engañe, San José, ilumíname. Y por supuesto, San José nos va a iluminar, nos va a decir cómo tenemos que hacer. Que actuar, claro. Pues qué grande, qué bonito. Ojalá este día 1 de mayo vayamos a la Santa Misa, porque se celebra San José Obrero, y nos acordemos de todo esto que estamos escuchando en el programa. El poder de San José contra el mal. Pero es un poder, imagínense, no lleno de alboroto, como nosotros muchas veces pensamos que mi cónyuge se va a convertir porque yo le doy muchos sermones en la casa. No, más vale tu silencio humilde rogando a Dios que todos los sermones que le demos. El silencio de San José es un silencio sumiso a la voluntad de Dios. Y todo el que es sumiso a la voluntad de Dios vence. Por eso San José, que en todo hizo la voluntad de Dios, vence. Por eso, uno de los libros sapienciales del Antiguo Testamento dice: el obediente cantará victoria. Y así es, y así es. Qué grande es el silencio de San José. No tenía que hablar, miren, escuchen, no tenía que hablar para agradar a Dios, no. Agradaba a Dios por su sumisión humilde y silenciosa a su voluntad. Cuando se le aparece el ángel en sueños, vete a Egipto, porque Herodes quiere matar al niño. Dice el Evangelio que se despertó y se fue para Egipto. Nosotros no. Hubiéramos, ay, pero Señor, ¿por qué no me lo dices 15 días antes para preparar la maleta? ¿Cómo me voy a ir tan rápido si tengo que preparar muchas cosas? San José no. Deja todo. Coge a la Virgen, al niño, en un borriquillo, probablemente, lo imprescindible, y se va a Egipto, que estaba muy lejos, y el camino había muchos bandoleros de estos que asaltaban a los que viajaban, y se va San José solo, confiado en la providencia de Dios. Y él tenía a Dios en su hogar, el niño Jesús era Dios, pero el niño Jesús, como estos evangelios apócrifos que se llaman, que no son verdaderos, que decían que como el niño Jesús era Dios, pues las piedras del camino las convertía en pan. No, no, no. Llevaban una vida lo más normal. Y el niño no hacía milagros para convertir que si las piedras en pan, que si... No, no, no. Porque si eso hubiese pasado, bueno, pues el ángel hubiera dicho, bueno, se va a volver invisible el niño para que no lo mate Herodes. Por lo tanto, no había que huir. Pero el ángel le dijo que huyeran a Egipto. Por lo tanto, Dios somete a la Sagrada Familia a esa incertidumbre, a esa cruz del camino, y San José acepta siempre a Dios. Por eso le agradó tanto. Bueno, ojalá que en la misa de hoy vayan, piensen en el modelo tan grande que es San José para nosotros, sobre todo, más que en el silencio, que es modelo, por supuesto, en aceptar lo que Dios quería para él en cada momento de su vida. En cada momento él agachaba la cabeza sumisamente a Dios. Eso fue lo que más agradó a Dios de San José, y eso fue lo que más agradó a Dios de la Santísima Virgen. He aquí la esclava del Señor. Bueno, vamos a escuchar la segunda canción que nos va a poner Carlos y ya volvemos.

0: escribirnos ahora mismo? Puedes hacerlo al siguiente correo electrónico: conlosojosdemaria@nsradio.com.
1: Bueno, aquí seguimos. Hoy solo nos queda un pelín menos de media hora, pero vamos a seguir disfrutando de nuestro gran patriarca y a la vez pequeño patriarca por su humildad y grande, más que por su poder, grande porque agradó a Dios en todo e hizo su voluntad. Ahí es lo más grande que podemos hacer. Bueno, no se me ha olvidado que tengo que leer los correos, pero voy a seguir leyendo estos testimonios del demonio. Y hoy les tengo otro regalito para los que me escriban y pidiendo la novena, por supuesto, pero ustedes saben, Janelli promocionó mucho la revista del Josefino. Es una revista muy amena porque habla, es cortita, tiene muchas imágenes de San José. Las meditaciones, la oración son cortas porque ahora nos da un poquito de pereza leer y por eso ha gustado tanto el Josefino. Son cositas pequeñas, fáciles de leer, pero que nos ayudan a ir conociendo más a San José. El que quiera, le voy a enviar un link o un enlace, lo mismo, donde aparece toda la colección. El número uno apareció en enero del 2019. Se llama la revista El Josefino. Entonces, todos los que quieran, escríbanme. Aunque ya me hayan pedido la novena poderosa, me vuelven, si quieren, por supuesto, a escribir. Y les mando el link donde pueden entrar para ver todas las revistas desde el primero de enero de 2019 por digital. Entonces ya verán qué bonita es. Y si la van leyendo, es muy sencilla. Si la van leyendo, se van a enamorar mucho más de lo que están de San José. Bueno, voy a seguir con los testimonios del demonio. Ahora, el demonio confiesa que la humildad de San José es un tormento para ellos. Miren lo que dice. Él nos aplasta con su humildad. No soportamos esa virtud, su vida escondida y su servicio nos humillan, porque él no buscó nada para sí mismo. ¡Qué grande es San José! Fíjense lo que dicen los demonios, no soportamos esa virtud de él, la humildad. Claro, ¿cómo lo van a soportar? Y de la Virgen tampoco. Miren el siguiente testimonio, donde el demonio reconoce la autoridad paterna de San José. Dice así: él es un padre y esa palabra nos aterroriza. Fue el padre del Hijo de Dios y, atención, su autoridad sigue viva. Es un reflejo de Dios Padre que nos juzga. Miren que está diciendo el demonio lo que yo les he dicho antes de Santa Teresa, que su autoridad en el cielo sigue viva, es decir, que tiene autoridad. Que todo lo que le pide a Jesús para los que le aman a San José, Jesús le concede esa gracia. Claro, creamos a los santos que nos hablan del poder en esta revista. En cada revista aparece el testimonio, que en una sección aparece el testimonio de algún beato o de algún santo, la vivencia que tuvieron con San José. Pídanme el enlace o el link y les voy a mandar, claro que sí. Bueno, miren el siguiente testimonio. Admiten los testimonios, los demonios, en este testimonio que les voy a decir, admiten que invocar a San José tiene mucho poder contra ellos, contra los demonios. Miren lo que dicen. No queremos escucharlo. Cada vez que su nombre es invocado, su luz nos detiene y su presencia nos expulsa. su poder cuando cada vez que decimos San José. Dicen los demonios que les espanta. Y tuvo una revelación, no me acuerdo qué santa, en el Josefino aparece, que cada vez que aquí en la tierra nosotros decimos San José, toda la corte celestial inclina, creo que fue a Santa Gertrudis, una de estas santas místicas alemanas, que cada vez que en la tierra decimos San José, toda la corte celestial inclina la cabeza. Cuando nos escuchan a nosotros decir San José. ¡Ay, qué bonito! Gracias, Señor, por habernos dado a San José, a la Santísima Virgen y, por supuesto, a Jesús. Bueno, el último testimonio. Confiesan cómo el corazón de San José protege a las familias. Dice así, maldito, lo dicen los demonios, ¿eh? Maldito sea ese casto corazón, el de San José. Nos quita fuerza y nos impide destruir lo que amamos corromper, la familia. El demonio quiere destruir la familia y el castísimo corazón de San José les quita fuerza. ¿Qué les parece? ¿Les gustó todo lo que les he leído? ¿Verdad que sí? Y nos gustó porque nosotros tan débiles, que decimos muchas veces, ay Dios mío, tantas faltas en las que caemos, nuestra poca virtud, ay Dios mío, ¿de quién echamos mano para que nos ayude? Pues ¿de quién? Del que les acabo de decir, de la Virgen, de San José. Claro, si ahí están para ayudarnos. San José es patrono de la iglesia. La iglesia no son las piedras del templo. La iglesia somos los bautizados. Él es patrono y protector de la iglesia. Patrono tuyo, protector tuyo, mío, de cada uno. Y personal, porque en lo de Dios no es que todos entramos ahí, todo junto, la masa. No, es personal el amor. Dios me ama a mí como si no hubiera nadie en este mundo. Se lo dijo a Santa Teresa de Jesús. San José me ama a mí, a mí. Y te ama a ti que me estás escuchando. Y ama a cada uno de los bautizados con un amor personal. Y además me protege porque es mi padre espiritual y me guía a Dios. Gracias. Aquí tengo, estoy haciendo el programa, tengo una imagen enfrente mía, aquí debajo del micrófono, de San José. Y la puse esta mañana, ahora que estoy haciendo el programa. Bueno, esta imagen siempre está al lado de San José. Hoy la acerqué un poquito más y digo, ay, San José, ilumíname para que nos haga bien el programa y te amemos cada vez más. Y no solo te amemos, es que te tenemos que imitar, San José, te tenemos que imitar. Bueno, pues espero que me quedan todavía unos minutos para leer los correos. Yo siempre todos los leo y a todos les contesto. Si se me ha pasado alguien, díganmelo, por favor, pero procuro hacerlo, por supuesto, porque ustedes se toman la molestia y el cariño de escribir. ¿Cómo no les voy a contestar? Bueno, y acuérdense, el que quiera pedirme el link o enlace de la revista El Josefino, escríbame y yo se lo voy a mandar. Y entran y ya verán toda la colección, ya verán. Bueno, pues vamos a empezar con los correos. Escribió Fernando desde Nueva York y Fernando me pidió, que ya se la mandé, y le llegó porque luego me dio las gracias, la carta a la que se refirió el doctor Ocampo en el programa que hicimos tan precioso, lo bien que explicó el doctor Ocampo en el mundo sin ser del mundo, ¿se acuerdan? Bueno, es la carta a Diogneto y ya se la mandé a Fernando. Bueno, también nos escribió Adriana con las respuestas Ay, es que no me gusta decir concurso. Bueno, pues la respuesta de las preguntas que habíamos dicho, enunciado. También escribió Patricia desde Miami. Bueno, también nos contestó a las preguntas. Escribió Percy y Rosemary desde Arequipa y me dicen que les gustó mucho el programa que hicimos con Esperanza San Martín de El Cristo de Serradilla, el Cristo de la Victoria. De las victorias, y es verdad, qué bonito, que aparece Cristo que no está en la cruz, pero lleva la cruz al lado y está pisando la cruz, una el demonio y el pie de Cristo la calavera, como signo de que Cristo vence. También nos escribió María Victoria diciendo que le había gustado mucho el programa que hice con don Luis Ortiz, que es el diácono permanente de Puerto Rico. Yo lo conocí cuando estuve una temporada allá en la isla y, bueno, está muy bien formado. Hicimos el programa El Nacimiento de la Iglesia y a María Victoria le ayudó mucho y yo creo que a todos nos ayudó mucho. Bueno, y también nos escribió María desde Fort Worth, desde Texas.

Y a Gladys que escuche también usted el programa. Soy una fiel devota de mi amado San José. Muy bien, Gladys. Son tantos los favores de salud, económico y familiares que me ha concedido, que yo, mientras Dios me tenga en este mundo terrenal, seguiré como mi hermana que ya partió y también era fiel al Santísimo y a San José porque le hacían el Santo Rosario y lo regalaban impreso. Así que me alegro mucho, Gladys. El que ama a San José conseguirá grandes cosas de Dios. Y saben también de quién, de la Virgen. Porque San José todo lo que le pide a su esposa para nosotros también nos lo concede. Y la Virgen, por supuesto. Bueno, pues, ¿qué más les digo? No se me van a olvidar las tres Ave Marías. Todavía nos queda un ratito para hablar de nuestro amado San José. Y decirles que hay muchos santos que lo que pasa es que se registran poco en los libros, en las biografías de los santos, pero es difícil de encontrar. Pero los hay. Aquí en San José, saben que estoy aquí en nuestra casa, donde están los estudios centrales de NS aquí en Barcelona. Estamos a 3 minutos andando de este Real Santuario de San José de la Montaña, el primero del mundo dedicado a San José. Y lo levantó la Beata Madre Petra de San José. Le tenía un amor impresionante. Tanto es así, el santuario es muy grande, toda la construcción. Y me contaron el otro día, porque hay una guía que da como un pequeño tour por dentro, llevan a la habitación de la Madre Petra, que ya es beata, y hacen recorrer un poquito el santuario. Y me contaba ella el otro día que cuando lo iban a construir, como Barcelona da al mar, pero luego está la gran ciudad y luego ya un poquito de montaña, empieza la montaña. Este santuario está ya en el inicio de la montaña, ya es un poquito más alto que el nivel del mar, un pelín. Y que los arquitectos decían, pero le mostraban el plano. Y la madre Petra decía, no, yo lo quiero más grande, se tiene que ver desde toda Barcelona. Pero madre, ¿de dónde va a sacar el dinero? Y ella decía, es que a mí no me preocupa el dinero, pero si es que lo va a poner San José. Imagínense una monjita que no recibía nada, o sea, sí tenía personas que le ayudaban, pero empezó sin nada. Y decían, bueno, ¿y de dónde vamos a sacar los materiales? Que no hay dinero. Y decía ella, bueno, esta montaña hay mucha roca, vamos a hacer el santuario con la roca. Y luego, todavía más inconvenientes. Bueno, madre. Y el agua para hacer la mezcla de todo para luego ya ir pegando o como fuere las piedras. Dice, miren qué fe. San José nos va a encontrar agua en este terreno. Y bueno, los arquitectos ya decían, ay, no puede ser. Ay, Dios mío, con esta madre Petra nos arriesgamos y nos ponemos a temblar todo. Bueno, pues fíjense. Ella le pidió a San José, San José, tengo la piedra, que esta montaña eso es lo que tiene piedras. Necesito el agua para la construcción. San José hizo manar o les descubrió una fuente. Y ahí mismo donde está el santuario, que luego hay jardines y todo, hay una fuente. Y la hizo manar San José. Así que imagínense. Y cuando le volvían a presentar los planos, y era muy pequeño, la madre Petra, con esa fe que tenía en San José, decía, no, lo quiero más grande, porque se tiene que ver desde toda Barcelona. Y los otros, claro, como no tenían la fe de ella, se ponían a temblar. Pero los santos son así. Confían más, fíjense, confían más en la providencia de Dios, es decir, que Dios va a ayudar a corazones buenos para que me ayuden a la obra de Dios, que en la chequera del banco. Los santos no confían al ver mucho dinero, confían en Dios, aunque no tengan dinero. Ya Dios lo va a hacer. ¡Qué santazos!
¡Qué santa la madre!

0: Petra. Pues nada, el que quiera venir a conocerlo, les invitamos a Barcelona. También acuérdense que tenemos la peregrinación a Fátima del 17 al 22 de junio. Bueno, pues nada más, espero. Ahora vamos a rezar las tres Ave Marías. Espero que nos haya hecho bien este programa que he querido dedicar a San José, porque el 1 de mayo es en la Iglesia Universal San José Obrero. María, Madre mía, por el poder que te concedió el Padre, líbranos de caer en pecado. Dios te salve María, llena eres de gracia, el Señor es contigo, bendita tú eres entre todas las mujeres y bendito es el fruto de tu vientre Jesús. Santa María, Madre de Dios, ruega por nosotros pecadores, ahora y en la hora de nuestra muerte. Amén. María, Madre mía, por la sabiduría que te concedió el Hijo, líbranos de caer en pecado. Dios te salve María, llena eres de gracia, el Señor es contigo. Bendita tú eres entre todas las mujeres y bendito es el fruto de tu vientre Jesús. Santa María, Madre de Dios, ruega por nosotros pecadores, ahora y en la hora de nuestra muerte. Amén. María, Madre mía, por el amor que te concedió el Espíritu Santo, líbranos de caer en pecado. Dios te salve María, llena eres de gracia, el Señor es contigo. Bendita tú eres entre todas las mujeres y bendito es el fruto de tu vientre Jesús. Santa María, Madre de Dios, ruega por nosotros pecadores, ahora y en la hora de nuestra muerte. Amén. Bueno, ahora antes de despedirnos, vamos a decir las tres preguntas del concurso. Bueno, es que no me sale la palabra, para que ya a partir del lunes 4 de mayo la respondan. ¿Qué oración recomendó la Virgen de Fátima a los tres pastorcitos y a todos nosotros? La segunda. ¿Cuál fue la primera frase que pronunció Jesús en la cruz? La primera frase que pronunció Jesús en la cruz. La frase, ¿eh? Y la tercera, ¿qué mar atravesaron los israelitas antes de entrar en la tierra prometida? Bueno, esta es muy fácil. Las vuelvo a decir. Primera, ¿qué oración recomendó la Virgen de Fátima a los tres pastorcitos y a todos nosotros? ¿Y cuál fue la primera frase que pronunció Jesús en la cruz? ¿Y qué mar atravesaron los israelitas antes de entrar en la tierra prometida? Bueno, nada más. Feliz día de San José.
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1: ¡Viva Cristo Rey! Grito de la Resistencia Cristera en México. Es indudable que el siglo XX ha sido el más acentuadamente martiriar de toda la historia de la Iglesia. Y conviene recordar en esto que el testimonio impresionante de los mártires de México fue el modelo inmediato para todos los católicos que más tarde habrían de verter su sangre. La persecución liberal que ocasionó la resistencia cristera en el siglo XX es la continuación de algo que se inicia en el siglo XIX en México. En 1810, el sacerdote, el cura Miguel Hidalgo, al grito de Fernando VII, muera el mal gobierno, y con la Virgen de Guadalupe y su estandarte en la mano, inicia el proceso que culminaría con la independencia de México. Después, en todo el proceso, a partir de 1824, los gobiernos liberales imponen restricciones a la Iglesia. Se agravan en momentos como las leyes de reforma y otros movimientos que van a culminar en el siglo XX con toda la represión a los obispos, a los laicos, y que mucha gente se rebele y caiga en armas, con el apoyo de una encíclica que nos da el Papa Pío IX. Hoy, como Iglesia, necesitamos construir un mundo libre para nosotros los católicos. ¡Viva Cristo Rey!

Hola, muy buenas. ¿Cómo están ustedes, mis queridos? Bien, cuánto me alegro. Porque aquí estoy feliz, encantado de la vida. Bienvenidos a este espacio, Pasa la Luz de la Luna, en esta, su primera hora. Bendiciones. Bienvenidos ustedes, queridos, que a través del continente americano, el Caribe, Europa, África, Asia, Oceanía, nos unimos en un solo cuerpo, en un mismo espíritu, en un único corazón para orarle a nuestro Señor, a Jesús, a Dios.

Bienvenidas las radios emisoras católicas del mundo, que también estamos unidos, precisamente para hacer posible que esta señal llegue ahí, hasta los confines de la tierra. Reciban todos un abrazo, así de grande, en Cristo Jesús.

Hoy, en la costa este de los Estados Unidos de Norteamérica, es jueves, jueves eucarístico, 3 de septiembre del año 2026.

En el día de hoy estamos celebrando a San Gregorio Magno. Si usted, mi querida hermana, mi querido hermano, conoce a alguien que se llame Gregorio, felicítelo, porque precisamente hoy es su santo. Y por qué no, también pudiera ser su cumpleaños.

El Papa Gregorio I, con más justicia llamado Magno, fue el primer pontífice que fue monje y ascendió a la silla apostólica cuando Italia se hallaba en una condición deplorable como consecuencia de las luchas entre los ostrogodos y el emperador Justiniano, que terminaron con la derrota y muerte de Totila en el año 562. Aunque San Gregorio cumplía fiel y honrosamente sus funciones como prefecto, desde hacía tiempo se sentía llamado a una vocación superior, hasta que por fin resolvió apartarse del mundo y consagrarse al servicio de Dios, siendo ordenado séptimo diácono de la Iglesia romana y enviado como embajador ante la corte bizantina. A principios del año 586, tras volver a Roma, se convirtió en abad del monasterio de San Andrés. En el año 590, una terrible epidemia arrebató la vida al Papa Pelagio y el pueblo escogió a Gregorio como nuevo pontífice. Desde el momento en que asumió el cargo de Papa, se impuso el doble deber de catequizar y cumplir con la disciplina. Prohibió el cobro injusto de primas por entierros en iglesias, por ordenaciones o por conferir el palio, y no permitió a los diáconos dirigir la parte cantada de la misa a menos que fueran escogidos por sus voces más que por su carácter. También destacó como predicador escogiendo temas del Evangelio del día, y hasta nosotros ha llegado algunas de sus homilías, llenas de elocuencia y sentido común, terminadas con una enseñanza moral que podía adaptarse a cada caso. Fue un excelente administrador de la sede pontificia, pues todos los súbditos estaban contentos con lo que les tocaba en la distribución de bienes y aún entraba dinero a la tesorería. De toda su labor religiosa en Occidente, la conversión de Inglaterra y el éxito que coronó sus esfuerzos encaminados hacia esta dirección fue para él el mayor triunfo de su vida. Se le conoce a San Gregorio la Copilación del Antifonario, la revisión y reestructuración del sistema de música sacra, la fundación de la famosa Schola Cantorum de Roma y la composición de varios himnos muy conocidos. Pero su verdadera obra se proyecta en otras direcciones. Se le venera como el cuarto doctor de la Iglesia Latina por haber dado una clara expresión a ciertas doctrinas religiosas que aún no habían sido bien definidas, y quizá su mayor labor fue el fortalecimiento de la sede. Dotado de viva sensibilidad y de excepcional equilibrio para conllevar las exigencias místicas del monje con el respeto y la simpatía hacia la humanidad doliente, su obra literaria, de estilo sencillo, a veces humilde, a menudo elocuente, constituye el más luminoso comentario a su obra de pontífice, que no vacila en enfrentarse con los desidiosos y con los potentados, como puede apreciarse en sus epístolas dirigidas a los más diversos destinatarios. Las cartas de San Gregorio tratan de variadas cuestiones y son un testimonio fundamental para el conocimiento de su actividad y de su personalidad.
Sobresalen las epístolas dirigidas contra los herejes y los cismáticos, como los maniqueos de Sicilia o los nonastitas en África, y las que se refieren a los judíos, a los que San Gregorio concedió libertad de culto y tratamiento benévolo, porque sólo con la mansedumbre, la bondad, las sabias y persuasivas abnomisiones se puede obtener la unidad de la fe. Gregorio Magno mostró su preocupación por la formación de los pastores de almas en obras como Regla Pastoral, en que expuso los objetivos y reglas de la vida sacerdotal, dedicada a Juan de Constantinopla, con quien se justifica de haber dudado en asumir el cargo de obispo de Roma. San Gregorio muestra en este libro lo arduo que es el oficio de pastor y las reglas de vida que debe seguir. Describe el tipo ideal del obispo, que ha de ser siempre un médico de las almas y encontrar el tono justo para dirigirse a los hombres de las diversas clases sociales, ejerciendo sobre sus almas el máximo ascendente posible y teniendo siempre presente su propia debilidad para no caer en una excesiva confianza en sí mismo. Esta breve obra ejerció gran influencia y fue durante largo tiempo considerada como el texto de las reglas episcopales. De su tarea de consolador y maestro de espiritualidad, hallamos una excelente ilustración en las homilías sobre el Evangelio o sobre Ezequiel, pronunciadas en Roma en el 590-593, cuando todo parecía derrumbarse. En Moralia llevó a cabo una exegesis del libro bíblico de Job. Presenta a Job como figura del Redentor. En su mujer ve simbolizada la vida carnal y en sus amigos a los herejes, orientando siempre la interpretación hacia las lecciones morales y teológicas. Los diálogos escritos entre los años 593 y 594 fueron probablemente su obra más difundida. Habiéndose retirado por algún tiempo, cansado de las preocupaciones y responsabilidades de su cargo, a un lugar apartado, Gregorio expresa al diácono Pedro su disgusto por no haber podido dedicarse a la vida ascética, con la que tantos hombres pudieron alcanzar la perfección. Accediendo a los ruegos de Pedro, pasa luego a mostrar con ejemplos concretos la verdad de tal aserto, describiendo la vida y enumerando los milagros de santos italianos, tal como los aprendió de testimonios seguros o de su personal experiencia. La forma dialogada, usada ya desde antiguo en obras de este género, por ejemplo por Sulpicio Severo, constituye para el autor un simple medio para dar vivacidad a la narrativa y facilitar así las transiciones. La forma intencionadamente simple y clara favoreció la grandísima difusión de la obra, pronto traducida a diversas lenguas y celebrada por escritores contemporáneos y posteriores. Si la actividad política del Papa Gregorio Magno tuvo una importancia excepcional para el equilibrio político, religioso de la Europa medieval, su obra literaria constituyó hasta el siglo XII una incomparable fuente de meditación y de luz espiritual para todo el Occidente. A él se le atribuye también la compilación del antifonario gregoriano, gran colección de cantos de la Iglesia romana. Oración
a San Gregorio Magno. Señor Dios, que cuidas a tu pueblo con ternura y lo gobiernas con amor, te pedimos que, por intercesión del Papa San Gregorio Magno, concedas el espíritu de sabiduría a quienes has establecido como maestros y pastores de la Iglesia, para que así el progreso de los fieles constituya el gozo eterno de sus pastores. Te lo pedimos por nuestro Señor Jesucristo, tu Hijo. Amén.

Comenzamos, mis queridos, a recibir sus llamadas con sus peticiones. Para ello les recuerdo los números de teléfono a llamar. En los Estados Unidos de Norteamérica, en Puerto Rico, tenemos un número de teléfono que es gratis. 1-866-398-6377. 1-866-398-6377. Fuera de los Estados Unidos de Norteamérica, fuera de Puerto Rico, tenemos este otro número de teléfono que es internacional. 001-205-271-2976. 001-205-271-2976. Les recuerdo, queridos, que este número de teléfono lo podemos usar también dentro de Puerto Rico, dentro de los Estados Unidos de Norteamérica. 205-271-2976. También contamos con un correo electrónico donde usted nos puede escribir con sus intenciones. catolicapaz@hotmail.com. Y no olvide, nos encuentra usted también en Facebook. Pasa la luz de la luna. Ahora, queridos, los invito para compartir juntos la oración a la consagración al Sagrado Corazón de Jesús. Mi querida hermana, mi querido hermano, ahí donde usted se encuentre, unidos todos, decimos así.

Amable Jesús mío, como testimonio de mi agradecimiento y en reparación de mis infidelidades, yo, Pedro, te doy mi corazón. Me consagro enteramente a ti y propongo con tu gracia no ofenderte ya más. Amén.

Las lecturas de la liturgia del día de hoy, jueves, jueves eucarístico, 3 de septiembre del año 2026, son las siguientes. Primera lectura. Lectura de la primera carta del apóstol San Pablo a los Corintios, capítulo 3, versículos 18 al 23.

Primera lectura. Lectura de la primera carta del apóstol San Pablo a los Corintios, capítulo 3, versículos 18 al 23. Salmo responsorial 23. Salmo responsorial 23. Evangelio. Lectura del Santo Evangelio según San Lucas, capítulo 5, versículos 1 al 11. Evangelio. Lectura del Santo Evangelio según San Lucas, capítulo 5, versículos 1 al 11.

0: Bien, hermanos, vamos a comenzar ya a recibir sus llamadas con sus peticiones. Pasa la luz de la luna. Adelante, está usted en el aire.
1: ¿Soy yo, Pedrito?
0: Usted mismo.
1: Oh, muchas gracias. Quisiera pedirle a favor que me haga favor de ponerme de Santísimo y de Banco de Oración. Porque me he sentido mal. También quisiera pedirle el favor que ore por mí para poder renovar mi papel.
0: ¿Cómo no? ¿Cuál es su nombre, mi querido? Recuérdemelo. ¿Su nombre cuál es?
1: Juan.
0: Claro que sí, Juan. Vamos a orar por usted para que tenga una pronta recuperación y para que los papeles se le arreglen, ¿eh?
1: Dios quiera. Por eso ánimo del purgatorio, por el Santo Padre, por la paz del mundo, usted y su familia. Y es todo, feliz.
0: Gracias, Juan. Le agradezco infinitamente. Acompáñenos usted en una decena, si puede.
1: Con todo gusto.
0: Gracias, mi queridísimo. Un abrazo para usted en Cristo Jesús.
1: Igualmente. Adiós.
0: Amén. Hasta siempre. Pasa la luz de la luna. Adelante, está usted en el aire.
2: Buenas noches, mi querido hermano y compañero de vida.
0: Óigame, mi queridísimo, me da mucho gusto escucharle. Cuéntenos.
2: Mira, aquí dando gracias a Dios porque nos tiene con esa llamita que se creó hace años. Ahora digo yo que ya es ya no es antorcha, sino que es fogata.
0: Fogata a todo dar.
2: A todo dar y no se quiere apagar.
0: Como la zarza, ¿verdad? Como aquella zarza que se encontró Moisés allá en el monte.
2: Así es.
0: Nunca se apaga la zarza.
2: Nunca se apaga.
0: Cada vez se intensifica más y más.
2: Sí, lo mejor es que no nos quemamos, sino que ardemos por dentro por el Señor.
0: Amén, mi querido hermano. Un abrazo, un abrazo, claro que sí.
2: Claro, ya, que estamos sí. Alegres. Primero porque nos permite hacer con María y muchos amigos de la Divina Misericordia, el Cenáculo de la Divina Misericordia, compañeros de Cristo Renueva su parroquia y familiares, pues vinieron hoy a la casa a celebrar el cuarto día de la novena y mucha gente y sí nos sentimos muy, muy alegres y gozosos de recibir a la gente y por lo menos darle una hora a nuestro Señor de tantos años que nos da Él.
0: Claro que sí, claro que sí, mi querido hermano. Es lo menos que se merece nuestro Señor, ¿verdad?
2: Así es, sí. Y pues igual, don Pedrito, pidiendo por nuestros hijos, por Joseph, por Stephanie, por mi esposa María, por mí, mi familia, la familia de ella y pues también ponemos en petición al señor Raferi, que ¿cómo? Parece que hoy, el día de hoy, cayó también le dio un derrame cerebral y lo tienen en el hospital ahorita.
0: Ay, mi querido, ¿cómo se llama él, me dijo?
2: Ranferi. El apellido no sé, ese es el nombre. Sino las hermanas del Cenáculo de la Divina Misericordia nos contaron ahora que iban para al hospital a verlo y pues María acaba de venir también fue a hacer un rezo también a él.
0: Vamos a orar mucho por nuestro hermanazo Ranfelis. Y sí, por el Cenáculo.
2: También. Él es parte de la iglesia de San Marcos, de aquí en Pleno, en Texas.
0: Vamos a orar mucho por toda la feligresía de San Marcos.
2: Así es, y pues nos unimos al dolor de la familia pues lo ponemos a los pies del Señor para que se haga la voluntad de Él.
0: Claro, y si es posible que tenga una pronta recuperación.
2: Así es, así es. Primero
0: gracias,
2: Dios.
0: Mi querido. Gracias, mi queridísimo. Un abrazo para todos ustedes ahí. Y
2: gracias,
0: felicito,
2: don Pedrito. Sí,
0: y felicíteme
2: al
0: cenáculo.
2: Un abrazo para usted, para su familia, para todos los que nos escuchan. Y pues pidiéndole siempre a la audiencia que confíen en el Señor y que sepan que Él siempre está a nuestro lado, siempre y cuando nosotros lo invoquemos y le pidamos todas las gracias y los dones que Él nos quiere dar.
0: Amén, amén. Amén, muchacho.
2: Amén, sí.
0: ¿Nos va usted a acompañar hoy en la doxología?
2: Con gusto, don Pedrito. Aquí estamos, al pie del cañón, a un ladito.
0: A un ladito, sí.
2: A un ladito, para que... Pues, no, no.
0: Para que el obús pase por al lado de la oreja, nos eche aire, pero siga hacia adelante.
2: Así es.
0: Okay.
2: un abrazo en Cristo Jesús, don Pedrito.
0: Gracias, mi querido. Hasta siempre.
2: Hasta siempre.
0: Amén. Pasa la luz de la luna. Adelante, está usted en el aire.
3: Hola, buenas noches, señor Pedro. Si se acuerda de mí, soy Rubén.
0: Rubén, mi querido hermano, qué gusto tenerlo aquí de nuevo, nuevamente.
3: Sí, muchas gracias. Ya ha sido mucho tiempo el que no me he conectado aquí. Pero ya sí, se dio la oportunidad.
0: Se me había usted perdido, mi querido.
3: Sí, por mucho tiempo ya. Pero no se crea, he estado en oración, no con ustedes, pero sí, de una u otra forma, sí he estado haciendo mis oraciones también por ustedes.
0: Gracias, mi querido hermanazo, pero se le echa mucho de menos, ¿eh, Rubén?
3: Gracias, gracias, yo igualmente. Y pues ahora, yo me pongo, ahora quiero que mis hermanos en oración, pues, fíjese que tuve un problema en el trabajo. Ya sabe que no siempre faltan las envidias y estoy de manager en una empresa y desgraciadamente un muchacho llegó borracho y lo tuvimos que correr. Pero ahora ese muchacho me está afectando diciéndole a Recursos Humanos que estoy de ilegal y ese tipo de cosas. No me preocupa eso, pero simplemente el estar en esas situaciones me enfurece, me entristece y pongo en oración a mi persona y a las personas que estén en la misma situación que yo, legales, no legales. Eso es algo muy feo, que alguien te diga que te va a mandar inmigración a tu propia casa, que hable Recursos Humanos, y no le tengo odio a esa persona, solo hice mi trabajo. Y también la pongo en oración a él que me hizo ese daño.
0: ¿Cómo no?
3: Y oran por mí y por todos los que están en la misma situación que yo.
0: Vamos a orar mucho por usted, Rubén. ¿Me da el nombre del muchacho? Hermano. ¿El nombre del muchacho?
3: Sí, se llama Jason Rivo.
0: Jason Rivo. Vamos a orar por Jason.
3: Ojalá que todo esté bien. Y muchas gracias por estar siempre en este andar, porque por usted estamos aquí muchos. Aunque
0: gracias a usted.
3: Alejemos un poquito, pero de alguna u otra manera estamos conectados con ustedes, y usted lo sabe. Y yo lo aprecio
0: gracias
3: muchísimo, aunque no me he conectado con usted.
0: Gracias, Rubén. Le agradezco a usted infinitamente ese detalle. Y siga usted adelante. No se preocupe por estas malas lenguas de los hermanos que nos encontramos a veces, no sé, estamos mal y seguimos bien mal, ¿verdad? En vez de enmendarnos, lo seguimos nosotros haciendo la vida imposible a los demás. Y eso es algo que no está bien, eso no es algo que no está nada bien, y mucho menos en esta situación en la cual nos encontramos todos en estos momentos.
3: Especialmente en estos momentos cuando todo se vuelve muy muy complejo, especialmente hablando de esa situación.
0: Claro, es una situación bien engorrosa para todos. Ay, Señor, hay que hay que mantener la calma. Así que yo le sugiero que usted cálmese, no se me altere. Como usted bien me está diciendo, que no le guarda ningún tipo de rencor ni nada de eso.
3: Sí, señor. Y yo tengo mucha confianza en Dios y en las oraciones de todos nuestros hermanos.
0: Sí.
3: Pero no, solo me sentí un poco con coraje y
0: no, claro,
3: desilusión,
0: claro,
3: sí. Y por eso también acudí a ustedes. Claro. Y no crean que estoy aquí nada más porque necesito algo de Dios y necesito la ayuda de todos. No, no, no. Yo en mis oraciones cotidianas siempre estoy con Dios y con ustedes a la distancia, pero pues ahora dije, sí, tengo que conectarme.
0: Gracias, mi querido. Hizo usted muy bien en llamarnos y vamos a orar mucho por usted y sobre todo por este muchacho para que el Señor le cambie su corazón. Un corazón tan frío como el que tiene. Y usted,
3: pero me dio mucho gusto.
0: No, el gusto ha sido de nosotros.
3: Escucharlo.
0: Ha sido un verdadero placer para nosotros escucharle a usted, Rubén. Si desea usted acompañarnos en una decena, se puede quedar.
3: Sí, claro que sí, aquí me quedo.
0: Fe y adelante, muchacho, fe y adelante.
3: Gracias,
0: señor. Amén. Pasa la luz de la luna. Adelante, está usted en el aire. Adelante, es con usted. ¿Está usted ahí? ¿Se quedó dormida, dormido? Bueno, por lo visto.

pasa la luz de la luna, adelante está usted en el aire. Adelante es con usted. ¿Está usted ahí? Bueno, se quedó dormida, dormido. Bueno, por lo visto.

Bien, hermanos, vamos ahora a hacer una pausa. Identificamos la emisora y en breve, si el Señor lo permite, le garantizo entonces que regresaremos para continuar compartiendo con todos y cada uno de ustedes. Gracias por su sintonía. Gracias por su paciencia. Pero sobre todo, y lo más importante, gracias por cultivar la fe.

El arte de vivir feliz, del sacerdote franciscano Fray Anselmo. El camino de la felicidad es largo y tortuoso. Las dificultades son muchas y grande es el peligro de perder de vista el camino recto a seguir. La felicidad no es algo que permanece solo en el deseo, sino una realidad que conquistamos día tras día. La felicidad no es un fruto de la casualidad, sino la búsqueda incansable de toda una vida. La felicidad está al alcance de todos. Usar el tiempo de la vida para amar y hacer el bien es una manera práctica de conquistarla cada día un poco.

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1: Nacer de nuevo. Una vez un fariseo llamado Nicodemo se acerca a Jesús con un montón de preguntas, pero se acerca de noche porque no quería ser visto por nadie. No quería que los judíos lo vieran y se manchara su reputación. Mientras Nicodemo conversa con él, Jesús le explica que para entrar en el reino de Dios hay que nacer de nuevo. Pero, ¿qué significa eso? ¿Cómo puedo meterme de nuevo en la matriz de mi madre para nacer? Esa era la pregunta de él, pero también podría ser nuestra pregunta. ¿Pudiéramos nosotros también hoy preguntarnos cómo puedo nacer de nuevo? Para nacer de nuevo es necesaria la humildad de los sencillos. Es necesario convertirse para amar por encima de todas las cosas. Es desnudar el alma y enfrentarnos a nosotros mismos. Es conocernos, saber dónde está nuestro corazón, ser sinceros delante de Dios, pero también ser sinceros con nosotros mismos. Ahí está el punto de partida para, como dijo Jesús, poder nacer del agua y del Espíritu, para comprender que la única ley de Jesús es el amor. Nacer de nuevo es sencillamente cambiar el corazón, dejarnos cambiar el corazón de piedra por un corazón de carne igualito al de Jesús.
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3: Hola a todos queridos amigos, soy la hermana María Yerut del Sagrado Corazón de Jesús, de las Hermanas Comunicadoras Eucarísticas del Padre Celestial. Hoy voy a hablar de un tema muy bonito y particular. Yo diría que son los piropos. Los piropos, ¿a quién no le gustan, verdad? A todos nos gustan que nos digan algo bonito de nosotros mismos, algo que agrade, algo que nos acerque. Pues bien, yo creo que al Señor le deben gustar nuestros piropos hacia Él. Y yo he querido darle este nombre de piropos a las jaculatorias. De pronto aquellas personas que no sepan qué es una jaculatoria, son pequeñas frases que nos pueden acompañar a lo largo del día en oración, en nuestra jornada, que nos remiten a Dios. Una pequeña jaculatoria: Jesús, Hijo de David, ten compasión de mí. Sagrado Corazón de Jesús, en vos confío. ¿Qué tal si hacemos de hoy un día de piropos al Señor?
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5: Señor, tu amor llega hasta el cielo, hasta las nubes tu fidelidad, tu justicia se asemeja a las altas montañas, tu derecho al océano profundo. Salmo 36.

El Señor así lo permite. Por eso estamos nuevamente aquí, en paz a la luz de la luna en esta, su segunda hora. Bienvenidos, bendiciones. Bienvenidos ustedes, queridos, que justo en este momento, a través del continente americano, el Caribe, Europa, África, Asia, Oceanía, se nos unen, nos unimos, bendiciones. Bienvenidas las radios emisoras católicas del mundo, que en este instante también se nos unen, nos unimos, bendiciones. Jamás olviden que ustedes hacen posible que esta señal llegue ahí, hasta los confines de la tierra. Reciban todos un abrazo así de grande en Cristo Jesús. Continuamos recibiendo sus llamadas con sus peticiones, preparándonos para el rezo de la coronilla a la Divina Misericordia. Para los hermanos que nos acaban de sintonizar, les recordamos los números de teléfono a llamar. En los Estados Unidos de Norteamérica, en Puerto Rico, tenemos un número de teléfono que es gratis, 1-866-398-6377. 1-866-398-6377. Fuera de los Estados Unidos de Norteamérica, fuera de Puerto Rico, tenemos este otro número de teléfono que es internacional. 001-205-271-2976. 001-205-271-2976. Les recuerdo, hermanos, que este número de teléfono lo podemos usar también dentro de Puerto Rico, dentro de los Estados Unidos de Norteamérica. 205-271-2976. Hay un correo electrónico donde usted nos puede escribir con sus intenciones. catolicapaz@hotmail.com. Y no olvide, nos encuentra usted también en Facebook. Paz a la luz de la luna.

0: Bien, hermanos, vamos a continuar recibiendo sus llamadas con sus peticiones. Pasa la luz de la luna. Adelante, está usted en el aire.
1: Pedrito, buenas madrugadas, Pedrito. ¿Cómo está?
0: Buena madrugada, mujer. Yo estoy feliz, encantado de la vida.
1: Qué bueno, Pedrito. Me da mucho gusto.
0: Amén.
1: Pues mire,
0: amén.
1: Mis intenciones, Pedrito, siguen siendo por mi esposo, que está en México. Y por mis hijos, Pedrito. Mi esposo ahorita está allá en Michoacán. Y te pido por todo lo que está pasando ahorita allá en México.
0: Ay, mi vida.
1: Para que te pido mucho por él y por todos los inmigrantes, Pedrito.
0: Claro que
1: todos
0: sí,
1: los que
0: mujer.
1: Nos quedamos acá y pues el que está allá, Pedrito. Y por mi hija Denise, Pedrito, que está allí pues en el militar, Pedrito. Ya primeramente Dios, ya para el 22 del mes que entra, ya regresa, Pedrito.
0: Ay, qué bendición tan grande,
1: y ya
0: mi vida.
1: Ya está tranquila ella, Pedrito, y pues no sabe lo de su papá. No sabe lo de su papá y pues a ver cómo lo toma ella, ¿verdad?
0: Claro, no, pero ¿y usted cree que ha sido lo más conveniente ocultarle lo del papá?
1: Pues no, Pedrito.
0: Porque a lo mejor...
1: Sí, porque estaba ahorita pasando, ella estaba, pues ya gracias a Dios ya pasó todo, pues no sé si se acuerda, le hacían mucho, estaba pasando por muchas cosas ella allí donde estaba. Pero ya gracias a Dios, todo se arregló, todo bien. Ya no le empezaron a hacer bullying a ella y pues todo está bien ahorita con ella, Pedrito.
0: Amén,
1: de hecho,
0: María.
1: Ahorita se va a la iglesia ella y se va a meter, porque aquí era servidora, y allá se va a meter a la iglesia de servidora, el tiempo que está allá, Pedrito.
0: Amén, mi vida. Es una bendición muy grande, Marilú. Vamos a orar por ella.
1: Sí, me enseña ella de la Biblia, me lee versículos de la Biblia, me manda notas de la Biblia.
0: Es muy importante, mi vida, es muy importante.
1: Sí, pues ella era monaguilla, tengo mis 4 monaguillos aquí, Pedrito, todavía, y le pido mucho por mis hijos y por el que no va ahorita a misa. Tengo un hijo de 28 años que ya no quiso ir a la iglesia, Pedrito, y le pido mucho por él. Yo, por más que le digo, ve a misa, acércate a Dios. Dios
0: ¿cómo
1: es
0: se
1: el
0: llama?
1: Único que... El único que debes de pedirle, basta por el día que te levantas, dale gracias a Dios por ese día que te levantas.
0: ¿Me da el nombre de ese hijo?
1: Jonathan.
0: Jonathan. Tiene 28 años.
1: Sí, 28 años, Pedrito.
0: Ay,
1: he pedido mucho por él. Y después que era monaguillo, dejó de ser monaguillo a los 18 años, Pedrito, y ya no quiso ir a la iglesia, Pedrito. Te pido mucho por él.
0: Claro,
1: por mi entendimiento,
0: sí,
1: Pedrito, y mi comprensión, y por mis hijos que todavía tengo aquí conmigo, Pedrito. Tengo mis 3 niños aquí conmigo.
0: Me da el nombre de cada uno de ellos nuevamente, por favor.
1: Matthew, Michael, Kimberly, Denise, Stephanie, Jonathan, y por mis 2 nietas.
0: Espere. Espere, mi vida, espere, que me lo está diciendo muy rápido, entonces. Okay, ahora el de las nietas.
1: Sí, la nieta es Hayley y Génesis.
0: Y Génesis. Bueno, estamos orando ya por toda la familia. Y sobre todo
1: te pido por mi esposo Eusebio, Pedrito, te pido mucho por él y por mí, por mi entendimiento y mi comprensión, Pedrito, que Dios me siga dando esas fuerzas, porque a veces decaigo, Pedrito, pero... Me voy al Santísimo y el Señor me levanta, Pedrito.
0: ¿Ha buscado usted una dirección espiritual, mi vida?
1: Sí, Pedrito, tengo a un sacerdote que él me está ayudando mucho, por Padre Mauricio y Padre Tony. Te pido mucho por ellos, Pedrito.
0: ¿Y habla usted con ellos muy a menudo, verdad?
1: Sí, Pedrito, sí, ellos están...
0: pendientes.
1: Sí, están al pendiente, gracias a Dios, Pedrito, y a todas las oraciones de todos ustedes, Pedrito. Muchísimas gracias.
0: No, gracias a usted, mi vida. Gracias por acompañarnos a nosotros. Necesitamos todos de sus oraciones,
1: Pedrito, muchísimas gracias. Y te pido por las almas del purgatorio y por el alma de mi papá, que ya va a cumplir 4 años, y mi mamá Josefina, y mi papá Gustavo, y mi suegra Amparo, y mi suegro Federico, y todas esas almas olvidadas, Pedrito.
0: Cómo no. Vamos a orar por todos ellos.
1: Por la paz del mundo, Pedrito, especialmente por la paz del mundo, por los presidentes, por los desastres naturales que están pasando ahorita, Pedrito.
0: Sí, mi vida. Ay, Señor. Vamos a orar por todas estas intenciones que usted nos ha presentado en la madrugada del día de hoy. ¿Va usted a acompañarnos en una decena? ¿Se puede quedar?
1: Sí, Pedrito, con mucho gusto.
0: Gracias,
1: bendiciones, Pedrito, a usted y a su familia, y muchas gracias por tan bonita labor que tienen, Pedrito.
0: Gracias, amor, gracias a usted, muy amable, le agradezco. Un abrazo en Cristo Jesús para usted, mi vida.
1: Amén, Pedrito.
0: Amén.

Primera lectura. Lectura de la primera carta del apóstol San Pablo a los Corintios, capítulo 3, versículos 18 al 23. Hermanos, que nadie se engañe. Si uno de vosotros se cree sabio en este mundo, que se haga necio para llegar a ser sabio. Porque la sabiduría de este mundo es necedad ante Dios, como está escrito. Él caza a los sabios en su astucia. Y también el Señor penetra los pensamientos de los sabios y conoce que son vanos. Así pues, que nadie se gloríe en los hombres, pues todo es vuestro. Pablo, Apolo, Cefas, el mundo, la vida, la muerte, lo presente, lo futuro, todo es vuestro. Vosotros de Cristo y Cristo de Dios. Hermanos, esta es palabra de Dios. Salmo responsorial 23. Del Señor es la tierra y cuanto la llena, el orbe y todos sus habitantes. Él la fundó sobre los mares, Él la afianzó sobre los ríos. ¿Quién puede subir al monte del Señor? ¿Quién puede estar en el recinto sacro? El hombre de manos inocentes y puro corazón, que no confía en los ídolos, ese recibirá la bendición del Señor. Le hará justicia el Dios de salvación. Esta es la generación que busca al Señor, que busca tu rostro, Dios de Jacob. Lectura del Santo Evangelio según San Lucas, capítulo 5, versículos 1 al 11. En aquel tiempo, la gente se agolpaba en torno a Jesús para oír la palabra de Dios. Estando él de pie junto al lago de Gexedas, Genezaret, vio dos barcas que estaban en la orilla. Los pescadores que habían desembarcado estaban lavando las redes. Subiendo a una de las barcas, que era la de Simón, le pidió que apartara un poco de tierra. Desde la barca, sentado, enseñaba a la gente.

remamar adentro, y echa vuestras redes para la pesca. Respondió Simón y dijo: Maestro, hemos estado bregando toda la noche y no hemos recogido nada, pero por tu palabra echaré las redes. Y, puestos a la obra, hicieron una redada tan grande de peces que las redes comenzaron a reventarse. Entonces hicieron señas a los compañeros que estaban en la otra barca para que vinieran a echarle una mano. Vinieron y llenaron las dos barcas hasta el punto de que casi se hundían. Al ver esto, Simón Pedro se echó a los pies de Jesús diciendo: Señor, apártate de mí, que soy un hombre pecador. Y si es que el estupor redada de peces que habían recogido. Y lo mismo les pasaba a Santiago y Juan, hijos de Zebedeo, que eran compañeros de Simón. Y Jesús le dijo a Simón: No temas, desde ahora serás pescador de hombres. Entonces sacaron. Hermanos, esta es palabra del Señor. Vamos ahora a reflexionar un poquito sobre este evangelio que acabamos de compartir, queridos. Todo es vuestro, vosotros de Cristo y Cristo de Dios. Pablo comienza en este fragmento de la primera carta a los Corintios pidiendo que no se engañen a sí mismos, juzgando según los criterios de la sabiduría humana, pues la sabiduría humana es necedad ante Dios. Y lo que interesa es que se hagan sabios según la sabiduría divina. No descarta la inteligencia y el conocimiento en sí, sino la actitud que pone la confianza en las propias capacidades, en el prestigio o en las escuelas filosóficas humanas como criterio último de verdad. Afirma que para alcanzar la verdadera sabiduría, el creyente debe estar dispuesto a parecer necio ante el mundo. A continuación, señala directamente el problema de las divisiones en la iglesia. Los creyentes estaban formando bandos, jactándose de seguir a líderes específicos: Pablo, a Pedro o a Apolo. Pablo reprende esta actitud advirtiendo que la pertenencia auténtica es sólo de a Cristo. Los líderes son sólo servidores y administradores del ministerio. Esta unidad en Cristo desactiva todo partidismo. Si realmente somos de Cristo, no hay lugar para las divisiones. Todo es vuestro, vuestro de Jesús y Cristo de Dios. Pablo reafirma que hay un solo Señor, Cristo Jesús, porque sólo Él es quien ha dado la vida generosamente para conseguir la salvación de todos. Todos participan de los bienes que Dios ha ofrecido al mundo. Ser de Cristo significa tener una relación especial con Él, en virtud de la llamada recibida, de la palabra escuchada, del don de la gracia acogida. En resumen, este texto nos recuerda que el creyente está llamado a buscar la sabiduría que viene de Dios, no la gloria humana, y a construir la comunidad sobre la base de Cristo, único fundamento y Señor. Dejando todo, lo siguieron. El pasaje de Lucas, capítulo 5, versículos 1 al 11,
presenta el relato

de la llamada de los primeros discípulos. La escena comienza junto al lago, donde la gente se agolpaba para oír la palabra de Dios. Jesús se sube a la barca de Simón, que había vuelto de la pesca, para enseñar a la gente. Tras la enseñanza, Jesús pide que lleven la barca al mar adentro y echen de nuevo las redes. En la respuesta de Simón se nota cansancio y desaliento. Maestro, hemos estado bregando toda la noche y no hemos recogido nada. Pedro sabe, como experto pescador, que no es razonable pescar de día y menos si ha fracasado la pesca en el tiempo oportuno, que es la noche. Pero confiando en la palabra de Jesús, vuelve a echar las redes, y la pesca es tan abundante que las redes casi se rompen y las barcas están a punto de hundirse. Simón necesita la ayuda de Juan y de Santiago, que están en la otra barca. Ante esta manifestación del poder de Jesús, poder que viene de Dios Santo, Pedro descubre otro aspecto del Maestro. Jesús es santo, pues Dios escucha siempre a los que cumplen su voluntad, es decir, a los santos. La experiencia de la proximidad de Dios en Jesús le hace percibir a Simón quién es. Señor, apártate de mí, que soy un hombre pecador. Jesús aleja el miedo. No temas. Llama a Pedro y le compromete en la misión. Serás pescador de hombres. Entonces, dejándolo todo, le siguieron. La vocación, la llamada, es iniciativa de Dios. Seguir a Jesús requiere abandonarlo todo. Supone una conversión interior que se traduce en una radicalidad práctica. Es la decisión de dar prioridad a la presencia y proyecto de Jesús. Lucas subraya así que la comunidad cristiana nace de un encuentro personal con Cristo que transforma las tareas ordinarias en misión evangelizadora.

también, hermanos, llega la hora de orar juntos la coronilla a la Divina Misericordia. Este es un momento muy, pero muy especial. Es un instante único. Vamos a suplicarle misericordia a nuestro Señor, a Jesús, a Dios. Unidos en un solo cuerpo, en un mismo espíritu, en un único corazón, orémosle, llenos de fe, de confianza, sabiendo que el Señor nos concede todo lo que le pedimos, absolutamente todo, siempre y cuando no vaya en contra de nuestra santificación.

Mi querido Señor Jesús, aquí estamos ante tu presencia. Hemos venido a suplicarte tu infinita misericordia. Ante todo, Señor, te suplicamos misericordia, Jesús, para nuestros hermanos, esos que justo en este preciso instante, en algún lugar del mundo, están partiendo de este cuerpo físico. Para sus familias, rogamos misericordia también. Nuestros hermanos enfermos físicos, enfermos espirituales, familiares, necesitan tu misericordia. Te la suplicamos, Jesús. Nuestros hermanos, presos físicos, presos espirituales, familiares, ten misericordia de todos y cada uno de ellos. Para este mundo, Señor, imploramos tu infinita misericordia. Cada hogar, cada familia, cada matrimonio, nuestros hijos, nuestra juventud, ten misericordia, Jesús. Derrama tu misericordia, Señor, en su santidad el Papa, en todo el clero, tu iglesia, nuestros hermanos seminaristas, hermanas novicias, hermanos diáconos, hermanas y hermanos de vida consagrada. Te suplicamos misericordia, Señor. Derrama tu misericordia, Jesús, en nuestros hermanos que están ahí, en el purgatorio, por nuestros hermanos que se encuentran conduciendo en las carreteras del mundo, camioneros, taxistas y demás. Ten misericordia también, Señor, para nuestros hermanos que están navegando en el cielo, en los mares de tu creación. Ten misericordia, Jesús, para nuestros hermanos mineros, hermanos vigilantes, hermanos agricultores y familiares de ellos respectivamente. Ten misericordia por todas esas intenciones, peticiones que se te han entregado en la noche, la madrugada del día de hoy. Recíbelas. Dale cumplimiento, Jesús, según tu santísima voluntad. Gracias, Jesús. Gracias, Jesús, porque tú siempre nos escuchas. Gracias, Señor, por la paciencia que nos tienes a cada uno de nosotros, comenzando por mí. Gracias por tu amor. Gracias por tu infinita misericordia, Señor. Amén.

En el nombre del Padre, y del Hijo, y del Espíritu Santo. Amén. Expiraste, Jesús, pero la fuente de vida brotó para las almas, y el mar de misericordia se abrió para el mundo entero. ¡Oh, fuente de vida! Insondable misericordia divina, abarca al mundo entero y derrámate sobre nosotros. Oh sangre y agua, que brotaste del corazón de Jesús como una fuente de misericordia para nosotros, en ti confío. Oh sangre y agua, que brotaste del corazón de Jesús como una fuente de misericordia para nosotros, en ti confío. Oh sangre y agua, que brotaste del corazón de Jesús como una fuente de misericordia para nosotros, en ti confío. Amén. Padre nuestro que estás en el cielo, santificado sea tu nombre. Venga a nosotros a tu reino. Hágase tu voluntad en la tierra como en el cielo. Danos hoy nuestro pan de cada día. Perdona nuestras ofensas, como también nosotros perdonamos a los que nos ofenden. No nos dejes caer en la tentación y líbranos del mal. Amén. Dios te salve María, llena eres de gracia. El Señor es contigo. Bendita tú eres entre todas las mujeres y bendito es el fruto de tu vientre. Jesús, Santa María, Madre de Dios, ruega por nosotros, pecadores, ahora y en la hora de nuestra muerte. Amén. Creo en Dios Padre. Creo en Jesucristo, su único Hijo, nuestro Señor, que fue concebido por obra y gracia del Espíritu Santo, nació de Santa María Virgen, padeció bajo el poder de Poncio Pilato, fue crucificado, muerto y sepultado, descendió a los infiernos, al tercer día resucitó de entre los muertos, subió al cielo y está sentado a la derecha de Dios Padre Todopoderoso. Desde allí ha de venir a juzgar a los vivos y a los muertos. Creo

en el Espíritu Santo, la Santa Iglesia Católica, la comunión de los santos, el perdón de los pecados, eterna. Amén.

0: Padre eterno, te ofrezco el cuerpo y la sangre, el alma y la divinidad de esto como propiciación de nuestros pecados y los del mundo entero. Juan, por su dolorosa pasión,
1: ten misericordia de nosotros, del mundo entero.
0: Por su dolorosa pasión,
1: ten misericordia de nosotros y del mundo entero.
0: Por su dolorosa pasión,
1: ten misericordia de nosotros y del mundo entero.
0: Por su dolorosa pasión,
1: ten misericordia de nosotros y del mundo entero.
0: Por su dolorosa pasión,
1: ten misericordia de nosotros y del mundo entero.
0: Por su dolorosa pasión,
1: ten misericordia de nosotros.
0: Por su dolorosa pasión,
1: ten misericordia de nosotros y del mundo entero.
0: Por su dolorosa pasión,
1: ten misericordia de nosotros y del mundo entero.
0: Por su dolorosa pasión,
1: ten misericordia de nosotros y del mundo entero.
0: Por su dolorosa pasión,
1: ten misericordia de nosotros.
0: Amén. Bendiciones. Muchas bendiciones para usted, Juan. Padre eterno, te ofrezco el cuerpo y la sangre, el alma y la divinidad de tu amadísimo Hijo, nuestro Señor Jesucristo, como propiciación de nuestros pecados y los del mundo entero. Rubén, por su dolorosa pasión,
2: ten misericordia de nosotros y del mundo entero.
0: Por su dolorosa pasión,
2: ten misericordia de nosotros y del mundo entero.
0: Por su dolorosa pasión,
2: ten misericordia de nosotros y del mundo entero.
0: Por su dolorosa pasión,
2: ten misericordia de nosotros y del mundo entero.
0: Por su dolorosa pasión,
2: ten misericordia de nosotros y del mundo entero.
0: Por su dolorosa pasión,
2: ten misericordia de nosotros y del mundo entero.
0: Por su dolorosa pasión,
2: ten misericordia de nosotros y del mundo entero.
0: Por su dolorosa pasión,
2: ten misericordia de nosotros y del mundo entero.
0: Por su dolorosa pasión,
2: ten misericordia de nosotros y del mundo entero.
0: Por su dolorosa pasión,
2: ten misericordia de nosotros y del mundo entero.
0: Amén.
2: Amén. Bendición para todos.
0: Bendiciones, Rubén, y discúlpeme que no lo había preguntado por sus padres. Estamos orando por ellos.
2: Muchas gracias. Aquí me quedo si quiere.
0: Gracias, mi querido. Llámelos más a menudo, por favor. Padre eterno, te ofrezco el cuerpo y la sangre, el alma y la divinidad de tu amadísimo Hijo, nuestro Señor Jesucristo, como propiciación de nuestros pecados y los del mundo entero.

0: Marilú, por su dolorosa pasión.
1: Ten misericordia de nosotros y del mundo entero.
0: Por su dolorosa pasión.
1: Ten misericordia de nosotros y del mundo entero.
0: Por su dolorosa pasión.
1: Ten misericordia de nosotros y del mundo entero.
0: Por su dolorosa pasión.
1: Ten misericordia de nosotros y del mundo entero.
0: Por su dolorosa pasión.
1: Ten misericordia de nosotros y del mundo entero.
0: Por su dolorosa pasión.
1: Ten misericordia de nosotros y del mundo entero.
0: Por su dolorosa pasión.
1: Ten misericordia de nosotros y del mundo entero.
0: Por su dolorosa pasión.
1: Ten misericordia de nosotros y del mundo entero.
0: Por su dolorosa pasión.
1: Ten misericordia de nosotros y del mundo entero.
0: Por su dolorosa pasión.
1: Ten misericordia de nosotros y del mundo entero.
0: Amén.
1: Amén. Bendiciones, Pedrito.
0: Bendiciones, mujer. Padre eterno, te ofrezco el cuerpo y la sangre, el alma y la divinidad de tu amadísimo Hijo, nuestro Señor Jesucristo, como propiciación de nuestros pecados y los del mundo entero. Por su dolorosa pasión.
1: Ten misericordia de nosotros y del mundo entero.
0: Por su dolorosa pasión.
1: Ten misericordia de nosotros y del mundo entero.
0: Por su dolorosa pasión.
1: Ten misericordia de nosotros y del mundo entero.
0: Por su dolorosa pasión.
1: Ten misericordia de nosotros y del mundo entero.
0: Por su dolorosa pasión.
1: Ten misericordia de nosotros y del mundo entero.
0: Por su dolorosa pasión.
1: Ten misericordia de nosotros y del mundo entero.
0: Por su dolorosa pasión.
1: Ten misericordia de nosotros y del mundo entero.
0: Por su dolorosa pasión.
1: Ten misericordia de nosotros y del mundo entero.
0: Por su dolorosa pasión.
1: Ten misericordia de nosotros y del mundo entero.
0: Por su dolorosa pasión.
1: Ten misericordia de nosotros y del mundo entero.
0: Amén.
1: Amén. Bendiciones.
0: Bendiciones para usted, Manuela. Padre eterno, te ofrezco el cuerpo y la sangre, el alma y la divinidad de tu amadísimo Hijo, nuestro Señor Jesucristo, como propiciación de nuestros pecados y los del mundo entero. Por su dolorosa pasión.
2: Ten misericordia de nosotros y del mundo entero.
0: Por su dolorosa pasión.
2: Ten misericordia de nosotros y del mundo entero.
0: Por su dolorosa pasión.
2: Ten misericordia de nosotros y del mundo entero.
0: Por su dolorosa pasión.
2: Ten misericordia de nosotros y del mundo entero.
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de canciones conocidas, algunas más que otras. Esta es una canción de Vero Sanfilippo que se llama Anímate. Y aquí está la versión de Surgit Iglesia.

Qué bonita versión. Este es el grupo Surgit Iglesia con la canción Anímate, de la inspiración de Verónica Sanfilippo. Bueno, terminemos, amigos, con lo más reciente de Itala y Juanjo. Canción a María que se llama Como tú.

Ok, amigos, llegamos al final de Fecha Canción y voy a dejar que el Douglas de 1997, 98 despida el programa.

0: Amigos, hemos llegado al final de su programa Fe Hecha Canción. Hasta la próxima vez. Así que se despide de ustedes el arquero de Dios, Douglas Archer. Amigos, les invito a enviarnos sus comentarios si quieren saber mayor información sobre estos grupos y cantantes. Solo tienen que escribirnos. La dirección es EWTN, Irondale, Alabama, 35210 USA, o por correo electrónico al rcm@ewtn.com.
1: Amigos, ese correo todavía
0: gracias
1: sirve,
0: por
1: amigos.
0: Su sintonía. Nos vemos la próxima vez. Chao.
1: Bueno. Bueno, me da tiempo todavía despedirme yo, el Douglas de 30 años en el futuro. Amigos, gracias. Gracias por escuchar. Gracias por aguantar estos recuerdos conmigo. Que a mí, como que me dan ganas de salir corriendo. Pero bueno, nos despedimos entonces ya de todos ustedes. Se acabó la música en esa grabación. Así que bueno, me despido en seco. Será entonces hasta el día de mañana. Amigos, en Fe Hecha Canción, un abrazo. Hasta entonces.

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0: El arte de vivir feliz, del sacerdote franciscano Fray Anselmo. Los caminos tortuosos y escarpados nos muestran bellezas más variadas que los rectos y planos. Las dificultades de la vida proporcionan a las virtudes condiciones para que se hagan más fuertes y más hermosas. Siempre es gratificante la conquista de una alegría después de una larga y dolorosa lucha. Así como es grande la satisfacción de alcanzar la cumbre de la montaña después de una difícil y sofocante escalada.
1: Dios mío, te amo con todo el corazón sobre todas las cosas, porque eres infinitamente bueno y nuestra eterna felicidad. Y por amor a ti, amo a mi prójimo como a mí mismo, y perdono las ofensas recibidas. Señor, haz que yo te ame cada vez más.
2: La naturaleza es la mejor maestra de la verdad. San Ambrosio.

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1: Gracias, amigos, por acompañarnos en Más que Noticias. En nuestro programa les nos gusta, consideramos importante darle un vistazo al mundo más allá de Occidente, por así decirlo, para poder también saber qué movidas están haciendo las potencias de esa zona del mundo. Estamos hablando de las potencias que componen la Organización de Cooperación de Shanghái, que tiene entre sus miembros a India, Rusia y China. Acaban de concluir su reunión. Y ha sido interesante la reacción de India con respecto a lo que considera una acción militar con la que discrepa de Rusia en Ucrania, y también la ambigüedad de Pakistán con respecto al terrorismo. Interesante punto de vista para ver el papel que juega Modi en la geopolítica de Asia, en su entorno. Lo compartiremos también con ustedes, entre otras noticias. Gracias por acompañarnos en Más que Noticias. Los saluda Eddie Rodríguez Morel.
2: También reciban mi saludo, amigos, les habla Guillermo Montezuma. Quisiera comenzar con unas palabras de San Agustín, que decía esto: os exhorto, hermanos, por la santidad de estas nupcias, amad a esta iglesia, vivid en la iglesia, sed esta iglesia, amad al buen pastor, hombre tan bueno que a nadie engaña y que todos se salven. Rogad también por las ovejas dispersas, vengan también ellas, reconozcan ellas, amen también ellas, para que haya un solo rebaño y un solo pastor. Qué necesario, amigos, es que haya unidad en la iglesia, pero no es una unidad que simplemente se trata de mezclarnos y estar todos agarrados de repente de los brazos y estar unidos, cuanto estar unidos primero y ante todo a Jesucristo, unidos a su palabra, a las enseñanzas, a ese decálogo que no ha caducado, que él mismo nos ha dicho que hay que respetar hasta la tilde. La palabra más pequeñita, el signo más pequeñito, se tiene que respetar. Por supuesto, hay uno que es tremendo, que es no matarás. Podemos matar con los ojos, con la lengua. También se mata gente y se matan a criaturas pequeñas. Hoy día Donald DeMarco nos presenta a través de Crisis Magazine una nota muy interesante que dice esto: lo pequeño es hermoso. Solo hay un país en Europa, aparte del Vaticano, donde el aborto sigue siendo totalmente ilegal y está recibiendo un ataque tremendo, una presión de la Unión Europea para que revierta esa postura heroica. Es importante que todos sepamos esta realidad de este pequeño país que es Andorra, enclavada en los Pirineos.
1: Es el único país también que es un coprincipado en el mundo, gobernado por el obispo de Urgel y el presidente de Francia, el obispo de Urgel, por supuesto, el obispo católico de Urgel. Vamos a ver justamente esta situación en la que se encuentra Andorra, que es importante entender también por el rol que juega la Santa Sede en decisiones de Estado en ese país. Y otra interesante noticia, amigos, que yo siempre, desde que estudié mi maestría en Steubenville, cuando hice la maestría en teología, recuerdo que en la clase que nos enseñó este doctor Alan Schreck, especialista, bueno, historiador y especialista en el Concilio Vaticano II, nos hablaba justamente, hablábamos de la reforma litúrgica, lo que estaba en el documento, lo que se hizo después, en fin, tratar de entender toda la situación. Y yo siempre tenía esta observación, y a veces también la mencionaba y podíamos conversar al respecto, del hecho de que el tabernáculo antes era clarísimamente el centro de las iglesias, la arquitectura de las iglesias. El altar, en el centro del altar estaba el tabernáculo, y además todas las acciones en ese lugar del templo, el lugar principal del templo, eran siempre de cara al Santísimo, arrodillándose y haciendo la reverencia. Se propuso de que, bueno, había habido una práctica, esa práctica no era inmemorial, no era de los primeros años de la iglesia, y por lo tanto podríamos prescindir de esa centralidad de el sagrario para tener la centralidad del presidente de la asamblea y por lo tanto de la acción litúrgica en la que todos debían estar participando porque esa era la prioridad por encima de todo. Pero eso para muchos acabó significando que el Santísimo Sacramento fue puesto al lado, como si ya no fuera lo principal. Una interesante reflexión de un teólogo, John Grondelsky, con el título El tabernáculo está en el centro del debate, o sea, está jugando con palabras ahí. El argumento a favor de colocar el tabernáculo a un lado se basaba en la idea de un supuesto retorno a las fuentes, porque al parecer el Espíritu Santo se había equivocado durante más de 1500 años. Extraña idea. Dice, vamos a lo primitivo. Y lo demás, aparentemente fue un error. El Papa Pío XII denunciaba durante su pontificado la herejía del primitivismo, de querer volver supuestamente a una reconstrucción original que siempre será muy hipotética y barrer con lo que la Iglesia a lo largo de su historia ha comprendido como la mejor manera de ayudar a los fieles a acercarse, por ejemplo, al Santísimo Sacramento.
2: Amigos, y pensando que en estos tiempos estamos teniendo una renovación de los presidentes de nuestras naciones, que son las primeras magistraturas en las instalaciones, hemos sido sorprendidos porque han manifestado abiertamente su fe en Cristo, varios de ellos, y esto para regocijo de muchísimas personas que algunos con extrañeza decían, por fin, alguien de los políticos da cara y dice que agradece a Dios que pone adelante a Jesucristo, y uno de ellos ha sido el presidente de Colombia, pero le llamó la atención y le reclamó un juez de su país que tenía que pedir disculpas para aquellas personas que se han sentido ofendidas por haber hecho tal mención. El presidente de Colombia pidió las disculpas en cadena nacional porque era parte de la condición que, así como lo hizo público, pues tenía que públicamente haberlo dicho, y pidió disculpas a aquellas personas que se ofendieron en algún momento. Pero ahí también, sobre el mismo discurso de disculpas, volvió a ratificar su fe católica, cerrando esa pequeña y breve alocución con un Viva Cristo Rey. Y creo que, en verdad, hay cosas que son malas que se tienen que corregir, pero cuando las cosas son buenas, ¿y cómo no reconocer a Jesucristo, el Hijo de Dios, el rostro del Padre, y ponerlo como principio conductor, director de la obra que va a realizar? Creo que más que una llamada de atención, son loas que debería recibir este presidente, porque es lo que se tiene que hacer, poner a Cristo en el centro de todo nuestro quehacer.
1: Activismo judicial puro y duro, Guillermo. Un juez que pretende que su concepción de la separación del Estado puede, digamos, pasarle por encima al sentir y a la fe de la mayoría de la población. De eso estamos hablando. Quieren hacer un tipo de sociedad secularizada a la francesa en países que son abrumadoramente católicos, bien por el Viva Cristo Rey del presidente de la Espriella. Por otro lado, amigos, Elon Musk expone la censura brasileña de X. Porque en Brasil se han sido censuradas cuentas antes de las próximas elecciones. Interesante. ¿Quién censura? ¿Por qué? Es un tipo de ayuda, evidentemente, al gobierno en turno y un tipo de disminución de la presencia de sus rivales políticos. El contenido no será bloqueado ni eliminado, simplemente no se recomendará. Pero lo que Musk hace muy bien en Brasil, considera Daniel Ricciacci, por la libertad de expresión, no lo hace en países más represivos. Y volvemos al caso de la India, donde es aún más represiva la persecución a la libertad de expresión.
2: Amigos, la ACLU es la Unión Estadounidense por las Libertades Civiles. No hay que decirlo, pero la tendencia progresista, se supone, porque casi todos están en la misma barca, ha anunciado que van a gastar 25 millones de dólares en las elecciones de mitad de mandato este año para promover el aborto y contrarrestar las medidas antitransgénero. Bueno, es importante que sepamos que van a invertir porque seguramente el negocio les está yendo muy mal. Y bueno, esto nos la presenta la Brújula Cotidiana con una sugerente medida, recomendación. Pues deberíamos seguir el ejemplo de ACLU de recaudar fondos para frenar esta tremenda ola de ideología que daña a la infancia y a la juventud, por supuesto a las familias y al mundo entero.
1: Bueno, sí, es el tema de que ellos buscan un juez que saben que va a simpatizar con su demanda y entonces ponen a trámite algo que busca de alguna manera restringir las protecciones a la infancia y a la vida que está enarbolando el gobierno del señor Trump. Es típico dice justamente este artículo, como bien dice Guillermo, nosotros deberíamos hacer lo mismo. Con esto y más regresamos después de una breve pausa.
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1: Démosle un buen vistazo a Asia. Porque en Asia está, por supuesto, la pretendiente a superpotencia mundial, China, y sus aliados, Rusia, India, pero es justamente ha sido lo interesante, porque los tres gigantes de esta alianza, vamos a ver justamente cuáles son los miembros de esta alianza. Hablamos de una alianza que tiene el nombre de la Organización de Cooperación de Shanghai. ¿Okay? Una organización en la que predominan, por supuesto, los tres gigantes asiáticos, Rusia, China e India, pero también tiene otros miembros oficiales y también miembros con los que tiene una relación parcial. Entre ellos está Pakistán, está Irán también, sigue siendo miembro Irán de esta organización, y algunas naciones de la que fueron absorbidas por la ex Unión Soviética como Bielorrusia, Kazajistán, Kirguistán, Tayikistán y Uzbekistán. Entonces todos esos son miembros plenos de esta organización. Lo que queremos entender justamente es la relación entre los tres grandes, los tres principales socios, porque se ha notado en esta última reunión una tensión entre India y Rusia de una manera particularmente evidente. La cumbre de las potencias euroasiáticas de esta organización de cooperación de Shanghai concluyó ayer en Bishkek, que es la capital de uno de los países miembros, la capital de Kirguistán. India, Rusia y China son los actores clave del grupo. Sin embargo, Modi, primer ministro de la India, mostró una evidente impaciencia ante las tensiones entre sus miembros, tanto por la guerra en Ucrania como por la ambigua relación de Pakistán con el terrorismo. Conocemos bien a Pakistán en este programa porque lamentablemente es de todas las semanas que se reportan secuestros de niñas menores de edad, forzadas a convertirse al Islam y a casarse con sus raptores, el atropello de cristianos reducidos al más bajo estrato socioeconómico, donde son víctimas de todo tipo de abusos. Sí, lamentablemente eso es Pakistán, pero también Modi, evidentemente que está en la región, considera muy problemática esta ambigua relación de ese país con el terrorismo. Compartimos este interesante análisis de Stefano Magni.
2: La cumbre de la Organización de Cooperación de Shanghai, OCS, concluyó ayer, 1 de septiembre, en Bishkek, capital de Kirguistán, país fundador de la organización. No se trata de una alianza militar, sino de un foro consultivo para los países euroasiáticos establecidos por Rusia y China. Estos países miembros mantienen relaciones muy tensas entre sí, ya que tanto India como Pakistán son miembros. Irán se unió en el año 2023 y en Bielorrusia en el año 2024, elevando el número total de miembros a 10. Los demás además de China y Rusia, son las antiguas repúblicas soviéticas socialistas del Asia Central.
1: Bueno, aquí vemos también otro dato importante, la tensa relación entre India y Pakistán. Pakistán antes era parte de India, se independizó para crear un estado musulmán en ese territorio, justamente de mayoría musulmana, para entenderlo. Los tres males de la Organización de Cooperación de Shanghái, fundada hace 25 años, se identifican como terrorismo, separatismo y extremismo. Esta definición de los tres enemigos comunes es particularmente típica del lenguaje político chino. Terrorismo de las minorías musulmanas al oeste, en el oeste de China, para China, o sea, ser una minoría musulmana es ya hacerte blanco de terrorismo y por lo tanto te reeducan y te llevan a campos de concentración para reeducarte. Separatismo, bueno, Taiwán, Hong Kong y Tíbet. Hong Kong ya reabsorbida, pero no se permite ya el sistema de un país, dos sistemas. No se permite ya en Hong Kong ese tipo de libertad que tiene. Y Tíbet, claro, ha sido tomada por China. Y extremismo. Cualquier organización, incluso cristiana, que se oponga al partido. Así que se nota que aquí China dicta, ¿no? Porque esos términos en el argot, en el vocabulario político de China, significan cosas diferentes a lo que significan generalmente. Terrorismo es, eres una comunidad musulmana considerable en el país, ya, eres un terrorista, o por lo menos eres visto como un terrorista. Separatismo, porque Taiwán supuestamente quiere separarse y eso no. Y cualquier organización, incluso cristiana, que se oponga al partido es extremista. Son tres etiquetas vagas con las que el régimen comunista de Pekín ha implicado a Rusia en una causa común, especialmente a Rusia, que en el momento de la fundación de la Organización de Cooperación de Shanghái, en 2001, lidiaba con el separatismo checheno y el terrorismo islámico, una organización creada principalmente para resolver disputas fronterizas entre la Rusia postsoviética, China y las repúblicas vecinas de Asia Central, se ha transformado así en una especie de bloque político con un objetivo ideológico que se opone a Occidente y sus principios democráticos.
2: Al expandirse para incluir a otros miembros, la OCS tuvo que omitir de su definición de terrorismo el ataque patrocinado por Pakistán contra la India, ambos miembros. También tuvo que ignorar deliberadamente todas las acusaciones, no solo estadounidenses, sino también pakistaníes, de patrocinar el terrorismo dirigidas contra Irán, su miembro más reciente, Hezbollah, los hutíes y las milicias chiíes en Irak y Siria, no son terroristas, entre comillas, según la definición de la OCS. La declaración de esta cumbre de Bishkek es una plena expresión de solidaridad con la República Islámica inmersa en una guerra intermitente con Estados Unidos e Israel. Los últimos ataques estadounidenses contra objetivos iraníes se remontan a hace apenas 2 días, el 31 de agosto, supuestamente para impedir que la Guardia Revolucionaria impusiera el bloqueo del Estrecho de Hormuz.
1: Los ataques de Estados Unidos e Israel violan los principios y normas del derecho internacional y la Carta de las Naciones Unidas y crean graves riesgos para la paz, la seguridad y la estabilidad internacionales, reza la Declaración Conjunta de la Organización de Cooperación de Shanghái. Los Estados miembros expresan sus más sinceras condolencias al pueblo y al gobierno de la República Islámica de Irán por la trágica muerte del líder supremo Sayed al-Khamenei y a las familias de las víctimas. Finalmente expresaron su apoyo a la soberanía e integridad territorial de la República Islámica de Irán y abogan por una resolución del conflicto exclusivamente por medios políticos y diplomáticos. En cuanto a las sanciones estadounidenses, la organización declara que se opone a cualquier medida coercitiva unilateral, aunque sin llegar a una postura definitiva.
2: La postura de la India, sin embargo, es la más incómoda. Junto al primer ministro pakistaní Shahbaz Sharif, su homólogo indio Narendra Modi, declaró sin nombrar a ningún responsable, debemos desmantelar todo el ecosistema de financiación, reclutamiento, radicalización y acogida de terroristas. Debemos hablar con una sola voz y dejar claro que no puede haber lugar para la doble moral en este grave asunto. Hace poco más de un año, el 22 de abril del 2025, el grave atentado en Pahalgam, Cachemira, del que la India culpa a Pakistán, tuvo lugar tras el cual estalló un breve conflicto entre ambos países. Debemos enviar un mensaje contundente a los países que utilizan el terrorismo como herramienta política y que dan refugio y apoyo a los terroristas. El terrorismo nunca puede ser un activo estratégico para nadie. Sharif, por su parte, evita abordar las acusaciones y describe a Pakistán como víctima del terrorismo islámico, no como su patrocinador en el extranjero.
1: Sin embargo, lo que acaparó los titulares de la prensa internacional fue la recomendación de Modi a Putin. Afirmó que debemos pasar de la guerra interminable al fin de la guerra, y citó a Gandhi y su filosofía de la no violencia como piedra angular del pensamiento político indio. Esta fue una declaración inusual para un primer ministro nacionalista hindú, quien siempre ha estado enfrentado al partido del Congreso, el partido de Gandhi. Pero cuando importa, importa. Con el tono tibio y tácito que caracterizó la cumbre, Modi instó a Putin a buscar una solución pacífica en Ucrania.
2: La economía india también está en juego. La gran democracia asiática siempre ha comprado el petróleo que Rusia ya no podía vender a Europa, pero la administración Trump amenazó con aranceles del 50% de las exportaciones indias y continúa haciéndolo. El acuerdo comercial entre India y Estados Unidos, firmado el 1 de febrero del 2026, preveía una reducción de los aranceles al 18%, pero a cambio India se comprometió a dejar de comprar petróleo a Rusia. Con el estallido de la guerra en Irán el 28 de febrero, se le concedió a India una exención de 30 días, pero solo para el petróleo, que ya se encontraba en alta mar, cargado en buques cisterna. Actualmente India exporta más combustible a Rusia del que importa, pero corre el riesgo de ser nuevamente objeto de las sanciones estadounidenses contra Rusia aprobadas por el Senado en julio pasado. Si bien los miembros de la OCS proclaman cooperación y unidad de propósito de aquí al 2030, incluso en energía y proyectos económicos estratégicos, en realidad sus intereses son mucho más difíciles de conciliar.
1: Bueno, me parece un interesante vistazo a esta situación. Y ahora pasamos, amigos, a una situación que seguramente tenemos todos inmediatamente en la conciencia, la defensa de la vida. Y hablamos del único país en Europa donde está absolutamente prohibido el aborto, además del Vaticano. Con un título muy interesante esta nota de Donald DeMarco, Lo pequeño es hermoso. Habla de este país que es muy pequeño y también habla, por supuesto, de la criatura. Solo hay un país en Europa, aparte del Vaticano, donde el aborto sigue siendo totalmente ilegal y está bajo presión de la Unión Europea, porque será presión, para que revierta esta postura heroica. Compartimos este análisis publicado el día de hoy en Crisis Magazine.
2: Andorra, enclavada en los Pirineos entre Francia y España, alberga a 80.000 habitantes, la mayoría católicos. Es el único coprincipado del mundo gobernado por el obispo de Urgel y el presidente de Francia. De diciembre a mediados de abril es un popular centro de esquí. En verano sus atractivos se centran en el senderismo y el ciclismo de montaña, atrayendo a unos 10 millones de turistas al año.
1: Imagínate, Guillermo, 10 millones de turistas para un país tan pequeño, es notable. Sí. Consideremos cuánto recibe el Perú, creo que no llegamos a 10, no sé. Bueno, en fin, es el sexto estado más pequeño de Europa, con una superficie de 468 kilómetros cuadrados. Posee un alto producto interno bruto per cápita, un nivel de vida muy elevado, bajos impuestos sobre la renta y las empresas, y una de las tasas de criminalidad más bajas y bajos índices de pobreza. Los andorranos disfrutan de una alta esperanza de vida y una atención médica de calidad. Como decía Schumacher, el título de su popular libro, Lo pequeño es bello, se aplica perfectamente a Andorra. Es lo más parecido en la tierra.
2: Sal de Europa de Interim, Andorra es el único país europeo, además del Vaticano, donde el aborto sigue siendo totalmente ilegal, incluso en casos de violación, incesto o peligro para la vida de la madre. Sus valores pro vida quedaron plasmados en la Constitución del Principado de 1993. El artículo 8 reza así: la Constitución reconoce el derecho a la vida y lo protege plenamente en sus distintas fases. La Constitución también establece que toda persona tiene derecho a la integridad física y moral. El Código Penal andorrano declara que quien provoque el aborto de una mujer con su consentimiento será castigado con pena de prisión de 3 meses a 3 años y con la inhabilitación para ejercer cualquier profesión sanitaria durante un periodo de hasta 5 años.
1: Bueno, en efecto, o sea, si hay una situación, cuando hablan obstetras así experimentados, pro vida, dicen, hay situaciones en las que hay que inducir el parto, situaciones en las que es necesario para salvaguardar, porque estamos en una situación crítica, la vida de la madre, se puede inducir el parto. Por supuesto, incluso cuando haces eso, se busca aplicar todos los medios para que sobreviva la criatura. Eso es totalmente lo diferente del aborto. El aborto entras a matar, la descuartas y la tiras al tacho. Eso es el aborto. ¿Se dan cuenta? Entonces, no es que no hay posibilidad médica de responder cuando hay un peligro para la vida de la madre. Se puede proceder, pero se procede siempre tratando de cuidar las dos vidas tanto cuanto la medicina lo permita. Eso es lo que se logra cuando no hay ninguna posibilidad de aborto, ni siquiera por la salud o la vida de la madre, que por supuesto son valores principales que hay que salvaguardar en la medida de lo médicamente posible junto con la criatura. Eso es lo que se busca hacer cuando no hay leyes abortistas. En los últimos años, sin embargo, las Naciones Unidas y la Unión Europea han presionado a Andorra para que despenalice el aborto. Podría considerarse razonablemente que esta presión constituye una forma de coacción para que Andorra se adapte a la opinión pública. Andorra ha redactado, pero no ha aprobado, un proyecto de ley que despenalizaría el aborto. Mientras tanto, el gobierno andorrano ha mantenido conversaciones discretas con el Vaticano.
2: El presidente del gobierno de Andorra, Xavier Espot Zamora, ha propuesto una enmienda a la ley que mantendría la prohibición del aborto en el país, pero permitiría a las mujeres, a cargo del Estado, practicarse un aborto en Francia o España. Considera que se trata de una solución de compromiso que preserva la tradición provida del país a la vez que resiste la secularización. Sin embargo, la enmienda merece un análisis minucioso.
1: Mire, o sea, una mujer andorrena lamentablemente puede darse un salto a España, un salto a Francia y abortar. Y ahí seguramente no comete ningún delito según la ley andorrena. Aquí la cosa es que el Estado va a pagar por ese viaje para matar a esa criatura. Eso es lo que están proponiendo con supuestamente... ¿Por qué tienen que presionar a este pequeño país para que despenalice el aborto? Cuando en efecto, lamentablemente, es tan fácil para una ciudadana de este país cruzar las fronteras muy cercanas y hacerse ese crimen de su hijo. Es porque quieren total uniformidad sobre la política abortista, claramente. La política Andorra, el compromiso, la moral no. La política está dispuesta a hacer concesiones, la moral exige integridad. Financiar abortos realizados fuera del Estado equivale a aprobar el aborto, aunque sea de forma limitada. Sin embargo, la cuestión no es geográfica, es moral. La rectitud moral a veces puede parecer severa, pero en un nivel superior es inquebrantablemente justa. La justicia puede estar atemperada por la misericordia, pero eso se debe a que la misericordia es otra virtud. El aborto

0: ¿Cómo conoce tal término medio? ¿El niño es abortado o no lo es? No hay término medio. El lugar donde se practica el aborto no cambia su condición.
1: No parece que las conversaciones, entre comillas, discretas con el Vaticano vayan a culminar con la aprobación del Papa a la propuesta del primer ministro. En su discurso ante el Parlamento español el 8 de junio del 2026, el Papa León pues afirmó que la defensa de la vida humana no es una cuestión partidista ni un interés confesional, es un objetivo de la civilización. El pontífice subraya un punto crucial que a menudo se pasa por alto. Una persona no se opone al aborto principalmente por ser católica, sino principalmente por ser un ser humano y comprender que el aborto es una violación de la norma humana más básica. No matarás. Un católico al ser humano, como todos los seres humanos, adopta esta norma. Un católico no se separa en absoluto de su humanidad. El catolicismo no se construye sobre la nada. Está firmemente y fundamentado en los derechos humanos.
0: La tradición católica en Andorra es también humanitaria. Tiene uno de los índices de criminalidad más bajo del mundo y los delitos violentos cada año son prácticamente inexistentes. El gobierno andorrano no debería arriesgarse a perder su estatus de civilización avanzada. Recordamos lo que decía la madre Angélica, la madre Teresa. El mayor destructor de paz en el mundo es el aborto. Porque si le dices a una mujer que puede matar a su propio hijo, ¿cómo vas a decirle después a un criminal, no me toques? Mientras el Papa continuaba, toda vida humana debe ser reconocida y protegida desde su concepción hasta su fin natural, en todas las circunstancias de su existencia. Cuando esa certeza se ve empañada, los más vulnerables y la ley pierden su sentido más profundo, servir y proteger a cada persona. Por ello, la grandeza moral de una nación se manifiesta sobre todo en su capacidad de acompañar, proteger y amar a las vidas más frágiles.
1: Las reflexiones del pontífice también se extienden a la eutanasia. En varios países la legalización del aborto ha conllevado la legalización de la eutanasia. El Papa advierte sobre cómo la ley puede perder su significado más profundo. Si hemos de aplicar las palabras del Santo Padre, la grandeza tiene poco atractivo para quienes diseñan las políticas de las Naciones Unidas y la Unión Europea. Parecen conformarse con la mediocridad. Su respeto por la unidad es mera retórica, no acción. No creen que todos los seres humanos desde el momento de la concepción estén unidos en la familia humana. Son políticos, pero esa es una pobre excusa para no ser verdaderamente humanitarios. El Papa no puede decidir por Andorra en este asunto tan controvertido. Sin embargo, su influencia puede ser fuerte y convincente. Se espera y se ruega que este hermoso país siga siendo en todos los sentidos y que al mismo tiempo conserve su grandeza.
0: Es el único coprincipado del mundo gobernado por un obispo católico y el presidente de Francia. Bueno, del último sabemos cuáles son sus prioridades con respecto a temas de aborto, eutanasia. De el obispo esperamos que tenga las de la iglesia y por lo tanto que interponga todas las facultades y poderes que le concede la constitución andorreña para frenar esta, desde todo punto de vista, incluso si uno es abortista, absolutamente innecesaria claudicación de Andorra ante el aborto, considerando la cercanía de países donde lamentablemente matar al propio hijo es perfectamente legal. Que Andorra siga siendo esa excepción, una excepción que acaba siendo un monumento en un mundo tan inhumano sobre la humanidad. Y el paso a la segunda pausa del programa, amigos, regresando, una muy interesante nota sobre el lugar del tabernáculo en las iglesias y la lección que nos va enseñando cada vez que entramos a una iglesia. Con eso ya regresamos.
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0: encontrarán lugares donde puedan abortar. Lamentablemente, no lo decimos como un camino, sino lamentablemente. Y por lo tanto, creo que tenemos que poner en nuestra oración cuando esté, para que siga brillando como un lugar de paz, como un lugar donde se dé la sana convivencia cristiana y se convierta así en esa pequeña luz que necesita el mundo, testimonios valientes, no flácidos, no acomodados, acomodaticios a las presiones que puedan sentir de parte de la gente que ha perdido la razón, el rumbo de su vida, buscando la muerte de criaturas. Recemos por Andorra, amigos, que el Papa ayude al obispo, que el obispo se mantenga firme y que esté en todo caso dispuesto a renunciar si es que ocurriera semejante desgracia, lo cual traería para Andorra pues una inestabilidad muy grande, porque es tierra disputada por dos naciones que se atribuyen su potestad.
1: Así es, amigos. Entonces, bueno, sabemos que Macron no tenía por qué haber puesto el aborto en la Constitución francesa porque era perfectamente legal, lamentablemente, en Francia, pero lo puso ahí porque tiene esa fijación. Él quiere completar su agenda también con el pequeño principado. Eso es lo que tenemos de que el tabernáculo esté en el centro del debate. Pero ¿por qué hay un debate? Habría que preguntarse, porque normalmente lo principal debe estar en el centro, debe ser evidente y en el centro justamente para que se vean de todos qué es lo principal. Y cuando de repente lo ponemos accesorio, está al lado, ¿por qué se hizo eso? ¿Por qué se retiró el sagrario al lado? Bueno, por supuesto hay muchas razones. La razón es que aunque el Concilio Vaticano II no establece que la misa debe ser de cara a la congregación, no lo establece, eso se estableció en una comisión postlitúrgica. Entonces, claro, en las iglesias eso significaba que el sacerdote le iba a dar la espalda al sagrario. ¿Y eso qué dice? Antes aquello que era el centro de toda nuestra actividad en ese recinto sagrado se convirtió en algo a lo que podíamos darle la espalda, para ver la cara de un hombre. Como decía el cardenal Ratzinger en su momento, el cura no es tan importante, Cristo en la Eucaristía es mucho más importante. Y hemos generado un tipo de disonancia entre lo que es lo más importante y lo que parece ser con esta nueva forma de que ante todo tiene que estar el cura viendo a la gente detrás de un altar que además en muchos templos históricos acaba siendo un mueble más de todo hacia el altar que ve hacia el sagrario, de manera que todos siempre están viendo hacia él y cuando se pasa frente siempre uno se arrodilla. Si se preguntan a veces, uy, ¿qué pasó con la fe eucarística? Mucha gente no la tiene. Razones como estas seguramente van a responder en gran parte esa pregunta. Bueno, el argumento a favor de colocar el tabernáculo a un lado se basaba en una idea de un supuesto retorno a lo primitivo, a las fuentes, porque al parecer el Espíritu Santo se había equivocado durante más de 1500 años, escribe John Grondesky, teólogo en Crisis Magazine. Dejen de mover el sagrario, exclama Michael Shan Winters en National Catholic Reporter, este periódico de disenso. Su grito de indignación surge a raíz de la renovación de la Catedral de San Patricio en Norwich, Connecticut, donde el sagrario volvió a colocarse en el centro del antiguo altar. Winters, este personaje, bueno, de esta publicación heterodoxa, lamenta que al menos otras tres catedrales hayan reinstalado el sagrario en el punto central del santuario.
0: Lo siento, pero la frase de

0: en un rincón que nadie lo ve. Creo que eso es algo que hay que corregir urgente.
1: Sobre todo.
0: ¿Acaso, continúa la nota, la fe y la experiencia, dice aquí entre paréntesis, no te sé lo que considero más importante, de los católicos que aún asisten a misa y creen en la presencia real, revelan algo sobre la pertinencia de la teología, o al menos su aplicación pastoral en la arquitectura eclesiástica, de quienes se han alejado del sagrario? ¿O es este fenómeno una explicación basada en liturgistas ancianos y fallecidos que en la década de 1960 decidieron lo contrario?
2: Y ya que hablamos de esos teólogos, quiero rechazar otro principio que muchos de ellos consideran sagrado, la noción de la normatividad absoluta de la iglesia de los primeros 5 siglos, iglesia quinque seculum. Según los liturgistas de aquella época, la liturgia de la iglesia debía despojarse de los lastres acumulados durante los siguientes 1500 años, a lo que supuestamente emprendió el Concilio Vaticano II. Era la lógica del retorno a las fuentes. No niego la importancia del retorno a las fuentes, pero implícita en ese lema hay una suposición eclesiológicamente problemática. El Espíritu Santo siempre está activo en la Iglesia. El Espíritu Santo no se marchó con el fin de la era patrística occidental para luego regresar a la Santa Madre Iglesia cuando el buen Papa Juan abrió una de sus famosas ventanas. El Espíritu Santo también estuvo activo en la Iglesia durante la Edad Media, el Renacimiento y la época posterior al Concilio Tridentino. El desarrollo litúrgico de ese tiempo no puede simplemente descartarse porque no existía antes del año 500. Además, hay que tener presente que las normativas, la ley de la iglesia, las normas litúrgicas, son el fruto de una larga historia, de mucha experiencia y mucha sabiduría, y con el tiempo se han descubierto ciertos principios que ayudan a los fieles a disponerse mejor, por ejemplo, acercarse con las debidas disposiciones a comulgar. Todo eso es parte de esta historia de profundización y de comprensión y de responder de una manera siempre más fina y más plena al misterio, en este caso eucarístico.
0: Resulta interesante que en su intento de descartar la idea de que la ubicación del sagrario tenga algo que ver con la devoción eucarística, Winters recurre a la Edad Media, citando al liturgista Timothy O'Malley, quien afirmaba que en la Edad Media existía un alto grado de devoción eucarística y esta no se centraba en la ubicación del sagrario. En fin, no se puede tener todo. La Ecclesia quinque seculis es normativa, pero basta con ver la devoción de aquellos católicos medievales. Así pues, sí, aquí hay una contradicción histórica, pero sugiero que el problema reside en otro lugar más profundo, una alergia al sacramento reservado.
2: Los liturgistas que pretenden relegar el sagrario a un segundo plano suelen insistir en que la iglesia primitiva no reservaba el Santísimo Sacramento en la iglesia, sino que quizás guardaba alguna de las especies sagradas para el viático en la residencia del sacerdote. En efecto, la devoción a la presencia permanente de Cristo en el Santísimo Sacramento surgió lentamente y floreció en la Edad Media. Pensemos en San Francisco de Asís, pensemos en Santo Tomás de Aquino. Tal vez porque durante los periodos de persecución en los que no existían iglesias, la arquitectura no facilitaba ese desarrollo. Pero sí se desarrolló y floreció, hasta el punto de que surgieron los sagrarios, se ennoblecieron cada vez más, se colocaron en las iglesias y finalmente, ¡qué horror!, se convirtieron en el punto central del santuario. Revertir ese proceso es como decir que el Espíritu Santo se tomó un respiro hasta que apareció Aníbal Lebuñini, el secretario de la comisión postconciliar que redactó la nueva misa, con nuevos diseños en la década de 1960. Si esto suena ridículo, es porque es ridículo.
0: El altar y el sacramento reservado no son antinomias, contrario a lo que afirma Winters, quien se queja de que el sagrario compite con el altar del sacrificio por la atención. No existe tal competencia. Si bien es cierto que la Eucaristía se celebra en el altar, esta permanece después de la misa y esta realidad no es insignificante ni menos importante que el altar donde fue consagrada. Las consecuencias prácticas de la mentalidad dicotómica de los liturgistas de la década de 1960 y sus artífices de la, entre comillas, renovación de la iglesia se asemejan mucho más al protestantismo que al catolicismo.
2: En efecto, ¿por qué esta reducción de la importancia eucarística con una consecuente pérdida de fe? ¿No es acaso lo que hicieron también los reformadores protestantes? Muy buena pregunta para pensarlo. Finalmente, una última observación sobre la cátedra del obispo. Winters parece molesto porque en la remodelación la cátedra fue reemplazada en Norwich por el sagrario, y la cátedra ahora se encuentra a un lado del santuario,

0: desde donde el obispo tiene que avanzar varios pasos para dirigir sus oraciones. No puedo decir que lo lamente. Cristo es el centro de atención, no el alter Christus. La nueva mariología prefiere hablar de la Virgen como una primera discípula. Quizás como la humilde María, su gracia debería estar a un lado del altar.
1: Esto, en efecto, sigue siendo una crítica al Novus Ordo en general, la prominencia del sacerdote hasta el punto que la liturgia casi inevitablemente parece adquirir un su sello personal. Y lo digo como cualquier, como alguien que acoge con beneplácito el Novus Ordo y no tiene ningún deseo de volver a la forma extraordinaria, aunque no diré que todo en el Novus Ordo, incluida la postura del celebrante, haya resistido el paso del tiempo. Perdonen si no percibo un rastro de lo que ahora se considera pasado de moda, el clericalismo ostentoso. Y aquí al respecto, Eddie, quisiera traer a colación que hay en la instrucción general del misal romano, en concreto el 310, que está dedicado al tema del ornato, de la disposición de los instrumentos del templo, ¿no? Que dice algo que yo sí creo que hemos caído en un error en muchos templos, porque lo vemos así, que dice así: evítese toda apariencia de trono para referirse a la silla presidencial del sacerdote. Y creo que eso me parece que es importante recordar. Quizá comencemos por algo de eso, porque de pronto la sede del sacerdote se convierte en un trono, incluso labrado, tallado, bastante

0: la presencia de Jesús en la Eucaristía, creo que hay que ayudarle a nuestros pastores, dialogando con ellos, motivándolos para que ese sagrario vaya al lugar donde tiene que estar.
1: Y vamos ahora a Colombia, amigos, porque el presidente de Colombia ya ha pedido disculpas en cadena nacional por la invocación religiosa de su investidura, según se lo reclamó un juez. Lo hizo condicionalmente, si ofendió a alguna persona, reafirmando su fe católica y cerrando la locución con un Viva Cristo Rey. Compartimos esta nota con material de ASI Prensa.
0: El presidente de Colombia, Abelardo del Espriel, ya ha dado cumplimiento a la sentencia que le ordenaba disculparse en cadena nacional por la invocación religiosa celebrada en su toma de posesión, pero lo ha hecho en términos condicionales y sin renunciar a la manifestación pública de su fe. Muy bien. En la misma locución en la que ofreció excusas si ofendió a alguna persona, el mandatario reafirmó su condición de católico, pidió la bendición de Dios sobre el país y concluyó con un Viva Cristo Rey.
1: En una locución difundida la noche del 30 de agosto, el presidente se refirió al fallo dictado el 26 de agosto por un juez de Bogotá, que le ordenó disculparse por haber vulnerado la neutralidad religiosa del Estado en el acto oficial de posesión. La resolución no se limitó a exigir una rectificación genérica. El juez estableció que el presidente debía ofrecer sus excusas en una locución transmitida por radio y televisión, y no mediante un comunicado o una declaración escrita. La sentencia obliga además al mandatario a manifestar que se abstendrá de incurrir en conductas que lleven aparejado su inclinación a la Iglesia Católica o cualquier otro credo particular. La resolución responde a una acción de tutela presentada por el ciudadano Omar Alberto Franco Becerra.
0: Del Espriel ya replicó situando su fe en el marco de las garantías constitucionales. Aunque me identifico como creyente, soy católico, respeto la separación entre la Iglesia y el Estado y garantizaré en el marco de mis funciones las libertades y los derechos de todos los colombianos sin ningún distingo, incluida la libertad de profesar cualquier religión o de no profesar ninguna, así como la Constitución ampara mi derecho de profesar libremente la mía y hacerlo de manera pública y privada, expresó.
1: Bien dicho. La disculpa llegó a continuación formulada como hipótesis y no como reconocimiento de una falta. Si el acto de alabanza del 7 de agosto pudo generar incomodidad o si ofendió a alguna persona en mi condición de jefe de Estado, ofrezco excusas por ello, dijo el presidente. Que acto seguido añadió, le quiero decir al pueblo colombiano que su presidente hoy más que nunca está firme por la patria y que viva Cristo Rey, que Dios bendiga a Colombia. El mandatario no se retractó por ningún tanto de las manifestaciones religiosas de su investidura ni admitió haber vulnerado norma alguna. Sus excusas se dirigen a quien haya podido sentirse molesto y no al hecho de haber rezado. Y a la propia alocución se cerró con la misma invocación que motivó la demanda.
0: El elemento de mayor alcance de la sentencia sigue sin ejecutarse. El fallo ordena a Del Espriel que durante el mes de septiembre emita una directiva presidencial en la que ordene a los servidores públicos que deben respetar y hacer respetar la neutralidad religiosa del Estado en todos los actos que en ejercicio de sus funciones se ejecuten. La medida es trasladada así al criterio del juez desde un acto protocolario concreto hasta el conjunto de la actividad de la administración colombiana y afecta potencialmente a cualquier funcionario en el ejercicio de sus funciones. El plazo para su cumplimiento vence a fin de mes.
1: También continúa pendiente la obligación impuesta al presidente del Congreso, Honorio Miguel Enríquez Pinedo, a quien el fallo ordena ofrecer disculpas en una sesión plenaria de la última semana de septiembre por haber vulnerado la neutralidad religiosa del Estado y manifestar que ello no volverá a suceder en los actos en los que representa el Poder Legislativo. Por favor. Bueno, lamentablemente el Tribunal Constitucional colombiano es el que ha ido minando la protección de la vida en ese país. Es muy lamentable. Así es que no es de esperar de ellos que si se apela a ellos para que salvaguarden la posibilidad de que una persona en un cargo público pueda expresar su fe libremente sin que eso condicione la libertad de culto de los ciudadanos. Bueno, ¿qué podríamos esperar de ellos? Que incluso ratifiquen o que incluso traten de hacer más rígida aún esta división. Amigos, esto es un laicismo a la francesa que algunos jueces ideológicos se toman la libertad de imponer con la pretensión de que lo que ellos dicen en adelante va a convertirse en ley de la nación. Ayer conversaba justamente con una abogada especialista en temas de defensa de vida y la familia en Ecuador que decía que justamente es lo que está pasando en Ecuador. En Ecuador hay una ley constitucional que defiende la vida del ciudadano desde su concepción hasta la muerte natural y sin embargo, por unos mecanismos extraordinarios que sirven para salvaguardar ciertos principios constitucionales, se ha minado la protección del niño por nacer, que es otro principio constitucional, porque un juez decidió que tenía que despenalizarse el aborto en caso de violación y que

0: El Congreso además tenía que regularizar la despenalización del aborto inmediatamente, producir una ley, y finalmente se produjo esa norma. El presidente Lasso intervino, por ejemplo, para restringir, vetó finalmente esa ley, el presidente Lasso, y entonces finalmente se logró introducir una serie de salvaguardas, pero luego activistas abortistas elevaron medidas cautelares que fueron inmediatamente acogidos por jueces activistas para dejar sin efecto ninguna de estas salvaguardas para la vida del niño por nacer. De modo que en Ecuador se está difundiendo la idea de que en efecto el aborto ya no es un delito, que uno puede proceder impunemente porque los jueces, o al menos las sentencias de algunos jueces, tienen el poder incluso de cambiar la ley y de desconocer la Constitución. A eso nos enfrentamos con jueces activistas. ¿Pero qué tenemos que hacer entonces? Reconocer que el Estado tiene división de poderes y que los jueces no son un oráculo, un absoluto, un rey. No hay una monarquía judicial que impone lo que le parece, eso no es democracia. Eso acaba siendo la puerta por la cual han ido minando las defensas a la vida y a la familia en nuestro territorio, en nuestro hemisferio, con mucha más frecuencia. Desde el fallo del aborto, que impuso el aborto en los Estados Unidos con Doe contra Wade, por ejemplo, que también procedió por vía judicial. Qué bueno que hay un presidente en los Estados Unidos que ha podido ponerle freno a ese fallo. Tenemos que tomar también nosotros medidas y recurrir a todas las posibles instancias para hacer valer los derechos más sagrados en nuestros países.
1: Y también pedir perdón al pueblo colombiano por jueces así, lamentablemente, y pedirle al pueblo colombiano que se proponga tener nuevos funcionarios, nuevos jueces que gobiernen las entidades de manera justa, en donde se procese a quien comete faltas y que defiendan a las personas inocentes, y que por supuesto que pongan a Cristo siempre, en todo lugar, en cualquier ámbito de trabajo en que se encuentre una persona, que brille nuevamente nuestro continente, Cristo Rey. Muchas gracias por su sintonía y Dios mediante estaremos con ustedes mañana.

0: puedo.
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0: Despierta, mi bien, despierta. Mira que ya amaneció. Dios está tocando a la puerta. Y nosotros ya estamos en un programa más. Seguimos adelante. Gracias a Dios. Tenemos esta oportunidad de seguir construyendo el ser familia. Es una bendición que estemos juntos. Y les mando un fuerte abrazo y saludo desde Sherman, Texas, a todos, amigos, amigas, familia, donde quiera que estén, en la casa, en la oficina, en el trabajo, en la carretera, en el internet, en su celular, desde la aplicación de EWTN, que pueden descargar de forma gratuita y que está disponible para todos. 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Muchas gracias a nuestro equipo técnico, a nuestro productor Jorge Graña, allá en Alabama, y todo el equipo de WTN Radio Católica Mundial y de todas las estaciones afiliadas que hacen posible que lleguemos hasta los confines de la Tierra. También nuestro equipo en Mérida, Yucatán, César Carreño, en las redes sociales, en el Facebook de Alianza de Vida. Hoy es tu gran día y estamos en la parte de Alianza de Vida, y en el WhatsApp, en el +1 682 772 1958. Los teléfonos del estudio están abiertos y yo ya tengo a mi invitado del día de hoy, que nos acompaña cada semana, el padre Eduardo González, desde Dallas, Texas. Bienvenido, padre Eduardo.
1: Hola, Carlos. Un saludo para toda la audiencia, con mucho cariño. Aquí un saludo fraterno. Liz.
0: Muchas gracias, padre. Y también, pues, les comparto el tema. El día de hoy nos ponemos en reflexión acerca de la intención del Papa, que nos ayuda orando con el Papa por el cuidado de del agua, que es esa la intención de este mes, y lo compartimos juntos. Vamos a iniciar, como cada programa, nos ponemos en oración en nuestro momento diario de intercesión familiar, donde pedimos por las intenciones del Papa, y lo hacemos por la señal de la Santa Cruz de nuestros enemigos. Líbranos, Señor Dios nuestro, en el nombre del Padre, del Hijo y del Espíritu Santo. Amén. Hacemos un acto de contrición pidiendo la misericordia de Dios. Padre Santo, soy un pecador y de familia pecadora. Me pesa de todo corazón haberte ofendido, porque eres infinitamente bueno. Me amas incondicionalmente y enviaste a tu Hijo Jesús al mundo para salvarnos y redimirnos. Ten misericordia de todos nuestros pecados y por el Espíritu Santo danos la gracia de una perfecta contrición, el don de la conversión para no ofenderte más y la piedad para reparar nuestros pecados. Oramos al Padre desde el corazón de Jesús y le decimos desde nuestro corazón: Padre nuestro que estás en el cielo, santificado sea tu nombre. Venga a nosotros tu reino, hágase tu voluntad en la tierra como en el cielo.
1: Danos hoy nuestro pan de cada día, perdona nuestras ofensas como también nosotros perdonamos a los que nos ofenden. No nos dejes caer en tentación y líbranos del mal. Amén.
0: Nos confiamos a la Virgen María y le decimos: Santa María de Guadalupe, Madre nuestra, ruega por la conversión, purificación y salvación de nosotros y de toda nuestra familia humana. Dios te salve María, llena eres de gracia, el Señor es contigo. Bendita tú eres entre todas las mujeres y bendito es el fruto de tu vientre, Jesús.
1: Santa María, Madre de Dios, ruega por nosotros pecadores, ahora y en la hora de nuestra muerte. Amén.
0: Gloria al Padre, al Hijo y al Espíritu Santo.
1: Como era en el principio, ahora y siempre, por los siglos de los siglos. Amén.
0: Proclamamos la fe que recibimos en nuestro bautismo. Creo en ti, Dios Trino y Uno, Padre, Hijo y Espíritu Santo. Creo en la Iglesia que es una, santa, católica y apostólica. Creo en tu plan de salvación universal y en la vida eterna. Amén. Ofrecemos a Cristo como nuestro Redentor.
1: Santísima Trinidad, Padre, Hijo y Espíritu Santo, te adoramos profundamente y te ofrecemos el preciosísimo cuerpo, sangre, alma y divinidad de nuestro Señor Jesucristo, presente hoy en todas las misas y sagrarios del mundo, en reparación de nuestros pecados, los del mundo entero, y por todas las almas del purgatorio, por los méritos infinitos de su Sagratísimo Corazón y de sus santas llagas, unidos a los corazones de la Virgen María y San José, en la Sagrada Familia Gloriosa, por el amor eucarístico del Espíritu Santo. Te suplicamos que derrames tu gracia sobre nosotros y sobre todos aquellos por los que intercedemos este día en tu eterno presente. Amén.
0: Ofrecemos nuestra vida, oración, trabajo, sufrimientos y sacrificios, purificados en el corazón de la Virgen y unidos a la pasión de Cristo, en reparación de nuestros pecados y en reparación del Sagrado Corazón de Jesús, el Inmaculado Corazón de María, y por las intenciones de sus corazones. Ponemos ante la presencia de Dios todas las necesidades, anhelos e intenciones que hay en los nuestros. Oramos por el Papa, para que el Espíritu Santo lo guíe, le dé sabiduría y protección, valentía y autoridad en el camino de la verdad. Oramos por las intenciones del mes que nos invita el Papa. Ofrecemos nuestra oración como obra de misericordia, pidiendo por todo el orden sacerdotal, la vida consagrada, la vida laical y la vida familiar, por la pureza, la humildad, la fidelidad y la fortaleza en el corazón de todos los bautizados y por todos los que se alejan de la verdadera doctrina de Cristo.
1: Sagrada Familia Gloriosa, hagan nuestros corazones semejantes a los suyos. Pedimos su gracia para la santificación de cada familia y que nos libren del pecado mortal. Rogamos por la intercesión de Santa María de Guadalupe para que nos ayuden a construir la casita sagrada del Tepeyac en cada hogar para formar la iglesia doméstica, levantando una red de oración familiar para sanar todas nuestras relaciones y nuestros corazones. Pedimos los dones de tu divina providencia y que seamos buenos administradores. Pedimos por todas las vocaciones al sacerdocio, al matrimonio, en la vida consagrada y misionera en nuestras familias. Rogamos por los más alejados de la misericordia de Dios, por nuestros enemigos, por los no creyentes y por la conversión de todos nosotros los pecadores.
0: Oramos por todos los que están en el mundo del gobierno, la política, la economía y el trabajo, para que Dios guíe nuestras patrias y nuestros gobiernos, para que venga su reino en la tierra como en el cielo. Clamamos por el fin del aborto y de toda la cultura de la muerte y del miedo, por las necesidades de los enfermos, los presos, los perseguidos, los pobres, los migrantes, y por todos los que sufren discriminación y exclusión, por todos los países que sufren de la violencia y las guerras, y por la conversión de sus gobernantes y sus habitantes. Unidos al Papa pedimos por el desarme y la paz, para que las naciones elijan el camino del diálogo, la diplomacia y la reconciliación, y para que cada uno de nosotros desarme también su propio corazón del odio, el rencor y la indiferencia.
1: Ponemos en nuestra oración a los que van a fallecer el día de hoy. Guardamos nuestras intenciones junto con nuestros corazones, todo nuestro ser, nuestras familias, la humanidad y la creación en los corazones de Jesús, María y José, para una consagración total como discípulos y misioneros del amor eucarístico de sus corazones, por la gracia del Espíritu Santo.
0: Hacemos una comunión espiritual. Jesús, creo que estás real y verdaderamente presente en el cielo y en el Santísimo Sacramento del altar. Te adoro y te amo sobre todas las cosas y deseo ardientemente recibirte espiritualmente en mi corazón. Te abro la puerta, me abrazo a ti y pido la gracia del Espíritu Santo para unirnos y consagrarnos plenamente a tu Sagrado Corazón Eucarístico y por tu medio unirnos al amor y la voluntad del Padre, y a la Sagrada Familia para alcanzar la salud, la unidad y la paz. Jesús, Eucaristía, transfórmanos en Eucaristías vivas. Sagrado Corazón de Jesús, en ti confío. En la batalla por nuestra familia, pedimos el auxilio de los arcángeles.
1: San Miguel, San Gabriel, San Rafael, arcángeles del Señor, junto con todos los coros y ejércitos celestiales, defiéndanos del demonio, líbrenos de todo mal, llévenos a adorar a Dios y a vivir en su santa y divina voluntad. Amén. Gracias, Espíritu Santo, fuente de luz, ilumínanos. Gracias, Espíritu Santo, ven y envía un nuevo Pentecostés. Divino Niño Jesús, nuestra vida está en tus manos, llena nuestro corazón de esperanza. El futuro a ti confiamos.
0: Pedimos que la sangre, el agua y el fuego del Sagrado Corazón Eucarístico de Jesús, unido a los corazones de María y José, derramen su gracia sobre nosotros, nuestros hogares y sobre toda nuestra familia humana. Recibimos de corazón a corazón su bendición, que por las manos maternales de la Virgen de Guadalupe recibamos toda esta gracia con su protección, que nos selle con el signo de la cruz y nos cubra con su manto. En el nombre del Padre, del Hijo y del Espíritu Santo. Amén.
1: Amén.
0: Pues qué bueno, Padre, que podemos hablar de este tema el día de hoy, que es importante tener en cuenta. Desde el mes pasado he estado ayudando a que nos hagamos conscientes de las intenciones del Papa, que cada mes hay esta red mundial de oración del Papa que publica las intenciones que él tiene. Por un lado, para nosotros es una bendición porque es la manera en que nosotros también ganamos la indulgencia, orar por las intenciones del Papa, pero ya tiene una intención concreta cada mes y que la podemos buscar, ¿no? Ponemos en el internet Red Mundial de Oración del Papa y ahí lo encontramos. Y ahí también es esta oportunidad de unirnos, porque la oración tiene estas dimensiones. Por un lado, estamos orando porque reconocemos que Dios es el que tiene en sus manos todas las cosas, pero también es el que toca los corazones para que las cosas cambien y sucedan. Segundo, nos hacemos conscientes, porque de hecho en un momento más vamos a ver el video del Papa, que ese video lo saca el Papa ayudándonos a reflexionar sobre esas intenciones. Y en especial, pues lo podemos encontrar en el YouTube. Y vamos a escuchar ese video en un momento, que es pues simplemente el rezar con el Papa y decir, esta es la intención, pero también se despierta nuestra conciencia y empezamos a pensar, bueno, ¿cuál es la parte que a mí me corresponde? En la doctrina social de la Iglesia, nosotros hablamos, en especial en Estados Unidos han utilizado esta palabra al traducirla al español, que es la corresponsabilidad. Padre Eduardo.
1: Me alegra mucho, me despierta una profunda esperanza ver cómo la Iglesia es sensible en su cabeza con el Papa por esos temas que son de que van más allá de cualquier confesión de fe. La Iglesia Católica es una Iglesia universal, una Iglesia que se sigue abriendo, una Iglesia que no ignora el hambre y en este caso la sed de una grandísima parte. El Papa habla de un 25% de toda la humanidad que no tiene acceso a agua potable. Y eso es muy delicado, porque finalmente, aunque fuéramos ateos, a todos nos afecta Si hay una cuarta parte de la humanidad que no tiene acceso a este líquido vital que es el agua, todos estamos en peligro porque estamos conectados, no estamos exentos, ni tampoco somos inmunes a enfermedades. Ya la pandemia nos trató de educar, espero que nos dejemos educar por la naturaleza. Y hoy nos habla de esto. Por un lado, la necesidad humana de que todos tengamos lo necesario para vivir sanos, para vivir saludables. Pero también es un asunto de caridad cristiana, es un asunto de cuidado. Lo que tú dices es despertar la conciencia de que no se trata de abrir el chorro de agua y estar platicando y dejar que el agua se vaya directamente al drenaje. Creo que hay muchos rostros y muchas historias que nos están gritando en silencio que ellos no tienen ese líquido vital y que es responsabilidad de todos el que la cuidemos. Es como si tomáramos un vaso de agua, cada vez que ahorramos un poco más de agua con el uso responsable y llevarlo a aquellos hermanos que tienen sed. Son justamente las palabras que dice Jesús en el Calvario: tengo sed. Y me recuerda también esta imagen que está muy bien lograda en la película de Santa Teresa de Calcuta, donde recibe este mensaje fuerte, va Teresa todavía en la congregación de las Madres de Loreto, en su hábito negro, por una de las estaciones de tren de la India, y ve a este pordiosero en pleno medio de tanta circulación de gente, de pasajeros, tirado en el piso. Y se le queda viendo a Teresa y le dice: eso, tengo sed. Inmediatamente conecta a Teresa con Jesús en la cruz. Y a mí me conecta con Teresa, con el mendigo y con el Papa. Es el Señor que sigue gritando: tengo sed. Hay una cuarta parte de la humanidad que está gritando: tengo sed. Y nosotros no podemos quedarnos con el grifo abierto, Carlos.
0: Sí, y es que tenemos que cuidar, pero al mismo tiempo que tenemos que hacernos corresponsables. Y hacernos corresponsables implica también tocar la puerta de aquellos que en diferentes dimensiones, en el gobierno, en las empresas, están utilizando el agua de una manera que no beneficia a la comunidad o a la familia. Y lo hemos visto, pero quiero, antes de dialogar un poco más sobre esto, hablar precisamente del video del Papa. Lo pueden encontrar en el YouTube, le ponen intención del Papa y van a encontrar esa parte, ese segmento que en el del Vaticano, donde está el video del Papa. Y el video del Papa de este mes de septiembre de 2026 es por el cuidado del agua. Voy a poner, ya oyeron un poquito el agua que está en el video y lo vamos a oír, pero escuchemos la voz del Papa y dialoguemos, porque es algo que nos toca a todos, pero también por eso en la intención es importante. Como lo hacemos en el día a día, en nuestro momento diario de intercesión familiar, oramos por el Papa, oramos por la Iglesia, por nuestra comunidad, por nuestra parroquia, por nuestra diócesis, pero oramos en especial por los que están en el mundo del gobierno, la política, la economía y el trabajo, que muchas veces son los que tienen el sartén aparentemente por el mango, pero Dios está ahí y ha dado la oportunidad de que la iglesia siga siendo esta conciencia viva de la humanidad para tocar el corazón y la mente de los poderosos y al mismo tiempo esa plena confianza en un solo Dios, trino y uno, en el conocimiento de la verdad que nos lleva y nos da la autoridad para hablar, como lo está haciendo el Papa. Vamos a escuchar este video.

Señor de la vida, tú nos diste el don del agua, fuente de fecundidad, frescura y esperanza. Ella calma la sed, fecunda la tierra y limpia las heridas.

Te damos gracias porque también ella es símbolo de tu gracia, de tu amor, que nos renueva por medio del bautismo. Hoy te pedimos que nos enseñes a custodiarla con gratitud, justicia y responsabilidad.

Te pedimos perdón por haberla convertido en mercancía, olvidando que es un regalo universal, un derecho sin fronteras destinado a todos tus hijos. Vemos con dolor a tantos hermanos y hermanas que no tienen agua limpia, que caminan kilómetros para encontrarla, que enferman por su escasez.

Que tu Espíritu nos transforme en peregrinos de lo esencial, capaces de vivir con sobriedad, denunciando el derroche y la contaminación, defendiendo el derecho de cada hermano y hermana a beber sin miedo, sin desigualdad.

Haz que nuestro cuidado del agua sea signo de amor al Creador y compromiso con la vida de los más pobres, educando nuevas generaciones que valoren y protejan los recursos de la tierra. Amén.

0: Pues qué importante esta oración, Padre, y creo que se convierte en un llamado a cada uno de nosotros, a nuestra conciencia, porque aunque se habla de esto, el hecho de que el Papa saque un video, el que el Papa ponga la oración y que nos ayude a pensar, cada uno puede verlo. Y puede tocarse el corazón. A mí me ha impactado en los últimos años. He tenido la oportunidad de ver diferentes asociaciones y diferentes iniciativas en el mundo, desde un muchachito que pensó en llevar agua a África, a una persona famosa que lo hizo también, a la iglesia que también, a través de Cáritas y de todas las organizaciones de caridad que trabaja, ha realizado esta labor, porque pues, mucho de la conciencia del agua implica reconocer, como lo decía el Papa, por un lado, para nosotros es esencial, es un don esencial, es sagrado, porque Dios todo nos dio toda la creación y está ahí en la generosidad de Dios. Pero también me encantó lo que usted dijo, porque yo tuve la oportunidad de conocer personalmente a la Madre Teresa de Calcuta cuando abrió una casa en Veracruz, allá en México, y entré a algunas de sus casas en diferentes lugares, ahí en Yucatán. Y en otros lugares. Y es impactante mirar el crucifijo a un lado del altar en las capillas que ellas tienen y el letrero escrito a mano, tengo sed. Y es realmente el pensar con esa visión bíblica, ¿no? Lo que hiciste por el más pequeño de mis hijos, lo hiciste por mí. ¿Y dónde? Y ahí estaba en aquella parábola de los cabritos y de las ovejas. ¿En dónde estabas, Señor, cuando hicimos esto por ti? Bueno, estaba ahí en el más pequeño. Y a veces nos olvidamos que esa presencia de Dios está en el otro de manera general, pero que al mismo tiempo nos impulsa a rezar, pero también a tomar nuestra misión de valorar esta agua, de ser agradecidos, de tener justicia y sobriedad, que eso se me hace impactante, las palabras precisas y justas del Papa, Padre Eduardo.
1: Haciendo alusión a lo que mencionas, Carlos, hay una frase que a mí me hizo clic. Afirma que somos peregrinos de lo esencial. Y el agua a mí me ayuda mucho a ejemplificar esa vocación a la perfección. Hay un principio en filosofía que la primera vez que yo lo escuché estando en el seminario, me llamó mucho la atención, me impactó. Me decía que una de las propiedades de la perfección en filosofía es justamente la simplicidad, no la superficialidad, pero sí la simplicidad. Entre más simple, más perfecto. El agua, para mí, es lo que cristaliza y ejemplifica perfectamente este principio. El agua, entre más simple, es mucho más rica, es lo que mantiene la vida, se vuelve vital en cuanto simple, en cuanto la complicamos, la comercializamos, la vamos devaluando, la vamos degradando y la vamos alejando de lo esencial y la vamos alejando también de la sed de mucha gente en la humanidad. Somos peregrinos de lo esencial. Creo que con eso tenemos que educar a nuestros hijos, a nuestros grupos. Somos peregrinos de lo esencial. El agua no está para venderse, para comprarse. Se vende quizá el servicio, pero la idea es hacer llegar el agua a toda la humanidad. Es un regalo universal. el Señor nos llama a la perfección y creo que el agua es lo que nos dice Santa María de Guadalupe. En Guadalupe quiere decir el cauce del río. Somos cauce, ella no es el agua, somos el cauce del río. El agua viva es Jesús y él se autodefine así como el agua viva. Por alguna razón importante, Jesús se autonombra de esa manera. Nosotros somos llamados como la Virgen de Guadalupe a ser canales de esa agua viva que llegue, y esa es la caridad. O sea, el hecho de que hagamos llegar responsablemente el agua, este líquido vital, a todos los seres humanos, es una forma de hacer llegar también a Jesús, porque no es el agua material, él es el agua viva, y el hecho de que seamos lo suficientemente caritativos, responsables y solidarios para poder no desperdiciar el agua, mantener lo esencial en casa y hacer llegar lo que el otro necesita para satisfacer su hambre, pero también para mitigar su sed. Somos peregrinos de lo esencial. El agua es un regalo universal y es nuestra respuesta. Me encanta este toque que le da, es decir, somos un signo del amor al Creador cuando somos capaces de cuidar el agua, Carlos.
0: Así es, padre. Y pues vamos a irnos a un pequeño corte. Vamos a compartir un canto y a meditar, porque esta reflexión tiene que convertirse en dos cosas. En oración primero, que es la petición del Papa, ¿no? Oremos por el cuidado del agua. Y segunda, en convertirnos en evangelizadores, que esta es la buena noticia que Dios nos ha puesto aquí como administradores del don de la creación. Y somos eso, solo administradores, y como y tiene que ver con esto que usted decía, que solo estamos de paso, que mientras pasamos, abramos el camino para que se convierta en una bendición y que podamos llegar a quien más lo necesita. Pues vamos a ir a este corte musical. Regresamos en un momento.

0: Pues seguimos adelante en su programa. Hoy es tu gran día. Estamos hablando de la intención de oración, orando con el Papa por el cuidado del agua. Y creo que, wow, este canto, esta canción la grabó Elsie Acatitla hace ya muchos años, pero viene muy bien a este momento, ¿no? Es el despertar de nuestra conciencia, y no solo por el agua, sino es darnos también esta oportunidad de ser corresponsables, porque a veces, así como como lo decía la canción, ¿no? ¿Qué más da? Ni modo, a mí no me toca, no soy yo, espérate. Claro que te toca, y podemos tomar aquella palabra que sale en la Biblia, en el Génesis, donde Dios le pregunta a Caín: ¿dónde está tu hermano? ¿Dónde está tu hermano? Y hoy vivimos en un mundo que se ha olvidado de que el otro es el hermano, que la forma sí importa. ¿Por qué? Porque a veces en un mundo de leyes se convierte en un mundo lleno de injusticia. ¿Por qué no la otra persona no la vemos como una persona? Y no solo eso, no la vemos como un hermano. Y por eso creo que a veces es una línea delgada, pero es paradójica. Necesitamos tener claro por qué el agua es uno de los símbolos esenciales de nuestra fe. Es el agua. Y los que vean el video van a entenderlo claramente, porque entra el Papa caminando a su capilla y hay un recipiente con agua bendita con la cual él se santigua. Y es el agua el que nos abre la puerta a ese encuentro con Dios. El agua del bautismo, el agua bendita que nos ponemos al entrar a la iglesia, que es signo de purificación, pero también que echa fuera el mal. Todas esas tentaciones se van con el agua bendita, porque es una batalla humana, es una batalla cultural y es una batalla espiritual. Pero necesitamos estar conscientes de todas las batallas y de cómo tenemos la oportunidad de enfrentarlo como Cristo, con amor, donde el otro no es el enemigo. Y estoy pensando no en los pobres que no tienen agua. Definitivamente son sus hermanos. Pero el político, el gobernante, la autoridad, es mi hermano y necesito pedirle a Dios por su conversión. El empresario que está utilizando mal el agua, necesito orar por su conversión para que esa gracia que es la del Espíritu Santo haga que se le caiga la venda de los ojos, para que reconozca que no es suyo, que la creación no es suya como propiedad. Y esa es una de las cosas que menciona el Papa: no es una mercancía. En inglés le llaman commodities. No es una mercancía, el agua es un don de Dios para todos. Y hay peleas entre países porque el agua me tocaba a mí, te tocaba a ti, y yo dejo de ver al otro como hermano. Tenemos que tener límites, pero en el mundo actual nadie se toca el corazón. Es increíble y es injusto, pero nosotros no vamos a devolver la agresión, sino nos centramos en el amor, pero somos testigos fieles, firmes, y con esa caridad necesitamos llegar al corazón de cada uno de estos y también de nuestros hijos, para que descubran que somos corresponsables de la creación, de la vida y del futuro, Padre.
1: Cuando hablas de conversión, que me parece que es un concepto central en nuestra peregrinación como peregrinos de lo esencial, yo me lo imagino, Me traiciona mi parte de ser maestro, yo creo, pero me imagino que nuestra visión de la vida es como checar desde qué ventana me estoy asomando al universo, desde qué ventana me estoy asomando a la humanidad, desde qué ventana me estoy asomando a mi familia. Entonces me puedo estar asomando desde la ventana de lo comercial, que es el mundo que nos rige, que nos gobierna, que intenta seducirnos. La conversión yo la entiendo como cambiarme de ventana, cambiar de esa ventana y asomarme por la ventana desde donde Dios ve la humanidad, desde donde Dios me ve a mí mismo, desde donde Dios ve el mundo, el planeta. Y entonces, cuando nos asomamos a la humanidad desde la ventana de Jesús, los criterios cambian, el paradigma cambia, el escenario cambia, y entonces me doy cuenta que el concepto de justicia no es dar al otro lo que merece. El concepto de justicia desde la ventana de Jesús es darle al otro lo que necesita. Y es esa ventana. Entonces, cuando yo me cambio de ventana, de la ventana de las redes sociales, de la ventana de la cámara del compadre, de la ventana del círculo social, desde la ventana de la televisión, y me cambio de ventana, y yo como cristiano ya tengo la ventana abierta. Se me dio el sacramento del bautismo, como lo mencionabas, la reconciliación para ayudarme a cambiar de ventana, la sanación para poder volver a revisar la forma como estoy viendo. Entonces, tengo todo el equipaje dado por la gracia de Dios para cambiarme de ventana y ver a la humanidad desde ahí, desde su ventana. Cómo Dios ve a los seres humanos, cómo Dios nos ve a nosotros, cómo Dios está viendo el planeta en este minuto, cómo Dios está viendo la historia, cómo Dios nos está viendo en la forma como administramos esta creación hermosísima que Él ha puesto en nuestras manos. Y ojalá mi invitación es a que nuestra conversión sea un saludabilísimo cambio de ventana, Carlos.
0: Y es esto, padre, y la palabra griega de la conversión es la metanoia, que es pues, implica regresar por el camino donde venimos y encontrar un nuevo camino. Y es esto que usted dice, que quizá el nuevo camino es cómo me pongo los lentes de Dios para poder no ser Dios, sino desde mi humanidad, mi debilidad, puedo ver al otro con esa misericordia y justicia. Porque al final de cuentas, yo estoy totalmente de acuerdo con usted, que no es lo que el otro merece, a veces ni siquiera es lo que el otro quiere, sino lo que el otro necesita. Y desde la conciencia de que yo solamente soy un administrador. Lo dice la doctrina social de la iglesia, donde habla del destino común de los bienes. O sea, todos los bienes tienen esta necesidad de ser utilizados en beneficio de la comunidad, del país, de la familia, pero del mundo entero. Y cuando nosotros solo estamos en la dimensión económica, nos olvidamos que primero que nos vamos a ir, y recuerdo aquel Alejandro Magno que lo llevaron con la tapa abierta y con las manos afuera para redescubrir que él no se había llevado nada, a pesar de haber conquistado imperios. Se quedó, o sea, colgó los tenis como cualquiera. Y hoy, pues más de alguno, hay esta palabra, y yo quiero tomarla, padre, porque es algo que han escuchado quizá nuestros hijos en una equivocada interpretación de la meritocracia, y que es me lo merezco. Discúlpame, pero hay cientos y miles de gentes que han sufrido más que tú, que han hecho más que tú, y que también lo necesitan. Y ahí es en donde ya no veo al otro como mi enemigo, sino como mi hermano que está ciego. Aún al más injusto y más al peor dictador, a la persona más terrible, Dios lo sigue viendo como su hijo, que está ciego, pero al final de cuentas vivirá las consecuencias en el tiempo presente y en la eternidad. Pero cada uno de nosotros necesitamos centrarnos en esa necesidad. Y aún la forma de pedir también más asertiva es, no es me debes.

0: porque son de otra tribu, porque son de otra creencia, van y destruyen esos pozos y los envenenan. ¿Por qué? Porque el odio corroe el alma del ser humano porque está ciego. Y ahí es en donde, al ir cerrando, tenemos que tocarnos el corazón, pero también ser firmes, Padre, como el Papa, con esa voz que despierta la conciencia y que le dice al presidente más poderoso de un lado, del otro, de arriba, de abajo, y le dice, esto no está bien. Necesitamos la paz, necesitamos el agua, necesitamos pensar más allá, porque en una guerra, en un conflicto, el que gana no es ninguno de los que participan, porque todos terminamos perdiendo. Y mientras no nos demos cuenta de eso, no descubrimos el bien común, Padre.
1: Ya, si no, nuestra ventanita está muy condicionada por el egoísmo, por lo que tú decías, me merezco, es el yo, es mi cuerpo, mi tiempo, yo lo merezco, yo lo necesito, el punto de referencia soy yo, el centro del universo soy yo, y es una gran mentira. Es una mentira que nos está costando muy caro, nos está costando niveles de suicidio muy altos, nos está costando precios del planeta que se nos está destrozando. Creo que hasta que no hagamos esta conversión profunda de decir, hey, la ventana donde lo que rige son calculadoras, básculas, pesas, cintas métricas, monederos, no es la ventana más eficaz ni tampoco la ventana que nos va a sanar. Creo que hacer un cambio de ventana. Entonces el planeta volverá a ser de todos, el agua volverá a ser de todos. Y entonces podremos juntos orar y dar gracias al Creador, cuidando lo que Él nos ha dado, cuando estamos seguros de que todos estemos beneficiándonos de lo que Dios ha puesto en nuestro planeta y en nuestras manos, Carlos.
0: Vamos a ponernos en oración y ponemos en especial el segundo misterio glorioso del día de hoy, que es la ascensión de Cristo, donde nos envía la misión de ser luz en medio de la oscuridad, de ser la presencia de Cristo en quien más lo necesita y mirar a Cristo en el otro. Que Él despierte nuestro corazón y nos ayude a cumplir esta misión unidos al Papa. En nombre del Padre, del Hijo y del Espíritu Santo. Amén.
1: Amén.
0: Padre nuestro que estás en el cielo, santificado sea tu nombre, venga a nosotros tu reino, hágase tu voluntad en la tierra como en el cielo.
1: Danos hoy nuestro pan de cada día, perdona nuestras ofensas, como también nosotros perdonamos a los que nos ofenden, y no nos dejes caer en tentación y líbranos del mal.
0: Dios te salve María, llena eres de gracia, el Señor es contigo, bendita tú eres entre todas las mujeres y bendito es el fruto de tu vientre, Jesús.
1: Santa María, Madre de Dios, ruega por nosotros pecadores, ahora y en la hora de nuestra muerte. Amén.
0: Dios te salve María, llena eres de gracia, el Señor es contigo, bendita tú eres entre todas las mujeres y bendito es el fruto de tu vientre, Jesús.
1: Santa María, Madre de Dios, ruega por nosotros pecadores, ahora y en la hora de nuestra muerte. Amén.
0: Dios te salve María, llena eres de gracia, el Señor es contigo. Bendita tú eres entre todas las mujeres y bendito es el fruto de tu vientre, Jesús.
1: Santa María, Madre de Dios, ruega por nosotros pecadores, ahora y en la hora de nuestra muerte. Amén.
0: Dios te salve María, llena eres de gracia, el Señor es contigo. Bendita tú eres entre todas las mujeres y bendito es el fruto de tu vientre, Jesús.
1: Santa María, Madre de Dios, ruega por nosotros pecadores, ahora y en la hora de nuestra muerte. Amén.
0: Dios te salve María, llena eres de gracia, el Señor es contigo, bendita tú eres entre todas las mujeres y bendito es el fruto de tu vientre, Jesús.
1: Santa María, Madre de Dios, ruega por nosotros pecadores, ahora y en la hora de nuestra muerte. Amén.
0: Dios te salve María, llena eres de gracia, el Señor es contigo, bendita tú eres entre todas las mujeres y bendito es el fruto de tu vientre, Jesús.

0: Santa María, Madre de Dios, ruega por nosotros pecadores, ahora y en la hora de nuestra muerte. Amén.
1: Dios te salve María, llena eres de gracia, el Señor es contigo, bendita tú eres entre todas las mujeres, y bendito es el fruto de tu vientre, Jesús.
0: Santa María, Madre de Dios, ruega por nosotros pecadores, ahora y en la hora de nuestra muerte. Amén.
1: Dios te salve María, llena eres de gracia, el Señor es contigo, bendita tú eres entre todas las mujeres, y bendito es el fruto de tu vientre, Jesús.
0: Santa María, Madre de Dios, ruega por nosotros pecadores, ahora y en la hora de nuestra muerte. Amén.
1: Dios te salve María, llena eres de gracia, el Señor es contigo, bendita tú eres entre todas las mujeres, y bendito es el fruto de tu vientre, Jesús.
0: Santa María, Madre de Dios, ruega por nosotros pecadores, ahora y en la hora de nuestra muerte. Amén.
1: Dios te salve María, llena eres de gracia, el Señor es contigo, bendita tú eres entre todas las mujeres, y bendito es el fruto de tu vientre, Jesús.
0: Santa María, Madre de Dios, ruega por nosotros pecadores, ahora y en la hora de nuestra muerte. Amén.
1: Gloria al Padre, al Hijo y al Espíritu Santo.
0: Como era en un principio, ahora y siempre, por los siglos de los siglos. Amén.
1: Los últimos segundos nos da la bendición, Padre.
0: Y que Dios Todopoderoso vuelva sobre ustedes, sus familias, sus trabajos, y les bendiga Dios Padre, Hijo y Espíritu Santo, y permanezca para siempre. Amén.
1: Gracias, Padre Eduardo, un abrazo.
0: Otro para ti y para la audiencia, Carlos, gracias.
1: Recuerda, hoy es tu gran día.

0: sábado por la tarde, Jesús le hablaba a la gente. Al ver que la multitud crecía y lo rodeaba, dio orden de atravesar a la otra orilla. Cuando cruzamos, se le acercó un escriba y le dijo:
1: Jesús, te he estado esperando. Tenía muchos deseos de decirte que yo te seguiré a donde vayas.
0: Jesús se le quedó mirando. Todos aguardábamos su respuesta y finalmente dijo:
2: Las zorras tienen madrigueras y los pájaros nidos, pero el Hijo del Hombre no tiene dónde reclinar la cabeza.
0: Ese mismo día hubo otro caso con uno que era discípulo.
3: Señor, ya casi nos marchamos, pero vine a pedirte que antes de marcharnos me dejes ir primero a enterrar a mi padre.
0: De nuevo Jesús volvió a hacer silencio. Le miró con firmeza a los ojos.
2: Tú sígueme. Deja que los muertos entierren a sus muertos.
0: Jesús, el glorioso Hijo de Dios, no tiene dónde recostar la cabeza. Es una gran ironía del misterio divino. Lo que sí no es una ironía es ver cómo Jesús nos exige estar claros y tener sinceridad de corazón a la hora de seguirle. Tú sígueme si sabes bien lo que quieres. Testigos fue una presentación de la revista Rayo de Luz y esta emisora.
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5: Señor Jesús, que podamos seguirte en medio de las dificultades y las privaciones. Que podamos reconocerte también en medio de las alegrías de nuestra vida. Que podamos aceptar cada día tu invitación a seguirte. Amén. Propósito del día: escuchar la voz de Jesús en el silencio de mi corazón.

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1: La paz de Jesús a todos nuestros queridos y amados oyentes de Radio Católica Mundial EWTN. Nosotras somos las hermanas comunicadoras eucarísticas del Padre Celestial y estamos transmitiendo desde la ciudad de Cali, Colombia, en este espacio radial de
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1: Siendo luz para todos los hombres.
3: Y hoy con ustedes estamos las hermanas
1: María Isabela
3: y la hermana Miriam. Esperamos que después de este programa salgan muy, muy contentos, muy, muy llenos de santidad, ¿verdad, hermana?
1: Sí, ojalá que podamos salir llenos de alegría, de ese amor de Dios, de más generosidad de nuestras almas.
3: Así es. ¿Qué les parece, hermanos? Y para poder iniciar con toda la actitud y con toda la apertura que el Señor necesita, les invitamos a hacer una pequeña oración para iniciar este hermoso tema.
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3: En el nombre del Padre, del Hijo, del Espíritu Santo. Amén. Amado Padre Celestial, te pedimos que envíes lo que más necesitamos en este momento, que es el Santo y Divino Espíritu. Tú conoces nuestras ganas, nuestras motivaciones, nuestros anhelos y deseos de vivir en santidad. Te pedimos que este momento sea para ti, para tu mayor honra y gloria, que seas tú iluminando nuestra mente, que seas tú fortaleciendo nuestra voluntad, que seas tú colocando el amor que necesita nuestro corazón. Pueda que las heridas, los defectos, las diferencias, todo capaz sea un obstáculo para poder hacer de este momento para la mayor honra y gloria tuya, pero te lo colocamos en tus manos. Colocamos en tus manos todo lo que llevamos en el corazón. Que la Santísima Virgen María nos dé la esperanza, nos dé la paciencia y sobre todo que nos haga testigos del amor de Dios, para que nuestros hermanos que en este momento están sufriendo en el mundo entero también tengan la gracia de poder vivir en santidad, la gracia de poder ser generosos, la gracia de poder ser felices aún en medio del sufrimiento del mundo. Ayúdanos a poder ser apóstoles de la generosidad, apóstoles del amor. María, hija predilecta del Padre,
5: ruega por nosotros.
3: Amén.
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1: Bueno, seguimos avanzando, hermanos, en esta temporada tan hermosa que el Señor nos regala, en la cual también estamos desarrollando temas que pueden ayudarnos en nuestro crecimiento espiritual, que nos pueden ayudar a ir sembrando esa semilla cada día para que algún día, tal vez cuando muramos o aquí mismo en la tierra, podamos ver esos frutos de santidad y que también se pueda ver reflejado en nuestro entorno, ¿sí? Que podamos nosotros también ser sembradores de esa semilla.
3: Así es, hermana, y hemos visto a lo largo de este inicio de temporada que es Camino al Cielo, hemos visto algunas características de aquellas personas que, o sea, han llevado este camino de santidad. Junto a nuestros hermanos hemos meditado varias virtudes que necesitamos, o sea, que necesitamos reforzar en nuestra vida, que necesitamos poderlas llevar a la práctica. Hemos meditado sobre la audacia, que es una palabra muy, muy querida, sobre que nos dice San José María Escriba de Balaguer, porque él animaba a sus hijos a poderlo, o sea, a poder ser valientes en medio del mundo entero, porque él nos ayudaba y a meditar sobre la santidad en lo ordinario, ¿verdad? Que a veces es muy difícil llevar a nuestro Señor en nuestros trabajos, en nuestros familiares. O sea, Él nos decía y nos repetía, tú puedes ser santo desde ser una madre de familia, desde ser un trabajador, desde ser un estudiante. Tú lo puedes hacer, sé valiente.
1: Así es, hermana, se necesita de valentía, sí, para poder ser santos, para poder seguir ese camino que Dios nos tiene trazado a todos nosotros, porque el Señor a cada uno le tiene una misión específica. también hablamos de bueno, meditábamos también sobre la verdadera alegría, que es como un reflejo de la eternidad. Cada vez que tú piensas en la vida eterna, en el cielo, te llenas de alegría. Y esa alegría no es pasajera, es siempre. Porque el Señor nos colma de esa gracia, de esa verdadera alegría, de esa esperanza en el cielo. Hay muchos que viven sin pensar en el cielo, muchos que viven como más los pies en la tierra que la mirada en el cielo. Como decía Santa Teresita, con la mirada en el cielo y con los pies en la tierra. Entonces, pues cuando se vive sin la mirada en el cielo, pues estamos siempre mirando hacia abajo, hacia la tierra, hacia las cosas materiales y nos apegamos mucho a esta tierra. Cuando llegue el momento de morir, vamos a estar aferradísimos a esta tierra. Entonces, por eso es muy importante el desprendimiento e irnos forjando cada día más en ese camino de la santidad.
3: Así es, hermana, y también veíamos un plus, veíamos otra virtud que es la constancia. Veíamos que ella es hija de la fortaleza, de la virtud de la fortaleza y hermana de la virtud de la templanza. O sea, la constancia nos ayuda a poder impulsarnos a mantenernos firmes. O sea, el Señor me ha prometido una alianza, entonces yo debo de responder fielmente a esa alianza. O sea, con mi esfuerzo de cada día y a poder, o sea, creer que yo puedo llegar a la santidad, creer de que el Señor pues me ha prometido una tierra prometida, creerlo verdaderamente y esforzarme por llegar a ella. Y hoy, queridos hermanos, vamos a meditar sobre una virtud, la virtud de la generosidad. Por eso nuestro tema se va a llamar Un Corazón Generoso. ¿Qué les parece si decimos, hermana Isabela, una pequeña frase para dar introducción a este gran tema?
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1: Dios no se deja vencer en generosidad. No lo hace por orgullo, lo hace porque le encanta premiar a los generosos. Recuerden, quien tacañamente siembra, tacañamente cosecha.
3: Qué impresionante, queridos hermanos, esta... y nos sacude, ¿verdad? Esta sí. Frase nos sacude porque, o sea, es impresionante cómo el Señor premia bastante la generosidad, porque, o sea, Él es muy rico en bondad y en misericordia, dice la palabra de Dios. Y pues, si nosotros reservamos todas las gracias para nosotros mismos, cosecharemos muy poco. Porque pues la cosecha se mide en la abundancia que nosotros damos a los demás. Y eso pues nos lo decía bastante nuestro padre fundador. Él mencionaba mucho la cita bíblica que San Pablo decía a los Corintios en el capítulo 9, versículo del 6 al 10. Esta cita bíblica nos dice: hermanos, el que siembra tacañamente. Ahí. Bueno, esa palabra. Yeah. Dice que tacañamente cosechará. El que siembra generosamente cosechará. Cada uno de como haya recibido, perdón, cada uno de como haya decidido su conciencia. No a disgusto ni por compromiso, porque el que da de buena gana lo ama Dios. Tiene Dios poder para colmarlos de toda clase de favores, de modo que teniendo lo suficiente, le sobre para obras buenas. O sea, es muy hermoso saber de que el Señor se nos da para poder dar a los demás. O sea, y es impresionante cómo Él respeta nuestra libertad. O sea, el Señor te puede dar bastante, por ejemplo, bastantes cositas materiales, pero es en tu divina, o sea, es en tu libertad, si lo quieres dar a los demás. Por ejemplo, vemos ahorita en el mundo entero, que varias personas están perdiendo sus hogares, que están perdiendo sus casitas, están perdiendo sus trabajos. Y cómo el Señor ha abierto el corazón del hombre para que también se abra a poder, o sea, dar hospedaje a varias personas que no tienen dónde vivir, que tal vez han perdido sus trabajos. Ah, mire, aquí tengo una finca donde puede trabajar. Entonces, es muy hermoso cómo en tiempos, en situaciones en donde el mundo, pues sí, está agonizando de la tristeza, de la desesperación, el Señor nos recuerda, no, tienes la virtud de la generosidad, practícala en ese momento. O sea, no te cierres, porque hay muchas personas que la necesitan, que necesitan un corazón generoso.
1: Sí, hermana, pensaba también que Dios con nosotros, como nos ama demasiado, Él espera también recibir de nosotros amor. Obviamente, el amor que nosotros damos es porque Dios nos da la gracia para poder amar. No podríamos amar si no es por la gracia de Dios. Entonces, no sé si a ustedes les ha pasado que ha llegado momentos de consuelo en sus vidas. A mí me ha pasado y es muy hermoso tener esos consuelos de parte de Dios. Es porque el Señor me está amando para que yo me sienta amada por Él. Y así como me siento amada por Él, yo también responda a ese amor de Dios, ¿sí? ¿Y cómo le voy a responder al Señor? Pues haciendo con amor lo que Él me pide, su voluntad, obedeciendo a mis superiores, haciendo las tareas bien, el trabajo, orando, ¿sí? Teniendo una vida de intimidad con Él, de oración. Pues así es como yo puedo amar al Señor, dando también lo que yo recibo, dándolo a los demás, a mis hermanos, a mis enemigos, ¿sí? No sé si me hago comprender, eso es lo que Dios quiere recibir también de parte de nosotros. Nos da más, pero así como nos da también, exige de parte de nosotros amor.
3: Así es, hermana, qué hermoso también recordar de que, o sea, nuestros santos padres de la iglesia nos animan a poder responder, o sea, responder con amor, con generosidad, todo lo que el Señor nos da a diario. Por ejemplo, no sé si ustedes tienen la práctica de que al levantarse le dicen gracias, Señor, por este nuevo día, un nuevo día más, una nueva oportunidad, porque pues sí vemos situaciones en las que personas se olvidan de la virtud de la gratitud también, que va unida a la generosidad. Y los santos padres, de manera especial Santo Tomás de Aquino, en relación a esta virtud de la generosidad, él nos dice que la generosidad es como aquella que regula el uso de las riquezas personales y además que está estrechamente relacionada con la justicia. Ambas virtudes, dice, la generosidad y la justicia, coinciden en el acto de dar un bien a otro, pero hay una gran, gran diferencia. La justicia es dar a cada quien lo que corresponde. O sea, por ejemplo, si la hermana Isabela me presta un lápiz, entonces a mí me corresponde pues devolvérselo. O si la hermana Isabela no tiene un lápiz y yo tengo dos, me corresponde tal vez darle uno. O sea, para que ella escriba, para que ella lo pueda utilizar. Y la generosidad es un deber que la persona se impone a sí mismo para ser desprendido de sus posesiones. O sea, si yo tengo más de 10 lápices y la hermana Isabela no tiene ni uno, ¿qué me corresponde a mí? A través de la gracia de Dios, siento un deber de darle por lo menos uno, o sea, de darle para que ella escriba, de darle para que ella también, o sea, tenga la posibilidad de escribir en su cuaderno, en su libreta. O sea, es un deber y es una correspondencia de amor que la persona siente a poder desprenderse y a no negarse ese acto que realmente pues viene del espíritu. Porque pues uno no puede ser generoso por compromiso, ni como decíamos aquí, por compromiso y no porque porque toca, sino porque le nace del corazón el darse.
1: Así es, hermana. Y bueno, también justicia es dar lo que se debe dar a quien corresponde. Pero la generosidad también, bueno, es como querer dar lo que se tiene. Sí, como vemos la parábola también de la mujer que da esa monedita, que es lo único que tiene, no es porque le sobra, sino porque lo tiene y quiere dar con ese amor para el que lo necesita. Entonces, pues no, la generosidad no es dar las sobras, no es dar lo que me sobró a mí, sino lo que tengo, lo que puedo dar también para compartir con el otro. Entonces, pues se ve mucho también en las parroquias que muchas veces, bueno, se nos exige también poder llevar a esa canasta que está en la parroquia, esperando de nosotros, de nuestras familias, que podamos compartir con otras familias un mercadito, pues ahí nos está esperando esa canasta, porque va a ser destinada para una persona pobre, para el mismo sacerdote, sí, para todos los que lo necesitan. Entonces, pues, por eso no debemos decir, ay, pues solamente una librita de arroz, yo tengo 100, es un poco de libras de arroz, pero le voy a dar una librita de arroz nomás, porque pues uno no sabe qué tal que yo me quede sin nada. Pues al contrario, Dios lo que hace es, ah, mire, mi hijo dio más de lo que tiene, entonces pues yo lo voy a bendecir, porque así es Dios, bendice también, así el esfuerzo de cada uno de nosotros lo bendice.
3: ¿Usted, hermana, ha tenido alguna experiencia en donde, o sea, ha dado por lo menos algo que usted diga, ya se me está acabando, pero esta hermanita está necesitando? ¿Ha tenido alguna experiencia en donde el Señor le ha permitido como que el darse, o sea, el dar de lo que usted tiene para poder dárselo a los demás, y usted ha sentido como que, ay, ya se me va a acabar, ¿cómo le voy a hacer?
1: Claro, hermana, pasa. Le pasa a uno, y desde chiquita uno lo experimenta también. Pues lo voy a contar más como la anécdota de pequeña, así brevemente, que recuerdo una vez que mi papá me compró un triciclo, que es como una bicicleta de niños, y mi mamá siempre nos inculcaba y nos decía, bueno, vamos a repartir a los pobres, porque nos mandaba muchos juguetes, mi papá nos mandaba muchos juguetes a mi hermana y a mí, entonces vamos a compartir también con el que no tiene, y vamos a regalar los mejores juguetes, niñas. Entonces una de esas, mi mamá pues estaba ayudando como a un lugar de niños huérfanos, que pues no tenían, o sea, recibían de las personas, ¿no? Entonces mi mamá me dijo, Isabela, ve mirando lo que quieres, algo que tú ya no estés usando o que te guste mucho, y lo vas a regalar. Y yo, ay, no, ¿ahora qué regalo? Me gusta mucho mi triciclo, mamá. Bueno, lo vas a regalar, si quieres puedes regalarlo, porque hay un niño que lo necesita más. No, yo me puse a llorar, eso fue horrible. Para mí en ese momento, Dios mío, yo lloraba, yo no, mi triciclo. Hasta que al fin la persona que vino a recoger el juguete, porque mi mamá la llamó, y la persona que vino a recoger el juguete me decía, gracias, esa donación que tú hiciste va a hacer sonreír a un niño que lo necesita. No, en ese momento yo lloraba por el triciclo, pero también lloraba por el niño que lo necesitaba. Bueno, ojalá le sirva. Y ahí queda marcado en el corazón. Es que pues se aprende también desde el hogar, ¿no? A ser generoso, porque uno muchas veces uno es tacaño o no es generoso. Uno se guarda las cosas para uno, y a veces cuesta dar de lo que uno tiene o compartir un desayuno, cosas así. A veces cuesta muchísimo.
3: Me acuerda que, por ejemplo, en la parroquia había una mujer, una señora, que siempre se sentaba a pedir limosna, o sea, a pedir que le diéramos dinero para el alimento o para sus familiares, y porque ella pues también tenía una enfermedad. Entonces, recuerdo que sí, yo siempre la veía y como que, no sé, me nacía del corazón en primera instancia saludarla. Buenos días, ¿qué tal está? O sea, hablarle. Y pero no era como que para poder, porque en ese momento pues no tenía nada, solo iba a la parroquia, a la Eucaristía, y ya con la misma me devolvía. Entonces pues sentía en el corazón el acto de saludarla. Y en ese acto pues cada domingo yo la saludaba. Y si tenía, por ejemplo, si mis papás me habían dado algún dinerito, alguna ofrenda o algo así, pues yo le decía, ah, mire, hoy el Señor me ha permitido tener ese dinerito, entonces hoy le concedo la gracia de que usted lo pueda pues utilizar. Entonces recuerdo que una vez ella me mencionó que iba a cumplir años, o sea, me mencionó la fecha. Entonces, como que se me vino en el pensamiento, ah, mire, esta mujer está, ya va a cumplir años, la señora que se sienta afuera de la parroquia. Entonces, como que el Señor me no sé, como que me animó a comprar un pastelito, se lo llevé el día de su cumpleaños. Era un domingo, estaba sola la parroquia. ya se habían ido todos los carros de la parroquia y ella había quedado sola. Entonces yo le llevé un refresquito, un pastelito, y le la saludé como normal. Buenos días, ¿qué tal está? ¿Cómo ha estado? Y como que yo le dije, hoy es una fecha muy especial, ¿verdad? Y me dice, sí, hoy es el Día del Señor. Sí, sí, hoy es el Día del Señor, era domingo. Hoy es el Día del Señor. Y el Señor, hoy es el día porque también usted está cumpliendo años. Feliz cumpleaños a ti. Le saqué el pastelito y ella como que... no lo podía creer que me había acordado. Y empezó a llorar. O sea, empezó a llorar de la emoción. Empezó a como que, wow, desde hace tiempo no me cantaban el cumpleaños. Entonces ella como que se sentía muy sorprendida y en ese momento le agradecí mucho al Señor porque, o sea, la generosidad, yo decía, empieza con los pequeños detalles, con un saludo. Uno puede entablar o se puede acercar al corazón de la otra persona.
1: Hermoso.
3: Es impresionante. Y le bendigo al Señor por ese momento.
1: Bendito Dios, sí, hermana. Y es que de verdad, pues el Señor nos permite a cada uno tener pues un acontecimiento, una historia o pues un momento de que uno pueda ser generoso, porque uno dice, Señor, yo quiero ser generoso. Le presenta la situación. Ay, yo creo que después, Señor, a veces le pasa a uno, pues aprovechar que tenemos la vida para poder dar con generosidad y no dar tacañamente, como lo dice también la palabra del Señor.
3: Bueno, hermana, ¿qué le parece si vamos a nuestra sección de presencia de amor? Porque el tiempo realmente pues nos dice, vamos, vamos, vamos, el programa ya parece que se va a acabar, ahí hay que decir muchas cosas. Sí. Entonces les invitamos, queridos hermanos, a decir con nosotras, Padre, que todos seamos una sola familia para gloria tuya.
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3: Bueno, queridos hermanos, saludamos a todos los hermanos que se conectan por primera vez, a nuestros hermanos de Radio Católica Mundial, EWTN, y también animamos a nuestros hermanos que están pendientes en el chat, que están en vivo con nosotras, a dejar sus comentarios, sus anécdotas, sus preguntas con respecto al tema que estamos tratando. Y es muy hermoso, queridos hermanos, porque el Señor nos ha concedido reunirnos un jueves eucarístico. ¿Y qué significa eso, hermanita? Que hoy, queridos hermanos, vamos a tener milagro eucarístico. Que no lo escuche la hermana Isabela. No, mentira. Pero hoy, antes de eso, de la historia, queremos saludar a nuestros hermanos del Facebook. Saludamos a Rubí Soto, Lorena, a Lupita, a José María, Víctor Rojas, Patti Gutiérrez, Jorge Melgoza, Nubia Camacho, Guadalupe Morgade, Maribel Martínez, Katy Medina Pacheco. Y también saludamos a nuestros hermanos que nos acompañan desde el YouTube de Comunicadoras Eucarísticas, Yair Mata, Yulisa Rendón, María Mendoza, Matt Quaxon, Dulce Fernández, Emilce Cardona, Lujeria Quimis, John Elkin, Gabriela Chávez, Dina Serrano, Gloria Soto Jaramillo, y a todos los que por primera vez nos están escuchando desde otras emisoras. Bueno, hermana Isabela, ¿qué nos tiene preparados para este día?
1: Bueno, descubramos que detrás de aquello que parece tan pequeño está el corazón vivo de Jesús. Bueno, el 12 de octubre de 2008, en una pequeña ciudad de Polonia, en una parroquia, estaban celebrando la Santa Eucaristía. En un momento, cayó la hostia consagrada al suelo. El sacerdote que estaba ahí celebrando la Eucaristía la recoge con mucho respeto, la introduce en una vasija o recipiente con agua para que se pudiera disolver. fue tan impresionante ese acontecimiento que una religiosa que era la sacristana de ese momento, la reserva, pues el frasco con la hostia consagrada, la pone en un lugar seguro. Días después, imagínense que ella fue a revisar. Bueno, yo voy a ver cómo va, si ya se disolvió la hostia consagrada. Cuando de repente ve que la hostia había, primero, estaba intacta. Y segundo, en el centro de la hostia había una mancha roja. Y ella se sorprendió tanto porque no se había disuelto todavía. Entonces le dice al sacerdote que la ayudara. ¿Cómo es esto? ¿Qué es lo que está pasando? Pues la sagrada forma la llevaron a la investigación. Dos científicos empezaron a ver qué era lo que pasaba, por qué esa mancha roja, qué significaba esto científicamente. ¡Oh, sorpresa! Pues los investigadores llegaron a una conclusión. El material presentaba características propias de tejido del músculo cardíaco humano, especialmente de un corazón que se encontraba en una situación de sufrimiento. Y en la segunda observación era que los especialistas señalaron que en el tejido parecía estar estrechamente unida a las fibras de la hostia. Miren que no aparecía simplemente colocado sobre ella, sino entrelazado con la estructura del pan. Qué hermoso este milagro, hermanos, que hasta el sol de hoy sigue siendo venerado. Y qué hermoso también que podamos comprender que Jesús está vivo y real y que se presenta ante nosotros, a nuestros ojos muchas veces, para que nosotros podamos tener fe de que Él está realmente vivo y real, de que no estamos recibiendo un pan, de que no estamos recibiendo una hostia o el vino, sino que estamos recibiendo completamente a Jesús en la Eucaristía. Yo no estoy recibiendo el pie de Jesús, no estoy recibiendo solamente la mano. Es completamente que estoy recibiendo a Jesús en la Eucaristía. Cada vez que nosotros recibimos a Jesús en la Santa Eucaristía, nos vamos configurando con Él, nos vamos volviendo otro Cristo. Por eso es importante la comunión diaria, que ojalá podamos estar en gracia y que podamos custodiar, ser esos custodios de esos agrarios abandonados, ser esos custodios de la Santa Eucaristía. Si de pronto ves a alguien que la va a recibir indignamente, es mejor que puedas hablarlo con un sacerdote y decirle: Padre, esta persona no se ha confesado, muchos años sin confesarse, ¿cómo poderlo ayudar? Porque no podemos dejar que alguien o que nosotros mismos recibamos a Jesús, que es Dios, y venga a nuestro corazón indebidamente, que esté sucio nuestra alma. Por eso aprovechemos, hermanos, para amar más a Jesús en la Eucaristía y volvernos almas eucarísticas.
3: Dios mío, tenemos una gran misión, queridos hermanos. Qué hermoso este milagro eucarístico. Gracias, hermana Isabela, porque nos impulsan, o sea, a poder darnos cuenta verdaderamente de la presencia de nuestro Señor Jesucristo en la Sagrada Eucaristía. Muchas veces, sí, como decía la hermana, no tenemos la delicadeza. Por ejemplo, con los vasos sagrados, no tenemos la delicadeza en cuidar nuestro interior, en cuidar nuestro corazón, como está nuestra casita. Pero el Señor nos despierta a través de estos milagros eucarísticos, que Él está allí. Si estamos desanimados, si no sabemos dónde ir, si estamos sin sentido en nuestra vida, vayamos a la fuente, no tengamos miedo porque Él está ahí, recordándonos que está en el sagrario, recordándonos que Él habla en silencio. Y hoy, queridos hermanos, queremos, por ende, darles una gran invitación. O sea, el Señor permite varios encuentros también para poder dar sus gracias en abundancia. Entonces, a través de un video, quiero que le pongan mucha, mucha, mucha atención, porque a través de este video van a decir: ¡guau! Se viene algo grande. Dios mío, agárreme la silla porque creo que me voy a caer. Pero estén muy, muy atentos porque después de este video les voy a dar un número de WhatsApp porque este video pues nos da una gran, gran invitación y no hay que perderla.
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7: Diferente patria, pero un solo camino, la Eucaristía. Diferentes culturas, pero un mismo destino, el cielo. Somos miembros de un solo cuerpo, Cristo resucitado. Somos uno en Él. ¿Y tú? ¿Quieres hacer de la Eucaristía tu autopista al cielo?
3: ¿Quieren hacer de la Eucaristía su autopista al cielo? Vamos a ver quién responde en los comentarios, una manita levantada. ¿Usted quiere ser de... ¡Ay! Dice la verdad. Dice que sí.
1: Sí.
3: Todos somos parte de un mismo cuerpo, de Cristo resucitado. Somos miembros. Y toda nuestra iglesia, pues tenemos que unirnos en oración. No importa si estamos en otros países, no importa. Ay, hermanita, no sé qué hora es para ese encuentro. Todos estamos invitados. Este encuentro va a ser el 19 de septiembre a las 7 p.m. hora Colombia. 7 p.m. hora Colombia. Y en este encuentro pueden enviar sus intenciones al siguiente número de WhatsApp. +1 480 612 5737. Lo voy a volver a repetir. +1 480 612 5737. No se lo pueden perder, porque el Señor se va a dar con creces a través de este encuentro eucarístico.
1: Así es, hermanos. Bueno, hemos dado término a esta sección de Presencia de Amor.
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3: Bueno, queridos hermanos, seguimos meditando sobre este tema que se llama un corazón generoso. Hemos visto varias virtudes a lo largo de esta temporada, Camino al Cielo, que nos ayudan a poder, practicar sobre todo ese camino, poder hacernos un camino para poder llegar a la santidad. Y en esta oportunidad estamos meditando sobre la generosidad y veíamos cómo Santo Tomás de Aquino relacionaba la justicia a la generosidad, en cómo ellas dos se van acompañando, se van acoplando. Y Santo Tomás de Aquino tiene una imagen, una figura para poder comprender esa relación. Él nos dice que la virtud de la justicia, pues es una virtud cardinal. Es decir, de ella pueden brotar muchas más virtudes. Imaginémosla como un gran árbol. Él la imagina así, como un gran árbol con muchas ramas. Y entonces, este santo nos indica que la generosidad es como una ramita de ese árbol. Aunque sea pequeñita, aunque parece que se quiebre, aunque parece que se cae, pero es una rama de ese árbol que sostiene, que da mucho fruto. Y es muy hermoso, porque la justicia nos dice, bueno, si da a quien corresponde, pero nos lleva a poder dar más. Esa justicia de alguna otra manera nos va a ayudar a llegar a esa virtud de la generosidad, a decir, wow, realmente pues debo de dar más de lo que tal vez esta persona está esperando, como yo les comentaba en esa historia. Tal vez esta persona solo esperaba el saludo, pero el Señor la quiso sorprender con un pedacito de pastel en el día de su cumpleaños. De alguna otra manera, la justicia nos lleva a la generosidad.
1: Así es, hermana. Y ahora demos otro ejemplo también. Digamos, pues, que yo, la hermana Isabela, pues el Señor le ha regalado más conocimiento. Entonces es justo darlo, compartirlo de ese conocimiento con el que no lo tiene, porque así le doy la posibilidad de que seamos realmente iguales, que podamos también tener ese conocimiento acerca de Dios, acerca de muchas realidades. Sí, qué bonito poder compartir con el hermano de ese don y de ese talento que Dios me ha regalado. Si algún hermano, un ejemplo, que otra persona no entiende, pero el Señor me dio la capacidad de entender, pues a mí me corresponde ayudarle, explicarle con ese amor, con esa ternura, esa paciencia. no a los gritos, no, es que usted no sabe nada. No, más bien vaya que otra persona vaya y le diga y le enseñe. No, el Señor espera que nosotros también podamos enseñar a los demás con esa paciencia y con ese amor, poniéndonos en los zapatos del otro. ¿Qué tal si yo fuera también como el otro que tal vez no entiende o tiene una forma distinta de pensar, de conocer? Por eso pues el Señor nos pide y nos exige también que podamos dar, o sea, darnos completamente.
3: Así es, hermana. Y para que los hermanos, o sea, si están anotando, si tienen, me imagino, su cuaderno conectados en familia, no sé, escribiendo o enriqueciéndose de estos grandes temas, en ese cuaderno quiero que escriban el siguiente, o sea, Santo Tomás de Aquino nos ayuda a poder verdaderamente ver a la virtud de la generosidad como una gran riqueza para nuestra vida. Él nos dice que la palabra generosidad viene del latín generositas, que significa nobleza, excelencia y bondad. Y pues estos atributos, queridos hermanos, o estas palabras que definen a la generosidad, meramente son atributos de Dios. O sea, nosotros no podemos ser generosos meramente por nosotros mismos. Es una gracia el poder darnos a los demás, porque pues el Señor lo pone y lo infunde en nuestro interior. Y es muy hermoso saber de que cómo el Señor pues pone en nuestro corazón una semilla muy, muy pequeña, pero que crece en la medida que se dona más a los demás. Pues no va a crecer una planta que tal vez yo la tengo, como dice la palabra de Dios, debajo de la mesa. ¿Se imaginan si yo pongo pues todos los dones, todos los talentos debajo de la mesa, los talentos que el Señor me ha dado, pues no van a tener fruto? Y el Señor espera que lo ponga tal vez en lo más alto para que le dé el sol, para que reciba el oxígeno que necesita, reciba el aire, reciba la luz. Entonces es muy hermoso saber de que, o sea, la generosidad brota de Dios, brota de esos atributos, de esas características de Dios mismo. Y hemos visto con relación a la justicia de que, o sea, la generosidad es meramente una lucha personal. Hemos visto, como decía, con las experiencias con la hermana Isabela, porque a ella pues le costó dar el triciclo. Es una lucha personal. Y para poder afrontar esta lucha personal o para dominarnos a nosotros mismos, nuestras pasiones, nuestros apetitos, vamos a verdaderamente a través de una imagen que nos va a presentar la hermana Isabela, cómo esa generosidad la vamos a ver desde la cruz. O sea, no entiendo, hermanita. Vamos a ver esa generosidad que se da de manera horizontal y de manera vertical. Cómo la simbología de la cruz nos ayuda a poder practicar esa virtud, ¿verdad, hermana? A mí me impresiona esa figura que va a explicar la hermana Isabela, porque, wow, realmente nos abre el panorama a que todo se inicia desde esa donación de la cruz.
1: Bueno, entonces vamos a dividir estos dos ejemplos. Vamos a tomar el ejemplo de la cruz, el lado horizontal y vertical. Bueno, el horizontal nos hace semejanza a nuestros hermanos. O sea, es como que, no es que nosotros nos falte, bueno, a ver si me hago entender. Horizontal es nuestros hermanos. Vertical es hacia Dios. Entonces, pues es muy bonito porque ya pues luego de esta pausa musical vamos a explicarles un poco la generosidad en horizontal. Entonces, digamos juntos, Padre,
3: que todos te conozcan y te amen.

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1: Bueno, queridos hermanos, seguimos conectados con este tema, un corazón generoso. Y antes de la pausa musical, veíamos cómo poder practicar la generosidad a través de la simbología de la cruz. Pues sabemos que la cruz tiene dos, ¿cómo decirlo? Sí, está conformada por un palo de madera vertical y un palo de madera horizontal. Entonces, la generosidad en horizontal, el palo de madera horizontal, es hacia nuestros hermanos. A veces, pues, la generosidad hacia nuestros hermanos es la que más conocemos, es la que más practicamos, pero sabemos de que podemos dar, por ejemplo, bastantes bienes, podemos dar cositas materiales que necesitan las personas, cositas corporales, pero la hermana, por ejemplo, la hermana Isabela nos mencionaba sobre los conocimientos intelectuales que también los podemos dar hacia nuestros hermanos y también los conocimientos espirituales. Por ejemplo, el Señor te puede conceder bastante, ir a bastantes retiros, tener varias experiencias, por ejemplo, vocacionales o varios conocimientos con respecto a la iglesia, y a ti te corresponde el poder darlos con generosidad, o sea, sin medida, en abundancia, sobre todo a aquellas personas que no conocen nada de la fe, que tal vez no saben que Jesús está en el Santísimo Sacramento del altar. Jesús espera que des esta generosidad sin medida, o sea, porque pues nosotros la hemos recibido sin ninguna expectativa, solo se nos ha dado. Y es muy hermoso el poder darla, por ejemplo, a aquellos hermanos que sí, no tienen ningún lugar para buscar. Y para poder darla sin medida hay que pedir mucho el Espíritu Santo, porque Él nos ayuda a poder saber comprender, o sea, estos grandes misterios y poder abajarlos a los niños, a los jóvenes, a aquellas personas que están iniciando sobre todo este camino de fe.
2: Así es, hermana. Y ahora, ¿qué tal si le parece si vamos con la generosidad en vertical? Bueno, esta definitivamente no está en los libros, no hablaremos entonces de algo que se mencione mucho, pues nos referimos que pues muchas veces, no sé si ustedes han visto que a veces no se habla de esto, ¿sí? Pues puede haber que esté, puede pasar que esté en algunos libros, pero casi no se habla de ella. Y nos referimos a la generosidad hacia con Dios. Bueno, ustedes dirán, ¿ser generoso con Dios? Realmente esto cuestiona mucho a muchas personas. Lo hablaremos también desde la experiencia de nuestra espiritualidad y lo vamos a resumir en tres palabras claves.
1: La primera palabra clave, queridos hermanos, es negocio. Es muy, muy, muy buen negocio, queridos hermanos, ser generosos con Dios. Pues Él nunca se dejará ganar en generosidad, se dejará vencer en generosidad. Como dice el texto de San Pablo, el que generosamente siembra, generosamente cosechará. O sea, si nosotros damos en abundancia, si no esperamos nada a cambio del Señor, como decía la hermana, mi hijo necesita también esto, se lo voy a enviar. El Señor nos va a ayudar en nuestras necesidades e intenciones.
2: Bueno, hermana, ya pues un pequeño paréntesis, nos están diciendo que no nos escuchan. ¿Ya nos escuchan ustedes? Nos escriben, por favor, pues ahí estamos mirando qué es lo que pasa. Hermanos, otra es ayudar a Dios. ¿Y ustedes cómo?

0: los brazos de Jesús, ser los pies de Jesús, los bracitos de Jesús, pues ayudándole al hermano, al pobre, al enfermo, los pies de Jesús, pues caminando hacia donde Él quiere que vayamos, pues qué bonito que podamos ser esa ayuda para nuestro Señor.
1: Así es, hermana. Y la tercera palabra clave, he andado muy enredada hoy. La tercera palabra es respuesta. Cuando hablamos de respuesta significa que hubo en algún momento un llamado. Por ejemplo, nosotras, como decía la hermana, hemos optado por este llamado a la vida consagrada. El Señor nos ha mostrado poco a poco en ese discernimiento vocacional cuál es nuestra misión. Y nuestros fundadores de manera especial nos ayudan a poder verdaderamente ser generosas en nuestra entrega. O sea, si el Señor nos anima a poder entregarnos a la vida consagrada, pues entregarnos sin medida. O sea, si el Señor me manda un platito de más en el lavandero, bueno, lo recibo con generosidad. Porque el Señor en ese momento espera que tal vez lave ese platito. O que, por ejemplo, si tengo un programa de conectados más que realizar, bueno, el Señor quiere que lo glorifique en este programa de conectados, o haciendo un guión, o haciendo alguna reflexión. Puede ser nuestro caso, pero también a ustedes el Señor los llama a poder ser generosos en su vocación, como hermanita. Siendo una madre de familia atenta, siendo un padre de familia, enseñándole a sus hijos cuáles son los deberes, cuáles son los derechos que él tiene como cristiano, cómo practicar la fe, cuáles son sus, si eres estudiante, verdaderamente estoy siendo generoso con todo el conocimiento que me están brindando, o sea, lo estoy enseñando también a los demás, lo estoy poniendo en práctica, porque el Señor pues nos concede muchas oportunidades y a veces pues las desaprovechamos o las reservamos para nosotros mismos. Preguntémonos verdaderamente si en este momento estoy respondiendo a lo que el Señor me encomienda, a esa vocación, a ese llamado.
0: Así es, hermana, y pues ya para terminar, tenemos unos pequeños consejos que nos pueden ayudar a cada uno de nosotros a tener pues a ser más agradecidos con el Señor. ¿Cuál es?
1: Ajá. Bueno, queridos hermanos, en primera instancia es poder tener una vida de oración y una frecuencia en los sacramentos. En segundo lugar, meditar en la humanidad de Cristo y en su manera de actuar hacia el prójimo.
0: En tercer lugar, ejercer algún apostolado constante. Cuarto lugar, realizar despojos materiales frecuentemente, como dar diezmo, primicia, ofrenda, o un despojo que a uno le cueste mucho, la camisa favorita, el triciclo.
1: Ya todos nos grabó ese triciclo. Pero es cierto, o sea, no tener miedo a despojarse. En quinto lugar, tener contacto con personas necesitadas, escuchar sus historias. Muchas veces la generosidad mayor será el poder escuchar a tu hermano, o sea, escuchar al que tal vez no ha compartido su historia o su experiencia. En otro momento también descubrir los dones y bendiciones que el Señor me da en este momento. Y examinarlos, descubrirlos, si los estoy verdaderamente utilizando en favor del reino de los cielos.
0: Bueno, hermanos, ya para terminar, hagamos una oración. En el nombre del Padre, del Hijo, del Espíritu Santo. Amén.
1: Amén.
0: Padre Celestial, te damos gracias por este día, gracias por tu amor de Padre, porque piensas en nosotros cada instante y quieres que también, así como tú nos amas, nosotros también podamos corresponder a ese llamado que tú nos haces. Que no tengamos miedo, Señor. Hoy jueves vocacional, te pedimos por las vocaciones. Danos muchas y santas vocaciones, pero que también, como tú nos das generosamente, también podamos aceptar ese llamado con generosidad. Sin miedo, sin reprimirnos las cosas, sin tener los dones y talentos guardados en la tierra. Te pedimos, Señor, que ayudes a todos los jóvenes, niños, adultos, bueno, que sienten ese llamado universal a la santidad, al sacerdocio.

0: a la vida consagrada, al matrimonio, para que podamos ser esos santos que tú necesitas, que tú deseas. Pedimos a María Inmaculada que nos acompañe en este caminar de santidad y bendigas a todos los países, mamá, que se encuentran en dificultad. Gloria al Padre, al Hijo y al Espíritu Santo.
1: Como era en el principio, ahora y siempre, por los siglos de los siglos. Amén.
0: En el nombre del Padre, del Hijo, del Espíritu Santo. Amén.
1: Bueno, queridos hermanos, hemos estado con ustedes las hermanas comunicadoras eucarísticas del Padre Celestial desde la ciudad de Cali, Colombia, las hermanas
0: María Isabela
1: y la hermana Miriam. Nos invitamos a un nuevo programa de Conectados mañana a la misma hora. Dios les bendiga.
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el buen humor en cualquier circunstancia y trata de mantener vivo el buen humor de todas las personas que te encuentren en la vida. La alegría es medicina divina. La tristeza, en cambio, nos hunde en un mar de barro que salpica y ensucia a los que se nos acercan. También en los sufrimientos y penas trata de ser alegre, porque la alegría es la mejor medicina para conseguir la felicidad. 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

Oración al ángel de la guarda. Ángel de Dios, bajo cuya custodia me puso el Señor con amorosa piedad, a mí, que soy vuestro encomendado, iluminadme hoy, guardadme, regidme y gobernadme. Amén.

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2: Amigos oyentes, reciben un saludo de la redacción en español de Radio Vaticano, Vatican News, y quien les habla, Patricia Inestrosa. A continuación, en titulares, el contenido de la emisión de hoy, miércoles 2 de septiembre. El Papa: desenmascarar las contradicciones de hoy, la guerra no construye la paz. En la audiencia general en la Plaza de San Pedro, León XIV inauguró un ciclo de catequesis sobre la Constitución Pastoral Gaudium Spes. Exhortó a la comunidad eclesial a hacerse cargo de las distorsiones contemporáneas, el progreso abierto a unos pocos, la desigual distribución de la riqueza, la ilusión de que la guerra sea un camino eficaz para construir la paz. No es posible, afirmó, permanecer como espectadores desinteresados. Es necesario, en cambio, escuchar con el corazón y dejarse interpelar. Marc Ouellet gana causa en su contra, víctima de calumnias. Una sentencia del Tribunal Superior de Quebec en Canadá establece que el cardenal fue falsamente acusado de violencia sexual en el ámbito de una acción colectiva contra la arquidiócesis de Quebec. Será indemnizado con $100,000, suma que será destinada a las organizaciones que luchan contra los abusos sexuales que sufren las poblaciones indígenas. El purpurado: me comprometo a proseguir la lucha en la Iglesia y en la sociedad contra toda forma de abuso, en particular el sexual. De la Basílica Vaticana a la Plaza de San Pedro, la audiencia general del Papa vuelve al hemiciclo berniniano después del caluroso mes de agosto, un desplazamiento que coincide con el inicio de un ciclo de catequesis dedicada a Gaudium Spes. La Constitución Pastoral, promulgada por el Papa Pablo VI el 7 de diciembre de 1965, con el que el Concilio Vaticano II pretendía profundizar en la relación de la Iglesia con el mundo contemporáneo. A bordo del Papamóvil, León saluda a los fieles, unos 15,000 que participaron en la audiencia general. Las primeras líneas del documento conciliar: la Iglesia siente como propias las alegrías y esperanzas, las tristezas y las angustias de los hombres de hoy, sobre todo de los pobres y de todos los que sufren. Son compartir con la humanidad, que es el camino que Cristo pide a la Iglesia, afirmó el pontífice.
3: Es una entrega que nos llama a salir de toda pasividad e indiferencia ante los acontecimientos que se producen, ante la historia y la vida de las personas, sobre todo ante el cambio rápido y profundo que experimentamos hoy.
2: El Papa León subrayó que no es posible permanecer como espectadores desinteresados, es necesario, en cambio, escuchar con el corazón, dejarse interpelar, dejarse involucrar.
3: Con Cristo y sostenidos por la fuerza de su Espíritu, los creyentes están llamados a hacerse cargo de las dificultades de los hermanos, sobre todo de aquellos que se ven oprimidos por la injusticia, por la discriminación, por la violencia. De hecho, solo a través de la entrega y en el compromiso es posible llegar a respuestas adecuadas. Siempre sostenidos por la certeza de que los sufrimientos de ahora no se pueden comparar con la gloria que un día se nos manifestará.
2: Leer los signos de los tiempos e interpretarlos a la luz del Evangelio, como recuerda Gaudium Spes, significa, subrayó León XIV, llamar a la Iglesia a un compromiso permanente de conversión para dar testimonio de que no está movida por ambiciones terrenas, sino que pretende continuar la obra de Cristo, que vino al mundo para dar testimonio de la verdad, para salvar y no para condenar, para servir y no para ser servido. Servir, dijo el Papa, a quien tiene dificultades, hacerse prójimo de las personas pobres, no es una disposición simplemente moral, sino que, como destacó el Papa Francisco, la opción por los pobres es una categoría teológica antes que cultural, sociológica, política o filosófica. Estamos llamados a descubrir a Cristo en ellos.
3: La entrega cristiana nos compromete a asumir la realidad y también a desenmascarar las contradicciones que caracterizan la vida personal y social del mundo contemporáneo. Por ejemplo, un progreso científico y tecnológico que ofrece siempre nuevas posibilidades, pero solo a algunos, y que no siempre el ser humano es capaz de poner a su servicio.
2: El Papa León da concreción a las palabras y con ejemplos explica las contradicciones de nuestro tiempo. Se detiene en el progreso científico y tecnológico que ofrece siempre nuevas posibilidades, pero solo a algunos, y que no siempre está al servicio del ser humano. En el desconcierto ante las leyes de la vida social, que aunque claras, están acompañadas de incertidumbres, en una mayor disponibilidad de riquezas y posibilidades que, sin embargo, deja a una parte del mundo en el hambre y la miseria.
3: O una conciencia compartida de que está en juego el futuro del planeta y al mismo tiempo la incapacidad a renunciar al consumo egoísta y a la ilusión de que la guerra es una vía eficaz para construir la paz.
2: De ahí el llamamiento al papel de la Iglesia en un tiempo marcado por profundos cambios de los que se derivan preocupantes desequilibrios, a servir al ser humano escuchando y acogiendo las preguntas más profundas de su corazón y los anhelos que lo habitan, indicando en Cristo la clave, el centro y el fin de toda la historia humana.
3: Queridos hermanos y hermanas, que la alegría y la esperanza, Gaudium et Spes, sean los rasgos distintivos de una iglesia que anuncia y da testimonio del Evangelio, acercándose a las mujeres y a los hombres de nuestro tiempo.
2: En lengua inglesa, el Papa se dirigió a la delegación de la Plataforma Interreligiosa para el Diálogo y la Cooperación en el Mundo Árabe, manifestó su aprecio y cercanía a la labor del Centro Internacional Rey Abdullah bin Abdulaziz para el Diálogo Interreligioso Intercultural.
3: De manera particular, saludo a la delegación de la Plataforma Interreligiosa para el Diálogo y la Cooperación en el Mundo Árabe. Al expresar mi profundo aprecio por el trabajo del Centro Internacional Rey Abdullah bin Abdulaziz para el Diálogo Interreligioso Intercultural, rezo por el éxito de sus deliberaciones junto con la seguridad de mi cercanía espiritual durante estos días.
2: En su saludo a los peregrinos polacos, León recordó el comienzo del año escolar, deseando que la asistencia a las clases de religión y a la catequesis puedan ampliar los horizontes, profundizar en el conocimiento de Dios y del mundo, así como preparar para recibir fructuosamente los sacramentos y participar en la vida de comunidad.
3: Saludo cordialmente a los polacos.
4: Grazie alla collaborazione tra genitori, scuola e chiesa. La frequenza delle lezioni di religione e della catechesi possa ampliare gli orizzonti, approfondire la conoscenza di Dio e del mondo, nonché preparare a ricevere con frutto i sacramenti e a partecipare alla vita della comunità. A tutti la mia benedizione.
3: Saludo cordialmente a los polacos. El año escolar iniciado ayer marca una etapa más en el camino de adquisición de conocimientos y de educación de las nuevas generaciones, gracias a la colaboración entre los padres, la escuela y la iglesia. Que la asistencia a las clases de religión y a la catequesis pueda ampliar los horizontes, profundizar el conocimiento de Dios y del mundo, así como preparar para recibir con fruto los sacramentos y para participar en la vida de la comunidad. A todos, mi bendición.
2: A los fieles de lengua italiana le recordó la memoria del Papa San Gregorio Magno, que se celebra mañana, cuyo cuerpo reposa en la Basílica de San Pedro. León subrayó que es llamado el Grande porque fue capaz de ser pastor en tiempos difíciles para la sociedad y la Iglesia, una grandeza que obtenía fuerza y vigor de la fe viva en Cristo.
3: Mañana celebraremos la memoria del Papa San Gregorio Magno, cuyo cuerpo reposa en la Basílica de San Pedro. Se le llama el Grande por su excepcional actividad como pastor en tiempos muy difíciles para la sociedad y la Iglesia. Una grandeza que obtenía fuerza y vigor de la fe viva en Cristo.
2: A continuación, escuchen el resumen de la catequesis del Papa León XIV en español.
4: Queridos hermanos y hermanas, continuamos nuestro ciclo de catequesis dedicado a los documentos del Concilio Vaticano II. Hoy comenzamos a reflexionar sobre la Constitución Pastoral Gaudium et Spes, cuyo tema central es la Iglesia en el mundo actual. Este documento nos dice que los discípulos de Cristo estamos llamados a compartir los gozos y las esperanzas, las tristezas y las angustias de los hombres de nuestro tiempo. Esto significa que la Iglesia no puede permanecer pasiva ni indiferente a lo que ocurre en el mundo, sino que está llamada a caminar con la humanidad, sobre todo teniendo en cuenta los cambios rápidos y profundos que se experimentan. Por lo tanto, los creyentes, unidos a Cristo y sostenidos por su Espíritu, deben comprometerse a escuchar con el corazón y a dejarse interpelar, acompañando y ayudando a las personas en dificultad, sobre todo a los pobres y a los que sufren a causa de la injusticia, la discriminación y la violencia. Saludo cordialmente a los peregrinos de lengua española. Pidamos a la bienaventurada Virgen María que interceda por toda la Iglesia para que anuncie el Evangelio con alegría y esperanza, cercana a los hombres y mujeres de nuestro tiempo, y sepa guiar a todos hacia Cristo, la clave, el centro y el fin de toda la historia humana. Que Dios los bendiga. Muchas gracias.
2: Mark Ouellet gana causa en su contra, víctima de las calumnias. Una sentencia del Tribunal Superior del Quebec en Canadá estableció que el cardenal fue falsamente acusado de violencia sexual en el ámbito de una acción colectiva contra la arquidiócesis de Quebec.
5: El cardenal Mark Ouellet fue víctima de difamación. Así lo establece el Tribunal Superior de Quebec, que ha dado la razón al purpurado en la demanda presentada contra una mujer que lo acusó de violencia sexual. La sentencia, publicada este lunes, considera infundadas las acusaciones y condena a la denunciante a pagar a Ouellet una indemnización de $100,000. El cardenal, prefecto emérito del Dicasterio para los Obispos, ha decidido destinar íntegramente ese dinero a organizaciones que trabajan contra los abusos sexuales sufridos por las poblaciones indígenas de Canadá. El caso se remonta a 2022, cuando Ouellet fue incluido en una acción colectiva relacionada con denuncias de abusos sexuales cometidos durante décadas en la Iglesia de Quebec. Desde el principio, el purpurado negó las acusaciones y defendió su inocencia. El proceso judicial, celebrado en Montreal el pasado mes de marzo, concluye ahora que la versión de la denunciante presenta importantes incongruencias y cuestiona su credibilidad. El caso también había llegado al ámbito eclesial. En 2022, el Papa Francisco encargó una investigación preliminar al jesuita Jacques Servet, quien determinó que no existían motivos fundados para abrir una investigación canónica contra Ouellet. Tras la sentencia, el cardenal agradece el reconocimiento de su inocencia, pero asegura que su compromiso continúa: seguir luchando dentro y fuera de la Iglesia contra toda forma de abuso, especialmente el sexual, y apoyar a las víctimas en su búsqueda de justicia.
2: Hasta aquí, amigos oyentes, con nuestra información. Gracias por haber estado en sintonía de Vatican News, Radio Vaticano. Hasta la próxima.

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1: Al celebrar la independencia y fundación de nuestra nación, conviene que reflexionemos sobre el hecho de que San Junípero Serra no solo fue el apóstol de California, sino que fue también uno de los padres fundadores de Estados Unidos, como lo dijo el Papa Francisco hace varios años. Incluso antes de que nuestra nación fuera fundada, los misioneros ya estaban aquí, en California y en todo el país, proclamando a Jesucristo y su amor. Pidámosle especialmente a San Junípero, al igual que a todos esos maravillosos y santos misioneros, que intercedan por esta gran nación, que nos ayuden a seguir edificando una nación que viva de acuerdo a sus principios fundadores de igualdad, libertad y dignidad para toda persona.
0: Para más reflexiones, visite noticiasangelus.com.
2: Dios te salve María, llena eres de gracia, el Señor es contigo. Bendita tú eres entre todas las mujeres, y bendito es el fruto de tu vientre Jesús. Santa María, Madre de Dios, ruega por nosotros pecadores, ahora y en la hora de nuestra muerte. Amén.

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3: Hola, ¿qué tal? Bienvenidos a su programa Conversando la Fe. Feliz jueves para todos quienes nos están escuchando. Les saluda Blanca Maravilla, agradeciendo su sintonía. Gracias a Radio Santísimo Sacramento, gracias a EWTN, que hace posible que todos ustedes, desde donde nos estén escuchando, puedan unirse y seguir unidos a nosotros en este conversar la fe, en este conversar y conocer más sobre la devoción al Sagrado Corazón de Jesús, que es lo que hemos estado ya por varias semanas, varios meses, aprendiendo sobre el amor de Jesús, que es su Sagrado Corazón. Para mí se me vienen así como en esa agua y sangre que también sabemos, la Divina Misericordia que brotó de su Sagrado Corazón a través de esa lanza que lo perforó. Yo veo así como del corazón de Jesús su amor y su misericordia. Y sabemos también, ¿verdad?, que Dios es justicia, aunque muchas veces no. Yo digo, para mí no me gusta mucho pensar sobre la justicia, mejor me quiero quedar con la misericordia y el amor de Dios. Pero reflexionando en estos obstáculos, se me viene también la justicia de Dios. Es como, es imposible que queramos, aunque Dios nos ama tanto y nos ama tal como somos, tal como nos lo decía nuestro sacerdote, nuestro padre Llamas ayer, que Él nos ama y nos conoce tal como somos, pero es como, es imposible en una parte que leímos que incompatible, la maldad y la bondad de Dios incompatibles, la mentira y quien es Él, la verdad misma, incompatible. Entonces no podemos creer que por su misericordia nosotros podemos seguir viviendo en la mentira, en la maldad, en la soberbia y creer que porque Dios es misericordioso no importa, no pasa nada. No, es importantísimo, y por eso Él, a través de su devoción, de esta revelación a Santa Margarita, Él quiere hacernos conscientes, Él quiere traernos su verdad, su luz, para invitarnos. Él no nos obliga, claro que Él no obliga a nadie. El Dios que nos creó con libre albedrío no va ahora a imponernos que le amemos, que le sigamos. Siempre nos está invitando. Y tenemos nosotros la decisión de seguirle o no. Y esta devoción, estamos ya en el segundo capítulo de los obstáculos que impiden sacar todo el fruto de la devoción. Su devoción, Él no es como que quiere que nosotros le amemos y nos entreguemos a Él nada más porque Él quiere eso para Él. No, Él quiere el bien para nosotros. Él sabe que si nosotros le conocemos y dejamos que su amor nos cambie, porque como decía también ayer Edith, que no podemos nosotros porque yo quiero, yo voy a ser humilde. Eso es algo que viene de la transformación, de haberte encontrado con Jesús, que es el amor mismo, la humildad misma, todo. Es como un fruto de. Entonces, para continuar aprendiendo de estos obstáculos, que ya estamos bueno, vamos a comenzar el cuarto obstáculo, que es alguna pasión mal mortificada. Todos sabemos que todos seguimos necesitando ayuda. Y si ustedes, cualquiera que nos esté escuchando, en su interior, en su matrimonio, en su familia, en su entorno, les está faltando la paz, la alegría, la dulzura de estarse acercando más a la voluntad de Dios, quiere decir que sí hay algo que tenemos que mortificar. Vamos a tratar de ver si la descubrimos en estos programas. Con ustedes.
4: Hola, ¿qué tal? Les saluda con mucho gusto Edith González.
1: Y el padre Rodolfo Llamas, pastor emérito de San José. Yo sinceramente estoy como extasiado de ver todos estos pequeños detalles tan cercanos que sinceramente creo que aquí está el corazón de Jesús, que nos está haciendo sentir sus palpitaciones de tanto amor por nosotros. Este nuevo obstáculo que vamos a leer, después de haber escuchado todo aquello que hemos escuchado, puede que podamos tener como la mal entendimiento de decir, Dios me conoce tal y como soy. No creas que te conoce como tú te conoces. A lo mejor lo estás diciendo porque pues tú sabes cuáles son tus defectos, porque tú te miras a ti mismo, y muchas veces nos miramos por los epítetos que nos pone mi mamá, mi papá, mis amigos, pues tú eres así, tú eres asá, sí, Dios me conoce tal y como soy. Eso es algo muy distinto. Decir que Dios me conoce tal y como soy, por supuesto que Él sabe cuál es tu situación actual, Él sabe cuáles son tus defectos, Él sabe cuáles son tus cosas mal hechas que tienes, pero eso no quiere decir que te va a dejar así. No, Él te conoce como realmente puede ser. ¿Ah? Él te conoce de una manera perfecta. Es decir, todo lo que todavía te falta, Él te va a ayudar. Entonces, es importante que te dejes amar por Él, que estas palpitaciones, prácticamente por decirlo así, todavía les falta algún ritmo para acoplarse al ritmo de Cristo. Y ese es el trabajo, ¿verdad? Ese es el reto de estar aquí con Él, de dejarte. Recuerda que Él mismo lo dijo. Dice, mi Padre, al que no da fruto lo corta, pero al que da fruto lo poda. Lo poda, le da sus podaditas, ¿verdad? Para que dé más fruto. Para que dé fruto abundante. ¿Tú quieres? ¿Verdad? ¿Tú quieres que Dios te dé tus podaditas? Van a ser un poquito difíciles, son correcciones, pero créele a Jesús. Recuerda que Él dijo, para que mi alegría esté en ustedes y su alegría llegue a ser perfecta. ¡Qué cosa más linda! Así que, pues bueno, vamos entonces, ¿verdad?, a comenzar la lectura de este cuarto obstáculo, de alguna pasión mal mortificada. Después de esto que les he dicho, como que ya tenemos el telón de fondo para cómo acomodar este cuarto obstáculo. Me pongo mis cuatro ojos. Dice así. El cuarto obstáculo o el cuarto manantial de donde nacen las faltas que impiden o que apagan el amor de Jesucristo y por consiguiente la devoción al Sagrado Corazón son ciertas pasiones no mortificadas que nos hemos guardado y que tarde o temprano suelen ser la causa funesta de una gran infelicidad. Creí que iba a decir infidelidad, pero bueno, es casi lo mismo. La mayor parte de las personas que quieren darse del todo a Dios y consecuentemente declaran una guerra mortal a todos los vicios, se portan en esta lucha de modo similar a la que emprendió Saúl, mandado por Dios contra Amalek. Dios había mandado a Saúl que exterminase a todos los amalecitas y que arruinase todo lo que les pertenecía sin exceptuar nada. Saúl exterminó a este pueblo, pero se compadeció de su rey y no sacrificó todo lo que encontró de precioso en el campo. Pero esta desobediencia le costó a Saúl su reino y fue la causa de su reprobación y de su pérdida. Muchos siguen el ejemplo de Saúl en la guerra que emprenden contra sus vicios. Quiera Dios que no tengan la misma suerte. Es bien sabido que Dios quiere que le hagamos un sacrificio de todas nuestras pasiones y que no puede sufrir que nos reservemos ningún vicio. y nosotros consentimos en la apariencia. Declaramos, por decirlo así, la guerra contra todos los enemigos. Parece que a todos queremos pasar a cuchillo, pero hay alguna pasión dominante que nos reservamos. Siempre suele haber un no sé qué más querido y más precioso que no tocamos. Y para engañarnos, sin escrúpulo, siempre hay algún buen pretexto para dejar un escondrijo en el corazón a alguno de nuestros enemigos. Procuramos desterrar de nosotros el espíritu mundano, pero no nos importa que nuestros hijos lo sean. Nos vestimos con modestia, pero queremos que nuestra hija se adorne siempre de manera suntuosa. Dejamos el juego, pero no las conversaciones. Moderamos nuestras pasiones, la cólera, pero nos quedamos una secreta ambición. Y no nos decidimos a exterminar alguna secreta envidia. Y los que hacen profesión de amar a Jesucristo y apartarse del mundo, se mortifican para no dispersarse continuamente en lo exterior, pero se quedan la libertad de pasarse horas enteras en visitas y en entretenimientos inútiles. Con el pretexto de que es importante hacerse amable a todos para ganarlos para Jesucristo, que es importante hacer dulce, amigable y fácil la virtud, pero de eso solo queda el nombre, una idea vacía y una apariencia de virtud.
3: Ahí nos vamos a identificar con uno o con otro. ¡Wow!
1: Sí. Sí, definitivamente esto lo he notado yo también bastante en papás de familia, que ellos se reservan algunas cosas, pero después permiten a los hijos algunas otras. Y recuerden, yo muchas veces se los he recordado, si tú amas a tu hijo o a tu hija más que a mí, no eres digno de mí. Tenemos que... Pero es que también yo pienso que hacer eso es una infidelidad muy grande a Cristo, porque es que el fruto de los papás es la virtud de los hijos. No tanto solo la tuya. La tuya tiene que ser ejemplo para la de tu hijo. No que tu hijo o tu hija, no, pues como ella no ha hecho el propósito que yo, pues entonces ella no tiene por qué hacerlo. No, se trata de llevar una vida cristiana y de que tú heredes la vida cristiana a tu hija, a tu hijo, una espiritualidad bien clara y muy bonita. Sí, eso de andar con pasiones escondidas, mal mortificadas, eso es muy malo.
3: Y la palabra aquí es bien importante, Padre. Al principio dice, este cuarto dice manantial. Uh-huh. Y para mí, como volvemos que el manantial es algo que siempre va a estar allí. Uh-huh. ¿Por qué la importancia? ¿Por qué Dios mandó? Y no sé, los que han mirado la película o la serie de David, se las recomiendo mucho. No sé si nada más se llama David o el Rey David, pero es una nueva serie reciente. Y ahí en esa imagen está tan clara cuando Saúl sí vence a los amalecitas. Pero ahí en la imagen, en la serie, parece que era como al mero mero de ellos, lo tenía amarrado de una cadena y él se lo trajo como un triunfo, como un uh-huh. trofeo. Y entonces en la serie era cuando todavía estaba el profeta Samuel. Y llega Samuel y le dice, ¿qué has hecho? ¿Por qué uh-huh. te lo has traído? ¿Por qué lo has dejado vivo? Uh-huh. Y yo leyendo esto me recuerdo esa imagen y digo, sí, ¿por qué dejamos viva una de esas pasiones? De eso que dejemos vivo, eso es un manantial que va a estar fluyendo y fluyendo. La desgracia para nosotros, para los que amamos.
1: Excusas y pretextos que muchas veces ponemos porque cuando vemos, por ejemplo, que yo a mí me ha tocado mucho ver eso y a veces hasta me ha tocado dialogar. Por ejemplo, un hermano sacerdote que estaba, estaba platicando y estaba como presumiendo que había engañado al superior para escaparse. Dijo, se está haciendo tonto él solo, ¿qué le pasa? Y era una persona que todos lo teníamos por virtuoso, pero se estaba guardando ese gustito, y lo peor de todo es que llega a ordenarse. Y ordenarse sacerdote, no llega a ser honesto suficientemente como para decir, no, no me voy a ordenar porque tengo que trabajarme esto. No puedo llegar al sacerdocio ahorita porque me falta entregarle bien todo mi corazón a Cristo. Híjole, qué pena, porque y por eso a veces salta la liebre por donde menos te lo imaginas. En una persona virtuosa, en una persona que tú la conocías como alguien así, y tú, Dios mío, pues ya sabemos, hemos visto, también hemos ido públicamente, pues se ha visto como inclusive fundadores de comunidades que, dices tú, ¿cómo es posible que se le ha... tenía la rata escondida ahí detrás?
3: Yo le tengo una pregunta, padre, porque también leyendo todo esto de las maneras que son pasiones, y muchas veces no les llamamos pasiones, muchas veces, comentamos con Rubén, que muchas veces él dice, eso es para ti, pero eso no es como yo lo veo. Muchas veces pensamos que, como si, ese es como ese relativismo que ahora se nos dice, ¿verdad? Yo le digo a Rubén, no, la verdad existe, la verdad es la verdad, aunque para ti sea una cosa o para otra persona sea otra, pero no el llamar las cosas como son. Muchos no pensarían que quedarse horas viendo televisión sea algo que tienen que trabajar, y aquí lo dice, darse la libertad de estar horas en entretenimientos inútiles. Y ahí tú ponle lo que tú quieras, pero entre pasar horas sin hacer nada útil, eso tenemos que mortificarlo, porque no es bueno, es como contrario a lo que Dios nos manda. Pero, ¿qué tal cuando alguien nos dice, nos invita a un ministerio, a ser catequistas, a hacer un ministerio, una ayuda, un servicio a Dios? Y entonces yo llegué al principio a decir, no, es que yo no, porque yo todavía me falta mucho. Y te dice, no, es que Dios no elige a los preparados, Él prepara a los elegidos. Y entonces muchas veces nos quedamos con esta mentalidad de que, pues, así como esté, así como estoy con mis pasiones no mortificadas, puedo empezar a servir sin la conciencia de que hay que mortificarlas. ¿Sí me explico? Como, sí. ¿Dónde está esa diferencia entre mortificar primero lo que hay que mortificar antes de servir, o en el nombre de tú ve y sirve y ahí en el camino Dios te va a purificar? ¿Cómo distinguirlo eso?
1: Bueno, yo pienso que se va dando todo mientras, siempre y cuando en el camino el objetivo esté claro y tú realmente quieras ese objetivo y no te guardes. Es el problema que está diciendo aquí ahorita. Te guardes alguna intención, un gustito, que te está desviando del camino. Entonces, el objetivo es mantener siempre el

0: Entonces, ves un capítulo y te quedas picado, ¿verdad? Vamos a echarnos otro, ya son 2 horas. Y te quedas picado, no, tengo tiempo, la noche es corta. Otro capítulo, ya vas 3 horas. Ah, pero en la misa te quejas porque el sacerdote duró 1 hora.
1: Es muy cierto, padre.
0: ¿Ah? Entonces, cierto. Allí, ¿dónde está tu corazón? ¿Dónde está tu intención? ¿Cuál es tu concepto de alegría, de gozo? ¿Ah? Aquel, estás buscando el gozo de tu placer o el gozo de tu alma, que no es del cuerpo precisamente. Pero es, y también son muy, hay cosas relativas, porque por ejemplo, cuando de repente te estás dando cuenta que estás alimentando tu alma, que realmente estás experimentando un gozo que sí es bueno, que Dios te lo está dando, fíjate cómo hasta tu cuerpo responde bien.
1: Y yo lo he visto por quería saber su respuesta, ¿verdad? Pero también por mi propio ejemplo, por la vida que yo he visto en otras personas, en nuestras parroquias. Sí, Dios nos llama como estemos, como usted nos dice, no, pero no nos deja así. Entonces, conforme vamos caminando con Él,
0: correcto,
1: Él nos va formando, nos va ayudando a purificar todas estas cosas. Porque entre más tiempo pasamos con Él, es como imposible no estar pasando tiempo, exacto, con Él y no empezar a parecerte más a Él.
0: Y lo bonito es que cuando tú vas conviviendo con Él, tú vas limpiando y educando tu gusto. Y a lo mejor en un principio no creías que mortificar ese gusto era bueno, o no sabías que debías hacerlo, pero ahora conociendo a Cristo te vas dando cuenta que sí lo tienes que hacer. Y Cristo te está iluminando y te dice, mira, mortifica este gusto. Entonces ahí es donde seguir caminando con Cristo se convierte en un reto.
2: Uh-huh. Así es. Y a mí lo que me llamaba, más bien como que una alerta, ¿verdad? Para nosotros como padres de familia, decía que pues sí, muchas veces nosotros estamos muy preocupados por cambiar, es por mortificar estas pasiones que tenemos nosotros, pero a veces sin darnos cuenta las estamos disfrutando en nuestros hijos. O sea, que aquí nos pone el ejemplo muy claro, ¿verdad? De, ok, si yo ya pues no quiero vestirme tan provocativamente, a lo mejor ya soy madre de familia y sí, de verdad, yo sé que ofendo a Dios cuando voy a misa así o algo, pero consciente o inconscientemente decimos, bueno, pero mi niña es esta niña, sí, ella que vaya con shorts, sí, ella que se lleve su blusita cortita, ay, ahí está joven, que enseñe, no, o sea, ¿por qué? O sea, ahí estamos disfrazando eso porque como yo no lo puedo hacer, pero pues mis hijas sí, y ahí me doy el gustito, o tratar de buscarle por dónde meter el gusto, y sobre todo, yo pienso que es, ay, como que algo que de veras es de tener miedo a utilizar a nuestros hijos. Porque ellos no saben que todavía están chicos, no saben qué está bien, qué está mal. Y si mamá me permite hacerlo, si mi mamá le gusta verme así, si a mi mamá le gusta que yo salga y llegue noche porque pues ella ya no puede o no pudo cuando era niña, cualquier cosa, nosotros estamos realmente dándole todas estas cosas del mundo a nuestros hijos, y dónde estamos dándole la vida eterna, cómo les estamos enseñando a ganarse ese mundo que realmente es el que interesa. O sea, cómo hay que estar de veras tan atentos a estos detalles que realmente a veces los hacemos sin darnos cuenta.
1: Y estar atentos y en oración, porque yo les comparto, es un reto bien grande. Yo tengo nuestros hijos, ya están, ya pues el más chico tiene 20 y la mayor ya va para sus 24, o sea, ya no son niños. Cuando eran más niños, yo tenía más el que te voy a comprar. Y ahorita ellos ya, pues su trabajito, lo que sea, van a se compran su ropa solo. Y me gusta que dijiste ese día, yo dije, porque me llegó así como si es una pedrada. Pero tú dijiste que te da gusto. Qué bueno, yo digo, a mí no me da gusto. Y yo digo, ¿hasta dónde tenemos que respetar y pedir a Dios que un día Dios los va a ayudar? Hoy la ropa, dices tú, o sea, vas a la tienda y a las tiendas, pues lo normal, yo sé que ha de haber otras tiendas más reservadas, pero cuando yo he ido con nuestra hija a las tiendas de jóvenes, no hay mucha opción, todo es tirantito, todo.

0: los shorts, no es como que este short es de 10 centímetros y este no más de 5. No, todos es
1: Todos.
0: de 5, de 3, o 2, o 1. Es como, en vez de el mayor bien, es el menor mal que ya te estás tratando de ir.
1: Sí, es cierto.
0: Y yo a veces entro a misa y yo, eso sí, yo les sigo diciendo. Y a veces y voy y les subo la blusita y no le gusta. Pero yo digo, al menos ayer le estoy haciendo consciente, tienes que cuidarte. O vamos a misa y traes una suerita, al menos para misa, mija. Ella sabe que, pues, que no es algo que estamos de acuerdo, pero igual también ya no podemos imponerles que se vistan como nosotros queremos. Es bien difícil estar
1: Sí.
0: viviendo como padres en este tiempo.
1: Así es. La verdad, sí no tenemos muchas opciones, pero también nosotros tenemos que buscar la manera, ¿verdad? La manera de poder a ellos inculcarles poco a poco. Si nosotros ya de adultos nos damos cuenta que tenemos todos estos defectitos, que mi soberbia, que mi amor propio, que mi tibieza, que todos estos obstáculos que hemos visto han estado muy arraigados dentro de mí desde hace mucho tiempo y no me he dado cuenta, estamos a tiempo de poder crear conciencia a nuestros hijos.
2: Muy bien, pues allí tiene ya la tareita. Pienso que seguimos en esta misma trabajito que tenemos que ir haciendo como fruto de todas estas meditaciones, que realmente se vaya reflejando en nuestras vidas. Estemos atentos en los detalles de nuestras intenciones para que nos vayamos enfocando cada vez mejor en las intenciones de Dios.
0: Sí, esperamos que todo esto les esté sirviendo a todos ustedes como personalmente, y sea que aquí en este equipo nos está dando mucha luz, y siempre confiar en el Sagrado Corazón, que si nosotros colaboramos con Él, le damos nuestro sí, Él nos va a dar la gracia para poder, con su ayuda, poder seguir creciendo más en nuestra pureza y en nuestra poder unirnos a Él. Con esto nos despedimos. Estuvo con ustedes Blanca Maravilla.
1: Edith González.
2: Y el Padre Rodolfo Llamas, que les da la bendición de Dios Todopoderoso, que el Padre, el Hijo y el Espíritu Santo descienda sobre ustedes y les acompañe siempre.
0: Amén.
1: Amén. Hasta la próxima.

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1: Dios es amor. Cuenta una tradición de la Iglesia que, al final del primer siglo, solo quedaba uno de los apóstoles, Juan. Los demás habían sido martirizados, así que todos querían escuchar a Juan. Todos querían escuchar la prédica del último discípulo, la prédica del discípulo amado. Convocaba multitudes de cristianos, aún en medio de la persecución. Le pedían: «Maestro Juan, háblanos». Él afirmaba: «Dios es amor». Otros le preguntaban: «Tú que escuchaste los latidos del corazón de Jesús en la última cena, cuéntanos». Juan contestaba: «Dios es amor». Algunos, tal vez un poco desesperados, le insistían: «Maestro, maestro Juan, ¿puedes decirnos otra cosa además de Dios es amor?». Entonces respondía: «El que no ama, no ha conocido a Dios, porque Dios es amor». Tanto lo repetía, que lo dejó por escrito en su carta. En 1 Juan 4:8, Dios es amor.
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3: El infierno está lleno de buenas voluntades y deseos. San Francisco de Sales.

0: En el nombre del Padre, del Hijo y del Espíritu Santo. Amén.
1: Primer misterio luminoso: el bautismo de Jesús en el Jordán. Apenas fue bautizado, Jesús salió del agua, se abrieron los cielos y vio al Espíritu de Dios que bajaba como una paloma y descendía sobre él.

0: Padre nuestro que estás en el cielo, santificado sea tu nombre. Venga a nosotros tu reino. Hágase tu voluntad, así en la tierra como en el cielo.
1: Danos hoy nuestro pan de cada día. Perdona nuestras ofensas, como también nosotros perdonamos a los que nos ofenden. No nos dejes caer en tentación y líbranos del mal.
0: Dios te salve María, llena eres de gracia. El Señor es contigo. Bendita tú eres entre todas las mujeres. Bendito es el fruto de tu vientre, Jesús.
1: Santa María, Madre de Dios, ruega por nosotros los pecadores, ahora y en la hora de nuestra muerte. Amén.
0: Dios te salve María, llena eres de gracia, el Señor es contigo. Bendita tú eres entre todas las mujeres, bendito es el fruto de tu vientre, Jesús.
1: Santa María, Madre de Dios, ruega por nosotros los pecadores, ahora y en la hora de nuestra muerte. Amén.
0: Dios te salve María, llena eres de gracia, el Señor es contigo. Bendita tú eres entre todas las mujeres, bendito es el fruto de tu vientre, Jesús.
1: Santa María, Madre de Dios, ruega por nosotros los pecadores, ahora y en la hora de nuestra muerte. Amén.
0: Dios te salve María, llena eres de gracia, el Señor es contigo. Bendita tú eres entre todas las mujeres, bendito es el fruto de tu vientre, Jesús.
1: Santa María, Madre de Dios, ruega por nosotros los pecadores, ahora y en la hora de nuestra muerte. Amén.
0: Dios te salve María, llena eres de gracia, el Señor es contigo. Bendita tú eres entre todas las mujeres, bendito es el fruto de tu vientre, Jesús.
1: Santa María, Madre de Dios, ruega por nosotros los pecadores, ahora y en la hora de nuestra muerte. Amén.
0: Dios te salve María, llena eres de gracia, el Señor es contigo. Bendita tú eres entre todas las mujeres, bendito es el fruto de tu vientre, Jesús.
1: Santa María, Madre de Dios, ruega por nosotros los pecadores, ahora y en la hora de nuestra muerte. Amén.
0: Dios te salve María, llena eres de gracia, el Señor es contigo. Bendita tú eres entre todas las mujeres, bendito es el fruto de tu vientre, Jesús.
1: Santa María, Madre de Dios, ruega por nosotros los pecadores, ahora y en la hora de nuestra muerte. Amén.
0: Dios te salve María, llena eres de gracia, el Señor es contigo. Bendita tú eres entre todas las mujeres, bendito es el fruto de tu vientre, Jesús.
1: Santa María, Madre de Dios, ruega por nosotros los pecadores, ahora y en la hora de nuestra muerte. Amén.
0: Dios te salve María, llena eres de gracia, el Señor es contigo. Bendita tú eres entre todas las mujeres, bendito es el fruto de tu vientre, Jesús.
1: Santa María, Madre de Dios, ruega por nosotros los pecadores, ahora y en la hora de nuestra muerte. Amén.
0: Dios te salve María, llena eres de gracia, el Señor es contigo. Bendita tú eres entre todas las mujeres, bendito es el fruto de tu vientre, Jesús.
1: Santa María, Madre de Dios, ruega por nosotros los pecadores, ahora y en la hora de nuestra muerte. Amén.
0: Gloria al Padre, y al Hijo, y al Espíritu Santo.
1: Como era en un principio, ahora y siempre, por los siglos de los siglos. Amén.
0: Oh Jesús mío, perdona nuestros pecados. Líbranos del fuego del infierno. Lleva todas las almas al cielo, especialmente las más necesitadas de tu misericordia.
2: Segundo misterio luminoso. La autorrevelación de Jesús en las bodas de Caná. Se les acabó el vino, y la madre de Jesús le dijo: «No tienen vino». Jesús le respondió: «Mujer, ¿qué nos va a ti y a mí? Todavía no ha llegado mi hora». Su madre dijo a los sirvientes: «Hagan lo que él les diga».

0: sea tu nombre. Venga a nosotros tu reino. Hágase tu voluntad así en la tierra como en el cielo.
1: Danos hoy nuestro pan de cada día. Perdona nuestras ofensas, como también nosotros perdonamos a los que nos ofenden. No nos dejes caer en la tentación y líbranos del mal.
0: Dios te salve María, llena eres de gracia, el Señor es contigo. Bendita tú eres entre todas las mujeres y bendito es el fruto de tu vientre, Jesús.
1: Santa María, Madre de Dios, ruega por nosotros los pecadores, ahora y en la hora de nuestra muerte. Amén.
0: Dios te salve María, llena eres de gracia, el Señor es contigo. Bendita tú eres entre todas las mujeres, y bendito es el fruto de tu vientre, Jesús.
1: Santa María, Madre de Dios, ruega por nosotros los pecadores, ahora y en la hora de nuestra muerte. Amén.
0: Dios te salve María, llena eres de gracia, el Señor es contigo. Bendita tú eres entre todas las mujeres, bendito es el fruto de tu vientre, Jesús.
1: Santa María, Madre de Dios, ruega por nosotros los pecadores, ahora y en la hora de nuestra muerte. Amén.
0: Dios te salve María, llena eres de gracia, el Señor es contigo. Bendita tú eres entre todas las mujeres, bendito es el fruto de tu vientre, Jesús.
1: Santa María, Madre de Dios, ruega por nosotros los pecadores, ahora y en la hora de nuestra muerte. Amén.
0: Dios te salve María, llena eres de gracia, el Señor es contigo. Bendita tú eres entre todas las mujeres, bendito es el fruto de tu vientre, Jesús.
1: Santa María, Madre de Dios, ruega por nosotros los pecadores, ahora y en la hora de nuestra muerte. Amén.
0: Dios te salve María, llena eres de gracia, el Señor es contigo. Bendita tú eres entre todas las mujeres, bendito es el fruto de tu vientre, Jesús.
1: Santa María, Madre de Dios, ruega por nosotros los pecadores, ahora y en la hora de nuestra muerte. Amén.
0: Dios te salve María, llena eres de gracia, el Señor es contigo. Bendita tú eres entre todas las mujeres, bendito es el fruto de tu vientre, Jesús.
1: Santa María, Madre de Dios, ruega por nosotros los pecadores, ahora y en la hora de nuestra muerte. Amén.
0: Dios te salve María, llena eres de gracia, el Señor es contigo. Bendita tú eres entre todas las mujeres, bendito es el fruto de tu vientre, Jesús.
1: Santa María, Madre de Dios, ruega por nosotros los pecadores, ahora y en la hora de nuestra muerte. Amén.
0: Dios te salve María, llena eres de gracia, el Señor es contigo. Bendita tú eres entre todas las mujeres, bendito es el fruto de tu vientre, Jesús.
1: Santa María, Madre de Dios, ruega por nosotros los pecadores, ahora y en la hora de nuestra muerte. Amén.
0: Dios

0: Santa María, Madre de Dios, ruega por nosotros los pecadores, ahora y en la hora de nuestra muerte. Amén.
1: Gloria al Padre, al Hijo y al Espíritu Santo.
0: Como era en el principio, ahora y siempre, por los siglos de los siglos. Amén. Oh Jesús mío, perdona nuestros pecados, líbranos del fuego del infierno, lleva todas las almas al cielo, especialmente las más necesitadas de tu misericordia. Amén.
2: Tercer misterio luminoso: el anuncio del reino de Dios, invitando a la conversión. Llegó Jesús a Galilea predicando el Evangelio de Dios y diciendo: el tiempo de Dios se ha cumplido, el reino de Dios ya está llegando. Conviértanse y crean en el Evangelio.

0: Padre nuestro que estás en el cielo, santificado sea tu nombre. Venga a nosotros tu reino. Hágase tu voluntad, así en la tierra como en el cielo.
1: Danos hoy nuestro pan de cada día. Perdona nuestras ofensas, como también nosotros perdonamos a los que nos ofenden. No nos dejes caer en tentación y líbranos del mal.
0: Dios te salve María, llena eres de gracia. El Señor es contigo. Bendita tú eres entre todas las mujeres. Bendito es el fruto de tu vientre, Jesús.
1: Santa María, Madre de Dios, ruega por nosotros los pecadores, ahora y en la hora de nuestra muerte. Amén.
0: Dios te salve María, llena eres de gracia. El Señor es contigo. Bendita tú eres entre todas las mujeres. Bendito es el fruto de tu vientre, Jesús.
1: Santa María, Madre de Dios, ruega por nosotros los pecadores, ahora y en la hora de nuestra muerte. Amén.
0: Dios te salve María, llena eres de gracia. El Señor es contigo. Bendita tú eres entre todas las mujeres. Bendito es el fruto de tu vientre, Jesús.
1: Santa María, Madre de Dios, ruega por nosotros los pecadores, ahora y en la hora de nuestra muerte. Amén.
0: Dios te salve María, llena eres de gracia. El Señor es contigo. Bendita tú eres entre todas las mujeres. Bendito es el fruto de tu vientre, Jesús.
1: Santa María, Madre de Dios, ruega por nosotros los pecadores, ahora y en la hora de nuestra muerte. Amén.
0: Dios te salve María, llena eres de gracia. El Señor es contigo. Bendita tú eres entre todas las mujeres. Bendito es el fruto de tu vientre, Jesús.
1: Santa María, Madre de Dios, ruega por nosotros los pecadores, ahora y en la hora de nuestra muerte. Amén.
0: Dios te salve María, llena eres de gracia. El Señor es contigo. Bendita tú eres entre todas las mujeres. Bendito es el fruto de tu vientre, Jesús.
1: Santa María, Madre de Dios, ruega por nosotros los pecadores, ahora y en la hora de nuestra muerte. Amén.
0: Dios te salve María, llena eres de gracia. El Señor es contigo. Bendita tú eres entre todas las mujeres. Bendito es el fruto de tu vientre, Jesús.
1: Santa María, Madre de Dios, ruega por nosotros los pecadores, ahora y en la hora de nuestra muerte. Amén.
0: Dios te salve María, llena eres de gracia. El Señor es contigo. Bendita tú eres entre todas las mujeres. Bendito es el fruto de tu vientre, Jesús.
1: Santa María, Madre de Dios, ruega por nosotros los pecadores, ahora y en la hora de nuestra muerte. Amén.
0: Dios te salve María, llena eres de gracia. El Señor es contigo. Bendita tú eres entre todas las mujeres. Bendito es el fruto de tu vientre, Jesús.
1: Santa María, Madre de Dios, ruega por nosotros los pecadores, ahora y en la hora de nuestra muerte. Amén.
0: Dios te salve María, llena eres de gracia. El Señor es contigo. Bendita tú eres entre todas las mujeres. Bendito es el fruto de tu vientre, Jesús.
1: Santa María, Madre de Dios, ruega por nosotros los pecadores, ahora y en la hora de nuestra muerte. Amén.
0: Gloria al Padre, y al Hijo, y al Espíritu Santo.
1: Como era en un principio, ahora y siempre, por los siglos de los siglos. Amén.
0: Oh Jesús mío, perdona nuestros pecados. Líbranos del fuego del infierno. Lleva todas las almas al cielo, especialmente las más necesitadas de tu misericordia.
2: Cuarto misterio luminoso: la transfiguración. Jesús llevó a Pedro, Santiago y Juan a una montaña muy alta a solas y se transfiguró en su presencia. Su rostro brillaba como el sol y sus vestidos se volvieron blancos como la luz.

0: Venga a nosotros tu reino. Hágase tu voluntad así en la tierra como en el cielo.
1: Danos hoy nuestro pan de cada día. Perdona nuestras ofensas, como también nosotros perdonamos a los que nos ofenden. No nos dejes caer en la tentación y líbranos del mal.
0: Dios te salve María, llena eres de gracia, el Señor es contigo. Bendita tú eres entre todas las mujeres y bendito es el fruto de tu vientre, Jesús.
1: Santa María, Madre de Dios, ruega por nosotros los pecadores, ahora y en la hora de nuestra muerte. Amén.
0: Dios te salve María, llena eres de gracia, el Señor es contigo. Bendita tú eres entre todas las mujeres, y bendito es el fruto de tu vientre, Jesús.
1: Santa María, Madre de Dios, ruega por nosotros los pecadores, ahora y en la hora de nuestra muerte. Amén.
0: Dios te salve María, llena eres de gracia, el Señor es contigo. Bendita tú eres entre todas las mujeres, bendito es el fruto de tu vientre, Jesús.
1: Santa María, Madre de Dios, ruega por nosotros los pecadores, ahora y en la hora de nuestra muerte. Amén.
0: Dios te salve María, llena eres de gracia, el Señor es contigo. Bendita tú eres entre todas las mujeres, bendito es el fruto de tu vientre, Jesús.
1: Santa María, Madre de Dios, ruega por nosotros los pecadores, ahora y en la hora de nuestra muerte. Amén.
0: Dios te salve María, llena eres de gracia, el Señor es contigo. Bendita tú eres entre todas las mujeres, bendito es el fruto de tu vientre, Jesús.
1: Santa María, Madre de Dios, ruega por nosotros los pecadores, ahora y en la hora de nuestra muerte. Amén.
0: Dios te salve María, llena eres de gracia, el Señor es contigo. Bendita tú eres entre todas las mujeres, bendito es el fruto de tu vientre, Jesús.
1: Santa María, Madre de Dios, ruega por nosotros los pecadores, ahora y en la hora de nuestra muerte. Amén.
0: Dios te salve María, llena eres de gracia, el Señor es contigo. Bendita tú eres entre todas las mujeres, bendito es el fruto de tu vientre, Jesús.
1: Santa María, Madre de Dios, ruega por nosotros los pecadores, ahora y en la hora de nuestra muerte. Amén.
0: Dios te salve María, llena eres de gracia, el Señor es contigo. Bendita tú eres entre todas las mujeres, bendito es el fruto de tu vientre, Jesús.
1: Santa María, Madre de Dios, ruega por nosotros los pecadores, ahora y en la hora de nuestra muerte. Amén.
0: Dios te salve María, llena eres de gracia, el Señor es contigo. Bendita tú eres entre todas las mujeres, bendito es el fruto de tu vientre, Jesús.
1: Santa María, Madre de Dios, ruega por nosotros los pecadores, ahora y en la hora de nuestra muerte. Amén.

0: Santa María, Madre de Dios, ruega por nosotros los pecadores, ahora y en la hora de nuestra muerte. Amén.
1: Gloria al Padre, al Hijo y al Espíritu Santo.
0: Como era en el principio, ahora y siempre, por los siglos de los siglos. Amén. Oh Jesús mío, perdona nuestros pecados, líbranos del fuego del infierno, lleva todas las almas al cielo, especialmente las más necesitadas de tu misericordia. Amén.
2: Quinto misterio luminoso: la institución de la Eucaristía. Durante la cena, Jesús tomó pan, lo bendijo, lo partió y lo dio a sus discípulos diciendo: tomen y coman, esto es mi cuerpo.

0: Padre nuestro que estás en el cielo, santificado sea tu nombre. Venga a nosotros tu reino. Hágase tu voluntad, así en la tierra como en el cielo.
1: Danos hoy nuestro pan de cada día. Perdona nuestras ofensas, como también nosotros perdonamos a los que nos ofenden. No nos dejes caer en tentación y líbranos del mal.
0: Dios te salve María, llena eres de gracia. El Señor es contigo. Bendita tú eres entre todas las mujeres. Bendito es el fruto de tu vientre, Jesús.
1: Santa María, Madre de Dios, ruega por nosotros los pecadores, ahora y en la hora de nuestra muerte. Amén.
0: Dios te salve María, llena eres de gracia. El Señor es contigo. Bendita tú eres entre todas las mujeres. Bendito es el fruto de tu vientre, Jesús.
1: Santa María, Madre de Dios, ruega por nosotros los pecadores, ahora y en la hora de nuestra muerte. Amén.
0: Dios te salve María, llena eres de gracia. El Señor es contigo. Bendita tú eres entre todas las mujeres. Bendito es el fruto de tu vientre, Jesús.
1: Santa María, Madre de Dios, ruega por nosotros los pecadores, ahora y en la hora de nuestra muerte. Amén.
0: Dios te salve María, llena eres de gracia. El Señor es contigo. Bendita tú eres entre todas las mujeres. Bendito es el fruto de tu vientre, Jesús.
1: Santa María, Madre de Dios, ruega por nosotros los pecadores, ahora y en la hora de nuestra muerte. Amén.
0: Dios te salve María, llena eres de gracia. El Señor es contigo. Bendita tú eres entre todas las mujeres. Bendito es el fruto de tu vientre, Jesús.
1: Santa María, Madre de Dios, ruega por nosotros los pecadores, ahora y en la hora de nuestra muerte. Amén.
0: Dios te salve María, llena eres de gracia. El Señor es contigo. Bendita tú eres entre todas las mujeres. Bendito es el fruto de tu vientre, Jesús.
1: Santa María, Madre de Dios, ruega por nosotros los pecadores, ahora y en la hora de nuestra muerte. Amén.
0: Dios te salve María, llena eres de gracia. El Señor es contigo. Bendita tú eres entre todas las mujeres. Bendito es el fruto de tu vientre, Jesús.
1: Santa María, Madre de Dios, ruega por nosotros los pecadores, ahora y en la hora de nuestra muerte. Amén.
0: Dios te salve María, llena eres de gracia. El Señor es contigo. Bendita tú eres entre todas las mujeres. Bendito es el fruto de tu vientre, Jesús.
1: Santa María, Madre de Dios, ruega por nosotros los pecadores, ahora y en la hora de nuestra muerte. Amén.
0: Dios te salve María, llena eres de gracia. El Señor es contigo. Bendita tú eres entre todas las mujeres. Bendito es el fruto de tu vientre, Jesús.
1: Santa María, Madre de Dios, ruega por nosotros los pecadores, ahora y en la hora de nuestra muerte. Amén.
0: Dios te salve María, llena eres de gracia. El Señor es contigo. Bendita tú eres entre todas las mujeres. Bendito es el fruto de tu vientre, Jesús.
1: Santa María, Madre de Dios, ruega por nosotros los pecadores, ahora y en la hora de nuestra muerte. Amén.
0: Gloria al Padre, y al Hijo, y al Espíritu Santo.
1: Como era en un principio, ahora y siempre, por los siglos de los siglos. Amén.
0: Oh Jesús mío, perdona nuestros pecados. Líbranos del fuego del infierno. Lleva todas las almas al cielo, especialmente las más necesitadas de tu misericordia.
2: Dios te salve, Reina y Madre, Madre de misericordia, vida, dulzura y esperanza nuestra. Dios te salve, a ti clamamos los desterrados hijos de Eva. A ti suspiramos gimiendo y llorando en este valle de lágrimas. Ea pues, Señora abogada nuestra, vuelve a nosotros esos tus ojos misericordiosos, y después de este destierro, muéstranos a Jesús, fruto bendito de tu vientre. Oh clemente, oh piadosa, oh dulce Virgen María, ruega por nosotros, Santa Madre de Dios, para que seamos dignos de alcanzar las promesas y gracias de nuestro Señor Jesucristo.

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El arte de vivir feliz, del sacerdote franciscano Fray Anselmo. La variación de la intensidad de la luz produce el contraste de los colores que dan belleza a un paisaje y elimina la monotonía. Cada momento de la vida adquiere un colorido diferente según la intensidad del amor con el que vivimos. La escalada de una montaña es cansada y penosa, pero es altamente gratificante el placer que sentimos cuando contemplamos la belleza del panorama que la altura ofrece a nuestros ojos. Siempre es profunda la alegría de una conquista, fruto de un gran esfuerzo.

Dios mío, espero de tu bondad, por tus promesas y los méritos de Jesucristo, nuestro Salvador, la vida eterna y la gracia necesaria para merecerla con las buenas obras que debo y quiero hacer. Señor, que pueda gozarte para siempre.

Esta oración que te ofrecemos llenos de gozo, cumple tus promesas, que los hombres al conocer tu verdadera imagen se convertirán a ti y retornarán a casa. Haznos instrumentos de tu amor y tu misericordia. Te lo pedimos por Jesucristo nuestro Señor y nuestro Dios, que contigo y el Espíritu

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1: Jesús se retiró a orar. Cuando eligió a los 12 apóstoles, pasó toda la noche en oración. Y en varios versículos de la palabra de Dios vemos cómo Jesús se retiraba para la oración. Nosotros estamos buscando ese momento para escuchar al Señor. No para hablar nosotros, sino para escucharlo como hacía Jesús. Él no eligió a los 12 apóstoles así impulsivamente, sino que después de pasar la noche en oración, sintió ese impulso del alma de elegir a los que eligió. La oración nos va a ayudar en el discernimiento. ¿Y qué es el discernimiento? Es elegir la decisión correcta entre el bien y el mal en cada segundo de nuestra vida. Y para eso tenemos que tener los sentimientos de Cristo, la mirada de Cristo. Tenemos que seguir sus huellas, conocer la palabra, estar en clases de Biblia. Y esto nos va a ayudar montones a escuchar al Señor y a tomar decisiones importantes en nuestra vida. Y todos los días tomamos decisiones, cada paso es una decisión. Y podemos vivir en oración, hermanas y hermanos de EWTN. Podemos vivir en oración, o sea, trabajar la jornada laboral ofreciendo todo al Señor, entendiendo que esto sí le gustaría al Señor, esto no. Discernir es separar lo bueno de lo malo. Y en la oración, escuchando al Señor, lo podremos lograr sin duda. 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
2: Jesucristo también puede romper los esquemas aburridos en los cuales pretendemos encerrarlo, y nos sorprende con su constante creatividad divina. San Juan Pablo II.

0: Querida familia, cuando rezamos juntos nuestra oración es poderosa. Por lo tanto, les pido que recen junto conmigo nuestra oración familiar de EWTN. Hoy oramos por aquellos con epilepsia. Santísima Trinidad, te alabamos y creemos en ti, quien siempre escucha el llanto de los pobres. Te pedimos por la sanación física por aquellos que sufren con epilepsia, porque esta enfermedad les causa muchos sufrimientos y angustias. Sabemos que tú conviertes todas las cosas para bien. Ayúdalos aún en esta aflicción a confiar en ti. Bríndales soluciones médicas en sus problemas y a través de su dolor, una unión profunda contigo, que vives y reinas por los siglos de los siglos. Amén.
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0: In the name of the Father and of the
1: En el nombre del Padre, del Hijo y del Espíritu Santo. Amén.
0: The Lord be with you.
1: El Señor esté con ustedes y con tu espíritu.
2: Hermanos, para celebrar dignamente estos sagrados misterios, reconozcamos nuestros pecados.
1: Yo confieso ante Dios Todopoderoso y ante ustedes, hermanos, que he pecado mucho de pensamiento, palabra, obra y omisión. Por mi gran culpa. Por eso ruego a Santa María Siempre Virgen, a los ángeles, a los santos y a ustedes, hermanos, que intercedan por mí ante Dios, nuestro Señor. Dios Todopoderoso tenga misericordia de nosotros, perdone nuestros pecados y nos lleve a la vida eterna. Amén.

0: Let us pray.
1: Oremos.
0: Oh God, who care.
1: Dios nuestro, que cuidas de tu pueblo con bondad y lo gobiernas con amor, por intercesión del Papa San Gregorio Magno, concede tu espíritu de sabiduría a quienes has encomendado el gobierno de la Iglesia, a fin de que el progreso de las ovejas en la santidad sea el gozo eterno de sus pastores. Te lo pedimos por nuestro Señor Jesucristo, tu Hijo, que contigo vive y reina en la unidad del Espíritu Santo y es Dios por los siglos de los siglos. Amén.

0: Reading from the first letter.
1: Lectura de la primera carta del apóstol San Pablo a los Corintios.
0: Brothers and sisters,
1: hermanos,
0: let no one deceive.
1: Que nadie se engañe.
0: If anyone among you,
1: si alguno de ustedes se cree sabio en este mundo, que se haga necio para llegar a ser sabio, porque la sabiduría de este mundo es necedad ante Dios, como está escrito. Él caza a los sabios en su astucia. Y también, el Señor penetra los pensamientos de los sabios y conoce que son vanos. Así pues, que nadie se gloríe en los hombres, pues todo es suyo. Pablo, Apolo, Cefas, el mundo, la vida, la muerte, lo presente, lo futuro. Todo es de ustedes, ustedes de Cristo y Cristo de Dios.
0: Verbum Domini. To the Lord belongs the earth.
1: Del Señor es la tierra y cuanto la llena. Del Señor es la tierra y cuanto la llena.
0: The Lord's are the earth.
1: Del Señor es la tierra y cuanto la llena, el orbe y todos sus habitantes. Él la fundó sobre los mares, Él la afianzó sobre los ríos. Del Señor es la tierra y cuanto la llena. ¿Quién puede subir al monte del Señor? ¿Quién puede estar en el recinto sacro? El hombre de manos inocentes y puro corazón, que no confía en los ídolos. Del Señor es la tierra y cuanto la llena. Ese recibirá la bendición del Señor. Le hará justicia el Dios de salvación. Este es el grupo que busca al Señor, que viene a tu presencia, Dios de Jacob. Del Señor es la tierra y cuanto lo llena.

En aquel tiempo la gente se agolpaba alrededor de Jesús para oír la palabra de Dios, estando él a orilla del lago de Genezaret, y vio dos barcas que estaban junto a la orilla. Los pescadores habían desembarcado y estaban lavando las redes. Subió a una de las barcas, la de Simón, y le pidió que la apartara un poco de tierra. Desde la barca sentado enseñaba a la gente. Cuando acabó de hablar, dijo a Simón, «Rema a mar adentro y echa las redes para pescar». Simón contestó, «Maestro, nos hemos pasado la noche bregando y no hemos cogido nada, pero por tu palabra echaré las redes». Y puesto a la obra, hicieron una redada de peces tan grande que reventaba la red. Hicieron señas a los socios de la otra barca para que vinieran a echarles una mano. Se acercaron ellos y llenaron las dos barcas que casi se hundían. Al ver esto, Simón Pedro se arrojó a los pies de Jesús diciendo, «Apártate de mí, Señor, que soy un pecador». Y es que el asombro se había apoderado de él y de los que estaban con él al ver la redada de peces que habían cogido, y lo mismo les pasaba a Santiago y Juan, hijos de Zebedeo, que eran compañeros de Simón. Jesús dijo a Simón, «No temas, desde ahora serán pescador de hombres». Ellos sacaron las barcas a tierra y dejándolo todo, lo siguieron.

0: Master, we have worked hard all night and have caught nothing.
1: Maestro, hemos trabajado duro toda la noche y no hemos pescado nada. No es difícil imaginar el agotamiento, tal vez incluso la desilusión que Pedro estaba sintiendo cuando el Señor le dijo que eche las redes en el agua profunda. Naturalmente, las probabilidades de pescar algo eran muy bajas en ese esfuerzo adicional, pero Pedro hizo lo que el Señor le pidió. Y pescaron tantos peces que las redes se estaban rompiendo. A veces el Señor nos llama a hacer algo, pero titubeamos porque estamos cansados, estamos desilusionados. Pero podemos aprender del ejemplo de San Pedro, incluso en medio de la desilusión por resultados del pasado. Es cuando estamos dispuestos a dejar de confiar en nuestras fuerzas y confiar en las fuerzas del Señor, que Él hace grandes cosas a través de nosotros. O quizás hemos fracasado y no hemos logrado mucho por cuenta propia sin Cristo. Pero con Cristo daremos fruto en el tiempo de Cristo. Cuando parece que tenemos poco de mostrar por todo lo que hemos hecho, hemos estado dispuestos a ir a las aguas profundas y lograr una gran pesca por Él. Estamos llamados a, junto con Pedro, decir, Señor, por tu palabra, echaré la red. Hemos también de aprender de la humildad de San Pedro en este relato. Él se humilló ante el Señor. Se nos recuerda que él era un pescador profesional. Era su trabajo. Él sabía lo que estaba haciendo cuando se trata de pescar. Así que es una prueba que el Señor le está poniendo cuando le dice que se meta a la barca y eche las redes en lo profundo. Otro detalle que nos hace Lucas es que ya estaban lavando las redes, ya habían decidido que habían terminado, y ellos son profesionales. El Señor los pone a prueba y les dice que salgan otra vez y echen las redes para pescar. Pedro, a pesar de su propia pericia y el hecho de que él ya había decidido terminar de trabajar ese día, sigue la palabra del Señor. Después de la sorprendente pesca, San Lucas nos dice que Pedro y los demás se quedaron atónitos ante lo que acababa de pasar. Pedro se dio cuenta muy claramente de su propia debilidad y fragilidad ante la presencia del Señor, que es fuente de toda santidad y todo poder. Él es la palabra encarnada y todas las cosas son hechas a través de Él. Ante su palabra, todo lo que existe cobró existencia. Así pues, en este caso en particular, vemos el poder de la voz del Señor. Cuando el Señor manda, cuando el Señor lo quiso, los peces aparecieron en ese mismo lugar, cuando echaron las redes. Una vez más, Pedro, consciente del poder del Señor, responde, «Apártate de mí, Señor, porque soy un pecador». Y al igual que los demás milagros, esto también serviría para aumentar y confirmar la fe de Pedro y los demás. Así como echaron las redes y sacaron un gran número de peces con la ayuda de Dios, igual en el futuro habrían de atraer un gran número de almas de hombres y mujeres y con la ayuda de Cristo y su gracia traerlos en la barca, traerlos a la iglesia, hacia el puerto seguro del cielo. Al igual que Pedro, también nos conviene estar conscientes de cuán débiles somos en realidad cuando estamos lejos del Señor. Sin Él no podemos nada. Al mismo tiempo, no hemos de desilusionarnos, porque también a menudo vemos que Cristo llama a aquellos que reconocen su propia debilidad y pecaminosidad ante el Señor. La contrición por nuestros pecados y humildad de corazón son dos características de uno que sigue al Señor. Recordemos la enseñanza del Señor de que Él exaltará a los humildes y humillará a los que se exaltan a sí mismos. También se nos recuerda que en todas nuestras empresas nada puede crecer ni dar frutos sin el permiso o bendición de Dios. Un punto final del Evangelio es que vemos el efecto y el poder del llamado del Señor en las vidas de estos apóstoles. San Lucas escribe en la última frase del Evangelio de hoy que después de este evento, cuando llevaron sus barcas a la orilla, dejaron todo y siguieron al Señor. Así que seguir al Señor requiere cierto desapego de las cosas del mundo. Estar dispuestos a desapegarnos de las cosas que nos retienen de llegar al Señor, de entregarle nuestros corazones totalmente a Él. Hoy también celebramos la memoria del Papa San Gregorio Magno, quien es hijo de un senador romano y su madre Silvia, es santa canonizada. De joven, Gregorio recibió el puesto de prefecto de la ciudad de Roma. Más adelante renuncia a esa dignidad y coge la vida de monje benedictino, vendió su propiedad, fundó siete monasterios, uno de los que fue el que en donde él ingresó, que fue su hogar, y fue capaz de pasar años sumergido en la vida monástica de oración y labor como benedictino antes de ser ordenado y enviado por el Papa a ser embajador en la corte imperial en Constantinopla, donde pasó siete años. De hecho, llevó algunos monjes con él y fundó un pequeño monasterio allá en medio de sus otros deberes. Para él fue gran alegría cuando le fue posible regresar a Roma y volver a su antiguo monasterio, pero eso no duró mucho tiempo, pues fue elegido papa a la edad de 50 años después de la muerte del Papa Pelagio II. Pronto inició la gran labor de reforma tan necesitada en la Iglesia. Había abusos y él buscó abordarlos y corregir a aquellos que necesitaban ser amonestados. A veces retiraba obispos y clérigos problemáticos, pero siempre estaba dispuesto también a aconsejar y consolar a aquellos que lo necesitaban. Uno de sus escritos, conocido como la regla pastoral, se volvió fundamental para la formación de obispos y clérigos, pues ofrecía guías acerca de la selección, vida, deberes y cualidades prácticas de buenos clérigos, pues estaban llamados a cuidar de las almas y ayudarles a llegar al cielo, pero esa es la meta final, la salvación de nuestras almas. Una de las adiciones que el Papa Gregorio hizo a la liturgia fue añadir la oración conocida como el Concigitur del canon romano. Es la breve oración en donde dice: por lo tanto, Señor, te rogamos, bondadosamente acepta esta oblación de nuestro servicio, la de toda tu familia. Ordena nuestros días en tu paz y manda que seamos librados de la condenación eterna y contados entre el rebaño de aquellos que has elegido. En esta oración estamos encomendando al Señor a toda la familia, no solamente a aquellos de nosotros que estamos aquí presentes físicamente, sino a aquellos que recordamos cuando hacemos el ofertorio matutino, cuando estamos uniendo nuestras intenciones con el sacrificio de la misa ofrecido en todo el mundo. Estamos orando por todos aquellos que se están uniendo sus intenciones al santo sacrificio de la misa. También se nos recuerda en esta oración que no tenemos garantizado el cielo nada más por tener el don de la fe. Líbranos de la condenación eterna, la cual es una posibilidad. Cuéntanos en el rebaño de tus elegidos. Deseamos el cielo y rogamos por la gracia de la perseverancia final. Recordemos como el doctor Ralph Martin, aquí estamos tomando un curso con ustedes, y probablemente una de las tareas más memorables que me han dado en cualquier curso que he tomado fue una de las clases de usted, y durante quizás dos semanas estuvimos con él, nos hizo leer el Evangelio según San Mateo, a través del lente, y quería que escogiésemos todas las referencias, ya sea explícitas o implícitas, de las consecuencias eternas, ya sea de seguir al Señor o no seguir al Señor. Y luego cuando nos reunimos en clase conversábamos de ello, y creo que encontramos como 70 alusiones a las consecuencias eternas, ya sea de seguir al Señor o de no seguirlo. El cielo y el infierno existen, y se nos recuerda cuando rezamos el canon romano en la misa que estamos pidiendo al Señor que nos libre, que nos salve. Todos los días necesitamos esto, el cielo no está garantizado, así que rogamos por esa gracia de la perseverancia final. Y aparte de la influencia del Papa Gregorio en la liturgia y su promoción del canto, al cual a menudo llamamos canto gregoriano hoy en día, este doctor de la Iglesia también tuvo un gran amor por las Sagradas Escrituras. Encontró en ella una gran fuente de alimento espiritual. Solía decir con respecto a las Escrituras: aprendan el corazón de Dios de la obra de Dios. Él se está revelando a nosotros a través de su palabra. Y él solía añadir: las Escrituras son incomparablemente superiores a toda otra forma de conocimiento y ciencia. Predica la verdad y llama a la patria celestial. Vuelve el corazón del lector de lo terrenal a lo celestial. Ejercita al fuerte con sus dichos oscuros y atrae a los pequeñitos con un lenguaje sencillo. La familiaridad con ella retira el desapego a él. Y mientras más estudia, más se ama. Ayuda a la mente del lector con palabras sencillas y la eleva a través de significados celestiales. Crece si uno la pronuncia con los lectores, pues el ignorante encuentra y lo que ya conoce, el aprendido cuenta hay siempre algo nuevo. Papa San Gregorio también era conocido por su humildad y firmaba sus cartas con la fórmula que se ha hecho famosa, Servus Servorum Dei, o siervo de los siervos de Dios, que se utiliza hasta hoy. Es uno de los títulos del Santo Padre. Esta humildad la demostraba por la manera en que vivía su vida. Le asombró la humildad de Dios, quien en Cristo se hizo nuestro siervo, y estaba convencido que hemos de imitar al Señor en su humildad.
0: Quiere
1: decir, ¿qué es más exaltado que la humildad? Al rebajarse uno, uno se une a su Creador, quien mora por encima de las alturas más grandes. Y un punto final es que el Papa San Gregorio Magno, probablemente todos los santos, no le era desconocido el sufrimiento. Sufría mucho de angustia mental, de cuidar de la iglesia y todos los problemas que había, pero también sufría mucho físicamente. A menudo estaba enfermo, sufría de gota. En una de sus cartas a Elogio de Alejandría, escribe acerca de su sufrimiento diciendo, a veces el dolor es moderado, a veces excesivo, pero nunca es tan moderado como para abandonarme ni tan excesivo como para matarme. Me encuentro en las fauces de la muerte todos los días y todos los días salvado de las fauces de la muerte. Cuando sufrimos, necesitamos acudir al Señor. Es fácil acudir al Señor, rogarle por su ayuda. Así que aceptamos esas cruces diarias en la vida, pues son medio para llegar hasta la santificación. Aprendamos del ejemplo de San Gregorio Magno y pidamos su intercesión el día de hoy. Y que similarmente tengamos un gran amor por las Sagradas Escrituras y busquemos a diario ser alimentados en nuestra fervorosa lectura de ella. También imitar más estrechamente al Señor, aceptando la cruz y esforzándonos por la humildad de corazón.

0: Let us offer our petitions with firm confidence.
1: Ofrezcamos nuestras peticiones con confianza plena, conscientes que con Dios todo es posible.
0: That the church
1: que la Iglesia guíe al pueblo de Dios a la libertad verdadera que solo puede alcanzarse al adherirse a la voluntad de nuestro Padre. Roguemos al Señor. Que nuestro Santo Padre disfrute la constante guía y consejo de Dios en sus esfuerzos por el bienestar y crecimiento de la Iglesia. Roguemos al Señor. Que los líderes del mundo tengan la sabiduría para ver que la vida humana es el tesoro más grande y que laboren para proteger y mejorar este don. Roguemos al Señor. Por los enfermos, los moribundos, los que no tienen hogar, los pobres y los olvidados, que conozcan su dignidad verdadera ante los ojos de Dios, roguemos al Señor. Por aquellos que han muerto, que después de su vida terrenal lleguen a compartir la gloria de la vida eterna, roguemos al Señor.
0: In your love, Lord, answer our humble
1: en tu amor, Señor, responde nuestra humilde plegaria. Danos la gracia para ver lo que tenemos que hacer y la fortaleza para hacerlo. Te lo pedimos por Jesucristo nuestro Señor. Amén.

Oren, hermanos, para que este sacrificio mío y de ustedes sea agradable a Dios Padre Todopoderoso. El Señor reciba de tus manos este sacrificio para el avance y gloria de su nombre, para nuestro bien y el de toda su santa iglesia. Concédenos, Señor, que en la celebración de San Gregorio nos aproveche esta ofrenda, por cuya inmolación quisiste que se perdonen los pecados del mundo entero. Por Jesucristo nuestro Señor. Amén.

En verdad es justo y necesario, es nuestro deber y salvación darte gracias siempre y en todo lugar, Señor Padre Santo, Dios Todopoderoso y Eterno, por Cristo Señor nuestro. Porque de tal modo concedes a tu Iglesia la alegría de celebrar hoy la festividad de San Gregorio Magno, que la fortaleces con el ejemplo de su vida piadosa, la instruyes con la predicación de su palabra y la proteges con su intercesión. Por eso, unidos a la multitud de los ángeles y de los santos, te aclamamos llenos de alegría, diciendo:

Padre misericordioso, te pedimos humildemente por Jesucristo, tu Hijo, nuestro Señor, que aceptes y bendigas estos dones, este sacrificio santo y puro que te ofrecemos. Ante todo por tu Iglesia Santa y Católica, a que le concedas la paz, la protejas, la congregues en la unidad y la gobiernes en el mundo entero. Con tu servidor, el Papa León, con nuestro obispo Steven y todos los demás obispos que, fieles a la verdad, promueven la fe católica y apostólica. Acuérdate, Señor, de tus hijos. Y de todos los aquí reunidos cuya fe y entrega bien conoces por ellos y todos los suyos, por el perdón de sus pecados y la salvación que esperan, te ofrecemos y ellos mismos te ofrecen este sacrificio de alabanza a ti, eterno Dios vivo y verdadero. Reunidos en comunión con toda la Iglesia, veneramos la memoria ante todo de todo de la gloriosa siempre Virgen María, Madre de Jesucristo, nuestro Dios y Señor, la de su esposo San José, la de los santos apóstoles y mártires, Pedro, Pablo, Andrés, Santiago, Juan, Tomás, Santiago, Felipe, Bartolomé, Mateo, Simón y Tadeo, Lino, Cleto, Clemente, Sixto, Cornelio, Cipriano, Lorenzo, Crisógono, Juan y Pablo, Cosme y Damián, y la de todos los santos. Por sus méritos y oraciones, concédenos en todo tu protección. Therefore, Lord, we pray, graciously accept this. Acepta, Señor, en tu bondad esta ofrenda de tus siervos y de toda tu familia santa. Ordena en tu paz nuestros días. Líbranos de la condenación eterna y cuéntanos entre tus elegidos. Bendice y santifica esta ofrenda, Padre, haciéndola perfecta, espiritual y digna de ti. Que se convierta para nosotros en el cuerpo y la sangre de tu Hijo amado Jesucristo, nuestro Señor, el cual, la víspera de su pasión, tomó pan en sus santas y venerables manos, y elevando los ojos al cielo hacia ti, Dios Padre suyo todopoderoso, dando gracias, te bendijo, lo partió y lo dio a sus discípulos, diciendo: tomen y coman todos de él, porque esto es mi cuerpo, que será entregado por ustedes.

Del mismo modo, acabada la cena, tomó este cáliz glorioso en sus santas y venerables manos, dando gracias te bendijo y lo dio a sus discípulos diciendo: tomen y beban todos de él, porque este es el cáliz de mi sangre, sangre de la alianza nueva y eterna, que será derramada por ustedes y por muchos para el perdón de los pecados. Hagan esto en conmemoración mía.

0: Therefore, Lord, as we celebrate the memorial of the Blessed Passion.
1: Por eso, Padre, nosotros, tus siervos y todo tu pueblo santo, al celebrar este memorial de la muerte gloriosa de Jesucristo, tu Hijo nuestro Señor, de su santa resurrección del lugar de los muertos y de su admirable ascensión a los cielos, te ofrecemos, Dios de gloria y majestad, de los mismos bienes que nos has dado. Sacrificio puro, inmaculado y santo, pan de vida eterna y cáliz de eterna salvación. Mira con ojos de bondad esta ofrenda y acéptala como aceptaste los dones del justo Abel, el sacrificio de Abraham, nuestro padre, en la fe y la oblación pura de tu sumo sacerdote Melquisedec. Te pedimos humildemente, Dios Todopoderoso, que esta ofrenda sea llevada a tu presencia hasta el altar del cielo por manos de tu ángel, para que cuantos recibimos el cuerpo y la sangre de tu Hijo al participar aquí de este altar, seamos colmados de gracia y bendición. Acuérdate también, Señor, de tus hijos que nos han precedido con el signo de la fe y duermen ya el sueño de la paz. A ellos, Señor, y a cuantos descansan en Cristo, concédeles el lugar del consuelo de la luz y de la paz. Y a nosotros, pecadores siervos tuyos, que confiamos en tu infinita misericordia, admítenos en la asamblea de los santos apóstoles y mártires, Juan el Bautista, Esteban, Matías, Bernabé, Ignacio, Alejandro, Marcelino, Pedro, Felicidad y Perpetua, Águeda, Lucía, Inés, Cecilia, Anastasia y de todos los santos, y acéptanos en su compañía, no por nuestros méritos, sino conforme a tu bondad, por Cristo Señor nuestro, por quien sigues creando todos los bienes, los santificas, los llenas de vida, los bendices y los repartes entre nosotros.
0: Per ipsum et cum ipso et in ipso, est tibi Deo.

0: This is the steward, faithful and prudent.
1: Este es el siervo fiel y prudente a quien el Señor puso al frente de su familia para darles a tiempo la ración de trigo.
2: Para todos aquellos que no pueden recibir a Jesús en el Santísimo Sacramento, les ofrecemos la siguiente oración. Mi amadísimo Señor y Salvador, aunque yo no soy más que un siervo pecador, yo me acerco a ti con fe. Estoy muy arrepentido por haberte ofendido con mis pecados, porque tú eres infinitamente bondadoso. Deseo ardientemente recibirte en la Sagrada Comunión, y si no puedo ahora unirme a ti en el Santísimo Sacramento, yo te imploro con ansias que vengas a mí, al menos espiritualmente, y alivies mi alma con la dulzura de tu gracia. Ven, mi Señor, mi Dios, mi todo, ven a mí y nunca más dejes que el pecado me separe de ti. Deseo con ansias ser como tú. Muéstrame tus sagrados caminos. Ayúdame con tu gracia a practicar la mansedumbre, humildad, pureza y caridad y todas las virtudes de tu sacratísimo corazón. Oh, mi Jesús, yo consagro a ti mi corazón con todo su cariño, mi alma con toda su fuerza y mi cuerpo con todos sus sentidos. A tu lado yo viviré y me esforzaré, aceptaré cualquier sufrimiento para cumplir la voluntad del Padre Celestial. Siempre tendré presente la presencia de mi Dios y me esforzaré para ser perfecto. Dame tu bendición en la vida y en la muerte, para que yo pueda alabarte por siempre en el cielo. Amén.

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Oh alto y glorioso Dios, ilumina las tinieblas de mi corazón. Dame fe recta, esperanza cierta, caridad perfecta, acierto y conocimiento, oh Señor, para cumplir tu santo y veraz mandato.

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3: Pudiera Dios hacer un mundo más grande, pudiera hacer un cielo mayor, pero una madre más grande que la madre de Dios no puede hacer. San Buenaventura. Pura madre de Dios, reina de todos, más excelsa que los habitantes del cielo, más honorable que los querubines, más santa que los serafines, y más gloriosa que todos los demás ejércitos celestiales. San Efrén. El título del programa del día de hoy: La Virgen de las Lajas, una presencia maternal. Queridos amigos, bienvenidos a nuestro programa Jóvenes para la Eternidad. Por la gracia de Dios nos reunimos nuevamente para compartir nuestra fe y crecer en el amor de la Santísima Virgen María. Este programa lo realizamos desde los estudios de NSE Nuestra Señora del Encuentro con Dios para Radio Católica Mundial. Y para la realización del programa del día de hoy tenemos la compañía de Sandra Lopera y una invitada especial. La hermana Silvia Bermejo, del equipo NSE, está hoy con nosotros. Bienvenidas a ustedes en el día de hoy. Un saludo para los oyentes.
4: Bueno, para mí es de mucho agrado, me da mucha alegría el estar hoy con ustedes y poder compartir un tema que realmente a mí me ha dejado marcada cuando he visitado el santuario de la Virgen del Rosario en Las Lajas.
5: Muy bien, muy buenos días. Hermana, muy buenos días para todos los que a esta hora se conectan. Muy feliz de poder disfrutar en esta mañana de lo que la Santísima Virgen María nos quiere mostrar a través de este santuario maravilloso.
3: Y no olvidemos a nuestros técnicos, para ellos un agradecimiento y un saludo especial. Gloria Ríos nos acompaña aquí en Medellín, Colombia. Y también nuestro compañero Jorge Graña, él está allí como siempre en Birmingham, Alabama. Y con ustedes la hermana Lina María Serna compartiendo este tema mariano, pues que es encantador saber que Dios nos ha dado una madre y a través de ella nos entrega todas las gracias. Entonces compartamos en este día de hoy con gran fe este programa. Bueno, pues hermana Silvia, yo por lo menos el santuario de Las Lajas, lo que conozco de él es, yo creo que todo lo que los oyentes conocen, es decir, casi nada conozco de él. Y pues me gustaría mucho que también con la ayuda de Sandra nos cuentes un poco sobre el santuario, o sea, qué particularidades tiene para ti, además de la presencia materna, que es lo más importante allí para conducirnos a Dios, pero que digamos qué puntos concretos quisieras comunicarnos a nosotros para que vayamos descubriendo también el querer de Dios a través de esta aparición de la Virgen.
4: Pues yo creo que el santuario de Las Lajas, que es muy poco conocido, creo que por lo que yo he conocido de otros peregrinos que han ido, deja realmente una marca en la vida. Y es la presencia de la Virgen, pero a través de elementos naturales y arquitectónicos que nos hacen ver esa presencia maternal de María. Y creo que eso es lo que el desafío que tenemos en este programa y en el tiempo con que contamos, para ver cómo la Virgen, cómo Dios se manifiesta a través de elementos naturales y arquitectónicos.
5: Claro que sí, porque es que hay lugares que uno visita y hay otros lugares que uno siente. Hay lugares donde uno llega, se toma una foto y continúa su viaje, pero hay otros donde uno se queda como unos segundos en silencio, mirando y como preguntándose cómo es que puede existir un lugar así de hermoso. Y Las Lajas nos cuentan, hermana, que es uno de esos lugares, un lugar donde una historia de fe comenzó hace más de 2 siglos y permanece. Un sitio donde una niña ocupa un lugar fundamental en una tradición que ha pasado de generación en generación. Un sitio donde la arquitectura parece como que desafiara la naturaleza y un lugar que miles de personas hoy, cada día, llegan no solamente para mirar, sino también para pedir, para agradecer, para peregrinar. La hermana Silvia, que ha visitado este lugar, que ha tenido la oportunidad de ir varias veces, qué bueno sería que nos cuente a todos los radioyentes, alguien que no ha tenido aún la oportunidad de visitar Las Lajas, ¿cómo puede usted describirle ese lugar, dónde se encuentra, qué tienen Las Lajas, qué hace que una persona vaya una vez y después quiera volver?
4: Bueno, yo les voy a contar cómo llegué a Las Lajas. Yo llegué a Las Lajas de casualidad, porque estaba en Colombia, se me acabó el tiempo de estar como residente, como turista, y necesitaba salir del país. Entonces la frontera más cercana era Ecuador, y me fui a Ipiales para poder pasar la frontera a Ecuador. Y en ese ínterin de esperar que me saliera la visa, de que pudiera volver, llegué a Las Lajas, que están cerca de Ipiales. Como verán, fue algo casual, ni siquiera premeditado. Y sin embargo, la Virgen me habló en ese lugar. Noté su presencia, que ya espero que lo podamos transmitir a lo largo del programa. Y creo que es algo que nos deja Las Lajas. La Virgen en Las Lajas es una llamada. De hecho, la niña, que era sordomuda y que escuchó a la Virgen, esa es parte del milagro, le dijo a su mamá: mamá, la mestiza nos llama. Las Lajas es un llamado, pero un llamado a través de cosas tal vez naturales, que pudiéramos decir que son casualidades, pero detrás de ello hay una llamada. Tal vez sea un programa, tal vez sea una imagen, tal vez sea algo que pone Dios en el corazón. Es una llamada. Segundo, como es todo lo de la Virgen. Segundo, es una presencia. Uno nota la presencia de la Virgen. Y en tercer lugar, es una interacción entre la Virgen, es un quedarse, que también es parte de la historia, por eso los esvotos que dejan, y es un llevarse algo. O sea, uno le deja a la Virgen sus pesares y se lleva la gracia, la bendición de la Virgen. Esa es la vivencia del santuario, como en tantos santuarios marianos a lo largo de la geografía mundial. Pero yo he visitado otros santuarios, que ahora no los voy a nombrar por no crear cierta competencia, porque eso no es, por supuesto, no es el querer de la Virgen, pero lo que se siente, lo que se vive ahí, está al nivel de un santuario internacional de los renombrados, a pesar de lo poco conocido. Y es una de las misiones que en la última visita me dejó la Virgen, lo sentí así: dame a conocer en esta advocación, en este lugar, dame a conocer al mundo, porque aunque la gente no pueda ir físicamente, creo que el mensaje ya nos está transmitiendo una enseñanza.
3: Hermana, ¿y por qué? Bueno, porque este nombre, Nuestra Señora de Las Lajas, ¿qué significa ese nombre? Lajas, pues como que siempre está asociado a algo. Nuestra Señora de Lourdes, pues porque se apareció en Lourdes. Entonces aquí, ¿qué decimos del nombre?
4: Bueno, en primer lugar, la Virgen que se apareció, o la Virgen, porque exactamente qué virgen se apareció no está documentado. Lo que sí está documentado es el cuadro, que es la Virgen del Rosario. Pero le llamamos la Virgen de las Lajas porque se apareció en una laja. La laja es un tipo de piedra que es la que se da ahí en ese cerro.
3: Bueno, yo he escuchado la palabra laja y tengo la idea de que una laja es una piedra plana. Entonces yo pensé, bueno, pues sí, claro, una laja, algo plano, porque se presta para hacer un dibujo.
4: Entonces, no, sí. Pero la laja no es que sea plana, la laja es una piedra que tiende a desfragmentarse, a derrumbarse. Entonces, en este momento, la pared donde se apareció la Virgen y donde está la pintura de la Virgen es sobre la misma laja. Es la laja propia del cerro, del monte. Y el santuario está apoyado, no está anclado, está apoyado en esa piedra. O sea que esa piedra es donde realmente estuvo la Virgen, o sigue la Virgen. Y es muy curioso porque la laja donde está pintada está preparada para esa pintura.
3: ¿Y quién preparó esa piedra?
4: Pues evidentemente una persona no pudo preparar una laja, porque estamos hablando de la misma naturaleza. Ahí no hay interferencia humana. O sea, hablaríamos de la naturaleza, pero la naturaleza no tiene inteligencia. Entonces tiene que haber habido una inteligencia, o sea, es una inteligencia superior, por supuesto Dios, que ha ido preparando esa laja a lo largo de miles de años, para que todas las demás lajas que la rodean, porque se ve, si ven la foto lo van a ver, son distintas lajas, distintas piedras, que sujetan esa piedra central, que es donde está la Virgen, y esa Virgen está alisada y preparada para recibir una pintura.
5: Sí, de hecho es una muestra.
3: O sea, el artista divino es quien ha preparado ese lienzo, que es una piedra, ¿no?
5: Claro que sí, es una muestra de esa arquitectura sobrenatural que ha llamado la atención a muchísimas personas a lo largo del mundo, a pesar de que no es tan conocida, y de ahí viene pues como esa misión que la Virgen le ha encomendado también a la hermana. Estaba viendo que el diario británico de Telegram publicó que en el año 2015 el santuario de Nuestra Señora de las Lajas en Ipiales fue elegida como la iglesia más bella del mundo. Y ese reconocimiento me parece particularmente llamativo porque fue una selección de 23 iglesias, de 23 templos de todo el mundo, y pues ha sido, digamos, como elegida la más hermosa entre templos muy famosos como la iglesia de Belén en Irán, la de Notre Dame en Francia, inclusive la Basílica de Nuestra Señora de la Sagrada Familia de Barcelona en España, y fue la única iglesia en Latinoamérica incluida en esta selección. Entonces vemos que eso ha llamado la atención de muchos medios de comunicación. Hay muchas fotografías y videos en los medios que nos muestran esa hermosura y esa belleza arquitectónica, pero según lo que nos cuenta hermana Silvia, hay algo más allá, más profundo, que no podemos identificar en las fotografías, en los videos, y por eso la invitación hoy a nuestros radioyentes es que se animen a conocer y asistir, a visitar ese lugar. ¿Qué cree, hermana, que experimenta allí una persona que no se puede transmitir a través de una fotografía?
4: Bueno, mira, yo creo que se ha declarado el santuario más hermoso del mundo, porque no es solo una belleza física, es una fusión entre naturaleza y arquitectura, que yo creo que no tienen los demás santuarios. O sea, esa fusión entre arquitectura y naturaleza hay que verlo, porque eso no va a salir en una fotografía.
3: Es una fusión. Y tratamos de imaginarlo y tampoco podemos.
4: No, hay que verlo, esa fusión. Y por otro lado, la arquitectura en sí es un desafío al abismo. Arquitectónicamente, en ese santuario se han aplicado técnicas que han sido descubiertas por el hombre 100 años después, y sabemos que han sido descubiertas por el hombre 100 años después porque han sido aplicadas en otras edificaciones 100 años después. Entonces, ¿qué arquitecto? Porque tal vez una de las primeras cosas que tenemos que saber es que este santuario de las Lajas, de Nuestra Señora del Rosario de las Lajas, en Ipiales, es un punto geográfico perdido en Colombia. Es muy difícil de llegar. O sea, lo digo, a pesar de los medios de comunicación de hoy, es muy difícil de llegar. Y es oneroso, es caro, porque el pasaje, por ejemplo, desde donde estamos nosotros, que es Medellín, hay que ir en avión, por eso es una devoción local, van muchos de Ecuador, muchos, y de la zona de Pasto, y luego hay que llegar por avión. Si uno viene del extranjero, significa que hay que llegar a Colombia, y en Colombia hay que hacer otro avión hasta Pasto o Ipiales. Y, como digo, esa fusión, primero es un lugar geográfico, después una vez que llegas, los autos se quedan fuera del santuario y tienes que caminar cerca de 20 minutos cuesta abajo. Las rodillas se te resisten porque tienes que estar frenando la fuerza de la gravedad. Después son, como está en un abismo, en una quebrada, tienes que bajar unas escaleras muy empinadas. No hay rampa de acceso porque sería demasiado empinada. Entonces solo se accede al santuario por escaleras muy empinadas. Una cosa es la bajada, pero otra es la subida. Me ha llamado la atención cómo abuelitos enfermos deben de tardar una hora en subir, en bajar y otra hora en subir, y la silla de ruedas acuesta a los familiares porque no hay cómo bajar las sillas de ruedas. Entonces todo eso lo hace inaccesible. Cuando subes, el corazón, yo se lo he visto hasta a los más jóvenes que tienen que pararse a mitad de cuesta para poder respirar. Entonces todo eso es un lugar inaccesible. ¿Cómo se construyó un santuario arquitectónico de esa arquitectura en neogótica con esos cimientos en el mismo abismo? ¿Cómo se llevaron los materiales? Allí no entran máquinas.
3: ¿Y esto en qué año sucedió más o menos, hermana, la construcción de este santuario?
4: La construcción del santuario del 1900, el actual, porque son tres los que se han ido construyendo, pero el actual, no sé si Sandra tiene la fecha, creo que es a principios del 1900, o finales del 1800 o principios del 1900.
3: Eso para hacernos una idea, porque ahora las cosas son más fáciles, ¿no?
5: Es impresionante porque todo lo que ocurre y desde el primer momento, la construcción inicial fue en el año 1754. Estamos hablando de una época, un contexto histórico del Virreinato de la Nueva Granada. Entonces, desde ahí empieza, pero es una construcción que, como dice la hermana, tardó prácticamente un siglo. Es un templo que parece como colgando en del abismo de 100 metros de profundidad, como dices que es algo maravilloso, es una arquitectura que imita los grandes castillos europeos y que fue construido sobre el vacío de un cañón. Y entonces precisamente es una localización extrema, como la hermana nos está contando, le hace a uno como obligatorio pensar qué de maravilloso, qué historia maravillosa guarda un lugar así, que la Virgen ha elegido un lugar de difícil acceso para mostrar cómo la mano humana no puede actuar, cómo la Virgen María escoge ese lugar. Hermana, qué rico conocer qué ocurrió en las Lajas para que ese lugar se convierta en un lugar como tan maravilloso, como con tanta riqueza, no solo arquitectónica, sino histórica.
4: O sea, antes de llegar a la construcción actual, que como digo data más o menos de principios del siglo XIX, es el tercer templo que se construyó, porque el primer templo fue una pequeña capillita de material muy, muy precoz. Después sobre ese se construyó un segundo y después encima de ese segundo se construyó este, que es el actual, el que nosotros conocemos. Pero antes de llegar a esta construcción y a evaluar esta construcción o a estudiar esta construcción, que asombra, hasta los que no conocemos de arquitectura nos asombra, quedamos asombrados de lo que estamos viendo, cómo desafía el abismo. Los arquitectos que lo han estudiado y nos lo han dejado documentado, hay una película, un video que ponen allá y que te lo explica, y que es, digamos, poco conocido, ¿no? Pero yo creo que hay que, primero remontémonos a las primeras, a la primera aparición de la Virgen. El lugar, como digo, el lugar era, es inhóspito. Inhóspito porque es una quebrada, es un camino que se abre en una quebrada, entonces se abre a un abismo. Caminar sobre ese, en ese camino, mirando a un abismo de muchos metros.
3: No hace falta tener vértigo para decir que nos da miedo, ¿no?
4: Y además era una zona dominada por el diablo, porque los indígenas tenían un culto especial al diablo en una piedra, porque los indígenas unían las piedras a su divinidad, y tenían un culto en una de las piedras cercanas al diablo. Es el primer signo de la Virgen. Ya vamos a ver que se aparece a unos indígenas en una piedra, tomando los signos de los indígenas. Eso creo que es importante estudiarlo. Lo estudian los antropólogos, ¿no? Primer punto. Entonces, era un camino poco transitado porque el diablo tenía manifestaciones. Se ponía encima de los caminantes y sentían un peso pesado o los tiraba al abismo. Y además, los indígenas, ahí había una tribu muy hostil que no quería nada con los criollos y derrumbaba puentes, porque estamos hablando de dos cerros. Abajo va la quebrada donde corre el río y estamos hablando de dos cerros altísimos que para atravesarlo de un lado a otro se necesita un puente. Pero los indígenas, para que los criollos que estaban en un monte no fueran al otro, tiraban el puente. Entonces, era, como digo, es una zona muy inhóspita. Y esta mestiza une dos pueblos, esos dos pueblos irreconciliables que va a unir la Virgen con su aparición, que son los criollos y los indígenas, están unidos en esta mestiza. O sea, que por eso la elige, no en esta mestiza, es una indígena. Una indígena, ¿por qué lo digo? Porque ella era indígena, pero trabajaba para un patrón criollo. Iba de su pueblo hacia el lugar de su patrón a trabajar. Y llevaba a su niña, que era sordomuda, a hombros. Y entonces hay dos relaciones. Una dice, mamá, mira la mestiza que se está cayendo por el abismo. Pero... Y la mamá salió corriendo de miedo porque, como digo, había una posesión diabólica pero en el lugar. Pero muy bonito cuando la niña, que es sordo, muda, dice, mamá, la mestiza nos llama. La mamá quedó impresionada por la voz de la niña. O sea, llama significa que escuchó y encima se puso a hablar. Entonces la mamá quedó fuera de sí cuando escucha hablar a su hija de que ha escuchado algo. Ese es el primer milagro de la Virgen.
3: Hermana Silvia, antes de continuar, y queridos oyentes, antes de continuar con este relato y que nos vayamos metiendo más en esta historia de Nuestra Señora de las Lajas, vamos a escuchar la canción Madre María de la agrupación Bedside.

0: Continuamos en nuestro programa Jóvenes para la Eternidad. Estamos hablando de la Virgen de las Lajas, una presencia maternal. Bueno, y aquí en compañía de la hermana Silvia, que ha visitado este santuario ya en más de una ocasión y que ha recibido de la Santísima Virgen María, de pronto nos imaginamos, ¡oh! La Virgen le ha hablado a la hermana Silvia y le ha dicho que lleve su mensaje. No le habló, así como estamos hablando nosotros, pero sí habla con pues ese modo de hablar que tiene la vida sobrenatural, que llama al corazón, que habla al corazón y que también nos da la eficacia en obrar lo que nos pide. Y estábamos viendo pues cómo la hermana nos va contando cómo la construcción de este santuario, el arquitecto principal es el arquitecto divino, porque es una zona inhóspita, inaccesible. Es una construcción realizada en un abismo de 100 metros, en un cañón, y pues bueno, ya estamos viendo cómo la Santísima Virgen María va siendo ese puente de unión entre los pueblos, los criollos y los indígenas, porque hay pues diferencias como así nos ha dejado el pecado. Hermana, entonces nos estabas contando acerca de esta manifestación de la Santísima Virgen María. Continuemos este relato para que nosotros vayamos conociendo más y la Virgen también vaya obrando en nuestras almas.
1: Bueno, entonces, en esta primera vez que esta mujer indígena, que se llama Juana, escucha hablar a su hija muda, y su hija muda, que también es sorda, ha escuchado la voz de la Virgen, ella se llena de estupor y todavía no da a conocer el mensaje, aunque de alguna manera ya se empieza a saber que algo ha pasado, porque todos saben que la niña es sordomuda y que está hablando y que está escuchando. En otra ocasión la niña se le pierde y entonces la mamá lo busca y se imagina que está a los pies de la Virgen, y así es, se va hasta el lugar de las Lajas, al lugar de la aparición, y encuentra a la niña jugando con un pequeño. Y la tercera vez, la niña se le muere relativamente joven, ni pequeña, y Juana lleva a su hija a los pies de la Virgen, y la niña resucita. Y esto es algo importante. En primer lugar, de este mensaje nos queda, la Virgen nos llama. Eso es lo que uno siente, una llamada. Segundo, la Virgen nos mira. Le llaman la Mirona a esta Virgen, a esta imagen, porque desde donde te sitúes en el santuario, la Virgen te mira. Pero en la imagen que aparece, que ya luego contaremos la historia de cómo está el cuadro ahora, hay algo impresionante, que desde el santuario propiamente, desde la nave del santuario, no se percibe, que es la mirada del niño. La mirada del niño parece viva. Y esto es en estas fotos que se sacan originales, que son cuadros grandes, que yo lo vi en la casa donde me estaba alojando. Es una mirada de un niño vivo, no sé cómo explicarlo. O sea, esa mirada no parece dibujada por mano humana.
0: Es lo que sucede realmente, ¿no? Del Dios vivo que tenemos pues en las iglesias, en los sagrarios. Por eso es normal, podríamos decir, que esa mirada esté viva, ¿no?
1: Así es. Y antes decía que Juana, esta indígena, une dos pueblos en ese momento enemigos, los criollos y los indígenas. Ella trabajaba para un patrón criollo, entonces el patrón le manda a su hijo que vaya a buscarla al pueblo, a esta Juana, que ya está muy mayor, muy viejita, que la vaya a buscar para llevársela a la hacienda y poderla cuidar. Entonces, este chico se pierde y Juana también lo va a buscar, lo encuentra muerto a los pies de la Virgen. Entonces Juana se va corriendo al pueblo y le avisa a la familia, y la familia le avisa al sacerdote, que está muerto a los pies de la Virgen. Entonces todos van corriendo a buscar el cadáver, y resulta que se lo encuentran vivo y rezando ante la imagen de la Virgen. Este es el otro milagro por el que parte esta devoción. A partir de ahora, de este momento, es cuando empiezan las peregrinaciones a Nuestra Señora del Rosario en Las Lajas.
0: Hermana, yo me perdí un poquito ahí, porque entonces murió su hija y murió después el muchacho, fueron dos...
1: Es que, esto es una realidad que se da en Las Lajas, hay muy poca documentación. Ya Sandra nos va a contar después, porque hay tan poca documentación. Fue un robo que hubo, hay muy poca, por una persecución. A ver, Sandra, tú misma cuéntanos lo que pasó con ¿por qué hay tan poca documentación?
2: Lo que pasa es que empezó a, como la hermana comenta hace un momento, hay dos pueblos enemigos, un milagro que los une, la Virgen los une, es un lugar de muchos milagros. El primero que relata la historia y que fue documentado por frailes y por sacerdotes, porque la Iglesia, que es tan sabia, cuando ocurre un milagro, pues siempre empieza a mandar a sus a personas que investiguen, del clero que investiguen, y que puedan avalar.
0: Como eso, el aval de algo que realmente...
2: Algo ocurrió. Entonces vemos que ahí está el milagro de que la niña que era sordomuda, la Virgen en su intercesión la sana, también hay dos resurrecciones, la de la niña, la del niño, y pues obviamente eso se da a conocer. Y un tercer milagro maravilloso, que es el que la hermana comenta, y es que dos pueblos que son que están enemistados, los indígenas y los criollos, los une un milagro, porque la Virgen se muestra, como la hermana lo comenta hace un rato, como la mestiza, como que se da a conocer, como yo soy parte de ustedes, del pueblo, y eso empezó a generar un tercer milagro, y es la evangelización. Entonces empezó a concurrir la gente a ese lugar, y pues obviamente se empiezan a documentar estos milagros, pero enemigos de la fe roban todos esos documentos. Entonces ha sido una tradición que se ha mantenido viva de generación en generación, de manera oral, y ya siglos después, tiempo después, a través de toda esa tradición oral del pueblo, a raíz de que se perdió toda esta documentación, se empiezan a crear como otros documentos, y posteriormente empiezan a visitar ese lugar científicos, antropólogos, arqueólogos, para investigar todo el tema de la historia, de la arquitectura, de todo lo maravilloso que en ese lugar ocurre, y pues que obviamente el enemigo pues nunca quiere que esos milagros y esa presencia de la Virgen sea manifiesta. Entonces me parece que es muy, muy apropiado lo que la hermana dice. ¿Y en qué momento, hermana, se me ocurre?
1: Perdón, antes de pasar a esto, con esto de que los documentos fueron perdidos por enemigos de la fe, de ahí viene el que lo que queda recogido en escritos a veces es un poquito contradictorio y no está cronológicamente ordenado, porque estamos hablando de una tradición oral del pueblo, narraciones que se cruzan, que se entrecruzan, que no están del todo documentadas, algunas, pero que, como toda tradición oral, refuerza una verdad, porque las contradicciones no son sustanciales.
0: Muy bien. Y Sandra, nos estabas diciendo algunas cosas más que son datos que nos ayudan en el conocimiento de esta manifestación mariana.
2: Bueno, pues aquí la experta en el tema, yo quiero ir a Las Lajas, aún no he ido, es la hermana, pero sí me gustaría saber en qué momento aquella historia dejó de ser conocida solamente por unas pocas personas, comenzó a traer peregrinos, pero cómo fue evolucionando el lugar, la historia, qué nos transmite la Virgen, que tantas personas empiezan a ver en Las Lajas como un santuario, como un lugar de peregrinos. ¿Qué más nos cuenta la hermana como de esa visita a ese lugar?
1: O sea, así como Juana, la indígena, quedó en estupor cuando su hija empezó a hablar porque había escuchado la voz de la Virgen y queda curada. Eso por un lado. Así como uno se llenaron de estupor cuando vieron resucitar a la niña o cuando vieron resucitar a este joven, que ahora no me acuerdo cómo se llama, cómo se llamaba, no sé si Alejandro, pero no estoy segura, que resucitó. Yo creo que también lo que se vive ahí también nos llena de estupor. A mí, por lo menos, el estupor es cuando algo te impacta de una manera sobrenatural. Ahí hay un impacto sobrenatural que no siempre podemos explicar con las palabras. Aparte, estamos con poco tiempo para poderlo, digamos,
0: explicar, profundizar.
1: Entonces, por eso, como todo lo de la Virgen y como todo lo de Dios, empezó humildemente para un pueblo humilde y sigue humildemente.
0: Hermana Silvia, en esto que dices, sí se encuentra como un paralelo con las cosas del Evangelio, porque ahora que estás diciendo, y que cuando resucitó a la niña y cuando resucitó al joven, entonces quedan llenos de estupor, pues como cuando Jesús resucita a Lázaro, pues todos quedan realmente perplejos. ¡Wow! ¿Qué es esto, no? ¿Qué poder hay acá? Y también en esos inicios de lo que estás diciendo ahora mismo, el inicio de esta manifestación de la Virgen, pues en un pueblo, en un lugar inhabitado prácticamente, inaccesible. Igual, pues también cuando Jesús empieza, sus primeros pasos en la tierra, ya que va a empezar la obra encomendada por Dios a él, pues sus primeros discípulos en Nazaret, algo sencillo, ¿no? Entonces sí que hay un paralelo que uno dice, mira, pues, ¿qué cosa? Madre e hijo van por el mismo camino y también manifestándose a personas sencillas.
1: O sea, porque son indígenas a quien se manifiesta y es un lugar, como digo, inhóspito, alejado de la capital, de los grandes centros industriales. Entonces yo me imagino que por más que fueran criollos y tuvieran sus haciendas, tampoco debía ser unos criollos riquísimos, con influencia política o social o económica dentro del país. Era más bien, en ese entonces eran economías cerradas, locales. Y yo creo que eso es algo parte del encanto de este santuario, que al ser de tan difícil acceso, la gente que acude, como digo, es de Ecuador y de Pasto, de por allí cerca, colombianos de cerca. Entonces, es un santuario muy del pueblo, muy poco turístico, y tiene un encanto espiritual muy grande, que te deja, como digo, marcado. Y no es a la única peregrina que le ha dejado marcado, yo ya lo he escuchado varias veces, pero todo parte de la humildad del receptor y del lugar donde ocurre.
2: Hermana, hay algo que ha llamado la atención mucho en el sitio y es la imagen como a manera de pintura que aparece en la laja, que también ha tenido como controversia porque algunos la han, digamos, como cuestionado y otros no. ¿Qué nos puede contar acerca de esa imagen y del milagro que cuentan que se refleja allí?
1: O sea, realmente la pintura, si uno la ve a simple vista, pues es un cuadro quiteño de la escuela esta quiteña de pintura que tranquilamente puede pasar por una obra humana. O sea, así a primera vista, eso es una obra humana. Sí. En una laja, ya eso te llama un poquito la atención, ¿qué hace esa pintura en la laja, en una piedra? Eso ya llama la atención, porque no es una laja, esa piedra no es un lienzo donde uno pueda poner esa pintura, o sea, es una piedra. Eso para, y además, si uno se pone a pensar, eso fue pintado antes del santuario. Estamos hablando de una pintura.
0: Ese fue el inicio, digámoslo así, el inicio del santuario, la laja.
1: De la devoción. Pero la primera aparición, porque la pintura está unida a la aparición. Entonces, ¿qué se apareció? ¿La Virgen o se apareció la pintura? Primero que... Eso es una pregunta...
2: ¿Qué fue primero?
1: Que está sin contestar, porque no hay documentos escritos, solo hay tradición oral. Entonces, hay un sacerdote, que es una de las narraciones más antiguas, si no me equivoco, se llama, es un sacerdote de apellido Santa Gertrudis, que él, cuando fue, habla de en el 1700, o sea, a principios del siglo XVIII, sí, sí, sí. Él habla de un cuadro de la Inmaculada, no habla de un cuadro de la Virgen del Rosario. Entonces, las primeras apariciones diera la impresión de que la Virgen aparecía y desaparecía, y que a veces aparecía como un boceto, sin terminar de pintar. Porque como en el siglo XVIII se nos está hablando de una imagen de la Inmaculada, y resulta que lo que nosotros vemos hoy es una Virgen del Rosario. Eso es una primera cosa. Segundo, se habla de que la hija de Juana, la mestiza pequeña, jugaba con un niño. Por lo tanto, estamos hablando de una imagen. O sea, no de una imagen, de una persona. No estamos hablando de un cuadro. Entonces, en los primeros documentos que nos llegan y en la tradición oral, no se sabe bien si aparecía la Virgen en imagen, si aparecía en busto o si se aparecía la pintura. Eso no está claro para saber. Pero sí había una manifestación de la Virgen.
0: Y la Inmaculada, pero también luego hablan de un niño, entonces parece que también era la Virgen con el niño Dios.
1: Por eso, pero Santa Gertrudis habla de la Inmaculada, aunque la aparición era con niño, y el cuadro actual tiene niño, pero lo que vio Santa Gertrudis no fue ninguna imagen, ni ningún niño, vio una Inmaculada en ese lugar. Hay otros que han visto otras imágenes en el cerro, o sea, distintas manifestaciones, no todas probadas. Ahora, el cuadro en sí, como digo, es de la escuela quiteña. Se piensa que fue, o sea, hay quien dice que eso está pintado por una persona, incluso le pone el nombre al pintor. Yo ahora no me acuerdo del nombre, pero es muy famoso. Pero... En primer lugar, cuando realmente aparece documentado el cuadro actual, son 150 años después de la muerte del supuesto pintor, cuando realmente se descubre y se documenta este cuadro que nosotros hoy vemos en Las Lajas. Entonces, la primera pregunta es, ¿cómo este pintor famoso se le ocurre pintar un cuadro de esas dimensiones y de esa perfección en un abismo? Segundo, ¿por qué no aparece documentado que él estuvo en Ipiales y que se iba a un abismo a pintar? ¿Por qué ahí en el abismo?
0: Eso sí que lo hubiera hecho famoso.
1: Además, para pintar ese cuadro se necesita un andamio. Poner un andamio en un abismo, porque ahora evidentemente hay una plazoleta que, digamos, enfrente del santuario, pero esa plazoleta es parte de la arquitectura. Eso
0: no existía en ese momento.
1: Eso no existía. Entonces, pintar con tan poco espacio en un camino, en un abismo, con un andamio, llevar el andamio, cuando apenas puedes llevar hoy día tu mochila para llegar al santuario, por lo difícil que es, y eso que ya está urbanizado, bueno, no sé, son un montón de preguntas que están sin respuesta y que yo iba a decir que cada uno las responda como quiera. Yo digo que ahí hay una intervención sobrenatural. ¿Y cómo un cuadro pudo durar 150 años a la intemperie, con agua y lluvia? Ya eso también es milagroso. Aunque él lo hubiera pintado, porque hasta que se construyó la primera capilla, que lo cuidó de las inclemencias climáticas, pasaron varios años. Entonces es todo una serie de preguntas que uno dice, si aquí no hay una intervención sobrenatural en la pintura, aunque realmente fuera pintada por mano humana, tuvo que haber una intervención sobrenatural en esa mano, ¿no? Primero en la mano que lo pintó en ese lugar. Porque también estar pintando a la intemperie con sol y lluvia en un andamio.
2: Y son preguntas que no solamente se formula uno, sino que también se le han formulado científicos, porque aquí estaba viendo que ese pintor era un fraile, entonces al ser fraile pues tenía que dar orden a su superior, debía haber un registro de que él estaba allá y que estaba haciendo tremenda pintura. Dicen que creen que fue pintada por una mano humana porque en la piedra aparecen las iniciales PB y entonces se le quiere atribuir al fraile Pedro Bedón. Pero como dice la hermana, murió muchísimos años antes, pero esas preguntas también la ciencia se las ha planteado y de hecho encontraron como geología de la roca que estudios científicos demuestran que no hay pinceladas de pigmentos superficiales y que esos colores están incrustados a un metro de profundidad dentro de la piedra. Es decir, esos colores hacen parte natural de la piedra y eso es imposible, hermana, lograrlo por manos de un ser humano. Entonces, hay más esas preguntas que la ciencia se hace, han investigado y han encontrado la mano de Dios en ese lugar. ¡Qué hermosura!
1: Y aparte, no sé si ya expliqué lo de las lajas, sí que está, cómo esa laja donde está el cuadro pintado, y que está haciendo de lienzo, tuvo que ser preparado por alguien. Porque en una laja uno no puede pintar. Entonces, esa laja, las dimensiones de la laja, el pulir la laja, preparar la laja para la pintura, y además es una laja que está trabada entre otras lajas para que no se caiga. Eso lo ve uno porque eso es esa laja, es, como digo, es el presbiterio, es la pared del santuario. La construcción está sobre, apoyada, no está anclada en la piedra, sino apoyada sobre la piedra.
0: Por decir, hermana, si corremos ese monte por un imposible, se ladearía todo el santuario porque está apoyado sobre eso.
1: Así es. Entonces, esa laja, ¿quién la preparó? Desde luego un hombre no pudo ser. Muy bien, fue la naturaleza durante miles de años que fue preparando esa laja para una pintura. Bueno, si usted cree que la naturaleza tiene inteligencia, dígale naturaleza, pero como evidentemente sabemos que la naturaleza no tiene inteligencia, hay un poder sobrenatural.

0: son de pintura superficial de una mano humana que pasó por allí, sino que tienen más o menos un, ¿cuánto dijiste? Un metro de profundidad, que son colores propios de la piedra. Entonces seguimos diciendo, esto es Dios que lo sigue haciendo, este milagro. Y pues por último, lo que también nos dices, hermana Silvia, que las piedras que están alrededor están sujetando esa piedra central, que es donde está la imagen de la Virgen. Entonces se ve toda una intervención, una mente divina que ama y que desea que nuestra madre se manifieste allí para unir pueblos, ¿no? Para que también la evangelización se extienda a todas las personas. Hermana Silvia, como ya casi estamos llegando al final del programa, de pronto, pues con lo que nos has dicho, que es difícil llegar allí, que es empinado, pero sin embargo habrá quien dirá, pues me gustaría ir. Yo suelo visitar santuarios marianos, habrá personas que lo digan, ¿por qué lo hacen? ¿Les gustan las peregrinaciones, viajes? Entonces, pues, y si las ayudamos a llegar acá, ¿cómo sería eso? Porque pues que no sea como una ilusión de que les hablemos de esta belleza de santuario, de esta obra sobrenatural. Y pues que si desean venir se queden con el anhelo.
1: Bueno, pues nosotros precisamente estamos organizando peregrinaciones católicas, se llama, si lo quieren buscar en Facebook o en Instagram, peregrinaciones católicas, para promover, y ahí voy a subir información sobre las Lajas
0: Para dar a conocer más
1: para
0: el
1: darlo a
0: santuario.
1: conocer este mensaje. Y la idea es nosotros poder favorecer si alguien quiere venir. Estamos organizando a nivel nacional y en concreto desde Medellín las peregrinaciones, pero estamos abiertos a que si alguien a nivel internacional quiere venir, se ponga en contacto con nosotros para facilitarles todo lo que significa el alojamiento, porque esto no aparece en ningún tour, en ninguna agencia de viajes. Entonces, poder nosotros ayudarles a concretar esta peregrinación que por lo menos debe ser de 2 días en el lugar, por lo menos, si no
0: Muy bien. Entonces,
1: maravilloso.
0: es importante que si alguien desea, pues puede escribir al correo de la radio, ya que la hermana ha dicho que está esta agencia Peregrinaciones Católicas, al correo NSE Radio Medellín arroba nseradio.com. Bueno, pues mucho más para hablar de la Santísima Virgen, pero por ahora lo dejamos, queridos amigos. Nos escuchamos prontamente en Jóvenes para la Eternidad.

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1: ¡Viva Cristo Rey! Grito de la Resistencia Cristera en México. A partir de la Constitución de 1917 y de los alzamientos que se inician, quisiera yo recordar algo que es muy importante. En 1914, San Pío X, Papa, acepta la petición de los obispos mexicanos que autorizan el proyecto para consagrar a Cristo Rey a la República de México y poner corona real en todas las imágenes del Sagrado Corazón de Jesús, colocándole también un cetro en su mano para significar su realeza. La consagración de México a Cristo Rey, que parecía imposible, especialmente en ese momento histórico, pudo sin embargo realizar

expresarse, aprovechando de que el general Victoriano Huerta derroca al gobierno y sube. Él fue presidente entre 1913 y el 14, un indio puro de Jalisco, que por rara circunstancia era católico y no masón. También odiaba y calumniaba a las logias. Y entonces, el 6 de enero de 1914, se consagra México a Cristo Rey. ¡Viva Cristo Rey!

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0: despierta, mira que ya amaneció, Dios está tocando a la puerta y nosotros ya estamos listos para iniciar este día. Estamos muy contentos y agradecidos de tener este nuevo día con el cual disfrutar, vivir en plenitud, tomarnos del corazón en la mano a Dios y dar los pasos hacia la madurez cristiana, que es el tema de hoy. Les saluda su amigo Carlos Canseco, acompañado por mi compañera, amiga y esposa, Elsie Acatitla.
1: Hola, ¿qué tal, amigos? Estamos muy agradecidos por la vida, por el amor que Dios ha puesto en nuestros corazones, pero sobre todo porque tú y yo y todos los que escuchan Radio Católica Mundial estamos muy bendecidos porque en este lugar hacemos una comunidad. Gracias a Dios por EWTN.
0: Así es, y muchas gracias a cada una de las estaciones afiliadas. Como siempre, les mandamos saludos a Jorge Graña, al equipo de EWTN Radio Católica Mundial y a cada una de las estaciones de Radio Católica en el mundo que nos recibe para seguir haciendo familia juntos. Gracias a nuestro equipo en Mérida, Yucatán, César Carreño, en las redes sociales de Alianza de Vida, Hoy es tu gran día, en el WhatsApp, en el +1 682 772 1958. Los teléfonos del estudio están abiertos. 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Y pues tenemos la oportunidad de escuchar y de orar también a Dios, y lo hacemos juntos en nuestro momento diario de intercesión familiar para poder unirnos en oración y agradecer todas estas bendiciones. Lo hacemos por la señal de la Santa Cruz de nuestros enemigos. Líbranos, Señor Dios nuestro, en el nombre del Padre, del Hijo y del Espíritu Santo. Amén. Hacemos un acto de contrición, pidiendo la misericordia de Dios. Padre Santo, soy un pecador y de familia pecadora. Me pesa de todo corazón haberte ofendido, porque eres infinitamente bueno. Me amas incondicionalmente. Y enviaste a tu Hijo Jesús al mundo para salvarnos y redimirnos. Ten misericordia de todos nuestros pecados y por el Espíritu Santo, danos la gracia de una perfecta contrición, el don de la conversión para no ofenderte más y la piedad para reparar nuestros pecados. Oramos al Padre desde el corazón de Jesús. Padre nuestro que estás en el cielo, santificado sea tu nombre. Venga a nosotros tu reino, hágase tu voluntad en la tierra como en el cielo.
1: Danos hoy nuestro pan de cada día. Perdona nuestras ofensas, como también nosotros perdonamos a los que nos ofenden. No nos dejes caer en tentación y líbranos de todo mal. Amén.
0: Nos confiamos a la Virgen María y le decimos: Santa María de Guadalupe, Madre nuestra, ruega por la conversión, purificación y salvación de nosotros y toda nuestra familia humana. Dios te salve María, llena eres de gracia, el Señor es contigo. Bendita tú eres entre todas las mujeres y bendito es el fruto de tu vientre, Jesús.
1: Santa María, Madre de Dios, ruega por nosotros pecadores, ahora y en la hora de nuestra muerte. Amén.
0: Gloria al Padre, al Hijo y al Espíritu Santo.
1: Como era en el principio, ahora y siempre, por los siglos de los siglos. Amén.
0: Proclamamos la fe que recibimos en nuestro bautismo. Creo en ti, Dios, trino y uno, Padre, Hijo y Espíritu Santo. Creo en la Iglesia, que es una santa, católica y apostólica. Creo en tu plan de salvación universal y en la vida eterna. Amén. Ofrecemos a Cristo como nuestro Redentor.
1: Santísima Trinidad, Padre, Hijo y Espíritu Santo, te adoramos profundamente y te ofrecemos el preciosísimo cuerpo, sangre, alma y divinidad de nuestro Señor Jesucristo, presente hoy en todas las misas y sagrarios del mundo, en reparación de nuestros pecados, los del mundo entero, y por todas las almas del purgatorio, por los méritos infinitos de su Sacratísimo Corazón y de sus santas llagas, unidos a los corazones de la Virgen María y San José en la Sagrada Familia Gloriosa, por el amor eucarístico del Espíritu Santo. Te suplicamos que derrames tu gracia sobre nosotros y sobre todos aquellos por los que intercedemos este día, en tu eterno presente. Amén.
0: Ofrecemos nuestra vida, oración, trabajo, sufrimientos y sacrificios, purificados en el corazón de la Virgen y unidos a la pasión de Cristo, en reparación de nuestros pecados y en reparación del Sagrado Corazón de Jesús, el Inmaculado Corazón de María y por las intenciones de sus corazones. Ofrecemos y ponemos ante la presencia de Dios todas las necesidades, anhelos e intenciones que hay en nuestros corazones, y aquí pedimos y ponemos nuestras intenciones personales. Oramos por el Papa, para que el Espíritu Santo lo guíe, le dé sabiduría y protección, valentía y autoridad en el camino de la verdad. Oramos por las intenciones del mes que nos invita el Papa. Ofrecemos nuestra oración como obra de misericordia, pidiendo por todo el orden sacerdotal, la vida consagrada, la vida laical, la vida familiar, por la pureza, la humildad, la fidelidad y la fortaleza en el corazón de todos los bautizados y por todos los que se alejan de la verdadera doctrina de Cristo.
1: Sagrada Familia Gloriosa, haga nuestros corazones semejantes a los suyos. Pedimos su gracia para la santificación de cada familia y que nos ayuden y que nos libren del pecado mortal. Rogamos por la intercesión de Santa María de Guadalupe para que nos ayuden a construir la casita sagrada del Tepeyac en cada hogar, para formar la iglesia doméstica, levantando una red de oración familiar, para sanar todas nuestras relaciones y nuestros corazones. Pedimos los dones de tu divina providencia, que seamos buenos administradores. Pedimos por todas las vocaciones, al sacerdocio, al matrimonio y la vida consagrada y misionera en nuestras familias. Rogamos por los más alejados de la misericordia de Dios, por nuestros enemigos, por los no creyentes y por la conversión de todos nosotros los pecadores.
0: Oramos por todos los que están en el mundo del gobierno, la política, la economía y el trabajo, para que Dios guíe nuestras patrias y nuestros gobiernos, para que venga su reino en la tierra como en el cielo. Clamamos por el fin del aborto y de toda la cultura de la muerte y del miedo, por las necesidades de los enfermos, los presos, los perseguidos, los pobres, los migrantes y por todos los que sufren discriminación y exclusión, por todos los países que sufren de la violencia y las guerras, y por la conversión de sus gobernantes y sus habitantes. Unidos al Papa, pedimos por el desarme y la paz, para que las naciones elijan el camino del diálogo, la diplomacia y la reconciliación, y para que cada uno de nosotros desarme también su propio corazón del odio, el rencor y la indiferencia.
1: Ponemos en nuestra oración a los que van a fallecer el día de hoy. Guardamos nuestras intenciones, junto con nuestros corazones, todo nuestro ser, nuestras familias, la humanidad y la creación, en los corazones de Jesús, María y José, para una consagración total, como discípulos y misioneros del amor eucarístico de sus corazones, por la gracia del Espíritu Santo.
0: Hacemos una comunión espiritual. Jesús, creo que estás real y verdaderamente presente en el cielo y en el santísimo sacramento del altar. Te adoro y te amo sobre todas las cosas y deseo ardientemente recibirte espiritualmente en mi corazón. Te abro la puerta, me abrazo a ti y pido la gracia del Espíritu Santo para unirnos y consagrarnos plenamente a tu Sagrado Corazón Eucarístico y por tu medio unirnos al amor y la voluntad del Padre y a la Sagrada Familia para alcanzar la salud, la unidad y la paz. Jesús, Eucaristía, transfórmanos en Eucaristías vivas. Sagrado Corazón de Jesús, en ti confío. En la batalla por nuestra familia, pedimos el auxilio de los arcángeles.
1: San Miguel, San Gabriel, San Rafael, arcángeles del Señor, junto con todos los coros y ejércitos celestiales, defiéndanos del demonio, líbrenos de todo mal, llévenos a adorar a Dios y a vivir en su santa y divina voluntad. Amén. Gracias, Espíritu Santo, fuente de luz, ilumínanos. Gracias, Espíritu Santo, ven y envía un nuevo Pentecostés. Divino Niño Jesús, nuestra vida y la vida de nuestra familia está en tus manos. Llena nuestro corazón de esperanza. El futuro a ti confiamos.
0: Pedimos que la sangre, el agua y el fuego del Sagrado Corazón Eucarístico de Jesús, unido a los corazones de María y José, derramen su gracia sobre nosotros, nuestros hogares y sobre toda nuestra familia humana. Recibimos de corazón a corazón su bendición, que por las manos maternales de la Virgen de Guadalupe recibamos toda esta gracia con su protección, que nos selle con el signo de la cruz y nos cubra con su manto. En el nombre del Padre, del Hijo y del Espíritu Santo. Amén.
1: Amén.
0: Pues hoy estamos hablando de estos pasos hacia la madurez cristiana. Y les comparto, parte de la idea al hablar de este tema es pues hacernos consciente del camino y del proceso. A mí me encanta, lo dice Elsie constantemente, decir esto, ¿no? Todo es un proceso. Pero es claro, ¿no? Muchos se quedan en el camino. Y lo platicábamos en estas últimas semanas cuando hablamos de los cursos de evangelización, de la gente que se convierte, de la gente que se acerca a la iglesia, o de aquellos que tienen muchos años y de repente en una misa, en un retiro, en una charla, deciden regresar. Y a veces este proceso no lo tenemos consciente, que hay estas etapas, estas partes del crecimiento interior y que al mismo tiempo, como el ejemplo de la parábola de la semilla, a veces nuestra fe está en un nivel superficial, que como lo menciona Jesús, no viene el sol y la quema, o cae entre abrojos y lo que hay alrededor les impide crecer, o vienen las aves y se lo llevan. Y es el pan nuestro de cada día, y a veces más de alguno se sorprende. Mira, esta persona tenía tantos años y ya se fue. O mira, este sacerdote ya cayó. O mira, esta tal o cual persona le sucedió esto o aquello. Y a veces no nos damos cuenta que una, al igual que el matrimonio, el bautismo, es una carrera para toda la vida. Y que tenemos esta meta hacia la santidad y hacia la vida eterna, conscientes de que es una carrera que no es sencilla. Y el mismo San Pablo lo decía, hablando de la carrera, ¿no? Yo me voy corriendo como un gran deportista en el camino hacia la meta. O también, como les decía, algunas de las comunidades. Por ejemplo, una de las comunidades con las que él tenía problemas era la comunidad de los corintios, porque les decía, a ver, hermanos, como cristianos todavía niños, les di leche y no alimento sólido, pues entonces no lo podían soportar, pero ni aún ahora pueden soportarlo, pues sus pasiones lo siguen dominando. Mientras haya entre ustedes envidias y discordias, pues ahora sí, como dirían por ahí, ¿cómo es eso? A ver, ¿no es cierto que siguen sujetos a sus pasiones y viviendo en un nivel exclusivamente humano? Y podemos decir, esto es el pan de todos los días, pero no tenemos que verlo con desesperanza, sino con conciencia, con confianza en Dios, con reconocimiento de nuestras limitaciones, con reconocimiento de las limitaciones que tiene nuestra comunidad, pero al mismo tiempo conscientes de que ahí está la gracia de Dios y de que Dios cumple sus promesas y que no está ahí por nuestras fuerzas, sino con esa humildad reconocer que es Dios el que hace la obra. Y lo dice el mismo San Pablo por ahí en la primera de Corintios 3. Estoy leyendo los primeros versículos. Le dice, solamente somos servidores. ¿Quién? Bueno, él estaba hablando de Apolo, que era un evangelizador, de él, Pablo, y dice, por medio de los cuales, Apolo y Pablo, ustedes llegaron a la fe, y cada uno de nosotros hizo lo que el Señor le encomendó. Yo planté, Apolo regó, pero fue Dios quien hizo crecer. De modo que ni el que planta ni el que riega tiene importancia, sino solo Dios, que es quien hace crecer. Y es Él el que va a hacer crecer esta obra. Y yo quizá disiento un poco de lo que dice San Pablo. Dice, ni el que planta ni el que riega tiene importancia. No, pues yo creo que tienen alguna importancia, porque si no están ahí, si alguien no planta y si alguien no riega, pues la planta no va a madurar. Pero necesitamos ser conscientes, intencionales, constantes, para poder dar estos pasos hacia el crecimiento y también, por un lado, así como lo hace San Pablo, conscientes de que nosotros somos esa planta, por un lado, y por otro lado, que nosotros también somos los servidores, que aunque tengamos una importancia mínima, porque sí, si no se nos infla el ego hasta como globo, pero que estamos ahí y que sí necesitamos, como padres, como abuelos, como participantes y líderes dentro de las comunidades en donde estamos, en la parroquia, del grupo apostólico en el que estamos, somos planta y somos servidores, y necesitamos ser conscientes de este caminar hacia la madurez espiritual, que está lleno de problemas alrededor. Y si nos vamos a la historia, pues hay tanta gente pues que se queda a la mitad del camino, pero nosotros necesitamos ser conscientes y dar estos pasos.
1: Así es, y a veces no comprendemos cuál es la madurez espiritual y de qué se trata. No solamente se trata de los años que llevamos caminando en la fe y de los obstáculos que hemos ido atravesando, que eso también nos da experiencia y eso también nos ayuda. Mas, sin embargo, creo que Dios no nos pide mucho, nos pide todo. O sea, necesitamos estar siempre en contacto, siempre conectados, siempre en oración. Y se trata de parecernos más a nuestro Señor Jesucristo, como Él piensa, como él expresa en los evangelios, como él incluso hacía milagros, ¿no? Porque recordemos cómo él decía a sus discípulos, mayores cosas ustedes harán. Y en Efesios 4:15, pues San Pablo nos exhorta y dice, en todos los aspectos hacia Cristo. Esta expresión, pues, todos los aspectos, ¿qué quiere decir? Que todas las áreas de nuestra vida necesitan estar llenos del amor de Dios y de esos frutos de ese amor, donde se nota que hay esta madurez, es cuando tenemos el dominio espiritual, es cuando tenemos esta calma, esta paz y tenemos este dominio propio en nuestra forma de expresar nuestro estilo de vida, nuestras palabras, nuestros pensamientos, nuestros sentires, todo nuestra forma expresiva, como decía, cómo está esta área de esta vida, ¿no? No, pues todavía no está ya tanto Cristo, ¿no? Porque aquí es donde me encanta hacer tal cosa que la verdad no quiero soltar, ¿no? Entonces se parece como cuando va la suegra a la casa y limpiamos, ¿no? Sabemos que va a ir la suegra, entonces abajo de la alfombra y dejamos algunas cositas o en el closet de los tiliches, así le dicen, ¿no? Tiliches o las cosas que están en la bodega, ¿verdad? A veces están todas allí amontonadas y hasta ya no se puede ni cerrar el closet, ¿verdad? De tantas cosas que tenemos guardadas, eso pasa también con nosotros, en nuestra vida espiritual. A veces hay rincones donde todavía están escondidos en la oscuridad algunas cosillas allí. Pues, ¿qué es lo que quiere el Señor? Que no tengamos miedo, que vayamos al confesionario, que le hablemos al Señor como un amigo y que le entreguemos esas cosas que nos duelen, esos momentos de trauma quizá de cuando éramos niños, que quizá necesitamos pues pedir la luz. Pues hace unos días estábamos con un programa donde explicamos sobre el baño de luz. Entonces, ¿ahí qué pasa? Que es como cuando prendemos la luz en un cuarto oscuro, todo se mira como de día, ¿verdad? El foco hace que al pasar la escoba veamos dónde están esas telarañas, dónde están esas cosillas que no queremos que se miren. Y entonces, pues, el Señor, ¿qué nos dice? Como en Apocalipsis 3:20, mira que estoy a la puerta de tu corazón. Si tú abres, yo cenaré contigo y tú conmigo, ¿verdad? Seremos uno. Entonces, ahí es como Dios nos está hablando. Nuestro Señor Jesús está mostrando amable, nos está mostrando, pues una persona como tú y como yo, deseoso de abrir el corazón. Y todos cabemos en el corazón de Jesucristo. Y Él se entregó por amor a ti y a mí. Cuando estamos como que medio perdidillos por ahí en algún área de nuestra vida, pues Él está dispuesto a entrar al rescate. La pregunta es si tú o yo estamos dispuestos a que Él entre allí. A veces sentimos esta pena, esta vergüenza, o tal vez esta reserva, este orgullo que está estorbando, algo hay que impide que nosotros no estemos totalmente abiertos a que Dios entre en nuestra vida. Por ejemplo, nuestra vida de rutina y pensamos, pues así tiene que ser, no tengo espacio aquí para la oración o no tengo espacio para ir a misa porque necesito el trabajo, ¿verdad? Tengo 2, 3 trabajos y no puedo, simple y sencillamente, ¿no? Pero en algún momento, aunque sea 5 minutos, sí tenemos del día como para respirar, tranquilizarnos, mirar el atardecer y decir, gracias Dios mío, antes de las comidas, hacer la bendición de los alimentos y tratar de alejar las cosas de tanta saturación que tenemos de información en el cerebro de tengo que hacer esto, tengo que, porque a veces, ¿quién te está forzando a pensar en tengo que, verdad? Pues a veces es uno mismo que está atado a esas rutinas, a esas consecuencias, esos esquemas en los cuales estamos más comprometidos con lo que está fuera de nosotros que lo que está dentro, que es el amor de Dios.
0: Y esto que dices es clave porque al hablar de estos pasos en el crecimiento y maduración espiritual, por un lado, está ese desarrollo de hábitos que nos pueden apoyar, ¿no? Como tú decías, el espacio de oración a lo largo del día, el estudio de la Biblia y del catecismo, las reflexiones que hacemos, por ejemplo, a través de la Radio Católica o de cualquier podcast que pueda ayudarnos también, el poder tener espacio para acercarnos a la familia y la comunidad, porque a veces estamos corriendo de aquí para allá y necesitamos ser intencionales en cada relación importante. Necesito un tiempo especial para mi esposa a lo largo de la semana, un tiempo especial para cada uno de mis hijos, un tiempo donde pueda yo servir a la comunidad, que muchas veces es el domingo, pero también necesito ir poniéndolo en un espacio en la agenda. Y necesito esta humildad para vencer ese orgullo o esa dejadez o autocomplacencia, decir, así estoy bien, no pasa nada. ¿Y por qué? Porque precisamente eso es lo que nos lleva a los dos extremos, ¿no? Que nuestra conciencia sea recta, nos permite dar los pasos intencionales. Pero lo decimos muchas veces en el programa, hay los dos extremos. Uno, esta parte de ser laxos o suaves o no pasa nada, todo está bien. No, necesitas algo de fuerza, energía para poder hacerlo. Y en el otro extremo está el escrúpulo o esa presión. Debo de, o tengo que correr así. Y eso no me lleva a ningún lado porque estoy corriendo en un nivel de estrés que cada día es más alto y no tengo paz, no tengo tranquilidad y necesito caminar con paz para resistir lo largo del camino y también para abrirme a ser corregido y guiado por Dios en mi conciencia, por lo que sucede alrededor, por lo que está haciendo mi familia y las necesidades de mi comunidad, y también estar abierto a ese cambio y transformación que Dios quiere hacer en mí.
1: Así es, y otra cosa que puede estar impidiendo nuestro crecimiento es esta autocomplacencia. Como dices, Carlos, tampoco estar en un extremo de no tener un momento de recreo o de relajación, de querer ver los deportes en la celular o en la televisión, ¿verdad? No es algo que se pueda decir, ay, es un pecado, no lo puedo hacer. No es eso, ¿no? Sino que también lo que vemos sí impacta en nuestra conciencia, porque hay series que tienen demasiada violencia, demasiada sangre, demasiada traición, demasiadas ideas que de lujuria, por ejemplo. Todos estos siete pecados capitales los podemos mirar en una serie televisiva, ¿no? Entonces, en el mismo celular o en la computadora, en la televisión, y normalizarlo. ¿Qué es eso de normalizarlo? De decir, bueno, pues es de que lo están viendo mis hijos, lo están viendo mi esposo, no dice nada a nadie. Y bueno, pues estamos viendo algo que es incómodo. Cuando empiezas a pensar esto y a sentir esto, es que tu conciencia y tu ángel de la guarda te está diciendo, aguas, mira, este camino te puede llevar a hacer que esto pareciera como muy natural porque todos lo hacen. Entonces, despierta, mi bien, despierta. Necesitas hacer algo, necesitas a lo mejor buscar otra cosa, otra forma de relajación, de manejar el estrés, porque eso es algo que comúnmente muchas personas hacemos, ¿no? Empieza un mal hábito, por ejemplo, el alcohol o el cigarro, pensando, es que me voy a relajar, es que estoy muy estresado, es que necesito mi espacio, ¿verdad? Y entonces, pues una copita de vino no pasa nada. El asunto es cómo interpretamos que así nos vamos a relajar, porque puede ser que piensas, bueno, pues voy a ver mis redes sociales y eso me relaja, me dijeron un chiste o un comentario, un chisme de algún artista, qué sé yo, cosas que me gustan ver, ropa o cosas que voy a comprar, ¿verdad? En el futuro, ofertas. Ah, pues empiezo a mirar y a mirar y a mirar las personas que están hablando sobre estos temas, que no muchos son malos, porque pues a muchos que son educativos, ¿verdad? Mas sin embargo, empezamos a hacer algo que se llama scroll down, ¿verdad? Que es ir pasando de una noticia a otra y a otra y a otra y a otra. Y hay estudios que se están haciendo sobre cómo está impactando incluso la inteligencia artificial en nuestro cerebro, porque ha estado cada vez más y más y más y más fuerte la información que se nos da, no solamente ahora en cantidad, sino en rapidez, a tal grado que lo que se está intentando ahora es que en un abrir y cerrar de ojos, un blink, o sea, esto es un segundo, tu cerebro ya tenga una retroalimentación de lo que se trata el anuncio o el tema que se va a dar para que sea, en inglés dice catchy, ¿no? O sea, como que te atrape en un segundo la noticia. Entonces, esto no, imaginemos, nosotros que venimos de décadas pasadas, no era así. Y era tan sencillo como apagar la televisión y bueno, saben que esto se me hace que está muy fuerte, vamos a apagarlo por un rato, vamos a hacer oración, vamos a hacer el rosario, o miren, vamos a comer algo, les tengo preparada la comida, ¿verdad? Alguna cosa que rompa el ciclo, ¿verdad? A lo mejor en el momento sutilmente, pero ya después lo podemos hablar en familia y explicar lo que pasa es que esto está pasando. Hay situaciones en nuestro cerebro que se están como, volvemos a lo mismo esta palabra, normalizando o haciendo ver que esto no tiene consecuencias, mas sin embargo sí tiene consecuencias porque están influyendo en nuestra mente. Dicen que todo lo que nosotros vemos, una película, una serie, lo que sea que lo elijamos mirar, ya sea bueno o malo, se queda en nuestra mente por 24 horas. Y no sé ustedes, pero a mí sí me ha pasado, yo creo que somos humanos, a todos nos pasa, por naturaleza vuelve esa imagen que vimos como una foto, la volvemos a mirar, aunque ya sea el día siguiente. Y dices, ¿por qué estoy pensando en esto? ¿O por qué soñé esto o aquello? ¿Por qué me siento rara? ¿Por qué tengo miedo? ¿Por qué estoy enojado? Y luego, piensas, fue este flashazo de esto que me horrorizó, que vi de este tema de terror que vimos anoche. Pues, ¿cómo vas a dormir? No, pues estás sobreestimulándote y eso impide tu paz.
0: Con esta idea nos vamos a ir a un corte. ¿Por qué? Porque podemos vivir la vida de manera diferente. Al ser conscientes, al ser intencionales, al aprender a buscar esta conciencia recta, podemos caminar y cultivar esa madurez espiritual para poder aprender a decir no a lo que tenemos que decir no, y sí a lo que tenemos que decir sí, y permanecer fieles al Señor en el camino de la vida, sin dejar de ser inteligentes, sin dejar de seguir creciendo y madurando en todas las áreas de nuestra vida, sino con esa honestidad, con esa decisión de permanecer en el amor, en la fe, en la esperanza, crecer en la virtud y estar decididos a llevar adelante nuestra misión de vida. Vamos a ir a un pequeño corte y regresamos en un momento.

0: que no sabe por dónde caminar.
1: Dinos tú, María.
2: Seguimos adelante en su programa Hoy es tu gran día, y en este camino hacia la madurez espiritual, lo dice el canto que pusimos, pero que creo que es importantísimo. Necesitamos esa compañía de la Virgen María y del mismo Jesús en nuestra oración para poder guardar y meditar la palabra de Dios y también pedir esa intercesión. Por eso, a lo largo de los años hemos insistido mucho en los procesos de consagración a la Virgen, al corazón de Jesús, a San José, porque nos ayudan a despertar nuestra conciencia. ¿Por qué? Porque realmente necesitamos primero permanecer con esa actitud de discípulos, con humildad, para seguir aprendiendo y creciendo. ¿Por qué? Porque vamos a reconocer nuestras debilidades y pecados, y también nuestras áreas de oportunidad para seguir aprendiendo en aquello que no sabemos. ¿Por qué? Porque la batalla espiritual es grande en todos lados. Y, por ejemplo, lo mencionaba él, en especial con toda la cuestión de Internet, pero en estos últimos días acaban de hacer una demanda, un proceso judicial en contra de Meta, que es la propietaria de Facebook e Instagram, en donde ellos reconocieron, hicieron un acuerdo por 17 mil millones de dólares que habían tenido información y sabían que ellos, que esta, y lo puedo decir, no solo ellos, sino todas las tecnológicas, conocen los efectos adictivos de algunas de sus herramientas. Y que pese a ello, han mantenido esos diseños dirigidos a prolongar el tiempo que los niños y los adolescentes permanecen conectados. Pero aunque la demanda fue hacia los niños y los adolescentes, el hecho de que sea una droga implica que a nosotros los adultos también nos toca. Y a veces estamos, como dice un dicho, dorándonos a nosotros mismos la píldora diciendo eso. No pasa nada, todo está bien. Y eso sucede con cada uno de los pecados. La soberbia, la lujuria, la gula. Esta es parte de la gula, ¿no? Esa adicción que nos lleva a permanecer pegados en el dispositivo y que va gobernando nuestra vida. Pero por eso el crecimiento a la madurez está en esta disposición a aprender, en esta honestidad y humildad con la cual puedo reconocer ante Dios, ante mí mismo, ante el sacerdote cuando me confieso, ante alguien dentro de mi familia o comunidad donde tengo un espacio de confianza, que estoy luchando y que solo no puedo, pero al mismo tiempo que pido la gracia y que digo sí mientras voy fortaleciendo mi voluntad para participar activamente, para ir aprendiendo a decir no cuando tengo que decir no al dispositivo o a cualquiera otra de las cosas que me hacen adicto, o también a cualquiera de las tentaciones, y me hago consciente y pido ayuda a Dios en ese momento. Dios mío, ayúdame. Y quizá interiormente no vas a dejar de tener el pensamiento, como decía Elsie, porque ese te quedó 24 horas o más tiempo, o que te quedó grabado, o no vas a dejar de sentir el impulso hacia eso. Pero si tú permaneces en este caminar, si tú vas y vives la confesión, la Eucaristía, meditas la palabra, vives en comunidad, oras honestamente, participas activamente en la iglesia, en el servicio, sirves y ayudas a otros, buscas recursos que te edifiquen y que te ayudan a crecer, a madurar, pero al mismo tiempo lo vas haciendo sirviendo a otros, acompañando con mucha caridad. ¿Por qué? Porque es en el tiempo actual la gente tiene una piel como si fuera de un papel muy delgadito. Antes decíamos el dicho contrario, ¿no? Mira, tiene un caparazón de tortuga, ¿no? O sea, que aguanta todo, ¿no? La gente tiene una hipersensibilidad y necesitamos tener mucha delicadeza, pero mucha inteligencia y mucha gracia de Dios para nosotros mismos convertirnos y para acompañar a los otros en ese espacio de confianza para decir, esto nos está haciendo daño. Esto necesitamos sacarlo de aquí porque nos está lastimando. O esto está haciendo daño a nuestro matrimonio. O esto está haciendo daño a nuestra familia. O esto está haciendo daño a nuestra comunidad. ¿Por qué? Porque, como decíamos, los extremos nos de ser escrupulosos o de ser laxos, que la mayoría de las veces en la actualidad tiene que ver con esto, pero no sucede. Pero otra parte interesante, importante de tener consciente es que así aprendemos los seres humanos, que nos vamos a un extremo y nos vamos al otro. Y no tenemos que juzgar al otro porque se vaya a alguno de los extremos, sino cómo lo ayudamos a reflexionar y pensar para que diga, oye, sí me estoy yendo a un extremo. ¿Sabes qué? Es que empiezo a criticar a los demás porque están equivocados y todos están mal y nada sirve. Y a ver, espérate, así no vas a llegar a ningún lado, así te vas llenando de escrúpulos y de una conciencia que te lleva a vivir en el miedo. Y entonces ahí vamos de un extremo o al otro. Está bien, no ponemos límites, no tenemos que hacer nada, todo está ideal. No, necesitamos buscar esa conciencia de rectitud para vivir en el camino de Dios.
3: Así es, por eso lo que decías acerca de nuestra Madre Santísima es súper, súper importante. Pedirle a nuestra Madre que ella nos vaya guiando a través del rosario, creo que es clave. Y recuerdo hace unos días que a mí me ayudó el salir al jardín por un momento y sentarme nada más a tratar de calmarme y a mirar lo que había alrededor. En un momento clave de este momento que estaba buscando la relajación, miré hacia el cielo y dije, wow, cuánto me ama, Señor. Y sentí como una alegría especial en mi corazón que me decía, mira, así de grande, tan grande como es el cielo. Y yo dije, wow, creo que me estoy volviendo poeta. Pero es que es verdad, todo lo bello, todo lo bondadoso, todo lo verdadero viene del Señor. Y si esos pensamientos te están viniendo a tu mente, es el Espíritu Santo que te está diciendo, mira, aquí estoy. No estás solo o sola, estoy aquí contigo, mira alrededor. Y es como cuando aquel cuentito, esta anécdota de una persona que se quejaba de un obstáculo que decía, es que es como una roca, mira, y entonces empujaba esa roca todo el tiempo y tenía que llegar esa persona al otro lado de donde estaba esa roca gigante, que era casi como una montaña, pero él sentía que el Señor le decía, sigue empujando, sigue empujando, sigue empujando, pero no lograba empujar la roca, pero ningún centímetro, ¿verdad?, de tan grande que estaba. Sin embargo, llega un momento que esta persona le pregunta a Dios, oye, Señor, tú me dijiste que con esto que tenía este problema que tenía, que la solución era empujar la roca, pero no, ya pasaron varios meses y todos los días empujo un poco y no se ha movido esta roca. Y le contesta el Señor, pero ¿ya miraste tus brazos? Mírate, mira cómo está el músculo creciendo de tus brazos. Mírate las piernas, ya están musculosas igual. Antes de estos momentos, hace unos meses, ¿cómo estabas? y ahora cómo te sientes. Y creo que esto que acabo yo de ejemplificar es justo lo que Carlos y yo tratamos de hacer con las personas que se nos acercan a pedir ayuda como coaches católicos. Tratamos de reflejarles cómo sí tienen herramientas que a lo mejor no se habían dado cuenta que las tenían y que con el proceso del tiempo, de los años, tienen esa experiencia y esa autoridad que nos viene del bautismo que Dios nos dio y los talentos a través del Espíritu Santo, los dones que se han ido desarrollando, ¿verdad? Porque dices, es que no soy tan buena persona porque, oye, mira, ¿cuántos años de matrimonio, cuántos obstáculos tuvieron que pasar para llegar aquí? ¿Los vas a tirar a la basura o vas a ver esta crisis como una oportunidad de vida que Dios te está dando? Porque mientras estés vivo, tienes la esperanza de una conversión verdadera y de dar un buen testimonio ante los demás, principalmente tu familia, que lo necesita. Entonces, al reflejarles esto, muchísimas de las personas que han acudido a nosotros dicen, ah, mira, no me había dado cuenta que esto en específico, en esta área de mi vida, yo había crecido tanto espiritualmente y tengo las herramientas para ahora dar un paso, de hacer algo diferente, de no hacer siempre lo mismo, de caer en mis propias trampas. Y el cambio comienza por uno mismo, cuando agarramos los sacramentos, los mandamientos, los abrazamos y le pedimos ayuda a nuestra Madre Santísima a través del rosario y vamos al Santísimo y le decimos, Señor, aquí te dejo mi carga. Tú me dijiste que todo el que se sienta cansado y agobiado, yo les aliviaré su carga.
2: Pues vamos a pedir la gracia de Dios a través de la intercesión de la Virgen María. Y nos ponemos en oración para pedir esta perseverancia en el camino, este crecimiento espiritual, esta maduración de cada uno de nosotros. Y lo hacemos con el cuarto misterio glorioso, que es la Asunción de la Virgen María. Pedimos la gracia de Dios para tener esta perseverancia. En el nombre del Padre, del Hijo y del Espíritu Santo. Amén. Padre nuestro que estás en el cielo, santificado sea tu nombre. Venga a nosotros tu reino. Hágase tu voluntad en la tierra como en el cielo.
3: Danos hoy.

0: Dios, ruega por nosotros pecadores, ahora y en la hora de nuestra muerte. Amén.
1: Dios te salve María, llena eres de gracia, el Señor es contigo. Bendita tú eres entre todas las mujeres, y bendito es el fruto de tu vientre, Jesús.
0: Santa María, Madre de Dios, ruega por nosotros pecadores, ahora y en la hora de nuestra muerte. Amén.
1: Dios te salve María, llena eres de gracia, el Señor es contigo. Bendita tú eres entre todas las mujeres, y bendito es el fruto de tu vientre, Jesús.
0: Santa María, Madre de Dios, ruega por nosotros pecadores, ahora y en la hora de nuestra muerte. Amén.
1: Dios te salve María, llena eres de gracia, el Señor es contigo. Bendita tú eres entre todas las mujeres, y bendito es el fruto de tu vientre, Jesús.
0: Santa María, Madre de Dios, ruega por nosotros pecadores, ahora y en la hora de nuestra muerte. Amén.
1: Dios te salve María, llena eres de gracia, el Señor es contigo. Bendita tú eres entre todas las mujeres, y bendito es el fruto de tu vientre, Jesús.
0: Santa María, Madre de Dios, ruega por nosotros pecadores, ahora y en la hora de nuestra muerte. Amén.
1: Dios te salve María, llena eres de gracia, el Señor es contigo. Bendita tú eres entre todas las mujeres, y bendito es el fruto de tu vientre, Jesús.
0: Santa María, Madre de Dios, ruega por nosotros pecadores, ahora y en la hora de nuestra muerte. Amén.
1: Dios te salve María, llena eres de gracia, el Señor es contigo. Bendita tú eres entre todas las mujeres, y bendito es el fruto de tu vientre, Jesús.
0: Santa María, Madre de Dios, ruega por nosotros pecadores, ahora y en la hora de nuestra muerte. Amén.
1: Dios te salve María, llena eres de gracia, el Señor es contigo. Bendita tú eres entre todas las mujeres, y bendito es el fruto de tu vientre, Jesús.
0: Santa María, Madre de Dios, ruega por nosotros pecadores, ahora y en la hora de nuestra muerte. Amén.
1: Dios te salve María, llena eres de gracia, el Señor es contigo. Bendita tú eres entre todas las mujeres, y bendito es el fruto de tu vientre, Jesús.
0: Santa María, Madre de Dios, ruega por nosotros pecadores, ahora y en la hora de nuestra muerte. Amén.
1: Gloria al Padre, al Hijo y al Espíritu Santo.
0: Como era en el principio, ahora y siempre, por los siglos de los siglos. Amén.
1: Dulce Madre, no te alejes, tu vista de mí no apartes, ven conmigo a todas partes y solo nunca me dejes, ya que nos proteges tanto como verdadera Madre. Cúbrenos con tu manto y haz que nos bendiga el Padre, el Hijo y el Espíritu Santo. Amén.
0: Pues pidámosle a nuestra Madre Santísima, la Virgen María, que nos ayude a crecer en la fe.
1: Y sigamos fieles hasta el final. Recuerda, Dios está contigo y...
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Hablándoles Katia Baliño. Ante el inicio del ciclo escolar 2026-2027, la Iglesia Católica y organizaciones de padres de familia hicieron un llamado a aprovechar el regreso a las aulas para atender los problemas que afectan a niñas, a niños y adolescentes, desde la formación y la violencia hasta el rezago educativo, el presupuesto y la calidad de los libros de texto. Este 31 de agosto, alrededor de 23 millones de estudiantes de educación básica regresaron a clases en México. La Conferencia del Episcopado Mexicano advirtió que existe una crisis en las aulas de manera multifacética, generada por la ideología de género, con la que pretenden confundir a los más pequeños, la exacerbación del individualismo y la promoción de prácticas en contra de la vida. Los obispos expresaron en un comunicado su expectativa de que exista un compromiso firme y valiente de todos los maestros y sus dirigentes a favor de la vida de los niños, de la vida sana, plena y libre de toda violencia. El Santuario de María Desatadora de los Nudos, ubicado en Cancún, México, fue vinculado espiritualmente a la Basílica de Santa María la Mayor y se le otorgó la posibilidad de que los fieles puedan obtener indulgencia plenaria en el templo. Enclavado entre la selva del Caribe mexicano en el estado de Quintana Roo, el santuario comenzó a recibir peregrinos desde 2016 y en poco más de una década se ha convertido en un importante lugar de devoción mariana. La afluencia de fieles ha crecido con visitantes procedentes de distintos estados de México y de otros países. Su rector, el padre Luis Pablo Garza,

0: compartió con ASI Prensa que esta concesión expresa la cercanía espiritual entre el Santuario de Cancún y la Basílica de Santa María la Mayor, la primera iglesia de Occidente dedicada a la Santísima Virgen María.
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3: ¡Viva Cristo Rey! Grito de la resistencia cristera en México. La orientación anticristiana del Estado mexicano cristalizó en la Constitución de 1917, realizada en Querétaro por un Congreso Constituyente formado únicamente por representantes carrancistas. Esto hace que se agraven las persecuciones iniciadas con Juárez en las leyes de reforma, establece la educación laica obligatoria, artículo 3, prohíbe los votos y establecimiento de las órdenes religiosas, artículo 5, el culto público fuera de los templos o en casas particulares, artículo 24, y prohibía la existencia de colegios de inspiración católica, religiosa, conventos, seminarios, obispados y casas curales. Artículo 27. Todas se imponen en México. Personalmente me ordeno el 6 de junio del 86 y no puedo salir a la calle con esto. Cuando el Papa llega en enero del 79 a México por primera vez, había una multa por salir en sotana o traje clerical a la calle. Esto agrava la situación. El presidente tiene que pagar los 50 pesos. Y México sigue en esto hasta 1993. ¡Viva Cristo Rey!

Saludos, queridos amigos, ¿qué tal? Aquí con ustedes Douglas Archer, el arquero de Dios. Bienvenidos, amigos. Ya estamos listos para comenzar aquí en Fecha Canción.

Y gracias a Dios, un día más, amigos. Cada día es un regalo. Oh, si pudiéramos tener más conciencia de eso, ¿verdad? Aprovecharíamos muchísimo más el tiempo que Dios nos regala. Cada día es un don, es un regalo del Señor. Así que yo le doy gracias que yo pueda estar con ustedes una vez más aquí desde el Estudio 3 de EWTN. Y en la siguiente hora vamos a escuchar, como siempre, la música de nuestros grupos y cantantes católicos. Y si ustedes quieren echarnos una mano escogiendo las canciones que vamos a escuchar, ya saben que nos pueden llamar o nos pueden escribir, nos pueden enviar un mensaje. Tengo todos los medios posibles a su disposición para que puedan estar en comunicación con Fe Hecha Canción. Hoy debo de escribir estrofas. Poesías. Bueno, amigos, si nos quieren llamar desde los Estados Unidos, marquen el 1-866-398-6377. O me pueden llamar desde cualquier país del mundo, si me están escuchando, bueno, donde quiera que se encuentren, solo hay que marcar, si es que están fuera de Estados Unidos, hay que marcar el código para una llamada internacional. Aquí, por ejemplo, nosotros marcamos siempre 011 cuando queremos llamar al extranjero, pero cada país tiene su código, ¿verdad?, para llamar al extranjero. Entonces marcas ese código y luego 1, que es el código de Estados Unidos. 1-205-271-2976. Y por correo electrónico me pueden escribir, mándenme un mensaje, amigos. fehechacancion@ewtn.com. Y búsquenme por las redes, por Facebook, Fe Hecha Canción, y por Instagram, Arquero de Dios. Ok, bueno, pues vamos a comenzar con esta nueva canción que salió hace unos días desde Colombia, la cantante Carmen Elisa, Caminando sobre el Mar.

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1: Y escuchamos a Carmen Elisa de Colombia, su más reciente, que se titula Caminando sobre el mar. Y seguimos, amigos, con esta nueva que salió también hace un par de días. Ricky Vázquez junto con Nico Cabrera.

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1: Ricky Vázquez es cantante del grupo Epic The Band. Ese grupo estuvo acá con nosotros en Fe Hecha Canción hace... Uf, ¿cuántos años fue eso? Ejo, ¿tú te acuerdas? ¿Ah? ¿No? ¿Ah? Bueno, dice... Bueno, no. Solo se acuerda que hubo muchos. Sí, no sé cuántos... A ver, creo que tengo una foto aquí. 1, 2, 3, 4, 5, 6, 7. Eran 7 integrantes del grupo en aquella época. Y los tuvimos a todos aquí en el Estudio 3. Eso fue increíble, amigos. Hay un video, de hecho. Hay un video que ustedes pueden ver. Está en nuestro canal de YouTube. Fe Hecha Canción. Busquen el canal de YouTube de Fe Hecha Canción y busquen el video de Epic The Band. Epic. Y hay una canción que grabamos con el grupo acá en el Estudio 3. Eso fue maravilloso. Pero bueno, Ricky Vázquez, cantante de Epic, junto con Nico Cabrera, en esta canción, esta nueva canción que se llama Esperaré. Bueno, pues, y seguimos, amigos, con lo más reciente de Fruto del Madero, una canción a los sacerdotes que se llama Siervo por Amor.

0: Ahí escuchamos a Fruto del Madero de Colombia con este tema titulado Siervo por Amor. Y tengo a Felipe que nos llama desde Dallas, Texas. ¿Cómo estás, Felipe?
1: Muy bien, Douglas. Gracias a Dios. ¿Tú cómo estás?
0: Bien, hermano. Bien, gracias a Dios.
1: Qué bueno.
0: Gracias por llamar, Felipe.
1: Claro que sí, haciéndonos presentes aquí una vez más, Douglas.
0: Saludos a todos que nos escuchan por allá por Radio Guadalupe, en Dallas, Midland, Kermit, se me hace, varias otras ciudades. Gracias a todos por estar en la sintonía de Fe Hecha Canción. Y Felipe, entonces, no sé, amigo, ¿qué me cuentas? ¿Qué canción quieres escuchar?
1: Mira, me gustaría ver si puedes encontrar por ahí la de Por ti seré pescador de Rafael Moreno.
0: Ajá.
1: Ya que hoy el evangelio de hoy habla de eso, ¿verdad? De que los manda a ser pescadores de hombres a los apóstoles. Entonces, pienso que caería muy bien para la ocasión.
0: Buenísimo, buenísimo. Claro que sí, Felipe.
1: Muchas gracias, Douglas.
0: Esa canción, bueno, me puse a buscar ahora mismo, la encontré, y está en un disco de Rafael Moreno que se llama Reunidos en tu Nombre, volumen 2. Así que si quieren buscarlo después, amigos, ahí está. Y es una canción que cuenta con la colaboración de otra cantante que se llama Ana Betancourt. Así
1: Correcto.
0: Que aquí está. Y Felipe, hermano, gracias nuevamente por llamar y por escuchar.
1: Muchas gracias, Douglas. Bendiciones.
0: Un abrazo, amigo. Hasta luego.
1: Adiós.
0: Adiós, adiós.

Amigos, como todas las canciones de Rafael Moreno, esta se llama Por ti seré pescador, de su disco Reunidos en tu nombre, volumen 2. Featuring Ana Betancourt. Bueno, pues nos da tiempo, amigos, para otra canción más en este primer segmento. Vamos con Jesús Cabello, de España, de su disco Siempre. Aquí está la canción, Brisa.

Amigos, gracias por escuchar. Llegamos al final del primer segmento de Fecha Canción. No se me vayan, excepto si van a ir a buscar un refresco, un cafecito, una galletica. Ok, bueno, en ese caso, permiso otorgado. Jejo, tú tienes permiso. Ok. Así que bueno. Enseguida, amigos, regresamos. Jejo, el mío, con mucho hielo.

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1: Al ver a la gente, Jesús sintió compasión de ellos, porque estaban cansados y desorientados como ovejas sin pastor. Entonces dijo a sus discípulos: la cosecha es abundante, pero los obreros son pocos. Rueguen, por tanto, al dueño de la cosecha que envíe obreros a recogerla. Mateo 9:36.

¿qué tal, amigos? Gracias por seguir aquí en la sintonía de Fecha Canción a través de Radio Católica Mundial. Aquí con ustedes, Mr. Douglas Archer, el arquero de Dios desde el Estudio 3. Contentísimo, amigos, de estar aquí con ustedes, escuchando la música de nuestros grupos y cantantes católicos. Y bueno, si nos quieren echar una mano escogiendo las canciones que vamos a escuchar en este segundo bloque del programa, nos pueden escribir, nos pueden llamar, mándenos un mensaje, amigos. fehechacancion@ewtn.com, Facebook, Fe Hecha Canción, Instagram, búsqueme por ahí. La cuenta en Instagram es Arquero de Dios. Y si quieren, me pueden enviar un mensaje de voz, un audio. Si quieren, me encantaría escuchar o recibir sus saludos y sus mensajes de voz. Me escribe Mario desde Chicago, mi amigo que siempre está escuchando ahí desde su trabajo, y me dice, bueno, me mandó un video con su saludo, que no se escucha para nada. Y me dice, por eso, Douglas, no podemos enviar saludos desde el trabajo, porque no se escucha absolutamente nada. Bueno, Mario, muchísimas gracias, caballero, por enviarme tu video. Y saludos a todos tus compañeros allá en el trabajo. Y bueno, no sé qué canción tú quieres escuchar, pero mándame otro mensaje para que yo pueda poner una de tus favoritas el día de hoy, ¿ok? Y saludos a Víctor, gracias Víctor por tu saludo y tu mensaje. Dice que escuchó ayer, pusimos un audio de uno de los primeros programas que yo había hecho en Fe Hecha Canción hace 30 años, quizás. Así que eso fue bien chistoso. Pero bueno, Víctor, gracias amigo por tu saludo y por tu mensaje y por estar aquí siempre escuchando Fe Hecha Canción. Leonel, gracias amigo Leonel, que me escribió también nuevamente. Gracias por tu saludo. Y te mandé la información que me pediste, Leonel. Así que muchísimas gracias, caballero. Ok, bueno pues, seguimos, amigos, entonces, en este segundo segmento de Fe Hecha Canción el día de hoy. Vamos a comenzar con esta canción, esta oración, amigos. Esta maravillosa oración que es la Salve Regina, ¿ok? En latín. Y en esta versión de dos cantantes. Bueno, yo no sé honestamente de dónde es esta cantante. Creo que, bueno, ella vive en Argentina, pero sus raíces son europeos, porque no sé qué idioma habla. No sé si es ruso, croato, ucraniano, no lo sé. Pero bueno, tiene una canción en español en su disco que acaba de lanzar con Atenas. Y es esta versión, esta adaptación de la oración Salve Regina, que es una hermosura. Aquí está.

Y bueno, mi amigo Mario me dijo entonces que quería escuchar el clásico de la hermana Glenda, Nada es imposible para ti, y saludos a sus papás que están en casa escuchando. Y pues también a sus amigos allá en su trabajo, Alejandro. No sé qué otro hay por ahí, pero bueno, muchas gracias Mario y saludos a tus papás.

0: No sé si voy a poder escuchar esta canción, amigos, el resto de mi vida sin pensar en mi amigo Rafael Fernández, quien recientemente falleció y que fue el conductor del programa Palabras de Confianza aquí en EWTN, porque él siempre usaba esta canción, la versión instrumental para su oración al inicio de cada programa. Así que ahora mismo que estábamos escuchándola, pues, ay, cómo se me estremeció el corazón recordando a mi amigo Rafael, que en paz descanse, que solamente son apenas 2 semanas desde que el Señor se lo llevó. Así que bueno, no era lo que pensaba Mario que iba a ¿cómo se dice? A provocar escuchando esta canción. Pero bueno, saludos nuevamente para ti, Mario, para tus queridos papás allá en Chicago, escuchando Fe Hecha Canción. Bueno, amigos, si quieren, si ustedes, o si tú, mejor dicho, si tú que me estás escuchando, quieres enviarme un mensaje, un saludo, quieres que pongamos tu canción favorita, nos quedan unos cuantos minutos todavía, hay tiempo para que me escribas, para que me busques por Facebook Messenger, búsqueme como Fe Hecha Canción en Facebook y búsquenme por Instagram como Arquero de Dios y me puedes enviar tu mensaje, tu saludo o si me quieres enviar un correo electrónico, fehechacancion@ewtn.com. José María de Colombia, su más reciente. ¿Quién dice?
1: Yeah.

luminosos brillamos cuando, acogiendo a Jesús, aprendemos a amar como Él. Amar como Jesús, eso nos lleva a hacer obras de amor.

José María desde Colombia. Y esta es su más reciente, que se llama ¿Quién dice? Bueno, pues si ¿quién dice que no se puede escuchar fecha canción si uno no sintoniza la emisión en directo? Pues no es así. Si te pierdes alguna emisión en directo, puedes escuchar el programa siempre a través de la aplicación de EWTN o a través de ewtn.com/es. Hay que buscar ahí Fe Hecha Canción. Y no sé cuántos, bueno, hay unos cuantos ahí que se pueden escuchar de días anteriores. Y el archivo completo está en la página web de EWTN. Si busquen bajo, creo que, bueno, donde ponchas para verlo el menú y luego buscas lo que se llama la audioteca. Y en la audioteca buscas Fe Hecha Canción y te van a salir, no sé, como 50 páginas de programas. Hasta no sé qué año. Tengo que ver hasta qué año tenemos programas ahí. Por lo menos 2000, principios de los 2000. De los años 2000. Tenemos programas hasta la fecha de hoy en el archivo completo de Fe Hecha Canción. ¡Qué barbaridad! Eso sí, eso es para escuchar cada día, jejo. Todo el día, cada día, por un par de años seguidos. Bueno, ok. Seguimos, amigos, con... ¡Oh, esta canción es una belleza, man! Belleza de canción. Luna Eikar con Katia del Cid, Moriste por mí.

Quiero enviar saludos a todos ustedes allá en Zaragoza, España, escuchando a través de Cadena de la Paz en Aragón, 106.5 FM. Pues a vosotros os doy las gracias por estar aquí en la sintonía de Fe Hecha Canción, y ojalá alguien por allá, por Zaragoza, pues que nos mande un saludo, que nos deje saber que está escuchando Fe Hecha Canción desde allá, desde la tierra de Santiago. Bueno, Nuestra Señora del Pilar, allá en Zaragoza, España. Bueno, pues escríbanos o escribidnos. Escribidnos vosotros. Mandanos un mensaje. fehechacancion@ewtn.com. O por Facebook, búsqueme por ahí, buscadme por allá por Facebook, Fe Hecha Canción, o por Instagram, ahí la cuenta es Arquero de Dios. Ok, bueno, ya nos tenemos que despedir hasta el día de mañana, amigos. No se me pongan tristes, por favor, porque solo faltan 23 horas y unos cuantos segundos para que nos encontremos aquí nuevamente. Mañana... Jolines, ¿mañana es viernes? Oh, my gosh. Mañana es viernes. Vaya. Pues vamos a ver qué novedades tenemos para el día de mañana. Seguramente tendremos unas cuantas. Así que no dejen de escuchar, amigos, porque aquí en Fecha Canciones, donde se mantienen al día de todas las nuevas canciones. Bueno, hasta mañana entonces. Chao.

0: Es Radio Católica Mundial, hablándoles Katia Baliño. El primer simposio de demonología y exorcismo realizado en la arquidiócesis de Fortaleza, en Brasil, se centró en la afirmación teológica de la existencia del diablo como parte de la doctrina católica, declaró a ASI Digital el padre Diogo Jairo Rebusas, exorcista de la diócesis de Limoeiro do Norte y coordinador del evento. El simposio reunió a 240 participantes, el 76% de los cuales eran laicos. Según el sacerdote, la reunión estuvo abierta al público porque su objetivo no era impartir un curso sobre cómo realizar un exorcismo, sino reflexionar teológicamente, a la luz de la Sagrada Escritura, la tradición y el magisterio, sobre la realidad de los seres angélicos que eligieron la condenación. En Spilimbergo, una localidad del noreste de Italia, el tiempo parece avanzar a un ritmo distinto. Mientras buena parte del mundo ha sustituido el trabajo artesanal por procesos cada vez más rápidos, aquí todavía hay quienes pasan horas colocando una pequeña pieza de piedra junto a otra para construir imágenes que pueden durar siglos. Son las teselas, y quienes las colocan son los alumnos de la Escuela de Mosaicos de Friuli, una institución que desde hace más de 100 años forma artesanos en uno de los oficios más antiguos ligados al arte y a la arquitectura cristiana. La escuela fue fundada el 22 de enero de 1922. En aquel momento, la región contaba con numerosos talleres de mosaicos, pero muchos jóvenes aprendían el oficio de manera demasiado especializada y sin una formación completa. Al mismo tiempo, la emigración de los artesanos amenazaba con dispersar una tradición que llevaba siglos arraigada en Friuli. La escuela nació en parte para evitar que ese conocimiento se perdiera.
1: No busques ser grande a los ojos de los hombres, sino a los ojos de Dios. San Martín de Porres.

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1: La misión de la Iglesia nos lleva a extender la mirada a toda la humanidad, a toda la historia, porque sabemos que la gracia de Dios está trabajando en el mundo, es decir, está trabajando en el corazón, en la mente de las personas. Queremos cumplir con nuestra parte esa cooperación, también en la lectura de las noticias y de esa manera estar al tanto de lo que pasan nuestros hermanos. Por ejemplo, uno pensaría dentro del Medio Oriente tan convulsionado, con tantas restricciones y persecuciones a causa de la religión islámica entendida de manera totalitaria contra los cristianos, pero también lamentablemente tenemos algo que decir de Israel en esta edición del programa, porque las escuelas de Jerusalén, las escuelas cristianas de Jerusalén, han suspendido el inicio de curso por falta de permisos de más de 70 docentes. O sea, uno diría, pero ¿cuál puede ser el problema? Escuelas cristianas de Jerusalén, permisos para docentes, no se pueden iniciar las clases. ¿De qué estamos hablando? Bueno, sabremos algo más de eso el día de hoy. Gracias por acompañarnos hoy en Más que Noticias. Los saluda Eddie Rodríguez Morel.
2: También reciba mi saludo, amigos. Les habla Guillermo Montezuma. Quería comenzar con esta palabra libertad que genera inmediatamente adhesión. Es una palabra mágica que ¿quién no va a estar en contra, que va a ponerse a favor de la libertad? Todos queremos estar a favor de la libertad, pero hay que entender la libertad no solamente con esa capacidad que tenemos todos de decidir lo que vamos a hacer, decir, callar, vestir, comer, sino también hay una libertad física de una persona que quizá no la tiene porque ha perdido una pierna, no tiene libertad para caminar, para correr, o aquella persona que ha cometido un delito, pues ha terminado tras las rejas, no tiene la libertad para poder desenvolverse con libertad y salir a las calles porque está preso. Pero hay una libertad que es la libertad moral a la cual todos tendríamos que aspirar, incluso la persona que se encuentra con alguna limitación física por cárcel, por un problema físico, que es la libertad de carecer pecados. Y es justamente lo que decía San Agustín, que la primera libertad es carecer de pecados. Y Santa Catalina de Génova decía esto: ya en esta vida servir a Dios es reinar. Cuando Dios libra al hombre del pecado, la que lo hace esclavo, lo desembaraza de toda servidumbre y lo establece en la verdadera libertad. Y esa es la cual tenemos nosotros que aspirar. Y vamos a tocar varios temas referente al tema de la libertad, por supuesto, con lo que estamos contándoles ahora de lo que pasa en Israel, pero también de una persona a la cual estimamos mucho en la Iglesia, vemos como un padre para muchísima gente. Ese cardenal Zen, amigos, que es una pieza importante dentro del sentir católico, dentro de la fidelidad, de la enseñanza, de la rectitud, de la ortodoxia, pues ha perdido la apelación contra su condena por el Fondo de Ayuda a los Manifestantes de Hong Kong. Vamos a darle los pormenores de este padre y pastor de la Iglesia que necesita de nosotros, conozcamos a través de esta nota que nos llega de Info Vaticana.
1: Sí, y veremos justamente que al parecer el gobierno chino sabe que la Santa Sede no causará muchos problemas, porque hasta ahora lamentablemente el hecho ha sido, y es muy lamentable, el maltrato del cardenal Zen, no solamente por parte de las autoridades chinas, sino también en últimos años por parte del Vaticano, cuando él buscaba justamente una audiencia con el Papa Francisco. Bueno, no se le permitía nunca. En una ocasión estuvo parado ante la puerta que da a las oficinas del Papa y todo el día, y luego tuvo que regresar a Hong Kong porque tenía solamente un permiso de pocos días para ese viaje. Él quería justamente hablar de la situación de la Iglesia en China, porque Nunca se le había permitido leer el acuerdo entre la Santa Sede y China. ¿Por qué? Y luego vemos los resultados y decimos, eso es por qué. Él habría dicho, no podemos entregarle la iglesia al gobierno chino, pero al parecer el Vaticano, anteriormente, hace unos años, consideraba que era mejor hacer eso que no hacerlo. ¿Por qué? Bueno, ciertamente un siervo fiel de Dios, un fiel obispo. Por otro lado, amigos, León XIV ha nombrado arzobispo a Frenek Palánki en Hungría, defensor de la familia y miembro del episcopado que puso límites a fiduciarias súplicas. Dijo, no se van a bendecir parejas acá. Si bien la instrucción dice bendecir parejas, dice acá no se bendicen parejas, se bendicen personas. Cuando el Santo Padre, León XIV, ha hablado también en esto, de este documento, ha dicho, se bendicen a las personas, como al final de una misa. Entonces no se bendicen parejas. Si bien el Papa Francisco decía que, bueno, si vienen juntos, se los bendice juntos. Dice, no se bendice la unión, se bendice a las personas y si vienen juntos, se los bendice juntos. O sea, si vienen en pareja, se los bendice en pareja. Y es lo que dice el documento. Por favor, si vamos a publicar algo tan controversial como esto, seamos francos. El documento dice una y otra vez bendición de parejas. Bueno, este recientemente nombrado arzobispo en Hungría por León XIV dijo nada de parejas, personas sí, parejas no, en es que estén en situaciones irregulares.
2: Amigos, y tenemos otro obispo en Alemania, el obispo de Magdeburgo, Monseñor Gerhard Feige. Pues este obispo es experto en que la gente no vaya a los templos, vacía templos y también los vende. Se ha convertido en experto en subastar iglesias y ahora ha tomado pues una posición política, está en contra de un partido que aparentemente va a ser arrollador en las próximas elecciones en Alemania, se llama el Partido Alternativa por Alemania. Vamos a mirar este perfil tan lamentable de un obispo en la iglesia que pues está adherido a las causas absolutamente mundanas, con siempre el estribillo que repiten que están a favor del pueblo y con la gente y el sentir y la empatía y la con naturalidad, pero no hay Cristo ahí de por medio, pues este obispo alemán es más antipartido político en Alemania, que es un partido conservador y de derechas, pero también es un experto en vaciar iglesias y subastarlas.
1: Joe Schmidt es uno de los divulgadores agnósticos, era, más seguidos en YouTube, ha anunciado su conversión al catolicismo y no solamente eso, ha publicado la explicación desde el punto de vista de la fe y la ciencia y también desde el punto de vista de la verdad de Jesucristo, la verdad de la Iglesia Católica de una manera impresionante. Vi esto a una entrevista que le hizo Matt Frat, que tiene este muy simpático y muy interesante canal en YouTube, Pints with Aquinas, donde la entrevistaba justamente y este muchacho se nota que se ha convertido totalmente y es completamente, solvente en los argumentos que cualquier persona agnóstica de saberlos seguramente seguiría el camino de Joe Schmidt. Les traeremos esa interesante nota, esa noticia de gracia y también de fe y de razón, porque la tiene con mucho rigor.
2: Info Vaticana también, amigos, nos presenta un titular muy interesante, seguramente concitará la atención de todo el planeta católico y cristiano, porque ha tenido Gibson pues una entrevista a Raymond Arroyo, él ha sido entrevistado justamente, y está dando las claves de lo que será resurrección rodada en el inglés. Y pues entonces vamos a tener algo muy interesante aquí, porque es una entrevista extensa, pero bueno, se va a hacer concisa a través de esta nota que vamos a brindarle, honda, profunda y con destellos de humor. Esto creo que nos interesará a todos, por supuesto, porque van elementos de la fe que es importante a la hora de acercarnos al rodaje de una película que está llena de fe y, por supuesto, del tema central de nuestra fe, Cristo resucitado.
1: Veremos también las razones por las cuales Mel Gibson, trataremos de entender las razones por las cuales desistió de su proyecto de hacer el mismo tipo de banda sonora, por así decirlo, de idioma arameo, como el idioma de la película con subtítulos. En esta película decidió que mejor la va a hacer en inglés. Habría que también entender por qué. Será muy interesante. Raymond Arroyo siempre hace las preguntas que nos permiten entender mejor temas muy interesantes como este. Con eso y más regresamos después de una breve pausa.
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1: Más de 8,500 alumnos de las escuelas cristianas de Jerusalén no pudieron empezar el curso este martes 1 de septiembre del 2026. Las aulas permanecieron cerradas después de que no se renovaran los permisos de entrada que necesitaban más de 70 profesores y empleados residentes en Cisjordania para acceder a la ciudad y llegar a sus centros de trabajos. Compartimos esta nota publicada en InfoCatólica.
2: Más de 8,500
1: alumnos. La suspensión de las clases fue anunciada por el Secretariado General de las Instituciones Educativas Cristianas. La decisión no proviene de una orden administrativa externa, sino de los propios responsables de los centros, que consideraron que sin sus equipos completos no estaban en condiciones de garantizar la acogida normal a los alumnos. Las clases quedan interrumpidas a la espera de una solución que permita al personal afectado reincorporarse a su puesto.
2: Las autorizaciones expedidas por las autoridades israelíes son indispensables para que estos trabajadores palestinos puedan atravesar los puestos de control e ingresar en Jerusalén. La falta de renovación no afecta únicamente al cuerpo docente. Entre los empleados que no han podido acudir figuran también personal administrativo, trabajadores de mantenimiento, de seguridad y de servicios sanitarios.
1: Las instituciones cristianas subrayan que la presencia de todos sus equipos resulta necesaria no solo para la continuidad pedagógica, sino también para el funcionamiento cotidiano y la seguridad de los establecimientos. En su comunicado, los responsables de las escuelas recuerdan además su presencia histórica en Jerusalén y la función educativa que desempeñan entre las distintas comunidades de la ciudad, y piden que se encuentre pronto una salida que permita reanudar el curso con normalidad.
2: El episodio no es aislado. En enero del 2026, las escuelas cristianas de Jerusalén afrontaron una dificultad equiparable cuando fueron anulados los permisos de 171 profesores procedentes de Cisjordania. Aquella medida puso en dificultades a 12 centros que acogían a unos 10,000 alumnos. Las autorizaciones acabaron restableciéndose, lo que permitió continuar el año escolar.
1: La repetición del problema apunta a una cuestión de fondo: la capacidad de las instituciones cristianas para sostener de forma duradera su red educativa en Jerusalén. Una parte significativa de sus profesores y asalariados reside en Cisjordania, especialmente en las zonas de Belén y Ramala. Cuando sus autorizaciones no entran, de entrada no se renuevan, el funcionamiento de los centros queda inmediatamente comprometido.
2: El cardenal Pier Battista Pizzaballa, patriarca latino de Jerusalén, ya había llamado la atención sobre esta dificultad durante el episodio anterior, al señalar la importancia de que los profesores puedan acceder a sus escuelas y de preservar la identidad propia de los establecimientos cristianos.
1: La suspensión anunciada este 1 de septiembre se produce en un momento especialmente complicado para las comunidades cristianas de Tierra Santa, afectadas por las consecuencias de la guerra y por las restricciones de desplazamiento que pesan sobre una parte de la población palestina. Por el momento, las escuelas cristianas esperan una evolución de la situación. Su petición es de orden estrictamente práctico: la renovación de los permisos necesarios para que su personal pueda llegar a Jerusalén y para que más de 8,500 alumnos puedan iniciar por fin el curso escolar. Entendemos que Jerusalén, Israel, es un lugar donde la seguridad, consideraciones de seguridad o de posibles ataques son altísimas. Bueno, es comprensible que hay este tipo de permisos entonces, pero uno esperaría de que, bueno, al menos por relaciones públicas, el gobierno israelí diera instrucciones para que este tipo de permisos sean regularizados sin crear otros incidentes al respecto, porque si no, da la impresión de que en efecto Israel está de alguna manera hostigando, acorralando a los cristianos en Jerusalén. Recordemos que recientemente este hombre que golpeó salvajemente una religiosa dominica en la ciudad antigua, justamente, donde hay comunidades cristianas ahí que viven desde hace siglos, bueno, la golpeó horriblemente y las cámaras de seguridad de la calle captaron eso. Finalmente se lo dejó, no tuvo ninguna condena. Se dice que sufre de una condición psiquiátrica. Bueno, entonces, ¿de qué estamos hablando? Justo estamos hablando de que, bueno, si en efecto puede haber incluso este tipo de elementos que ante una cierta retórica se exacerban y cometen este tipo de atropellos, bueno, más razón para que el gobierno israelí dé todas las garantías posibles para que la comunidad cristiana, que es un elemento de paz, armonía, unidad en la sociedad, pueda mantener su presencia y todas las obras de bien que realizan para la comunidad en los lugares santos.
2: Amigos, y pasamos a otro ámbito del planeta, en concreto en la zona del Asia, es el cardenal Joseph Tsen, obispo emérito de Hong Kong, ha perdido hoy día, jueves, la apelación con la que pretendía revocar la condena que recibió en el año 2022 por no registrar el Fondo de Ayuda Humanitaria 612, creado para sufragar gastos médicos y jurídicos de personas detenidas durante las protestas antigubernamentales del año 2019.
1: O sea, al parecer en Hong Kong, a raíz de las nuevas reformas legales de Xi Jinping, no se puede ayudar a personas en sus gastos médicos y jurídicos si han participado en una protesta antigubernamental. ¿Esto qué es, amigos? Es una dictadura pura y dura. El Tribunal de Apelación de Hong Kong ha rechazado el recurso presentado por Tsen, de 94 años, y otros cuatro antiguos administradores del fondo, por lo que mantiene las condenas dictadas hace 4 años. Según informa Associated Press, la defensa ha anunciado que llevará ahora el caso ante el Tribunal de Última Instancia, la máxima instancia judicial del territorio. Tsen fue declarado culpable en noviembre de 2022 junto a la cantante Denise Ho, el académico Hui Po-keong y las exdiputadas pro democracia Margaret Ng-he y Sid Oh. Cada uno fue multado con $4,000 de Hong Kong, unos 440 euros por infringir ordenanza de sociedades. La infracción por la que fueron condenados consistió en no haber registrado el Fondo 612 como sociedad ni haber solicitado una exención dentro del plazo de un mes establecido por la legislación de Hong Kong.
2: El tribunal considera que el Fondo 612 debía registrarse. El Fondo de Ayuda Humanitaria 612 fue creado en junio del 2019. Dejó de funcionar en el 2021. Y proporcionó asistencia económica, médica y jurídica a personas detenidas, heridas o afectadas durante las protestas que sacudieron Hong Kong aquel año. Tsen formaba parte del grupo de fideicomisarios encargados de su gestión. Los jueces Jeremy Pong y Arifat Barma y Derek Pang han considerado ahora que la organización no era simplemente una cantidad de dinero administrada mediante un fideicomiso, como sostenía la defensa, sino que entraba dentro de la definición de sociedad establecida por la legislación de Hong Kong.
1: Según la sentencia recogida por Associated Press, los magistrados señalaron que los 5 administradores pretendían utilizar el fondo como instrumento para solicitar, recaudar y destinar donaciones al apoyo de las protestas de 2019. El tribunal rechazó asimismo el argumento de que la obligación de registro impusiera una carga desproporcionada sobre el ejercicio de la libertad de asociación. Tras conocerse la resolución, Margaret Ng anunció que los condenados recurrirán ante el tribunal de última instancia. La exdiputada y abogada sostuvo que la máxima instancia judicial deberá aclarar qué puede considerarse una sociedad y hasta dónde alcanza la obligación de registrarse ante la policía cuando varias personas desarrollan conjuntamente una actividad. Tiene un gran impacto en la sociedad civil de Hong Kong, afirmó Ng. O sea, en otras palabras, estas personas, el cardenal Tsen y las personas que eran los fideicomisarios de este fondo, actuaron de buena voluntad, es el argumento de su defensa, y ante un tipo de vacío o indefinición legal, ahora la corte que los ha condenado dice que no, en efecto, este tipo de asociación que tenían ellos tenía que haberse registrado como una asociación, porque eso es lo que establece la ley, pero al parecer no es tan claro. Por eso van a recurrir a la instancia suprema, que se espera defina claramente que si esta figura es una figura de una asociación que debe ser registrada o no.
2: Eddie, pero hay otro elemento acá, que el pez muere por la boca, porque si tú condenas a una persona porque pretendía hacer algo, Entonces, no hay hecho todavía consumado. Creo que eso también es un elemento que están, lamentablemente, estos jueces, que por supuesto sabemos su línea ideológica tiene, es que son represivos. Y uno debe condenar hechos, no que pretendía, eso está en tu cabeza. Pero si no ha habido ningún tipo de acto delincuencial, pues esa persona es inocente. En fin, tiene un gran impacto en la sociedad civil de Hong Kong, afirmó Ge. El cardenal y los demás administradores del Fondo 612 fueron detenidos en mayo del 2022 bajo sospecha de connivencia con fuerzas extranjeras. Eso puede ser un acto de paranoia simplemente en la cabeza de los que están juzgando. Delito contemplado en la Ley de Seguridad Nacional impuesta por Pekín a Hong Kong en el año 2020. Sin embargo, Zeng no fue acusado ni condenado por ningún delito en virtud de esa ley. La causa que llevó a juicio y por la que recibió la multa de $4,000 de Hong Kong fue exclusivamente relativa al incumplimiento de la obligación de registrar el Fondo 612. Su detención bajo la legislación de seguridad nacional provocó entonces una considerable repercusión internacional y preocupación dentro de la comunidad católica.
1: Después de recibir la condena en noviembre de 2022, el propio Zeng pidió no interpretar aquel procedimiento como un caso relacionado con la libertad religiosa en Hong Kong. La situación judicial del purpurado volvió a primer plano en diciembre del año pasado, cuando el Tribunal de Apelación examinó el recurso presentado por los 5 antiguos administradores. La resolución conocida este jueves es el resultado de aquel procedimiento.
2: Las protestas de Hong Kong comenzaron en el año 2019, en rechazo a un proyecto de ley que habría permitido extraditar a sospechosos de delitos a la China continental. Aunque el proyecto terminó siendo retirado, las movilizaciones se prolongaron durante meses y se transformaron en un movimiento más amplio contra el creciente control de Pekín sobre el territorio. Fue en ese contexto cuando se creó el Fondo 612 destinado a sufragar, entre otros gastos, la defensa jurídica de manifestantes detenidos y la asistencia médica de personas heridas.
1: En junio de 2020 entró en vigor la Ley de Seguridad Nacional, que contempla delitos como la secesión, la subversión, el terrorismo y la connivencia con fuerzas extranjeras. Desde entonces, numerosos dirigentes y activistas del movimiento pro-democracia han sido procesados y encarcelados. Las autoridades de Pekín y Hong Kong defienden que la legislación permitió recuperar la estabilidad después de los graves disturbios de 2019, mientras que sus críticos sostienen que ha reducido considerablemente el espacio para la oposición política y la libertad de asociación en la antigua colonia británica devuelta a soberanía china hasta en 1997, y que debía haber mantenido un marco de libertades que eran consuetudinarias, tradicionales, justamente de larga data, como una excepción al régimen del resto del gigante asiático. Ahora, es muy interesante esta figura de connivencia con fuerzas extranjeras, porque según la filosofía del Partido Comunista Chino que Xi Jinping encarna, por ejemplo, estar en comunión con el Papa en Roma es un tipo de connivencia con fuerzas extranjeras, porque el Papa es el soberano de un Estado extranjero. Y entonces esa seguramente es una razón para entender por qué ni siquiera se permitió que se publicara una condolencia al Papa Francisco cuando falleció. El mismo Papa que había firmado, impulsado el acuerdo, porque dijo, yo fui el que autorizó ese acuerdo, la responsabilidad es mía, dijo el Papa Francisco. Bueno, entonces uno pensaría que ahí China tiene de alguna manera un amigo, porque le permitió al gobierno hacer lo que quería hacer el gobierno, regularizar a todos sus obispos consagrados cismáticamente. De repente todos acabaron en plena comunión, supuestamente, si bien seguían siendo obispos del régimen. Pero sin embargo, cuando se publicó un breve anuncio en el portal de la Asociación Patriótica Católica China de condolencias por la muerte del Papa, se retiró entre de las 24 horas y fue reemplazado por un anuncio en el que hablaba de la política de sinización. En otras palabras, incluso referirse un obispo al Papa, al obispo de Roma, estar en comunión con él, fuera simplemente de la breve mención en la misa, sería considerado un tipo de connivencia con fuerzas extranjeras. Eso creo que nos permite entender también por qué jamás se menciona el nombre del Papa en reuniones de los obispos, y cuando se publica en China que ha sido nombrado un nuevo obispo, lo publica la Asociación Patriótica, hace referencia al decreto del gobierno, jamás al mandato apostólico del Papa. Incluso en la consagración, veíamos el otro día, ¿no, Guillermo? No se hizo mención en una reciente consagración de obispos, será la norma, supongo, del Papa. Se hizo referencia solamente al mandato del gobierno, no al mandato del Papa. Y sin embargo, se nos dice que están en perfecta comunión con Roma.
2: Zheng, una de las voces católicas más críticas con Pekín, salesiano, obispo de Hong Kong entre el año 2002 y 2009. Joseph Zheng fue creado cardenal por Benedicto XVI en el año 2006. Tras su retiro, ha continuado interviniendo públicamente tanto sobre la situación política del territorio como sobre las condiciones en las que viven los católicos en China. Zheng ha sido además uno de los críticos más destacados del acuerdo provisional entre la Santa Sede y Pekín sobre el nombramiento de obispos y ha advertido repetidamente sobre la situación de los católicos que durante décadas permanecieron al margen de las estructuras eclesiales reconocidas por las autoridades comunistas. A sus 94 años, el cardenal compareció ante el tribunal ayudándose de un bastón. La desestimación de su recurso mantiene vigente la condena impuesta en el año 2022, pero no cierra todavía un procedimiento. Los antiguos administradores del Fondo 612 han anunciado su intención de llevar el caso ante el Tribunal de Última Instancia de Hong Kong. Amigos, este es un cardenal que necesita de nuestra oración, de nuestra ayuda. Es un valiente pastor. Y por supuesto también hay que orar por los perseguidores. 20 años más tiene Xi Jinping. Cuando menos lo piense, ya habrá cubierto también esa misma edad si Dios le concede vida. Y todos tendremos que rendir ante el tribunal de Dios si es que realmente hemos procedido con amor. Por supuesto, lo que vemos en el trato que hacen hacia el cardenal Zheng es absolutamente abusivo. Y Dios quiera, pues, sea justicia, le permita vivir esta parte de su vida, que seguramente será muy breve, en santidad y que culmine su obra como Cristo. Por supuesto, deseamos para él la paz y la libertad. Recemos por el cardenal Zheng y por China, por la China que necesita de Cristo.
1: Los obispos no colaboracionistas del este de Europa fueron voces muy bienvenidas cuando hubo una reunión justamente después de la caída de Berlín. Y había una propuesta entre los obispos de Europa Occidental, liderados por el cardenal Martini, cardenal jesuita progresista de Milán, de que era necesario algo más que un sínodo, algo más que una reunión de obispos, era necesario un concilio, básicamente lo que se debe entender. Y recuerdo que en este momento la voz de obispos del Este, entre ellos obispos de Hungría, decían: no necesitamos más reuniones sobre estructuras y, en fin, ese tipo de cosas. Lo que tenemos es volver a Jesucristo y anunciarlo, porque nuestro pueblo, las personas golpeadas por tanta ideología, necesitan la verdad para encontrar el sentido de sus vidas y encontrar la salvación. Ese era el discurso con el cual se opusieron a esta iniciativa que impulsaba Martini para un nuevo concilio. O sea que hay una sensatez nacida de haber vivido bajo una dictadura para esos obispos, que reconocen las pretensiones de arbitrarias de un poder que ya no tiene un criterio en la verdad y en la realidad de las cosas. De repente de ahí salió esta interesantísima respuesta justamente de el que acaba de nombrar el Papa León XIV, arzobispo metropolitano de Kalocsa-Kecskemét en Hungría. Hablamos de Monseñor Ferenc Palánki. Él, hasta ahora obispo de Dresden-Nyíregyháza, de 62 años, ha defendido públicamente el matrimonio entre hombre y mujer, la familia y la transmisión de la vida, y formaba parte del episcopado húngaro que, tras la publicación de Fiducia Supplicans, pidió evitar las bendiciones de parejas homosexuales y de parejas en situación irregular.
2: La Santa Sede anunció este jueves 3 de septiembre el nombramiento, al tiempo que comunicó que León XIV había aceptado la renuncia presentada por Monseñor Balázs Babel o Babel, al gobierno pastoral de la arquidiócesis. Palánki llega así a una de las sedes metropolitanas de la Iglesia en Hungría, después de casi 11 años al frente de Debrecen-Nyíregyháza, diócesis para la que fue nombrado por Francisco el 21 de septiembre del 2015. Su trayectoria episcopal muestra una especial atención a la familia y al matrimonio, junto con una prolongada dedicación a la formación sacerdotal y al derecho canónico.
1: Palánki ha defendido en distintas ocasiones una concepción del matrimonio fundada en la unión entre hombre y mujer y orientada a la familia y la transmisión de la vida. Durante la semana del matrimonio celebrada en 2022 en Nyíregyháza, en el este de Hungría, sostuvo que el matrimonio tiene una importancia fundamental para el futuro de la humanidad y remitió directamente al Génesis. El hombre deja a su padre y a su madre y se une a su mujer, y los dos se hacen uno. El prelado afirmó entonces que el amor matrimonial no es simplemente un sentimiento, sino que implica una decisión y un compromiso. También vinculó expresamente el matrimonio con la transmisión de la vida y la continuidad de las generaciones.
2: Esta visión aparece igualmente en sus intervenciones sobre la Sagrada Familia. En diciembre del 2023, Palanqui señaló que la misión de los esposos consiste en ayudarse mutuamente a llegar a Dios y amar a los hijos que le han sido confiados. En una extensa entrevista concedida en el año 2021 a los medios de su diócesis, recordó además la educación católica recibida durante su infancia en Sestebe, una pequeña localidad al norte de Hungría. Palanqui destacó que creció en un ambiente en el que existían conceptos claros y inequívocos sobre qué significaba el matrimonio, cuál era el lugar de los hijos y qué suponía sacrificarse por los demás.
1: Ese tipo de criterios basados en la ley natural, cuando lo son de mucha utilidad para poder responder a lo que fue el asalto prenavideño de Fiducia Supplicans. El episcopado húngaro decidió que, o sea, y esperamos, pero solamente los africanos están en contra. No fueron solo los africanos, los polacos también estuvieron en contra. Los húngaros también. Vamos a ver justamente cuál fue la respuesta de este prelado después de la siguiente pausa.
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1: Cuando está en juego la verdad, por ejemplo, de la santidad de la Iglesia, de lo que significa, lo que la Iglesia siempre ha entendido por una bendición, qué importante es que haya personas capaces de defender esa verdad, cuando incluso aquellos de los que esperaríamos esa defensa, no la proporcionan, sino que más bien parecen estar haciendo lo contrario. Hablamos, por supuesto, de Fiducia Supplicans, que se presentó como si fuera un genuino, así lo presenta el cardenal Fernández, parece que tiene muchas ínfulas de su capacidad. Dijo, este es un auténtico desarrollo, o sea, ya la bendición no va a significar decir que algo es bueno bendecir, lo que significa etimológicamente y siempre es entendido, algo que en principio puede ser bueno, sino que va a significar simplemente que se pide la ayuda de Dios. Por lo tanto, Dios bendice algo que es una situación de pecado porque se está pidiendo su ayuda. Y eso supuestamente era una gran novedad. Bueno, África, la África negra, los obispos africanos oriundos, no los del norte de África, que los de Sudáfrica, que son más europeos que otra cosa, digamos, por lo menos en su mentalidad, dijeron no, pero también Hungría no fue de los que estuvieron aplaudiendo, los que aplaudieron esta instrucción o esta declaración. El nuevo arzobispo pertenecía a la Conferencia Episcopal Húngara cuando ésta respondió en diciembre de 2023 a Fiducia Supplicans, la declaración del Dicasterio para la Doctrina de la Fe que abrió la posibilidad de impartir bendiciones pastorales no litúrgicas a parejas en situación irregular y del mismo sexo. La respuesta de los obispos húngaros llegó el 27 de diciembre, apenas 9 días después de la publicación de la Declaración Vaticana. La Conferencia Episcopal comenzó recordando que Fiducia Supplicans no cambia la fe y la enseñanza perenne de la Iglesia Católica sobre el matrimonio y la moral sexual. Los obispos señalaron que los sacerdotes podían bendecir individualmente a cualquier persona que solicitara una bendición, independientemente de su identidad de género u orientación sexual. Claramente, individualmente, cualquier persona que pida una bendición la puede bendecir, porque esa persona es en principio alguien que puede reformarse y vivir el bien. Pero una relación o una pareja que está constituida por un pecado gravemente mortal, es un pecado mortal justamente grave, eso no puede recibir la bendición sin crear por supuesto, una gran confusión sobre el hecho de que se está diciendo bueno algo que no es bueno.
2: Sin embargo, establecieron un límite a la aplicación del documento en Hungría. Pidieron evitar siempre la bendición conjunta de las parejas que vivieran juntas sin haber contraído matrimonio válido ante la Iglesia, de quienes mantuvieran un matrimonio que la Iglesia considerase inválido y de las parejas del mismo sexo. De esta forma, el episcopado húngaro descartó que la posibilidad contemplada por Fiducia Supplicans se tradujera en el país en bendiciones impartidas conjuntamente a estas parejas.
1: El perfil del nuevo arzobispo está también marcado por su formación canónica y por más de una década dedicada a la formación de sacerdotes. Palanki nació el 11 de marzo de 1964 en Balasagarmat, en la diócesis húngara de Vak. Antes de iniciar su formación sacerdotal, realizó estudios técnicos relacionados con las telecomunicaciones. Posteriormente cursó filosofía y teología en Esztergom y obtuvo la licenciatura de Derecho Canónico en la Universidad Católica de Budapest. Fue ordenado sacerdote el 18 de junio de 1994, tras ejercer como vicario parroquial en Balasagarnat y como párroco en Dogaza y otro lugar. Disculpen, pero son muy difíciles estos nombres húngaros de pronunciar. Comenzó sus responsabilidades relacionadas con la justicia eclesiástica y la formación sacerdotal. Y además ha tenido otras tareas justamente dentro de la Conferencia del Episcopado Húngaro. Ha estado vinculado al clero en sus responsabilidades, la vida consagrada y las cuestiones doctrinales y jurídicas. El currículo difundido por el jueves por la Santa Sede señala que actualmente preside las comisiones para el clero y la vida consagrada, jurídica y doctrinal.
2: Benedicto XVI nombró a Palanki obispo titular de Fidoloma y auxiliar de la arquidiócesis de Eger. El 27 de diciembre de 2010 recibió la ordenación episcopal el 26 de febrero del 2011. Posteriormente fue párroco en Mislok Mincent y entre el 2013 y 2015 vicario general de la arquidiócesis de Eger. Francisco lo nombró obispo de Debrecen Jiresijasa el 21 de septiembre del 2015. Durante su etapa episcopal también ha tenido una presencia destacada en la pastoral juvenil. Representó a los obispos húngaros en el Sínodo de los Obispos sobre los Jóvenes celebrado en Roma en el año 2018 y participó en el encuentro de Francisco con miles de jóvenes durante el viaje apostólico del pontífice a Hungría en abril de 2023.
1: Palanki ahora sucede a Kalosa Kecemet. En Kalosa Kecemet, esta arquidiócesis, a Balax Babel, que había sido nombrado arzobispo coadjutor de esta sede por San Juan Pablo II en 1999 y asumió posteriormente ese mismo año el gobierno de la arquidiócesis. Es que una persona con un perfil que esperaríamos de todo obispo, una persona que defiende la doctrina católica, la enseña, no solo la defiende cuando hay un problema, la enciende y la enseña y la promueve. De lo contrario, lo que tendremos son, decía Santa Catalina de Siena, perros que han olvidado cómo ladrar. Son palabras fuertes, pero en fin, lo dice una doctora de la Iglesia porque en su momento también había este tipo de problema con algunos obispos que preferían evitar las controversias. Y pensaban que de esa manera eran simpáticos tal vez y que la Iglesia iba a estar mejor, pero lo que estaba pasando es que estaban entregando a su feligresía a el mal, al error. Por eso decía la Santa también, doctora de la Iglesia, el mundo se ha podrido a costa de tantos silencios sobre la verdad. Bueno, en Alemania no solamente hay silencios sobre la verdad, también hay errores que son promovidos por la Conferencia Episcopal y, dice el Señor, por sus frutos los conocerán. Monseñor Feige, el obispo alemán más contrario al partido populista de derechas, Alternativa por Alemania, se prepara para su probable victoria de este partido en las próximas elecciones. Se prepara subastando iglesias. Este partido también ha anunciado que someterá a un estrecho escrutinio las subvenciones que recibe la Iglesia. Obispo alemán más contrario a esta organización política empieza a subastar iglesias, es el nombre de la nota que publica Infocatólica.
2: La gran mayoría de los obispos alemanes se ha mostrado activamente en contra del partido Alternativa por Alemania y han advertido repetidamente a los fieles sobre el peligro de este partido populista nacionalista de derechas supone para la democracia. En particular, el obispo de Magdeburgo, Monseñor Gerhard Feige, lleva mucho tiempo haciendo campaña contra Alternativa por Alemania en su diócesis del país. A pesar de los esfuerzos episcopales, las encuestas indican que el partido Alternativa por Alemania será el vencedor en las próximas elecciones regionales de septiembre, precisamente en Sajonia-Anhalt, donde se encuentra la diócesis de Monseñor Feige, que ha calificado la próxima consulta electoral de su región de elecciones fatídicas. Me suena esto, Eddie, algo que ha pasado acá en el Perú también, cuando escuchábamos a un obispo diciendo pues que ha ocurrido una tragedia y todo será tragedia porque no ganó su partido.
1: Lamentable. ¿Cuáles son los graves pecados de Todos por Alemania que han suscitado la ira de los obispos germanos? Aparentemente uno de los peores defectos de Todos por Alemania es que está en contra de la inmigración masiva y propone que los inmigrantes condenados por delitos sean repatriados a su país de origen. Sin duda esta postura resulta muy políticamente incorrecta hoy, pero no parece que en principio sea contraria a la doctrina de la Iglesia, aunque sí contradice los pronunciamientos del episcopado alemán. Para Monseñor Feige, que en esto no hace más que citar a la Conferencia Episcopal Alemana, el nacionalismo populista, dice, y el cristianismo son incompatibles.
2: En segundo lugar, Alternativa por Alemania parece ser demasiado conservadora moralmente para los prelados alemanes. En efecto, es contraria al aborto y defiende más o menos el matrimonio entre un hombre y una mujer, algo que irónicamente constituye para muchos obispos un pecado que clama al cielo. En efecto, en Alemania la mayoría de los obispos es combativamente pro-LGBT. Monseñor Feige, en particular, considera que la Iglesia ha cambiado su postura al respecto de las uniones del mismo sexo y estamos abiertos a cada persona, dice, y respetamos a cada persona a su manera, en su sexualidad y en su autodeterminación.
1: Palabras de un obispo católico, entre comillas, solo para tenerlo claro, increíble. La tercera razón por la que los obispos consideran anátema Alternativa por Alemania es que el Partido Populista está harto de que tanto la Iglesia Católica Alemana como la Confesión Luterana utilicen los fondos públicos para fomentar la inmigración indiscriminada y otras causas progresistas. En ese sentido, ha anunciado que someterá las subvenciones que recibe la Iglesia a un estrecho escrutinio para verificar que realmente se dedican a lo teóricamente subvencionado.
2: Este punto aparenta ser crucial para los obispos que ya han anunciado en tono casi apocalíptico que en caso de que gane este partido conservador tendrán que eliminar multitud de iniciativas y actividades especialmente en relación con la inmigración. Se trata de una admisión muy llamativa teniendo en cuenta que por el momento lo que propone el partido es simplemente controlar que los fondos vayan donde deben de ir según la normativa, necesidades del clero y mantenimiento de edificios religiosos.
1: En vista de la más que probable victoria de Todos por Alemania en Sajonia-Anhalt, Monseñor Feige ha empezado a apretarse el cinturón. Entre otras medidas, la diócesis de Magdeburgo ha decidido subastar las propiedades que necesiten una renovación. Esas propiedades podría ser un eufemismo por templos que cada vez están más vacíos en Magdeburgo. Y en efecto, al menos dos iglesias de la diócesis acaban de ser subastadas. La primera, situada en la pequeña localidad de Oranheim-Wörlitz, se construyó en los años 60. El conjunto parroquial ha cambiado de manos por solo 150.000 euros. Una cantidad irrisoria. Como es habitual cuando se venden iglesias de esa época, apenas hubo interés y la escasa suma fue el precio inicial de la subasta. Sí, porque son iglesias que no tienen mucha gracia, ¿no? O sea, esas iglesias de los años 60, generalmente, ¿no? Es decir, no hubo más pujas que la ganadora. La otra iglesia de la diócesis, situada en Wettin-Lobejum, se sacó también a subasta en agosto. No hubo ningún comprador interesado y el templo sigue a la venta.
2: Monseñor Gerhard Feige no tiene suerte. Sus iglesias están casi vacías. Enhorabuena que estén casi vacías con este tipo de pastor. Cuando las vende, no parece que las quiere nadie. Sus advertencias contra el partido Todos por Alemania no parecen haber tenido ningún eco. Cada año aumentan los católicos que votan al partido que tanto aborrece y la victoria de este último está cada vez más próxima. Quizá, solo quizá, se trate de algunos de esos famosos signos de los tiempos que haría bien en atender.
1: Por sus frutos los conocerán, ¿no? Y bueno, vemos acá en la siguiente nota frutos de búsqueda de la verdad, que como dice el apóstol, perdón, lo dice Santo Tomás de Aquino, citando a San Ambrosio, cualquier verdad que sea dicha en cualquier lugar es dicha por inspiración del Espíritu Santo, que es el Espíritu de la verdad. Él funciona, trabaja en el corazón de las personas que buscan la verdad. Y tenemos una hermosa noticia que compartirles, que Joe Smith, uno de los divulgadores agnósticos más seguidos en YouTube, acaba de denunciar su conversión al catolicismo. Gran noticia, Dios existe, Cristo es el Señor y estableció la Iglesia Católica. Los milagros eucarísticos, Lourdes, Fátima y los carismas del Padre Pío fueron decisivos. El doctorado de Princeton, Joe Smith, explica la década de resistencia intelectual que precedió a su regreso a la Iglesia. Compartimos esta nota de Info Católica.
2: Su canal de YouTube se llama Majesty of Reason y su video más visto era una refutación de más de 100 argumentos a favor de la existencia de Dios. El 21 de agosto, su autor, el filósofo Joe Smith, publicó otro con un mensaje muy distinto. Gran noticia, Dios existe, Cristo es el Señor y estableció la Iglesia Católica. El anuncio difundido en un video de casi media hora resultó inesperado para buena parte de los 55.000 suscriptores de un canal dedicado durante años a examinar críticamente los argumentos teístas. Schmidt, doctorado de cuarto año en filosofía por la Universidad de Princeton, explicó a EWTN News que su regreso a la fe no fue obra mía. La conversión es un don de la gracia de Dios y he visto su impacto transformador en mi vida.
1: Educado en la fe católica, Schmidt abandonó la religión durante los años del instituto. Según relató EWTN News, lo llevó al ateísmo el problema del sufrimiento animal evolutivo y desde ahí derivó más tarde hacia una posición agnóstica. Los filósofos Joshua Rasmussen y Alexander Proust lo indujeron a considerar los argumentos de contingencia en favor de la existencia de Dios, si bien lo que él mismo describe como un arduo proceso de conversión acabó prolongándose una década.
2: Su trayectoria académica fue precoz. A los 21 años ya publicaba artículos revisados por pares, entre ellos Existential Inertia and the Aristotelian Proof. Según recoge The Catholic Herald, en abril de 2020 abrió su canal de YouTube centrado en sus propias palabras, principalmente en filosofía de la religión y secundariamente en otras áreas de la filosofía como la metafísica, la metaética y la epistemología. Reconoce que criticar los argumentos a favor de la existencia de Dios era uno de mis focos centrales. Su video más popular antes de la conversión duraba 12 horas y respondía a más de 100 pruebas de la existencia de Dios.
1: Y con ese tipo de videos tenía 50.000 seguidores, para que vean lo interesante que debe ser. Schmidt ha explicado que el camino no fue cómodo. Intelectualmente se enfrentó al problema del mal, a pasajes difíciles del Antiguo Testamento y a la doctrina tradicional sobre el infierno. A ello se sumaba la moral sexual de la Iglesia, que le resultaba personalmente onerosa. Admitió sin rodeos que si el catolicismo era verdadero, tendría que reformar su vida y no deseaba hacerlo.
2: Durante sus años de agnosticismo rezaba cada noche una oración condicional. Señor, si estás ahí, ayúdame a encontrarte. Lo contrario, sostiene, habría sido el colmo de la irracionalidad. Quien está náufrago en una isla desierta debe seguir lanzando bengalas aunque ignore si alguien las ve. El paso al ateísmo llegó, según su propio relato a Matt Fratt, con el argumento de la armonía psicofísica formulado por Brian Cooter, profesor de filosofía en Notre Dame. A partir de ahí concluyó que la línea convergente de evidencia eran demasiado variadas para atribuirlas al azar y que en el fondo de la realidad debía haber un ser único y máximamente perfecto. Es una hipótesis muy simple, muy uniforme, muy elegante.
1: Esta armonía psicofísica se refiere al hecho de que las, ¿cómo decir, no? Hay en el organismo humano una manera de poder entrar en contacto con la realidad que le permite sobrevivir y florecer. Y esto no se podría esperar a priori, ¿no? Esta coincidencia de que pueda existir justamente en un mundo como el nuestro, con condiciones generales para la existencia, para la vida, un ser con condiciones, digamos, de percepción y de evaluación capaces de que le permita aprovecharlas y florecer. También ese es un argumento filosófico que se ha desarrollado mucho últimamente, se llama la armonía psicofísica. La elección concreta del catolicismo se apoyó, según ha repetido en sus entrevistas, en los milagros vindicatorios, es decir, milagros obrados por Dios por confirmación de doctrinas específicamente católicas. Cita los carismas de San Pío de Pietrelcina, las curaciones de Lourdes, las apariciones de Fátima y los milagros eucarísticos y mucho más. The Catholic Herald añade a esa enumeración el milagro del sol y los estigmas del santo capuchino. Según el relato publicado por esa cabecera, Schmidt aceptó la autoridad de la Iglesia la noche del viernes 6 de febrero de 2026 y el día siguiente se confesó por primera vez en 10 años. Entre los santos a los que atribuye influencia en su itinerario figuran además el Padre Pío, Santa María Goretti, San Maximiliano Kolbe, San Damián de Molokai y sobre todo la Virgen María. También reconoce el papel de sus amistades con los apologistas Cameron Bertuzzi, Ethan Moose y Swan Sonnos. O sea, estos apologistas, amigos, que entran a los temas y pueden debatir con personas no creyentes, están haciendo un gran bien para personas que buscan la verdad.
2: El anuncio fue saludado por el Aquinas Institute, la Capellanía Católica de Princeton, que pidió oraciones por Joe mientras sigue creciendo en su fe católica y comienza este nuevo capítulo de su trabajo público. Schmidt ha participado además en una entrevista de 2 horas con el apologista católico Trent Horn, quien lo describió como uno de mis críticos más inteligentes y le agradeció lo aprendido en sus refutaciones. No todas las reacciones han sido favorables. Schmidt ha recibido críticas por pasar de la apologética agnóstica a la católica sin un periodo de asentamiento, con el argumento de que no está aún en una posición suficientemente estable para promover públicamente el catolicismo. Parte de esas objeciones, de apunta The Catholic Herald, procede de los apologistas protestantes con un interés evidentemente en cómo se recibe una conversión inequívocamente católica.
1: La misma cabecera responde Catholic Herald a la objeción recorriendo a 8 precedentes bíblicos e históricos. La samaritana de Juan 4, que deja el cántaro y anuncia a Cristo en su ciudad, el endemoniado de Gerasa de Lucas 8, que permanece proclamando lo que Jesús había hecho por él, San Pablo, que tras su bautismo se puso enseguida a predicar a Jesús en las sinagogas, San Agustín, maniqueo durante unos 9 años y autor ya en 388 de obras contra su antigua secta, San Juan Enrique Newman, crítico severo de Roma antes de su conversión en 1800, John Henry Newman, ¿no? 1845, Orestes Bronson, recibido en la iglesia en 1844, que reorientó su propia revista hacia la apologética por un consejo del propio del obispo de Boston, C.S. Lewis, que volvió a la fe en 1931, y Scott Hahn, ministro presbiteriano recibido en la iglesia en Pascua de 1989. O sea, hay casos de personas que se convierten después de un trabajo intenso que no ha sido público y entonces ponen manos a la obra para dar las razones de su conversión.
2: El argumento de fondo es que el conocimiento que en su día sirvió para combatir la fe puede después ayudar a otros a recorrer el mismo camino y que la exigencia categórica de silencio a los conversos recientes no tiene fundamento bíblico ni histórico, aunque sí lo tenga la prudencia de arraigar antes en la vida sacramental y en la oración. El texto recuerda respecto a la doble instrucción de 1 Pedro 3:15, estar preparados para dar razón de la esperanza, pero hacerlo con mansedumbre y respeto. Schmidt ha anunciado que mantendrá el canal. Ahora el servicio de la fe católica, los debates y las discusiones continuarán, dijo a sus espectadores, a los que pidió paciencia durante la transición, y también oraciones. Sabed que yo rezaré por vosotros, amigos. Qué noticia para más maravillosa. Este Joe es un joven que está comenzando y ha abierto los ojos a la fe. No hace mucho tiempo se ha convertido. Rogamos para que permanezca en la fidelidad, siempre en la humildad. El ser buscador de Dios trae, por supuesto, muchísimas bendiciones. Me he hecho acordar, Eddie, también a Charlie Kirk, que hizo tanto bien enseñando las cosas del pensamiento cristiano, humano y católico también, aunque él creo que todavía no había alcanzado la conversión. Pero sí, hay que orar por esa juventud hambrienta de la verdad, porque va a encontrar la dicha, por supuesto, Dios le premiará, y rezamos porque perseveren y sean firmes en la fe.
1: Y es un saludo también a la importancia de los autores que se dedican a la llamada apologética, que últimamente, por una pretensión así elitista en la teología, ha sido descontinuada a favor de lo que se llama teología fundamental. O sea, la teología fundamental aborda los temas de la credibilidad de la fe de un punto de vista filosófico.

0: una atención metódica a la verdad de las cosas y también, por supuesto, ahí la revelación del Hijo de Dios con todas las evidencias que Él nos da cuando dice que crean en mí, al menos por las obras que ven que yo hago, que dan testimonio de que el Padre y yo somos uno. Eso es lo que este joven finalmente encontró para no solamente confesar la existencia de Dios, como otros han hecho, el más importante ateo del siglo XX, Anthony Flew, que al final de su vida escribió un libro argumentando la existencia de Dios y valorando positivamente el cristianismo y San Pablo de una manera particular, sí, pero no llegando a profesar el cristianismo en el caso de este muchacho. Por eso es que ha vuelto a la confesión y a los sacramentos, porque él ha encontrado la evidencia de Jesucristo. Hay que conocerla y qué bueno que hay estos apologistas que trabajan constantemente para hacer conocidos las razones de la esperanza que tenemos todos los católicos de poder compartir la vida misma del Hijo de Dios.
1: Y también las palabras de hoy día en la misa de San Pablo, que dice: si alguno de vosotros se cree sabio en este mundo, que se haga necio para llegar a ser sabio. Qué necesaria es la humildad, la sencillez, porque Dios da su gracia a los humildes y resiste a los soberbios. Es algo que tenemos que trabajar todos diariamente para buscar desde la humildad a la verdad, porque Jesús se revela a los niños. Y el reino de los cielos, pues, es de aquellos que se hacen como niños. Dios ayuda a este joven y a tantos buenos jóvenes que son buscadores de la verdad. Muchas gracias por su sintonía. Busquemos a Cristo en la Santa Eucaristía. Adorémosle. Ahí está presente.
0: ¿Y qué es la humildad según Santa Teresa de Jesús? Caminar en la verdad. También como lo ha hecho este joven ejemplarmente. Hasta mañana.

0: 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Hablándoles Katia Baliño. El Papa León XIV llamó a desenmascarar las contradicciones del mundo contemporáneo y aseguró que los creyentes están llamados a hacerse cargo de las dificultades de los hermanos, sobre todo de aquellos que se ven oprimidos por la injusticia, por la discriminación y por la violencia. El pontífice realizó este llamamiento durante la audiencia general de este miércoles, en la que inauguró un nuevo ciclo de catequesis dedicado a la Constitución Pastoral Gaudium et Spes, una de las respuestas más significativas de la Iglesia a los desafíos y expectativas del mundo contemporáneo. El Papa subrayó que la cercanía a la humanidad permite una comprensión más profunda tanto de los acontecimientos históricos como de la propia revelación. El padre Silas Bogati, administrador apostólico del Vicariato Apostólico de Nepal, afirmó que la Iglesia Católica en el país asiático es una pequeña minoría de unos 10.000 fieles que está comprometida con la ayuda a los afectados por la catástrofe. CNN en español informa que el número de muertos por las inundaciones de la semana pasada supera los 1.000, mientras que más de 4.400 personas siguen desaparecidas en ambos países, según informan las autoridades. Estando allí, proporcionando ayuda ahora y más adelante, contribuyendo a la reconstrucción, damos esperanza. Nuestra presencia entre las personas que sufren les dará esperanza, afirma el sacerdote en entrevista con la Fundación Pontificia Ayuda a la Iglesia Necesitada. El sacerdote explicó que la Iglesia Católica tiene 13 parroquias y 10.000 católicos, pero siempre ha trabajado al servicio de la población nepalí, independientemente de su religión, y seguiremos haciéndolo mientras sufren en esta hora de necesidad.
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1: ¡Viva Cristo Rey! Grito de la Resistencia Cristera. Los obispos mexicanos, en una carta pastoral del 25 de julio de 1926, expresan su descontento y el deseo de luchar para cambiar la reforma. Calles, el presidente responde

Obviamente, nos estamos limitando a cumplir las leyes de la Constitución de 1917 y algunas de estas leyes son desde las leyes de reforma. Entonces, el 31 de julio, los obispos, previa consulta a la Santa Sede, ordenan la suspensión del culto público. Calles expulsa a los obispos de México y el gobierno acoge fríamente, pero el pueblo se organiza y se levanta. Hay el testimonio de un cristero, Cecilio Valtierra, cuenta su experiencia ingenua del pueblo. Se cerró el templo, el sagrario quedó desierto, quedó vacío, ya no está Dios. Se fue a ser huésped de quien gustaba darle posada, ya teniendo que, perjudicado por el gobierno, no se oyó el tañir de las campanas que llama al pecador a que vaya a hacer oración. Solo nos queda un consuelo, que estaba la puerta abierta y los fieles por la tarde iban a rezar el rosario y a llorar sus culpas. El gobierno prohíbe incluso la reunión en las calles de los que iban pasando. ¡Viva Cristo Rey!

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1: La paz de Jesús a todos nuestros queridos hermanos y oyentes de Radio Católica Mundial EWTN. Somos las hermanas comunicadoras eucarísticas del Padre Celestial. Hoy estamos transmitiendo con ustedes desde Cali, Colombia, en este espacio radial de
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1: Siendo luz para todos los hombres.
3: Bueno, queridos hermanos, hoy con ustedes estamos las hermanas
1: Araceli Salgado
3: y la hermana María Isabela. Qué alegría que estamos con ustedes en este programa nuevamente, que podemos reunirnos para formarnos cada día y más en especial en este tema de hoy tan importante. Los invitamos también a que ustedes nos escriban por nuestras redes, por Radio Católica Mundial EWTN. Gracias a cada uno de los que nos escuchan por la radio. De verdad que es una alegría. Y queremos, antes de nada, antes de que todo, queremos invitarlos a hacer una breve oración.
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3: En el nombre del Padre, del Hijo, del Espíritu Santo. Amén. Padre Celestial, en este día te queremos dar las gracias por acompañarnos, por darnos una oportunidad para vivir, para aprender. Gracias, Padre Celestial, porque tú nos amas, papá. Gracias porque eres un Padre bueno, porque eres un Padre misericordioso, un Padre que quiere lo mejor para sus hijos. Y en este día te pedimos la gracia que viene de ti. Pedimos también el Santo y Divino Espíritu de Dios, que venga sobre nosotros, que nos ayude, que podamos comprender, que podamos conocer, amar y servir a Dios en todo momento, que podamos saber discernir lo bueno y lo malo, que podamos desechar todo lo que no conviene, todo lo que no viene de Dios, para que así podamos vivir y hacer la santa voluntad de Dios. María, Madre Inmaculada, San José, nuestro Padre y Señor, intercedan por nosotros. Amén. María, hija predilecta del Padre,
1: ruega por nosotros. Amén.
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3: Bueno, queridos hermanos, qué alegría. Nuevamente digo, es una alegría podernos reunir y hoy que también pues estamos con un día muy especial, ¿sí? Este jueves vocacional, que podamos también cada día unirnos en oración para que podamos discernir lo que el Señor quiere para nuestras vidas y no solamente para nuestra vocación, sino también lo que Él quiere de cada uno de nosotros, la misión que Él tiene para nosotros. Y hemos tratado durante estos días algunos temas, herramientas importantes para quienes deseamos luchar por la santidad. ¿Quién desea luchar por la santidad? Levante la mano.
1: Las dos,
3: los que tenemos. Realmente también descubrimos que esto no es una tarea fácil, que esto no es de la noche a la mañana, ya me volví un santo, ya estoy levitando, o mejor dicho, ya veo al Señor. Esto es una tarea y esto también es una lucha de cada día. Que yo me levante hoy y hoy voy a luchar por la santidad. Es una tarea.
1: Sí, hermana, y sobre todo es tener la conciencia de que nosotros contamos con herramientas y esas ayudas pues extraordinarias que quieren que nosotros alcancemos este camino de la santidad y sobre todo que nuestra madre iglesia, pues como una madre, acompaña a sus hijos y nos brinda pues esas herramientas. O incluso también los santos con su vida pueden también darnos luces de cómo nosotros podemos ir caminando en este camino. Y algo que se me hace muy bonito mientras preparábamos este tema es meditar que incluso Dios en su bondad, en su santidad, en su sencillez, Él quiere también que nosotros seamos santos y es por eso que Él viene a nuestro encuentro, viene y lucha con nosotros en esas batallas que nosotros tenemos. Dios siempre quiere apoyarnos en esa batalla, en esa lucha, en esa dificultad, pero realmente nosotros queremos de su ayuda. Vale que nos hagamos la pregunta del día de hoy.
3: Así es, Araceli, y ciertamente la respuesta está en nosotros, en cada uno de nosotros, en la respuesta que yo le quiero dar al Señor, a lo que yo me aferro también, pues es que nosotros nos podemos aferrar a la gracia del Señor, más bien que aferrarnos a otras cosas de este mundo. Aferrémonos a la gracia, al poder misericordioso de nuestro Señor, y también ese poder, esa gracia que viene de lo alto, ese amor de Dios Padre. Y hoy justamente vamos a ver una grandiosa ayuda que nos brinda nuestro Señor. Una ayuda también meditada y practicada por los santos durante muchos, muchos siglos.
1: Sí, y sobre todo es que vamos a ver los pasos o vamos a dar luces de cómo podemos hacer este camino un poco más sencillo. Es por eso, queridos hermanos, que el tema del día de hoy es discernir su voluntad. Y sí, es que el discernimiento es una gran herramienta que nosotros podemos tomar, una herramienta muy útil para este combate en este camino de la santidad. Así que vamos a ampliar este tema con una frase de nuestra espiritualidad para que podamos un poco comprender sobre qué vamos a hablar y cómo vamos a desarrollar nuestro tema.
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3: Necesitamos pedir a Dios un corazón sabio e inteligente, dócil, que se sepa discernir el bien y el mal, que sepa escuchar y gobernar.
1: Qué impresionante es poder hablar sobre esto, sobre el discernimiento. Y es que, queridos hermanos, podríamos decir que es como esa parte estratégica en la batalla que nosotros tenemos, porque así vamos a saber cuándo debemos parar, vamos a saber qué preguntas hacernos para poder avanzar si nos sentimos estancados, qué paso dar, qué armas utilizar. Por ello, es importante pedir la asistencia del Santo Divino Espíritu que derrame sus dones sobre nosotros, que derrame esa sabiduría y sobre todo que nos ayude a entender que nuestro corazón también debe ser capaz de escuchar la voz de Dios, de escuchar y sabernos gobernar por eso que decimos.
3: Qué diferente sería la vida, claro. Araceli, donde nosotros escucháramos y nos dejáramos también gobernar por nuestro Señor. Por un lado, también aprender a callar y atender directrices. Por otro lado, la capacidad de actuar, de tomar las riendas de la vida, y es necesario ir entendiendo esta palabra discernimiento, que como decíamos al comienzo, los santos la han descubierto en su vida, y también han descubierto, lo elemental y esto que es de gran ayuda para nuestra santificación. El gran Ignacio de Loyola, que es santo, San Ignacio de Loyola, fue todo un maestro en este tema del discernimiento de espíritus. No sé si alguno se ha leído, que habla, creo que es un libro que se llama sobre el discernimiento del espíritu, y es muy bonito. Pues los jesuitas lo hacen muchísimo, es una forma en la que ellos también se forman. Sí, es como una práctica que ellos hacen también para poder saber discernir lo que viene de Dios y lo que viene del mal.
1: Sí, hermana, y sobre todo es justamente eso, esa capacidad de saber escuchar la voz siempre de Dios, porque muchas veces el enemigo también llega y nos susurra cosas. Entonces nosotros tenemos que ser capaces de diferenciar esa voz, de saber qué es lo que nosotros tenemos en nuestro interior para poder hacer caso a estas mociones del Santo y Divino Espíritu. Y qué importante ahorita que usted habla de San Ignacio de Loyola, pues recordemos, ¿no?, que el Papa Francisco, que en paz descanse, tenemos esa dicha y esa gracia de poder contar pues en la historia de la iglesia con un papa jesuita, con un papa que nos dio también parte de su espiritualidad, y sobre todo es muy bonito todas sus enseñanzas. Así que hoy, queridos hermanos, déjenme comentarles que vamos a aprovechar esa riqueza también espiritual por medio de unas catequesis que el Papa Francisco escribió, 14 catequesis para ser específica, y hoy vamos a ahondar un poco más acerca del tema del discernimiento desde la mirada y desde los escritos de esta catequesis que el Papa Francisco nos proporciona. Así que todos muy atentos para que nosotros podamos ir aprendiendo qué es eso del discernimiento, por qué es tan importante, y no solamente pensar en que es discernimiento pues vocacional, no, sino que yo tengo que aprender a discernir en todo momento, en toda situación, a lo largo del día a día, a lo largo de la vida.
3: Así es, hermana, discernir, o sea, no solamente como lo decías, en la vocación, sí, porque todos debemos discernir nuestra misión aquí en la tierra. Debemos pedirle al Señor, dame la sabiduría, Señor, para saber qué camino tomar, cuál es la vocación a la que tú me llamas. Pero también dentro del llamado al que el Señor te ha llamado, que es como el llamado, tú vas a discernir qué camino tomar. Pues, bueno, Señor, ¿será que debo hacer este trabajo así, de esta forma o de esta otra forma? ¿Será que de una vez, pues, tú quieres, tú ves que yo estoy un poco enfermo? ¿Será que debo tomarme este medicamento o será que puedo comer dulce? Es como esa forma de discernir también en las cosas pequeñas, todo momento, porque en todo momento hay que hacer la voluntad de Dios, porque pues estamos bajo la mirada del Señor y Él quiere que cada uno de nosotros podamos hacer la voluntad del Señor. Y sí, bueno, vamos aquí también reconociendo que hay cosas que influyen en nuestras decisiones, como primero, también esa, es decir, saber qué voy a decir. Segundo, habilidad. ¿Puedo hacerlo? Esa es una pregunta. Tercero, que es la voluntad. ¿Quiero hacerlo? Y cuarto, en verdad, es esa, en verdad, esa decisión debo tomarla en alegría, en felicidad santa para mi vida. Es como unas preguntas que uno pues debería hacerse para tomar esa decisión.
1: Sí, hermana Isabela, y es que otro elemento que entra a jugar también un papel muy importante, pues son los afectos. Sí, eso que viene del corazón. Cómo yo me siento frente a esta realidad, cómo yo me siento frente a esta situación. El Santo Padre, pues nos enfatizaba también en la alegría, porque muchas veces cuando nosotros tomamos ciertas decisiones, aunque a los ojos de los demás es como de que, uy, ¿por qué decidió eso? ¿Por qué se quedó en ese trabajo que estaba mejor el otro trabajo? Podría ser, ¿no? Por ejemplo. Pero la persona se siente alegre ahí, se siente feliz, se siente en paz. Y muchas veces es que la alegría también puede ser ese indicio del Espíritu que nos va ayudando a encontrarnos con el Señor. La alegría de encontrar, o sea, de saber ese encuentro con Él. Tomar una bella decisión, una decisión correcta, siempre te lleva a esa alegría final. O sea, la alegría es como ese fruto de haber tomado bien esa decisión. Y quizás en el camino, pues sí, obviamente, vamos a tener que sufrir. Vamos a tener que pasar pues problemas, tribulaciones, incertidumbre. Si usted se quedó con ese trabajo que todos le decían que no tomara, pero usted se siente bien ahí, no significa que en el trabajo no vaya a tener problemas o no vaya a tener dificultades. Significa que a pesar de esas dificultades, usted sigue sintiendo esa plena paz y esa alegría de querer estar ahí. Entonces es algo como muy diferente que podemos ir tomando en cuenta. Y es que al final la decisión correcta siempre beneficia con alegría, como lo decíamos. Un fruto.
3: Así es, hermana. Pues es un fruto, la alegría es un fruto también del Espíritu Santo que sí, hay que pedirle al Señor que nos conceda esa gracia de la alegría, experimentar la alegría en medio de la decisión que yo estoy tomando. Si es buena, si no está bien, si no es de Dios, pues que el mismo Espíritu Santo te ayude a sentir esa cierta inquietud, esa cierta, yo creo que aquí no es, o que sea el angelito también, el ángel de la guarda que te diga, ahí no es mi hijo, ahí más bien no. Entonces, pues es muy importante. Y pues el Papa Francisco nos decía que discernir es elegir, cosa que es parte natural en nuestra vida. Tomamos también decisiones todo el tiempo uno tiene que tomar una decisión y el discernimiento debe ser un ejercicio de inteligencia, de habilidad y también de voluntad, como lo mencioné hace un momentico y hacíamos esas preguntas. También para aprovechar el momento favorable también nos podemos examinar esas tres cosas, inteligencia, habilidad y voluntad. Como por ejemplo, pensemos en un pescador cuando toma la decisión de pescar. Lo hará sabiendo que conoce sobre ello, que tiene habilidad para ir a ciertos ríos o al mar. O sea, ya tiene la mirada fija porque ya ha tenido la experiencia. Finalmente, su voluntad, si quiere o no quiere hacerlo. O sea, yo, pues mi voluntad me dice, puede ser que mi voluntad esté débil. Si mi voluntad está débil, le va a decir, ay no, más bien vaya otro día, qué pereza, usted tiene otras cosas. Más bien quédese en su casita viendo televisión. O la voluntad, si está bien formada, le va a decir, vamos, vamos, no, el sentimiento en este momento que tengo es de pereza, pero vamos, vamos a hacerlo. Entonces, pues eso es de manejarlo de verdad en nuestra vida y pedirle al Señor que nos ayude.
1: Exacto. ¿Sabe, hermana? Y con lo que usted acaba de decir con este ejemplo, recordaba pues el Santo Evangelio del día de hoy, ¿no? Uh-huh. Que nos narra esa pesca milagrosa, la primera pesca milagrosa que hace nuestro Señor Jesús, pues con Pedro, ¿no? Uh-huh. Con Simón en ese momento. Y qué bonito el hecho, pues sí, él le dice, hemos pasado pescando, o sea, toda la noche y nuestras redes están vacías, o sea, Pedro, como pescador pues de profesión, él sabía muy bien qué era pescar, él sabía muy bien a dónde tenía que ir, pero había pasado toda la noche en esa búsqueda, en ese tirar las redes y no habían recogido pues absolutamente nada. Pero entonces viene el Señor y le dice, no, pues vete mar adentro, vete y tira las redes nuevamente. Y es ahí el cuestionamiento humano, ¿no? Que es ahí donde podríamos nosotros cuestionar, no, bueno, la habilidad. Pedro tenía la habilidad para pescar, él se dedicaba justamente a eso. Pero va también marcado por la voluntad, porque es ahí donde él dice, no, o sea, yo no lo sé todo, quiero rendirme a lo que el maestro me dice, porque él le dice así, maestro, hemos pasado pescando toda la noche, pero en tu nombre tiraré las redes. Y él lo hace, él doblega su voluntad, él cambia lo que en realidad tiene dentro de sí, como su parte racional, podríamos decirlo así, y él se deja guiar por lo que el Señor le dice. Y qué bonito, porque ahí vemos el fruto. Obviamente, lo que decíamos anteriormente, la alegría, ¿no? La alegría de haber pescado tanto que las barcas casi se hundían y que tienen que llamar a los demás de la otra barca, vengan, vengan, ayúdenme, porque necesito, o sea, he pescado tanto que necesito su ayuda. Entonces, qué bonito que nosotros podamos ir reflexionando y viendo cómo todo esto del discernimiento es un camino, ¿no? Y lo podemos ver con estos ejemplos que sí, pueden ser sencillos, que nos ayudan a poder identificar, a poder tomar esa decisión y sobre todo a hacerlo bien. Porque muchas veces vamos pensando que el discernimiento es que, ay, yo soy muy indeciso y yo no sé qué hacer o yo no sé si lo estoy haciendo bien. Y es que el Papa Francisco nos mencionaba que el discernimiento lo hace cada uno, porque cada uno debe tomar sus propias decisiones. Y él nos decía textualmente, no hay nadie que tome las decisiones por nosotros. Y es cierto, nadie tiene que tomar las decisiones por nosotros. Nosotros somos libres de poder discernir y decidir qué es lo que nosotros queremos.
3: Exactamente, Araceli. Y bueno, para recordarles, hay un libro de San Ignacio de Loyola que lo pueden conseguir también de forma digital. Se llama Reglas para el Discernimiento de Espíritus. Así que si quieren aprovecharlo, pueden buscarlo digitalmente porque puede ayudar muchísimo. También en la vida de oración, en la vida de unión con Dios te va a ayudar. Y bueno, con lo que vamos meditando poco a poco, entendemos que el discernimiento implica ese esfuerzo mío, ese esfuerzo de nuestra parte. Y también dice, no encontramos también ante nosotros ya empaquetada la vida que hemos de vivir. No, tenemos que decidirlo todo el tiempo, según las realidades que se presenten. Dios nos invita a evaluar y a elegir. Nos ha creado libres y quiere que ejerzamos nuestra libertad. Por lo tanto, discernir es un trabajo muy arduo.
1: Es un trabajo de todos los días y es por eso que tiene que ser constante, o sea, tengo que discernir, y yo por acá quería hacer una pequeña acotación, hermanos, y es que hay dos tipos de discernimiento que se me hace muy hermoso el poder compartirlos con ustedes, que estos discernimientos pueden también ayudarnos, ¿no? Por ejemplo, en la práctica, ayudar a identificar qué es lo que nosotros queremos, qué es lo que nosotros hacemos y sobre todo el poder también iluminar nuestra vida diaria. El discernimiento puede también darnos esa luz que nosotros necesitamos en nuestro día a día. El discernimiento práctico, pues sí, ¿qué voy a comer ahora? Puedo comer esto, pero yo sé que esto me hace daño, quizás no me va a caer muy bien a mi cuerpo o a mi salud, o me voy a sentir así. No, entonces yo tengo que discernir, tengo que decidir qué hacer, si hacer esto o hacer lo otro. Y también el discernimiento con respecto, pues sí, a la religión, al poder saber qué es lo que el Señor Señor quiere? ¿Qué es lo que el Señor espera de mí? Señor, ¿será que tú quieres un discernimiento para este tipo de vida, para esta realidad, para esta vocación? Entonces, el discernimiento lo podemos abocar de diferentes maneras en las que nosotros podemos usarlo, pues dependiendo pues el enfoque o el contexto que nosotros también le demos. Es muy bonito el poder sentarnos y detenernos un momento, porque esa es la clave de lo que nosotros podemos hacer el discernimiento. Y sobre todo, es esa paz que se siente después de esa ardua tarea que usted nos menciona, hermana Isabela, que es discernir. Porque sí, aunque es un trabajo arduo, tomamos la decisión adecuada y nos damos cuenta de que es ahí donde nosotros encontramos paz, donde nosotros vamos a sentir esa santidad de poder hacer nuestro trabajo bien hecho, de poder hacerlo con amor, con entrega. Y aunque nos enfrentemos a cosas que nos inquietan, vamos a poder ponernos firmes, y aunque esto nos inquiete, podemos tener la voluntad y la decisión de poder seguir enfrentándonos a eso. Analizar si realmente aprovecha nuestra vida espiritual y decidir si sí de verdad esto me beneficia, si de verdad esto ayuda a mi salvación. Con las hermanas tenemos eso de que muchas veces en las preguntas o en las pláticas es como que, ¿será que esto nos ayuda a nuestra salvación? El saber esto, el indagar en esto, es muy bonito que nosotros también vayamos tomando en cuenta toda esta conciencia.
3: Así es, Araceli. Y bueno, antes de ir a nuestra sección Presencia de Amor, quería invitarlos a ustedes que si tienen la posibilidad de recordar algún momento en el que ustedes digan, uy, esto, en esta parte yo he tenido que discernir, hermanitas, y ha sido difícil, pero también he visto la mano de Dios. Si quieren compartírnoslo también, pues para que podamos tener un espacio de compartir, de que ustedes también puedan sentirse en familia. Bueno, hermanos, digamos juntos, Padre, que todos seamos una sola familia para gloria tuya.
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1: Queridos hermanos, queridos amigos, querida familia, seguimos conectados en este programa, vamos avanzando y hemos llegado a este momento tan especial de Presencia de Amor. Antes que nada, antes de contarle la historia, antes de hablar de todo lo que tenemos que hablar, queremos saludar a los que tenemos por acá ya conectados en Facebook. Muchísimas gracias por seguir nuestra transmisión a través de las diferentes redes sociales de YouTube y también de Facebook. Recuerde que si usted nos sintoniza a través de Radio Católica Mundial, también le enviamos un saludito, un gran abrazo y muchísimas gracias por estar conectados con nosotros. Tenemos por acá desde Facebook a Katy Medina Pacheco, a Lorena González, también tenemos a Verónica Valla, a Carmita Patino, a Lorena, tenemos también a Rosa Cetino, saluditos desde Dakota, nos dice ella, a Julia Raimundo, saluditos desde El Salvador. Saluditos, una compatriota. También sí. Tenemos por acá a quien se hace presente, a Guadalupe Alonso y también a nuestro hermano José María. Muchísimas gracias por estar con nosotros. Hermana, ¿a quiénes tenemos por medio de nuestra transmisión en YouTube?
3: Bueno, Araceli, tenemos a Matt Watson, Yulisa Valenzuela, Domingo Tomás, Aleida, Hilda Lucy, Claudia Andrea, Dina Serrano, Diácono Cruz, René Charles, William, Nomadi, Aleida, Alex Mar, Emilce Cardona, Lujeria Quimis, José, Karen Pamela Bustos, Juan José Zapata y Alexander Ayala. Un saludito para cada uno de ustedes.
1: Sí, un saludito muy grande. Nos complace muchísimo que estén aquí acompañándonos en esta sección y bueno, en este programa que vamos recorriendo juntos. Y antes de que otra cosa suceda, queremos recordarle a todos ustedes que vamos avanzando en los días y se nos acerca una fecha muy importante, muy importante. Y es que en Presencia de Amor, poco a poco vamos conociendo ese amor que tenemos que tener por Jesús de Eucaristía, que se encuentra vivo, real, presente, ahí en el Santísimo Sacramento. Y una forma en que nosotros también queremos invitarlos a todos ustedes a que sean partícipes de esa presencia real es por medio de nuestro concierto eucarístico virtual este 19 de septiembre. Así que ya vamos en cuenta regresiva, ya vamos ahí tachando los días en el calendario, ya falta poco para que nosotros podamos descubrir de manos de María Santísima lo bonito que es alabar al Señor y sobre todo presentarle nuestras intenciones. Así que, queridos hermanos, no se desconecten, sigan con nosotros porque más adelante vamos a darles más detalles de esta bonita invitación. Pero por el momento, hoy jueves eucarístico, sabemos que vamos hablando de milagros eucarísticos. Hermana Isabela, ¿de qué vamos a hablar ahora? ¿De qué santo?
3: Dios mío, yo creo que ninguno de ustedes lo conocía, pero queremos hablar un poco que en el año 390, en las costas de Italia, ustedes dirán, uy, no, hermanita, eso fue por allá.
1: Eso está como lejos.
3: Lejísimo. En los primeros siglos de la iglesia, cuando los caminos eran inciertos y la muerte podía sobrevenir en cualquier momento, usted tiene que estar preparado de la muerte porque hay mucha persecución, están persiguiendo a los cristianos y también pues era un momento de dificultad. Los cristianos tenían una costumbre llena de fe, llevar consigo la Sagrada Eucaristía. Y así un día por la mañana, puede ser, partió un hombre llamado Sátiro, que era nada más y nada menos que el hermano de San Ambrosio.
1: Wow.
3: Imagínense, él partió hacia unas lejanas islas de África. El mar al inicio, pues parecía un poco normal. Sí, él se fue a una embarcación, estuvo varios días y el mar parecía normal. Sí, eso era como que se ve todo normalito y él estaba súper normal. Él en ese entonces era todavía pues un hombre que no estaba bautizado, ¿sí? Y es porque se estaba preparando muchos años para bautizarse y aún no lo había conseguido. Imagínense que en un momento empezó las grandes tormentas, empezó a llover fuerte, a tronar y las olas se empezaban a hacer cada vez más fuerte. En ese barco también habían cristianos, porque pues como les dije al principio, llevaban a Jesús Eucaristía donde fuera. ¿No? Imagínense uno llevarse al Señor donde uno fuera, ¡ay Dios mío, qué belleza! Dígale al Señor, Señor, acompáñeme donde yo vaya, a cualquier lugar, qué bueno fuera que tú también estuvieras conmigo. Pues entonces, él empezó a sentir un leve miedo. Empezaron todos a gritar y a decir, ¿qué es esto? Así como el terremoto, ¿qué es esto? Dios mío, ¿qué es esto? Eso era una cosa terrible, tétrica. Cuando en ese momento, Sátiro empezó a decirle a los cristianos, por favor, regálenme, concédanme la gracia de poder tener la presencia de Jesús Eucaristía. Entonces él le pidió a ellos que se lo dieran y ellos, ¿cómo así? No se lo podemos dar porque usted todavía no es bautizado, en este momento usted es un catecúmeno, yo no sé, eso está muy difícil, no podemos confiar, no podemos soltarle a cualquier persona porque todavía no es digno. Entonces pues él insistía, por favor, se lo suplico, deme a Jesús Eucaristía, hasta que al final, yo no sé, intercedió, le dijo al Señor que le concediera esa gracia y la recibió. Entonces, pues se lo dieron envuelto en unos paños, pues sagrados también, y lo envolvieron. Se lo pasaron, se lo dieron a este gran santo, y hubo un momento en el que, pues, fue inevitable que este hombre, pues, ya con la presencia de Jesús Eucaristía, él sentía como el tirarse, porque sentía también que ya esto estaba gravísimo. Había que actuar en ese momento, pero estaba tan lleno de fe que decidió hacer lo siguiente. Ya, Araceli, cuéntanos un poco.
1: Ay, es que esta historia, wow, nos remueve las fibras sensibles. Imagínense ustedes en medio de ese caos, de esa desesperación, del miedo que obviamente sentían de que pues la embarcación ya había pues colapsado. Imagínense que él ya, con Jesús, así, contra su pecho, muy, muy, muy fuerte, agarrado, en un acto pues silencioso y de total total abandono a la presencia de Jesús, él quería morir con Cristo en sus manos, unido a él. Entonces, en medio de esa entrega a la misericordia infinita de nuestro Señor, Sátiro se lanzó al mar, queridos hermanos, y las olas seguían así embravecidas, esas seguían moviéndose y había viento, había tormenta, había de todo. La tormenta obviamente no se había calmado, pero ¿qué es lo que sucede? De que él pues luchaba por sostenerse, ¿no? Luchaba obviamente por superar todo esto, pero en él ocurrió algo que superaba totalmente la ley natural. Comenzó a caminar sobre las aguas, como si estuviera en tierra firme. El mismo Señor que un día caminó sobre el mar, ahora sostenía a este siervo suyo, a Sátiro, debido a esa insistencia que él tenía de querer estar con él aferrado, o sea, de que yo no suelto a Jesús y yo sé que Jesús no me va a soltar. Me imagino que ese era su pensamiento, ¿no? Y qué hermoso de que luego él comienza a caminar sobre las aguas. Y fue el primero que llegó a la orilla, no solo salvado del naufragio, sino que también transformado en lo más profundo de su ser. Comprendió entonces que no había sido simplemente librado pues de ese naufragio tan terrible y de la muerte, sino que tocado por la misericordia de Dios, tocado por ese amor, por ese encuentro con Jesús y Eucaristía, que había despertado ese deseo aún mayor de conocerle, de amarle, de seguirle y sobre todo de querer tener esa conversación, de querer ser santo. Y es por eso de que San Ambrosio decidió ser santo desde antes del bautismo. Imagínense ustedes esa conversión tan increíble y tan hermosa. San Ambrosio proclamó este prodigio en Milán durante las exequias de su hermano. Así que esta fue una historia que se supo, que se conoció hasta después de su muerte. Durante las exequias, imagínense qué hermosa esta prueba de ese testimonio de la misericordia de Dios, de que Dios nos sostiene en medio de nuestras tribulaciones, en medio de esa tormenta, de cuando el mar se encuentra enfurecido, que pueden ser pues los problemas, la enfermedad, incluso la muerte de un ser querido, la inestabilidad económica, todo lo que nosotros sentimos, ese es nuestro mar que está furioso a nuestro alrededor. Pero si nosotros clamamos con la insistencia de Sátiro, que él clamó y les dijo a los demás, por favor, aunque sea un fragmento, aunque sea un trocito, por favor, yo quiero tener a Jesús, yo quiero morir con Jesús en mis manos. O sea, si nosotros clamamos, Señor, aunque sea, por favor, un poquito de tu consuelo, un poquito de tu misericordia, un poquito de tu gracia, dame un poquito más de fe para poder soportar esta prueba, el Señor se derrama en gracias abundantes sobre nosotros y nos va a hacer caminar sobre las aguas, ya lo decía, ¿no? De nuestra enfermedad, de nuestra indiferencia, de todas aquellas situaciones que nos dan a nosotros ese remordimiento interior y esa inestabilidad en nuestro corazón.
3: Hermoso, Araceli, esta vida de este santo que pues es muy antigua, desde hace muchos siglos, que Él nos pueda enseñar, nos enseña también a abandonarnos al Señor, ese camino de confianza, porque me suena también a una historia que ya pasó también, la vida de San Pedro, cuando Jesús le invita también a caminar sobre las aguas, y Él qué hace, pues Él empieza a caminar, pero al ver que ya se va volviendo más bravo, duras esas olas, y ya desconfía. Desconfía por el temor.
1: Y se hunde. Pero ¿cuál es el clamor ahí? Que en medio de que él se hundió, sí, él dudó, pero él dice, Señor, sálvame. O sea, yo me lo imagino así a Pedro como hundido y extendiendo la mano, y el Señor, tan misericordioso, tan lindo, él también extiende su mano y él lo saca, él lo levanta. Qué hermoso que nosotros, queridos hermanos, que aunque sí, en medio de esa tormenta, yo sé que no se ve ninguna luz, no podemos ver el rumbo, no podemos ver el camino, pero qué bonito que nosotros podamos ir aprendiendo de que siempre hay alguien, que a pesar de que el mar esté tormentoso, siempre hay alguien con nosotros, que a pesar de que nos falta algo o nos falta alguien, siempre hay alguien con nosotros. Nosotros nunca estamos solos. Entonces, hermanos, en esta sección de Presencia de Amor queremos invitarlos a que ustedes conozcan a ese alguien que siempre está con nosotros, que es nuestro Señor Jesús, que se ideó la forma más hermosa de quedarse con nosotros, que es por medio de la Eucaristía. Yo una vez vez escuchaba que es la forma más creativa de irse, pero a la vez de quedarse con nosotros. Es esa prenda de amor, de poder visitarle en la Sagrada Eucaristía, ¿no? En el Santísimo Sacramento, en la capilla, así sean unos minutitos, el poder ir y decirle, Señor, o sea, me siento en medio de este mar enfurecido, en medio de esta tormenta, pero me abandono a ti, me entrego a ti. Quiero estar contigo entre mis brazos o que tú me tengas entre tus brazos, pero quiero estar contigo a pesar de esta tormenta que estoy sintiendo. Y bueno, a pesar de esas tormentas que hayan en nuestra vida, queridos hermanos, nosotros queremos invitarles a que ustedes puedan escribirnos esas intenciones de oración, también por los comentarios de esta transmisión. Nosotros oramos por estas intenciones de manera especial, pero también a que ustedes sean parte de este concierto eucarístico virtual. Va a ser un momento de adoración, un momento de alabanza, un momento en el que vamos a poder presentar esas intenciones que hay en nuestro corazón ante Jesús Eucaristía. Imagínense qué regalo tan hermoso.
3: Así es. Y bueno, por acá los dejamos con un video. Aprovechémoslo.
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3: 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Bueno, hermanitos, ya saben entonces que nos pueden escribir para el concierto, para que puedas estar ahí, al WhatsApp +1 480 612 5737. ¿Tienes una intención de oración? Pues puedes escribirnos, nuevamente lo repito, al +1 480 612 5737 y la pondremos a los pies de Jesús en la Eucaristía y en este hermoso concierto que vamos a tener cada uno de nosotros. Y bueno, hermanos, continuamos con el tema del día, discernir su voluntad, y estamos abordando ese tema a partir de las 14 catequesis del Papa Francisco, que en paz descanse, que él vio muy bien este tema sobre el discernimiento. Sí. Y bueno, por supuesto, también aconsejamos leer, los invitamos a que lo lean completamente. Esto es una gran ayuda para el discernimiento espiritual.
1: Así es, y es que el Santo Padre, pues obviamente inspirado por el Espíritu Santo, nos relata cuatro elementos del discernimiento, que nosotros los vamos a ir detallando.

0: Seguimos conectados.
1: Seguimos conectados, queridos hermanos. Gracias por estar con nosotros a través de esta transmisión. Y qué increíble es que nosotros vayamos ahondando sobre estos cuatro elementos que nos van a ayudar, a poder conocer más sobre este discernimiento. Antes de que otra cosa suceda, por acá estaba revisando los comentarios en nuestra transmisión de Facebook. Y hermana Julia, qué buen oído tiene usted. Déjeme decirle qué buen oído tiene usted. Sí, era yo. Le digo que sí, que sí era yo. Así que muchísimas gracias por estar conectada también en este espacio. Qué alegría que podamos seguirnos escuchando. Y bueno, queridos hermanos, seguimos hablando a través de este tema tan importante, discernir su voluntad. Y ese que hablábamos antes de irnos a la pausa musical, de conocerse a nosotros mismos, de conocerse a sí mismo. Y es que hoy vivimos en un mundo en que hay una pérdida de sentido increíble, en que muchas personas no saben qué quieren, no saben quiénes son, no saben de dónde vienen ni para dónde van. Y lo vemos pues con esas modas que hay en redes sociales, que muchas señoritas, muchas muchachas quieren pues sí, no parecerse a tal influencer o tener los mismos rasgos que esta influencer o parecer esta persona. Y vamos perdiendo la identidad que nosotros tenemos. Igual con esto de los Ternians, que van perdiendo, quieren perder su dignidad de hijos de Dios para poder, sí, creerse animales. Entonces es como un poco esa pérdida de sentido que nosotros vamos teniendo. Y es que con esto el Papa Francisco insistía, ¿no?, en que conocerse a uno mismo pues no es fácil, es muy fatigoso, es muy difícil porque implica un paciente trabajo de excavación interior. Imagínense ustedes, toca ir removiendo todo lo superficial que nosotros tenemos para poder ir encontrando lo que nosotros necesitamos encontrar en el fondo, que es quién soy yo. Requiere esa capacidad

0: de detenernos, de apagar ese piloto automático de que me levanto, voy al trabajo, voy a la universidad, estoy con los niños y que hago todo esto. Ese piloto automático, desconectarlo por un momento para poder ver quién verdaderamente somos, para adquirir la conciencia sobre nosotros mismos. Y es que muchas veces, ¿por qué es fatigoso el excavar entre nosotros mismos y entre nuestros recuerdos? Porque muchas veces vamos a encontrar heridas, porque muchas veces vamos a encontrar dolor, porque muchas veces vamos a encontrar sentimientos o pensamientos que nos condicionan, que no recordábamos momentos de nuestra historia que sí, debido a la respuesta del dolor, hemos suprimido de nuestra mente, y es que la mente es maravillosa, pero también nosotros vamos descubriendo todo eso que nos hace daño.
1: Así es, Araceli. Y dice también que el maligno se aprovecha de nuestras contraseñas. Ustedes dirán, ¿cuáles contraseñas? Pues que son esos espacios muy sensibles en nuestro corazón y que se activan con algo clave. Por ejemplo, la ira, la tristeza, los rencores, las insatisfacciones. Y el maligno lo conoce muy bien porque él se aprovecha también para manipular esa sensibilidad para que finalmente nos llene de tristeza y un vacío enorme en nuestra vida. Por esto decía, queridos hermanos y hermanas, es importante conocerse también y conocer las contraseñas de nuestro corazón. Aquello a lo que nosotros somos más sensibles, aquello en lo que nosotros podemos, para nosotros proteger también, de que se presenta con palabras persuasivas para manipularlos, para
0: manipular ahí.
1: manipularnos. Exacto. Muchas
0: Completamente en
1: gracias.
0: vivo, hermanos.
1: Gracias. Sí, es
0: No,
1: muy
0: sí, y
1: importante.
0: es que el enemigo, hermana Isabela, tal como se lo decía, manipula. O sea, él es el rey de la mentira, el padre de la mentira. Obviamente que esa identidad que nosotros tenemos, él va a tratar de quitarlas, él va a tratar de atentar sobre eso. Y cuando usted decía contraseñas, pues sí, uno se imagina, ¿no? El código de, no sé, la contraseña del Facebook, la contraseña de la cuenta, de la red social. Pero no, nuestro corazón también tiene esas contraseñas, que muchas veces, bueno, yo me leía en un libro que decía que sí, esas heridas que nosotros tenemos en nuestro corazón crean barreras. Pero ¿qué es una herida entonces? O sea, ¿qué es esa? ¿Por qué se crea esa barrera? Porque es una respuesta al trauma que nosotros vamos sintiendo, que nosotros vamos identificando en nosotros. Y con esto, vamos dándole paso al tercer elemento, que es el deseo. Y es que nos dice que el discernimiento es una búsqueda de constante, una búsqueda que siempre nace de algo que nos falta, pero que de alguna manera, pues, no conocemos. O sea, o no sabemos a dónde buscarlo, o no sabemos qué es lo que en realidad nos hace falta. Y que cuando uno tiene deseos, es algo que no tiene. Entonces, podemos haber, obviamente, deseos muy buenos, deseos de querer alcanzar la santidad, pero también deseos desordenados. Entonces, toca que decidamos y podamos discernir cuáles son los deseos que tiene mi corazón.
1: Así es, Araceli, es muy importante que nosotros podamos discernir esos deseos, ya sean buenos, ya sean malos, y que siempre esos deseos vayan hacia Dios. Yo deseo, yo quiero estar con Dios, yo quiero ir al cielo. Esos son buenos deseos que no son irrealizables, que Dios los pone en el corazón. Son deseos que son realizables, porque Dios de cada uno quiere la santidad. Y vamos con el cuarto y último. Pues ya para terminar, el cuarto elemento, ¿cuál sería, Araceli?
0: El cuarto elemento, como lo mencionaba el Papa Francisco en estas catequesis, es el libro de la propia vida. Y bueno, ¿cómo qué libro, hermana? O sea, yo no le entiendo qué es lo que usted nos menciona acá del libro de la vida. Pues, hermanos, es conocer la propia historia de la vida, que es como ese ingrediente indispensable para el discernimiento, porque hay acontecimientos de nuestra vida que nos van a poder ayudar a comprender de mejor manera por qué yo reacciono de esta manera cuando alguien me dice, pues, una ofensa, por qué yo exploto, por qué yo tengo esta ira tan contenida en mi interior. Entonces, conocer la vida nos va a poder dar matices. Y es que creo que en cierta medida muchas de nosotras vivíamos pues sucesos, ¿no? Ya enfocándolo a nosotras dos en la llamada vocacional, como que nosotros vivíamos sucesos en nuestro pasado que no entendíamos que eran estos llamados del Señor o este tinte vocacional, y que de diversas maneras podíamos encontrar este llamado. No sé, hermana, si usted tiene como algún suceso que le haya pasado que usted no haya analizado en su momento de que, bueno, esto como que es inquietud vocacional o esto como que el Señor me está llamando por acá.
1: Pues el hecho de uno quererse ir a orar, o sea, por ejemplo, a mí me pasaba mucho que quería estar con Dios y no quería nada más, y no sentía alegría cuando estaba, cuando veía una película, cuando hacía algo con mi familia, o cuando estaba en espacios de compartir, o en otras cosas, porque me sentía que algo me faltaba. Y ese algo era Jesús. Ese algo
0: era un alguien.
1: Un alguien, exactamente. Sí. Era un alguien que quería que ese vacío que había en mi corazón fuera llenado exclusivamente por Él. Cuando no sentía sino como un vacío cuando estaba con un muchachito, cuando tenía novio, sentía un gran vacío en mi corazón que solamente lo pudo llenar Jesús.
0: ¡Qué impresionante!
1: Algo así cortico.
0: Sí, algo cortito porque ya el tiempo pasa muy, muy rápido, queridos hermanos, y vamos ya llegando al final de este programa. Bueno, yo esos momentos o esos recuerdos lo dejamos para otro programa.
1: Por favor.
0: Sí. Aquí en Confianza lo dejamos mañana. Puede ser mañana. Nos encontramos nuevamente. Y bueno, queridos hermanos, ¿qué les parece si vamos disponiendo nuestro corazón, nuestra mente, para poder despedir este programa pidiendo la asistencia del Espíritu Santo y pidiendo también que nos regale la gracia.

0: Confiamos en tu infinita voluntad y en tu palabra, que tú te has quedado con nosotros hasta el fin del mundo. Gloria al Padre, gloria al Hijo y gloria al Espíritu Santo.
1: Como era en el principio, ahora y siempre, por los siglos de los siglos. Amén.
0: En el nombre del Padre, del Hijo y del Espíritu Santo. Amén. Bien, queridos hermanos, muchísimas gracias por estar conectados con nosotros. Sigan ustedes, comentando, compartiendo este contenido, estos programas que puedan llegar a muchas personas que también lo necesitan. Nosotras nos despedimos, pero nos encontramos el día de mañana. Hemos estado con ustedes las hermanas comunicadoras eucarísticas del Padre Celestial. Desde la ciudad de Cali, Colombia, la hermana
1: María Isabela.
0: Y también les acompañó en esta ocasión Araceli Salgado. Que tengan un bendecido día. Nos escuchamos el día de mañana. ¡Bendiciones!
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Avance informativo en EWTN Radio Católica Mundial. Hablándoles Katia Baliño. El portal QuieroSerSanto.com, dirigido a la evangelización de la juventud, cumple 20 años en los que se ha convertido en una comunidad de referencia con numerosos recursos catequéticos. Inspirado en la convicción del fundador de los salesianos, San Juan Bosco, de que en la labor educativa es necesario estar donde se encuentran los jóvenes, el padre Sergio Codera inició el proyecto en el año 2006 bajo una premisa: la santidad no está reservada a unos pocos, ni es una meta exclusiva para la edad adulta, sino una llamada que también puede vivirse desde la juventud y en la vida cotidiana. Desde entonces ha difundido a través del portal contenidos relacionados con la espiritualidad juvenil, la oración, el discernimiento vocacional, testimonios, canciones y recursos pastorales. El Vaticano puso en marcha hace mes y medio una nueva iniciativa destinada a garantizar atención sanitaria a religiosos hombres y mujeres, misioneros y otras personas vinculadas a la Iglesia que actualmente no están cubiertas por el Fondo de Asistencia Sanitaria, el organismo encargado de proporcionar cobertura médica al personal eclesiástico, religioso y laico de la Santa Sede y del Estado de la Ciudad del Vaticano. El proyecto quiere garantizar que cuando una persona presente en el Estado de la Ciudad del Vaticano por motivos institucionales necesita atención médica, exista un itinerario asistencial claro, adecuado y sostenible, aunque no pueda acceder al sistema del FAS, explicó en declaraciones a CIPRENSA el doctor Luigi Carbone, director de la Dirección de Sanidad e Higiene de la Gobernación del Estado de la Ciudad del Vaticano. Manténgase bien informado en EWTN Radio Católica Mundial. Gracias por su amable atención y que Dios le bendiga.

En el nombre del Padre y del Hijo y del Espíritu Santo, el Señor esté con cada uno de ustedes. Muy buenos días. Saludamos a todos los que nos escuchan a través de Radio Santísimo Sacramento y alrededor del mundo por EWTN Radio Católica Mundial. Saludamos también a los que están en casa, a los que van manejando en las carreteras. Pedimos que manejen con mucha precaución para llegar a su casa o a su trabajo sanos y salvos. Desde nuestro santuario en esta mañana ofrecemos la Santa Eucaristía. Los invito a que nos pongamos en la presencia de Dios y con humildad reconocemos que somos pecadores. Yo confieso ante Dios Todopoderoso, ante ustedes, hermanos, que he pecado mucho, de pensamiento, palabra, obra y omisión, por mi culpa, por mi culpa, por mi grande culpa. Por eso ruego a Santa María, siempre Virgen, a los ángeles, a los santos y a ustedes, hermanos, que intercedan por mí ante Dios nuestro Señor. El Señor Todopoderoso tenga misericordia de nosotros, perdone nuestros pecados, nos lleve a la vida eterna.

0: Oremos, pedimos a Dios en esta mañana por Tomás Larata, Eva Villara, Sonia Samud, Teresita Romo y familia, Rubén Romo y familia. También pedimos por Carmen Ruiz, por su salud y por las intenciones de cada uno de nosotros. Por el eterno descanso de Felipa Romero, Rosy Won, Gloria González, Efraín Murataya, Jesús Romo, Ricardo Ernesto Ponce y Efraín Murataya. Dios nuestro, que cuidas de tu pueblo con bondad y lo gobiernas con amor, por intercesión del Papa San Gregorio Magno, concede tu espíritu de sabiduría a quienes has encomendado el gobierno de la Iglesia, a fin de que el progreso de las ovejas en la santidad sea el gozo eterno de sus pastores. Por nuestro Señor Jesucristo, tu Hijo, que vive y reina contigo en la unidad del Espíritu Santo y eres Dios por los siglos de los siglos. Amén. Sentados, vamos a escuchar la palabra de Dios.
1: De la primera carta del apóstol San Pablo a los Corintios. Hermanos, que nadie se engañe. Si alguno se tiene a sí mismo por sabio, según los criterios de este mundo, que se haga ignorante para llegar a ser verdaderamente sabio. Porque la sabiduría de este mundo es ignorancia ante Dios. Como dice la Escritura, Dios hace que los sabios caigan en la trampa de su propia astucia. También dice, el Señor conoce los pensamientos de los sabios y los tiene por vanos. Así pues, que nadie se gloríe de pertenecer a ningún hombre, ya que todo les pertenece a ustedes. Pablo, Apolo y Pedro, en mundo, la vida y la muerte, lo presente y lo futuro, todo es de ustedes. Ustedes son de Cristo y Cristo es de Dios. Palabra de Dios.

0: El Señor esté con cada uno de ustedes. Lectura del Santo Evangelio según San Lucas. En aquel tiempo, Jesús estaba a orillas del lago de Genezaret y la gente se agolpaba en torno suyo para oír la palabra de Dios. Jesús vio dos barcas que estaban junto a la orilla. Los pescadores habían desembarcado y estaban lavando las redes. Subió Jesús a una de las barcas, la de Simón, le pidió que la alejara un poco de tierra y sentado en la barca enseñaba a la multitud. Cuando acabó de hablar, dijo a Simón: lleva la barca mar adentro y echen sus redes para pescar. Simón replicó: maestro, hemos trabajado toda la noche y no hemos pescado nada, pero confiado en tu palabra, echaré las redes. Así lo hizo y cogieron tal cantidad de pescados que las redes se rompían. Entonces hicieron señas a sus compañeros que estaban en la otra barca para que vinieran a ayudarlos. Vinieron ellos y llenaron tanto las dos barcas que casi se hundían. Al ver esto, Simón Pedro se arrojó a los pies de Jesús y le dijo: apártate de mí, Señor, porque soy un pecador. Porque tanto él como sus compañeros estaban llenos de asombro al ver la pesca que habían conseguido. Lo mismo les pasaba a Santiago y a Juan, hijos del Zebedeo, que eran compañeros de Simón. Entonces Jesús le dijo a Simón: no temas, desde ahora serás pescador de hombres. Luego llevaron las barcas a tierra y dejándolo todo, lo siguieron. Palabra del Señor. Siéntese un ratito, por favor. Pues una disculpa a todos porque el olor es un poquito penetrante, pero no es con ninguna intención, sino se está haciendo algo acá en el retablo para que tenga mejor presentación y también para que dure más, pues, ¿no? Entonces, disculpen, ayer la Santa Misa la hicimos en el gimnasio y yo creo que también ahora no vamos a exponer el Santísimo ahora porque van a seguir trabajando. Por favor. Hoy quiero compartir dos pensamientos con todos ustedes que están escuchándome aquí en el templo y los que están en sus casas. Quiero tomar la primera lectura. ¿Qué significa pertenecer a Cristo? ¿Sí? Yo creo que nosotros, como bautizados, desde que nuestros padres nos trajeron a las aguas bautismales, ya pertenecemos a Cristo. Pero a lo mejor en el caminar de nuestra vida no hemos tomado conciencia. ¿Qué significa eso? Pertenecer a Cristo. Y pertenecer a Cristo es empezar una vida en Dios. Es aceptar sus mandamientos. Es aceptar su doctrina. Es permitir que Él toque nuestra vida y nuestro interior para cambiarnos. Eso es pertenecer a Cristo. A veces nosotros decimos que creemos en Cristo. Decimos que formamos parte de nuestra Iglesia católica. Pero muchas veces nuestra manera de pensar y nuestra manera de actuar no siempre es la de un cristiano católico. A veces podemos actuar como un pagano. Por eso yo nomás los quiero invitar en esta mañana a reflexionar. Yo soy bautizado, tengo los sacramentos, entonces soy de Cristo. Entonces, si soy de Cristo, mi comportamiento tiene que ser correcto. Mi manera de pensar tiene que ser bien. Mi manera de actuar tiene que ser la de un cristiano. cumpliendo los mandamientos del Señor: amar a Dios y amar al prójimo. Entonces, y para esto se necesita conversión, pues cambio, porque no es fácil. No es fácil. Entonces, quiero pues que meditemos esta primera palabra que les comparto: la pertenencia a Cristo. Por favor. La segunda idea: confiar en Cristo. Fíjense, el Evangelio nos habla de que Jesús está en el lago de Genezaret. La gente tiene mucha necesidad, tanto en el tiempo de Jesús como ahora. Siempre hay necesidad. ¿Por qué tocan la puerta de una casa? ¿Por qué tocan la puerta del templo? ¿Por qué? Porque hay necesidad. Y qué hermoso cuando tú escuchas, ¿sí? Y qué más hermoso cuando tú ayudas, porque la gente queda contenta, queda feliz. Entonces, las multitudes iban con Jesús porque les hablaba del reino, porque sanaba a sus enfermos y porque muchas veces hasta les dio de comer. Entonces la gente va, acudía. Y en esta ocasión también. Por eso le pidió a uno de los discípulos que acercara la barca a la orilla para evangelizar. Cuando ha terminado su tarea, ¿qué le dice a los discípulos? Echen las redes al mar. Pero dice Pedro: Señor, pero estamos bien cansados. Toda la noche no pescamos nada. Fíjense. El cansancio. Yo creo que si ustedes alguna vez han ido al mar y han pescado, a lo mejor sabrán lo pesado que es. Ahorita en la costa de Oaxaca están buscando a un pescador que no aparece. Está perdido. Pues pedimos a Dios para que ojalá lo encuentren pronto. Y hay otro pescador que iba con su padre y también se perdieron. El padre murió en la barca. El muchacho sí está vivo, pero el padre murió. Son cosas que pasan en el mar. Entonces, Pedro le dice la verdad, que están cansados, pero porque tú lo dices, voy a echar las redes. Entonces, aquí es la enseñanza para nuestra vida, de nosotros que vivimos ahora. Cuando confiamos en Jesús, las cosas cambian. Las cosas cambian. Pero hay que confiar, hay que creer, hay que participar. A veces muchos podemos, es que ya le pedí una vez. No, hay que insistir. Hay que arrodillarnos, el Papa Francisco lo dijo. Cuando vayas al templo, arrodíllate. Mira el rostro de Cristo. Mira sus ojos. Mira sus llagas. Experimenta en tu vida que de esas llagas emana misericordia. Pero esa es experiencia personal, pues nosotros tenemos que hacerlo. Por eso, confiando en el Señor, ahí está la respuesta. La pesca milagrosa. Tienen que pedir ayuda a los otros compañeros porque hay mucho pescado. Y por eso Pedro, cuando ya sacaron los pescados, él se arrodilla: apártate de mí, Señor, que soy un pecador. Lo mismo nosotros, pues, somos pecadores, tenemos necesidad. ¿Y a dónde vamos? Pues hay que venir con Él. Porque Él nos da confianza, Él nos da esperanza, Él nos da fortaleza. Pero nosotros tenemos que creer. Aquí está la clave. Pero yo los invito, esta palabra no es fácil cumplirla. Remar mar adentro. ¿Qué significa, pues? ¿Cuántos de nosotros tenemos problemas, tenemos dificultades, Pero ya queremos tirar la toalla, pues. No. Hay que volver otra vez. Hay que insistir. Ese es remar mar adentro. Hay problemas familiares y luego muchos de nosotros hasta respondemos por la otra persona. ¿Y si no quiere? ¿Y si no viene? ¡Insiste! No hables por la persona, pero confía en el Señor. Esa es la clave fundamental. Señor, aquí estoy. Voy a remar mar adentro. Y sé que a lo mejor puede haber problemas mayores. Pero yo sé que tú me vas a salvar. Porque yo confío en ti. Por eso que le dice a Pedro al final, no temas, de ahora en adelante serás pescador de hombres. Y la gran respuesta, dejándolo todo, lo siguieron. Esa es la respuesta apostólica. Dejar todo por el Señor. Nosotros como cristianos, pues, esta respuesta no la vamos a poder dar. Muchos estamos apegados, amarrados a nuestras cosas materiales. ¿Cuánta gente está pegado al sofá, a la televisión, que ni a misa vienen? Ahí están. No, yo no voy. Está haciendo frío, está haciendo calor ahí. Una comodidad, el estado de confort. No, hay que salir. Cuando salimos, está la novedad. Porque encontramos personas. Porque podemos dar un saludo, porque podemos auxiliar. Y qué más hermoso cuando nuestra vida entra en la dinámica de oración. Pues sigamos confiando en el Señor y remar mar adentro. En el nombre del Padre, del Hijo y del Espíritu Santo. Dios escucha y responde a nuestras súplicas. Oremos por nuestras necesidades. Decimos, te rogamos, Señor.
1: Por la Iglesia y los educadores fieles, para que nos enseñen los misterios en el nombre de Dios, roguemos al Señor.
0: Te rogamos, Señor.
1: Por los líderes nacionales y locales, para que actúen con prudencia y justicia, roguemos al Señor.
0: Te rogamos, Señor.
1: Por los maestros de las escuelas, universidades, hogares y empresas, y por quienes aprenden de ellos, para que sean fieles en su misión, roguemos al Señor.
0: Te rogamos, Señor.
1: Para que la gente que anhela el conocimiento y la prudencia, para que perseveren en su búsqueda, roguemos al Señor.
0: Te rogamos, Señor.
1: Por nuestra comunidad de fe, para que escuche la palabra de Dios y se alimente de la Eucaristía, roguemos al Señor.
0: Te rogamos, Señor. Seguimos pidiendo a Dios por Tomás Larata, Eva Bichara, Sonia Samud, Teresita Romo y familia, Rubén Romo y familia, por Carmen Ruiz, por su salud y por las intenciones de cada uno de nosotros, oremos al Señor. Por el eterno descanso de Felipa Romero, Rosy Guón, Gloria González, Efraín Murataya, Jesús Romo, Ricardo Ernesto Ponce y Efraín Murataya, oremos al Señor. Dios de la verdad, tú haces surgir maestros prudentes en tu iglesia. Concédenos que sus enseñanzas nos ayuden a comprender mejor el misterio de tu presencia entre nosotros. Por Jesucristo nuestro Señor.
2: Amén.
0: Sentados, continuamos la Santa Eucaristía.

Oren, hermanos, para que este sacrificio mío y de ustedes sea agradable a Dios Padre Todopoderoso. Concédenos, Señor, que en la celebración de San Gregorio nos aproveche esta ofrenda, por cuya inmolación quisiste que se perdonen los pecados del mundo entero, por Jesucristo nuestro Señor. El Señor esté con cada uno de ustedes. Levantemos el corazón. Demos gracias al Señor nuestro Dios. En verdad es justo y necesario, es nuestro deber y salvación darte gracias siempre y en todo lugar, Señor Padre Santo, Dios Todopoderoso y Eterno, por Cristo, Señor nuestro. Porque de tal modo concedes a tu iglesia la alegría de celebrar hoy la festividad de San Gregorio, que la fortaleces con el ejemplo de su vida piadosa, la instruyes con la predicación de tu palabra y la proteges con su intercesión. Por eso, unidos a la multitud de los ángeles y de los santos, te aclamamos llenos de alegría, diciendo sin cesar:

Santo eres en verdad, Señor, fuente de toda santidad. Por eso te pedimos que santifique estos dones con la efusión de tu Espíritu, de manera que se conviertan para nosotros en el cuerpo y en la sangre de Jesucristo nuestro Señor, el cual, cuando iba a ser entregado a su pasión voluntariamente aceptada, tomó pan, dándote gracias, lo partió y lo dio a sus discípulos, diciendo: tomen y coman todos de él, porque esto es mi cuerpo que será entregado por ustedes.

Del mismo modo, acabada la cena, tomó el cáliz, dando gracias de nuevo, lo pasó a sus discípulos, diciendo: tomen y beban todos de él, porque este es el cáliz de mi sangre, sangre de la alianza nueva y eterna, que será derramada por ustedes y por muchos para el perdón de los pecados. Hagan esto en conmemoración.

Así pues, Padre, al celebrar ahora el memorial de la muerte y resurrección de tu Hijo, te ofrecemos el pan de vida y el cáliz de salvación, y te damos gracias porque nos haces dignos de servirte en tu presencia. Te pedimos humildemente que el Espíritu Santo congregue en la unidad a cuantos participamos del cuerpo y sangre de Cristo. Acuérdate, Señor, de tu iglesia extendida por toda la tierra y con el Papa León, nuestro obispo Jaime, su auxiliar rey y todos los pastores que cuidan de tu pueblo, llévala a su perfección por la caridad. Acuérdate también de nuestros hermanos que se durmieron en la esperanza de la resurrección y de todos los que han muerto en tu misericordia. Admítelos a contemplar la luz de tu rostro. Ten misericordia de nosotros, y así con María, la Virgen Madre de Dios, su esposo San José, los apóstoles y cuantos vivieron en tu amistad a través de los tiempos, merezcamos por tu Hijo Jesucristo compartir la vida eterna, cantar tus alabanzas. Por Cristo, con Él y en Él, a ti Dios Padre Omnipotente, en la unidad del Espíritu Santo, todo honor y toda gloria por los siglos de los siglos.

fieles a la recomendación del Salvador y siguiendo su divina enseñanza, nos atrevemos a decir: Padre nuestro, que estás en el cielo, santificado sea tu nombre. Venga a nosotros tu reino, hágase tu voluntad en la tierra como en el cielo. Danos hoy nuestro pan de cada día. Perdona nuestras ofensas, como también nosotros perdonamos a los que nos ofenden. No nos dejes caer en tentación. Líbranos de todos los males, Señor, y concédenos la paz, para que, ayudados por tu misericordia, vivamos siempre libres de pecado y protegidos de toda perturbación, mientras esperamos la gloriosa venida de nuestro Salvador Jesucristo. Señor Jesucristo, que dijiste a tus apóstoles: la paz les dejo, mi paz les doy. No tomes en cuenta nuestros pecados, sino la fe que tenemos y conforme a tu palabra. Concédenos la paz y la unidad, tú que vives y reinas por los siglos de los siglos. Amén. La paz sea con nosotros. Con un saludo nos damos la paz de Dios.

0: Hermanos, este es Jesús, el Cordero de Dios que quita el pecado del mundo. Dichosos los invitados a este gran banquete del Señor. El cuerpo y la sangre de Cristo nos guarde para la vida eterna. Los que van a comulgar se preparan, por favor.
1: Comunión espiritual. Amadísimo Señor Jesucristo, tú quisiste dejar tu presencia en la Eucaristía y dejarnos en ella tu sacrificio vivo. Por razones que tú conoces, Señor, no puedo estar presente para recibirte sacramentalmente en el pan eucarístico. De todas formas, quiero seguir en comunión contigo, ofreciéndote enteramente mi fe, mi amor, mis sufrimientos y anhelos personales, uniéndolos a los tuyos y los de todos los santos, y alimentando mi alma espiritualmente con el pan de tu palabra, para seguir haciendo de mi vida una vida eucarística. Señor, no permitas que jamás me aparte de ti. Amén.

0: Oremos. A quienes alimentas con Cristo, pan de vida, instruyenos, Señor, por Cristo, verdadero Maestro, para que en la festividad de San Gregorio aprendamos tu verdad y la llevemos a la práctica en la caridad. Por Jesucristo nuestro Señor.
1: Amén.
0: El Señor esté con cada uno de ustedes. Que la bendición de Dios Todopoderoso, Padre, Hijo y Espíritu Santo, descienda sobre nosotros, permanezca para siempre.
1: Amén.
0: Amados hermanos, podemos ir en paz. La Santa Eucaristía ha
1: terminado.
0: Entonces, hoy no se expone el Santísimo por los trabajos que tenemos en el santuario. Discúlpenos, por favor. Dulce Madre, no te alejes, tu vista de mí no apartes. Ven conmigo a todas partes y nunca solo nos dejes. Ya que nos proteges tanto como verdadera madre, cúbrenos con tu manto y haz que nos bendiga el Padre, el Hijo y el Espíritu Santo. Excelente día a todos.

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Ya no voy solo, voy contigo, Señor.

Es agotador, Señor. Mantener una relación contigo es difícil. Y no me estoy quejando. Es solo que a veces el mundo se aferra a no dejarme en paz. Quiere impedir a como dé lugar el que yo te dedique aunque sea un momento al día. Pero hoy aprendí que ahí está la clave. Necesito de ese momento al día para mantener nuestra conversación viva. Necesito de esos instantes para recuperar las energías y no perderme en las banalidades. Es increíble lo que se puede lograr cuando me dejo llevar por tu espíritu. Verdaderamente me revitaliza dedicar solo un momento de oración.

es lo verdaderamente difícil de conseguir, por lo cual vale la pena luchar. Tú vales la pena, Señor. Y claro que tengo sueños, ambiciones y aspiraciones, pero aún alcanzando todas ellas, si no te tengo a ti, no hay nada que sea realmente gratificante, porque solo el compartir mis logros contigo me hace feliz. Solo el saber que tengo tu aprobación, tu apoyo y tu guía me dará la certeza de que estoy haciendo las cosas bien. Me gusta la idea de abandonar todo por seguirte a ti, y no de una manera irresponsable. Me refiero a quitarle la importancia a las cosas que no me encauzan en el camino a conocer tu gloria. Me refiero a cualesquiera que sea la actividad que estoy por desempeñar, estés tú acompañándome, guiándome, ayudándome a sobresalir en gracia, en humildad, en amor al prójimo.

Nadie dijo que sería fácil. Incluso me lo advertiste, que vendrían malos momentos y que sería desgarrador, agotador, mortal para mi alma si no tengo bien fundamentada mi fe en ti. Y tú sabes, Señor, que lo he hecho. Han habido veces en las que creo más en los hombres, en mí mismo, en el ser humano, que en tu poder. Me avergüenzo. Pero no más. Hoy mi mirada está puesta en ti, Señor. Hoy me rijo por lo que pones en mi camino. Me alimento de tu cuerpo y de tu sangre, pues quiero vivir. Escucho atento tu palabra, porque sé que a ti pertenezco, y de nada me sirve pretender que no te necesite.

A lo mejor sería más fácil hacer como que todo está bien y que no necesito tu guía. Pero ambos sabemos que sin tu luz solo me perdería. Señor, tú sabes que sin ti no soy nada, y en la nada no me quiero quedar. De la nada no pienso ser. Mi alma en ti voy a confiar. Y hoy declaro que venga lo que venga, pase lo que pase, con tu ayuda prevaleceré. No permitas que pase un solo día sin que tengamos nuestro momento. Háblame, que te escucho, y en tus palabras me hago más fuerte.

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desea en mí. Dame a conocer lo que debo realizar. Dame a conocer lo que debo sufrir. Dame a conocer lo que con silenciosa modestia y en oración debo aceptar, cargar y soportar. Si permanecen en mí y mis palabras permanecen en ustedes, pidan lo que quieran y se les concederá. Juan 15:7.

0: Avance informativo en EWTN Radio Católica Mundial. Hablándoles Katia Baliño. En una foto publicada por Vatican Media, el Papa sostiene con extremo cuidado un violín. No es para menos, es el mismo instrumento con el que Wolfgang Amadeus Mozart dio sus primeros acordes musicales antes de convertirse en uno de los mayores genios de la historia. Se lo han enseñado tras la audiencia general de este miércoles algunos músicos de la Orquesta Juvenil Ensemble Bella Musica, vinculada a la prestigiosa Universidad Mozarteum de Salzburgo. Este instrumento de incalculable valor histórico será uno de los protagonistas del concierto que este grupo ofrecerá en la histórica Sala Asunta de Radio Vaticana este miércoles. El otro será el conocido como violín Costa, construido en 1764 por el luthier italiano Pietro Antonio Dalla Costa en Treviso y utilizado por Mozart durante sus conciertos en Viena. Faltan poco más de 2 meses para que el Papa León XIV vuelva a Chiclayo, la ciudad que conoció de cerca durante sus años como obispo, y la preparación de este reencuentro cada día se concreta un poco más. Durante 2 días, una delegación vaticana recorrió distintos lugares de la diócesis para revisar el itinerario y continuar las coordinaciones. Uno de los puntos centrales del recorrido fueron las Pampas de Pimentel, donde está prevista una misa multitudinaria con el Santo Padre. La diócesis de Chiclayo recibió por segunda vez a la delegación de la Santa Sede, que recorrió los lugares donde el Santo Padre se encontrará con la comunidad durante su visita del 13 y 14 de noviembre. Señaló la diócesis este lunes en un comunicado en el cual explica que esta segunda visita no fue un recorrido protocolar. Por el contrario, este nuevo encuentro forma parte de los preparativos.
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0: por la tarde, Jesús le hablaba a la gente. Al ver que la multitud crecía y lo rodeaba, dio orden de atravesar a la otra orilla. Cuando cruzamos, se le acercó un escriba y le dijo:
1: Jesús, te he estado esperando. Tenía muchos deseos de decirte que yo te seguiré a donde vayas.
0: Jesús se le quedó mirando. Todos aguardábamos su respuesta y finalmente dijo:
2: Las zorras tienen madrigueras y los pájaros nidos, pero el Hijo del Hombre no tiene dónde reclinar la cabeza.
0: Ese mismo día hubo otro caso con uno que era discípulo.
3: Señor, ya casi nos marchamos, pero vine a pedirte que antes de marcharnos me dejes ir primero a enterrar a mi padre.
0: De nuevo Jesús volvió a hacer silencio. Le miró con firmeza a los ojos.
2: Tú sígueme. Deja que los muertos entierren a sus muertos.
0: Jesús, el glorioso Hijo de Dios, no tiene dónde recostar la cabeza. Es una gran ironía del misterio divino. Lo que sí no es una ironía es ver cómo Jesús nos exige estar claros y tener sinceridad de corazón a la hora de seguirle. Tú sígueme si sabes bien lo que quieres. Testigos fue una presentación de la revista Rayo de Luz y esta emisora.
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5: Señor Jesús, que podamos seguirte en medio de las dificultades y las privaciones. Que podamos reconocerte también en medio de las alegrías de nuestra vida. Que podamos aceptar cada día tu invitación a seguirte.

0: Hija mía, dile a las almas que no pongan obstáculos a sus propios corazones a mi misericordia, que desea muchísimo obrar en ellos. Mi misericordia actúa en todos los corazones que le abren su puerta. Tanto el pecador como el justo necesitan mi misericordia. La conversión y la perseverancia son las gracias de mi misericordia.
1: Jesús, confío en ti.

Hola, ¿qué tal, mis queridos? ¿Cómo están ustedes? Bien. Cuánto me alegro, porque aquí estoy feliz, encantado de la vida. Bienvenidos a este espacio dedicado al rezo de la coronilla, a la Divina Misericordia. Soy Pedro de Acevedo, desde los estudios de Radio Católica Mundial, en Jacksonville, Florida, para usted y para el mundo. Ante todo, demos gracias a Dios por este tiempo que nos regala, donde tantas y tantas y tantas almas nos unimos para suplicarle su infinita misericordia. Comenzamos en breve, mis queridos, a recibir sus llamadas con sus peticiones. Voy a recordarles los números de teléfono a llamar. En los Estados Unidos de Norteamérica, en Puerto Rico, tenemos un número de teléfono que es gratis. 1-866-398-6377. 1-866-398-6377. Ahora bien, fuera de los Estados Unidos de Norteamérica, fuera de Puerto Rico, tenemos este otro número de teléfono que es internacional. 001-205-271-2976. 001-205-271-2976. Les recuerdo, queridos, que este número de teléfono lo podemos usar también dentro de Puerto Rico, dentro de los Estados Unidos de Norteamérica. 205-271-2976. Hay un correo electrónico donde usted nos puede escribir con sus intenciones: catolicapaz@hotmail.com.

Ahora, queridos, los invito para compartir juntos la reflexión de la tarde de hoy. Vamos a reflexionar con el título Obstáculos a la paz de espíritu. El título de nuestra reflexión es Obstáculos a la paz de espíritu.

Jesús nos habla. Hijo mío, como te he dicho ya, donde hay orden, encontrarás mi paz. Mi paz no te deja hasta que no haya entrado algún desorden en tu alma. Desorden que puede estar en tus pensamientos o en tus deseos. Así, por ejemplo, algunos, por ignorancia o negligencia, no ven mi mano en los acontecimientos de la vida ordinaria. Se desazonan, se impacientan por conseguir alguna comodidad en su vida terrena. Mis fieles seguidores trabajan para satisfacer sus necesidades, pero no se olvidan de mí. Y cuando no saben el camino a seguir, consultan a mi iglesia. Nunca separes tu mirada de mis enseñanzas. De otra manera, serás engañado fácilmente. Ten en más mis juicios que los juicios de los hombres. No permitas que influyan en tu lealtad a mí, ni las alabanzas ni las críticas. Entonces, puede surgir de nuevo el desorden en tu voluntad. Puedes desear alguna ventaja material o algún éxito terreno, sin tener en cuenta mi voluntad en ese punto. Si obras así, te verás privado de mi paz. Podrás hacerte el desentendido o engañarte a ti mismo durante algún tiempo. Pero mi gracia seguirá llamando a tu conciencia. Actúa sabiamente. No desees inmoderadamente algo fuera de mí. Confíame todas tus esperanzas, tus planes y tus esfuerzos. Sigue lo que parece prudente y aconsejable. Pero no pretendas conseguir a cualquier precio lo que deseas. Si vas tras tus inmoderados deseos con excesivo interés, al final solo encontrarás pesar y remordimiento.

0: Bien, hermanos, vamos a comenzar ya a recibir sus llamadas con sus peticiones. No sin antes dejarles saber que tenemos una línea disponible en el 205-271-2976. Pasamos primeramente con nuestra hermana Oralia. Oralia, buenas tardes, bienvenida.
1: Buenas tardes, Pedrito.
0: ¿Cómo se encuentra usted en este día, mi vida?
1: Muy nerviosa.
0: ¿Por qué? ¿Por qué, amor?
1: Pues porque entró mi llamada, pero también agradecida con Dios porque ya he llamado otras veces para pedir oración por mi salud mental y ya me siento mucho mejor.
0: Bueno,
1: más tranquila, más... Otras veces quería llorar cuando entraba mi llamada, ahora nada más siento muchos nervios, pero ya no quiero llorar.
0: Ay, mi vida, vamos a estar orando mucho por usted. ¿Por qué? ¿Por qué las ganas esas de llorar? Cuéntenos, rapidito.
1: Pues no sé, solamente quería llorar, sentía mucho miedo, pero hoy siento miedo, pero me siento más con más confianza de que entró mi llamada y voy a poder unirme en este rosario con mi petición.
0: Claro que sí, muchas. No, gracias a usted. Déjenos saber cuáles son sus peticiones para que los hermanos oren por ellas también.
1: Pues mire, es algo que no sé ni cómo decirlo porque me da pena, pero quiero pedir por la situación migratoria de mi familia, principalmente por mi esposo. Pero yo quiero pedir perdón principalmente pues por haber cruzado, pues ahora sí que como dijo la canción, el Río Grande nadando, sin importarme tres reales, y verlo como un triunfo, estar aquí cuando yo sé ahora con conciencia que fue algo muy grave. Y pues ahora nada más pidiendo la misericordia de Dios para todos nuestros, los que estamos en esta situación, y pues que haya una solución para nosotros o que tengamos el valor de regresar a nuestro país a estar tranquilos y no vivir con la angustia que vivimos ahorita de muchos en este tiempo.
0: ¿Cómo no, mi vida? ¿Cuál es el nombre de su esposo para mantenerlo en la oración?
1: Mi esposo se llama Jesús Rivera y pues él tiene una petición por su padre de aquella amistad que hubo en el 86 y pues nada más han habido muchos obstáculos para que él pueda tener en regla lo que necesita y por eso estoy yo aquí pidiendo primeramente perdón por esa falta.
0: No,
1: ya después lo demás pues que sea la voluntad de Dios.
0: Amén. Vamos a orar por usted, vamos a orar por Jesús y vamos a orar por toda su familia. Usted, fe y adelante, muchachos. Usted va a ver cómo todo se va a ir solucionando poco a poco, según la santa voluntad de Dios.
1: Gracias, Pedrito. ¿Y usted cree que es mucho pedirle a Dios por una amnistía para todos? ¿Una amnistía migratoria?
0: Claro que no. Usted... Al Señor le gusta, le encanta, Él sabe nuestras necesidades, pero obviamente a Él le gusta que nosotros humildemente le pidamos esas necesidades que nosotros demandamos, ¿verdad? Y no es nada del otro mundo lo que usted está pidiendo, mi vida. Así que tenga la fe de que el Señor se lo va a conceder, usted va a ver. Va a haber muchas sorpresas.
1: Pedrito, muchas gracias.
0: No, gracias a usted, fe y adelante. Acompáñenos en una decena si puede.
1: Gracias. Aquí estaré esperando.
0: Amén. Gracias, mi vida. Silvia, buenas tardes, mujer. Bienvenida.
2: Buenas tardes, Pedrito.
0: Buenas tardes, muchacha. Cuéntenos qué intenciones tenemos.
2: Por mis 5 hijos y mis 4 nietitos, por mi esposo y por mí también, pero especialmente más por uno, Pedrito, que mi por... Dios.
0: ¿Cuál es ese?
2: Protejo de que era que ande.
0: ¿Cuál es ese uno, mi vida?
2: Él se llama Eric.
0: Eric, ¿qué pasa con Eric?
2: Pues desde que lo dejó su esposa con sus niños, pues él no, ¿cómo le dijera? Pues no quiere salir y anda muy triste. Pues le estoy pidiendo a mi Dios, que me, a mi Diosito, que me le quite si trae malos pensamientos, ¿verdad, Pedrito? Porque anda muy triste.
0: Ay, mi vida, pero los hijos de... Se quedó con los niños y tiene él que criarles. Tiene usted que hablarle a él y decirle, oye, tienes que reaccionar porque están los niños de por medio y ellos no tienen la culpa. ¿Comprende usted?
2: Sí, Pedrito.
0: Háblele así a su hijo, háblele así a su hijo para ver si reacciona. Él no puede estar viviendo, sabemos el dolor que es, supone... La pérdida de su matrimonio, pero el problema es de que tiene los dos niños y tiene que cuidarles, tiene que hacer de tripa corazón, mi vida. ¿De acuerdo?
2: Sí, Pedrito, estoy pidiendo mucho por él, que mi Diosito sí. Me lo abrace, de que era grande,
0: que
2: por
0: se...
2: otros hijos también.
0: Háblele de la posibilidad de que se acerque a la parroquia, busque un director espiritual. Usted también, Silvia.
2: Ajá.
0: Usted también necesita un director espiritual para que sepa aconsejarle a su hijo y a sus nietos. Hágalo, muchacha. Esto no lo eche a tierra. Hágale esa promesa al Señor que usted se va a poner a trabajar en ello. Por favor, es muy importante.
2: A nosotros no nos dejan mirar los niños, nada más a él, pero él paga por mirar los niños.
0: Ay, mi vida. Bueno, pero los niños no tienen la culpa de la situación de los papás.
2: Sí.
0: ¿Ya entienden? Y ellos son aparte, ellos son... sería algo bien deseable, ¿no? De que el papá reaccione. Acompáñenos sí, usted en una decena, Silvia, si puede.
2: Sí, Pedrito, aquí vamos a estar.
0: Gracias, amor. Muchas bendiciones.
2: ¿Me puede dejar la primera, don Pedrito? Porque tengo una cita, voy a una cita y...
0: Seguro, mi vida. Seguro, usted nos va a acompañar en la primera decena, ¿de acuerdo?
2: Sí, está bien. Muchas gracias, don Pedrito, y que mi Diosito también me lo cuide a usted, de que era que ande. Por todos
0: gracias.
2: Los que nos van escuchando aquí también.
0: Gracias, mi vida. Muchas bendiciones para usted. Esmeralda, buenas tardes, mujer, bienvenida.
3: Buenas tardes, Pedrito.
0: Buenas tardes, muchacha. Cuéntenos, ¿qué intenciones tiene?
3: Mire, yo quiero darle gracias a Dios por este día de vida que me regala a mí y a mi familia. Quiero pedirle también perdón a Dios por haber cruzado y haber llegado a este país de esa manera por parte de mi esposo y mía. Pido perdón. Y pido por todos, por absolutamente todos los inmigrantes que no tenemos papeles, porque es una angustia que salen a trabajar y no sabemos si regresen.
0: ¿Cuál es el nombre de su esposo para mantenerlo en la oración, mi vida?
3: Salvador Andrade, y por sí. Todos los inmigrantes.
0: Usted sabe que lo que ha logrado toda esta situación es eso, ¿verdad? Los seres les ha hecho reflexionar sobre el error tan grande que han cometido al ir a una nación sin papeles. Eso es algo que no debemos, tenemos que reaccionar, y si esta situación no se hubiera creado, usted nunca hubiera reaccionado a ello.
3: Ajá.
0: Se da cuenta la importancia de estar todo en bien, de acuerdo a lo que el Señor nos manda a hacer. O sea, usted va a otro país, tiene que llevar los papeles, tiene que entrar legalmente. Eso es parte de la vida, parte de nuestra comunidad, parte de la sociedad en que vivimos. Esas cosas así no se deben hacer, mi vida. Vamos a orar mucho por ustedes, vamos a orar mucho por ustedes. Y
3: Pedro,
0: tengo
3: también por el eterno sí. Descanso de mi mamá.
0: ¿Cómo se llama su mami?
3: Hace un año, 3 meses que partió al rey. Se instaló.
0: ¿Me da el nombre de su mami?
3: Prisca Roque.
0: ¿Cómo?
3: Prisca.
0: Prisca.
3: Sí, Roque López.
0: Prisca, vamos a orar mucho por ella. Estamos orando ya mucho por usted y por su esposo.
3: Pedrito, y también, fíjese que en octubre, bueno, el 25 de septiembre tengo un trabajo en una feria estatal. Dura 3 semanas ese trabajo y estoy pensando en si ir o no ir por la situación que se está viviendo.
0: No, si eso yo no se lo recomendaría. Esta es una situación bien difícil, pero bueno, usted póngalo en las manos del Señor, que el Espíritu Santo la ilumine, mi vida. Pero sepa usted que, ay Señor, vamos a esperar que haya nuevas y buenas noticias para usted. Traten de activar el hecho de tener los papeles. Hágalo. No le tenga miedo
3: a eso. Por mis hijas también quiero ponerlas en oración, especialmente a Vanessa Andrade.
0: Vanessa, vamos a orar mucho por Vanessa.
3: Y por mi salud mental, Pedrito, por favor.
0: Sí, Esmeralda, tiene usted que tranquilizarse mucho, mi vida. Lo peor que pueda pasar es que nada, que tenga que volver a su país. Y usted lo va a hacer con esa mentalidad ardiente.
3: Pedrito, allá en
0: y
3: mi
0: de
3: país,
0: amor.
3: En mi pueblito, hay mucha delincuencia. El crimen organizado llegó a mi pueblo y ahí se quedan a vivir en las casas que están solas.
0: Eso usted lo puede añadir acá por el asilo político, cosas así, persecución, falta de poder estar en su propio país, en su propia tierra, porque hay una delincuencia atroz. Y si eso usted lo prueba y ellos lo comprueban, usted no tiene ningún problema, mi vida. ¿De acuerdo?
3: Por mi hermano, el chiquito, él se llama José de Jesús García López, que llegaron esas personas malas a su casa y le quebraron sus puertas y sus ventanas.
0: Ay, mi vida. Vamos a orar mucho por José de Jesús.
3: Gracias,
0: no, gracias a usted. Acompáñenos si puede en una decena de la coronilla, mi vida.
3: Está bien.
0: Gracias.

0: Olivia, buenas tardes, mujer, bienvenida.
1: Pedrito, muy buenas tardes, ¿cómo se encuentra el día de hoy?
0: Muy bien, Olivia, yo estoy feliz, encantado de la vida.
1: Gracias a Dios, también yo me encuentro encantada de la vida, Pedrito.
0: Amén, ¿cómo está su esposo Manuel?
1: Está bien, gracias a Dios, ya regresó del trabajo y pues cansado y agobiado por tanto calor que está haciendo.
0: Ay,
1: trabaja
0: sí.
1: En una zona muy caliente.
0: El calor aquí está que, vamos, se lo asan a uno allá afuera.
1: Sí, sí, está muy, muy caliente en estos días.
0: Cuéntenos, pero muchacha, bueno, ¿qué intenciones tiene?
1: Sí, hoy tengo las intenciones de siempre quiero poner a las almas del purgatorio y a la conversión de todos los pecadores. Hoy en el jueves sacerdotal y eucarístico también quiero poner a todos los sacerdotes del mundo entero y para que el Señor nos dé más vocaciones sacerdotales y religiosas. Para reparar el Sagrado Corazón de mi Señor, que tanto lo ofendemos. Reparación del Sagrado Corazón de Jesús y de Mamita María por la paz del mundo, por los agonizantes, por todos los enfermos, por los matrimonios, por las familias rotas, por todos aquellos que viven sin el sacramento del matrimonio y por todos los niños que están en peligro de ser abortados, para que esas madres se arrepientan y las mujeres que han abortado para que tengan arrepentimiento y sus almas no se pierdan, y por las mujeres que desean tener bebés para que les dé el Señor la gracia de ser madres, y por todos los niños huérfanos, por los adolescentes, todos los jóvenes, por el término del aborto y por todas las necesidades que hay en el mundo entero y todas las intenciones que hay en mi mente, en mi corazón.
0: Amén.
1: Y por usted y todos los que trabajan en Radio Católica, que hacen una gran labor, por su familia también, su familia.
0: Amén, mi vida. Acompáñenos usted en una decena de la coronilla, si puede.
1: Claro que sí, Pedrito. No sé si gustan la doxología.
0: Ah, bueno, sí, en la doxología nos puede usted acompañar, por supuesto.
1: Claro que sí, Pedrito. Como miel al paladar. Por el hermano Sergio, la hermana Marisol y María Elena.
0: Marisol y María Elena. Claro que sí. Un abrazo para usted, mi querida.
1: Gracias, Pedrito. Igualmente un abrazo. Lo quiero mucho.
0: Amén. Yo también los quiero mucho a ustedes. Ceci, buenas tardes, bienvenida, mujer. Estamos ahí rapidito, estamos con el tiempo ahí cogiditos, ¿eh?
2: Buenas tardes, Pedrito, que Dios lo bendiga.
0: Muchas
2: quiero
0: gracias.
2: Ofrecer esta acción de gracias por un día más de vida, por la salud. Y también decirle al Señor que nos ayude a mirar con ojos de misericordia a nuestros hermanos. Pedrito, la mayoría de las personas que están en este país están aquí por alguna necesidad. Algunos tuvimos la fortuna de estar aquí legalmente, algunos no. El Señor nos ayude a ver más allá de un papel y que seamos misericordiosos. Porque como cristianos católicos que somos, nos tiene que doler el dolor de nuestro prójimo, Pedrito, y por mi conversión.
0: Amén, Ceci, amén. Vamos a orar por estas intenciones que usted nos ha presentado en la tarde de hoy. ¿Nos acompaña usted en una decena, si puede?
2: Claro que sí, Pedrito, con mucho gusto.
0: Amén. Aide, buenas tardes, mujer, bienvenida. Rapidito, Aide.
3: Buenas tardes, Pedrito.
0: Sí, buenas
3: pues, estamos
0: tardes.
3: Estamos contaditos con el tiempo y yo pues solamente sí. Llamo para dar gracias a Dios por su bondad y misericordia que ha tenido en cada uno de nosotros. Y aunque estemos pasando por situación difícil ahorita la comunidad inmigrante, ¿verdad? Pues el Señor, como nos dice usted, Pedrito, en esta hermosa reflexión, no tener miedo, porque aunque estemos perdidos, siempre la misericordia de Dios nos va a alcanzar y siempre encomendar a nuestra familia y sellarnos con la sangre preciosa de Cristo. Y sea lo que sea, a donde estemos, que la presencia divina de nuestro Señor siempre nos acompañe, Pedrito.
0: Amén, mujer, amén. Vamos a orar mucho por usted también, mi vida.
3: Gracias, Pedrito, y que el Señor me los bendiga a todos los que nos están escuchando y que Dios interceda en cada necesidad que ustedes tengan, que Dios me los bendiga.
0: Amén. Acompáñenos usted en una decena, si puede.
3: Claro que sí, Pedrito.
0: Gracias. Bien, hermanos, vamos ahora a escuchar un poquito nada más de esta música. Y a continuación, atentos, concentraditos, comenzaremos el rezo de la coronilla a la Divina Misericordia.

0: Mi querido Señor Jesús, aquí estamos ante tu presencia. Hemos venido a suplicarte tu infinita misericordia. Ante todo, Señor, te suplicamos misericordia, Jesús, para nuestros hermanos, esos que justo en este preciso instante, en algún lugar del mundo, están partiendo de este cuerpo físico. Para sus familias, suplicamos misericordia también. Nuestros hermanos enfermos físicos, enfermos espirituales, familiares, necesitan tu misericordia. Te la suplicamos, Señor. Nuestros hermanos, presos físicos, presos espirituales, familiares, ten misericordia de todos y cada uno de ellos. Para este mundo, Señor, imploramos a tu infinita misericordia. Cada hogar, cada familia, cada matrimonio, nuestros hijos, nuestra juventud, ten misericordia, Jesús. Para su santidad el Papa, derrama misericordia en él, en todo el clero, tu iglesia. Nuestros hermanos seminaristas, hermanas novicias, hermanos diáconos, hermanas y hermanos de vida consagrada, te suplicamos misericordia, Jesús. Derrama tu infinita misericordia, Señor, en nuestros hermanos que se mantienen ahí, en el purgatorio, por nuestros hermanos que se encuentran conduciendo en las carreteras del mundo, camioneros, taxistas y demás. Ten misericordia también, Señor, para nuestros hermanos que están navegando en el cielo, en los mares de tu creación. Ten misericordia, Señor, para nuestros hermanos mineros, hermanos vigilantes, hermanos agricultores y familiares de ellos respectivamente. Ten misericordia por todas las intenciones, peticiones que se te han entregado en la tarde del día de hoy. Recíbelas, dale cumplimiento según tu santísima voluntad. Gracias, Señor. Gracias, Jesús, porque tú siempre nos escuchas. Gracias, Jesús, por la paciencia que nos tienes a cada uno de nosotros, comenzando por mí. Gracias por tu amor. Gracias por tu infinita misericordia. Señor, amén. En el nombre del Padre, y del Hijo, y del Espíritu Santo. Amén. Expiraste, Jesús, pero la fuente de vida brotó para las almas, y el mar de misericordia se abrió para el mundo entero. Oh, fuente de vida, insondable misericordia divina, abarca al mundo entero y derrámate sobre nosotros. Oh, sangre y agua, que brotaste del corazón de Jesús como una fuente de misericordia para nosotros, en ti confío. Oh, sangre y agua, que brotaste del corazón de Jesús como una fuente de misericordia para nosotros, en ti confío. Oh, sangre y agua, que brotaste del corazón de Jesús como una fuente de misericordia para nosotros, en ti confío. Amén. Padre nuestro que estás en el cielo, santificado sea tu nombre. Venga a nosotros tu reino. Hágase tu voluntad en la tierra como en el cielo. Danos hoy nuestro pan de cada día. Perdona nuestras ofensas, como también nosotros perdonamos a los que nos ofenden. No nos dejes caer en la tentación. Líbranos del mal. Amén. Dios te salve María, llena eres de gracia. El Señor es contigo. Bendita tú eres entre todas las mujeres y bendito es el fruto de tu vientre. Jesús, Santa María, Madre de Dios, ruega por nosotros, pecadores, ahora y en la hora de nuestra muerte. Amén. Creo en Dios Padre, Todopoderoso, Creador del cielo y de la tierra. Creo en Jesucristo, su único Hijo, nuestro Señor, que fue concebido por obra y gracia del Espíritu Santo. Nació de Santa María Virgen, padeció bajo el poder de Poncio Pilato, fue crucificado, muerto y sepultado, descendió a los infiernos, al tercer día resucitó de entre los muertos, subió al cielo y está sentado a la derecha de Dios Padre Todopoderoso. Desde allí ha de venir a juzgar a los vivos y a los muertos. Creo en el Espíritu Santo, la Santa Iglesia Católica, la comunión de los santos, el perdón de los pecados, la resurrección de la carne y la vida eterna. Amén. Padre eterno, te ofrezco el cuerpo y la sangre, el alma y la divinidad de tu amadísimo Hijo, nuestro Señor Jesucristo, como propiciación de nuestros pecados y los del mundo entero. Oralia, por su dolorosa pasión,
1: ten misericordia de nosotros y del mundo entero.
0: Por su dolorosa pasión,
1: ten misericordia de nosotros y del mundo entero.
0: Por su dolorosa pasión,
1: ten misericordia de nosotros y del mundo entero.
0: Por su dolorosa pasión,
1: ten misericordia de nosotros y del mundo entero.
0: Por su dolorosa pasión,
1: ten misericordia de nosotros y del mundo entero.
0: Por su dolorosa pasión,
1: ten misericordia de nosotros y del mundo entero.
0: Por su dolorosa pasión,
1: ten misericordia de nosotros y del mundo entero.
0: Por su dolorosa pasión,
1: ten misericordia de nosotros y del mundo entero.
0: Por su dolorosa pasión,
1: ten misericordia de nosotros y del mundo entero.
0: Por su dolorosa pasión,
1: ten misericordia de nosotros y del mundo entero.
0: Amén.
1: Amén.
0: Bendiciones, mujer. Discúlpeme, Silvia, que yo le había prometido a usted que iba a ser la primera, pero es la segunda, ¿de acuerdo? Lo siento, mi vida. Se me pasó. Se me chispoteó, diría el chapulín. Padre eterno, te ofrezco el cuerpo y la sangre. Ups. Ah. El alma y la divinidad de tu amadísimo Hijo, nuestro Señor Jesucristo, como propiciación de nuestros pecados y los del mundo entero. Esmeralda, por su dolorosa pasión,
2: ten misericordia de nosotros y del mundo entero.
0: Por su dolorosa pasión,
2: ten misericordia de nosotros y del mundo entero.
0: Por su dolorosa pasión,
2: ten misericordia de nosotros y del mundo entero.
0: Por su dolorosa pasión,
2: ten misericordia de nosotros y del mundo entero.
0: Por su dolorosa pasión,
2: ten misericordia de nosotros y del mundo entero.
0: Por su dolorosa pasión,
2: ten misericordia de nosotros y del mundo entero.
0: Por su dolorosa pasión,
2: ten misericordia de nosotros y del mundo entero.
0: Por su dolorosa pasión,
2: ten misericordia de nosotros y del mundo entero.
0: Por su dolorosa pasión,
2: ten misericordia de nosotros y del mundo entero.
0: Por su dolorosa pasión,
2: ten misericordia de nosotros y del mundo entero.
0: Amén.
2: Amén.
0: Fe y adelante, muchacha. Padre eterno, te ofrezco el cuerpo y la sangre, el alma y la divinidad de tu amadísimo Hijo, nuestro Señor Jesucristo, como propiciación de nuestros pecados y los del mundo entero. Ceci, por su dolorosa pasión,
3: ten misericordia de nosotros y del mundo entero.
0: Por su dolorosa pasión,
3: ten misericordia de nosotros y del mundo entero.
0: Por su dolorosa pasión,
3: ten misericordia de nosotros y del mundo entero.
0: Por su dolorosa pasión,
3: ten misericordia de nosotros y del mundo entero.
0: Por su dolorosa pasión,
3: ten misericordia de nosotros y del mundo entero.
0: Por su dolorosa pasión,
3: ten misericordia de nosotros y del mundo entero.
0: Por su dolorosa pasión,
3: ten misericordia de nosotros y del mundo entero.
0: Por su dolorosa pasión,
3: ten misericordia de nosotros y del mundo entero.
0: Por su dolorosa pasión,
3: ten misericordia de nosotros y del mundo entero.
0: Por su dolorosa pasión,
3: ten misericordia de nosotros y del mundo entero.
0: Amén.
3: Amén, Pedrito, lo queremos mucho.
0: La quiero mucho, mi vida. Un abrazo en Cristo para usted.
3: Un abrazo, Pedrito.
0: Amén. Padre eterno, te ofrezco el cuerpo y la sangre, el alma y la divinidad de tu amadísimo Hijo, nuestro Señor Jesucristo, como propiciación de nuestros pecados y los del mundo entero. Aide, por su dolorosa pasión,
4: ten misericordia de nosotros y del mundo entero.
0: Por su dolorosa pasión,
4: ten misericordia de nosotros y del mundo entero.
0: Por su dolorosa pasión,
4: ten misericordia de nosotros y del mundo entero.
0: Por su dolorosa pasión,
4: ten misericordia de nosotros y del mundo entero.
0: Por su dolorosa pasión,
4: ten misericordia de nosotros y del mundo entero.
0: Por su dolorosa pasión,
4: ten misericordia de nosotros y del mundo entero.
0: Por su dolorosa pasión,
4: ten misericordia de nosotros y del mundo entero.
0: Por su dolorosa pasión,
4: ten misericordia de nosotros y del mundo entero.
0: por su dolorosa pasión.
4: Ten misericordia de nosotros y del mundo entero.
0: Por su dolorosa pasión.
4: Ten misericordia de nosotros y del mundo entero.
0: Amén.
4: Amén. Bendiciones, Pedrito, y pido por Christopher, Paulina, por sus necesidades. Bendiciones.
0: Bendiciones, mujer. Padre eterno, te ofrezco el cuerpo y la sangre, el alma y la divinidad de tu amadísimo Hijo, nuestro Señor Jesucristo, como propiciación de nuestros pecados y los del mundo entero. Oralia, por su dolorosa pasión.
1: Ten misericordia de nosotros y del mundo entero.
0: Por su dolorosa pasión.
1: Ten misericordia de nosotros y del mundo entero.
0: Por su dolorosa pasión.
1: Ten misericordia de nosotros y del mundo entero.
0: Por su dolorosa pasión.
1: Ten misericordia de nosotros y del mundo entero.
0: Por su dolorosa pasión.
1: Ten misericordia de nosotros y del mundo entero.
0: Por su dolorosa pasión.
1: Ten misericordia de nosotros y del mundo entero.
0: Por su dolorosa pasión.
1: Ten misericordia de nosotros y del mundo entero.
0: Por su dolorosa pasión.
1: Ten misericordia de nosotros y del mundo entero.
0: Por su dolorosa pasión.
1: Ten misericordia de nosotros y del mundo entero.
0: Por su dolorosa pasión.
1: Ten misericordia de nosotros y del mundo entero.
0: Amén.
1: Amén.
0: Gracias, Oralia. Muchas bendiciones para usted, mi vida. Vamos ahora, queridos, a orar la doxología. Le pedimos a nuestra hermana Olivia nos acompañe en este propósito. Santo Dios, Santo fuerte, Santo inmortal.
5: Ten piedad de nosotros y del mundo entero.
0: Santo Dios, Santo fuerte, Santo inmortal.
5: Ten piedad de nosotros y del mundo entero.
0: Santo Dios, Santo fuerte, Santo inmortal.
5: Ten piedad de nosotros y del mundo entero.
0: Oh sangre y agua.
5: Oh sangre y agua que brotaste del corazón de Jesús como una fuente de misericordia para nosotros, en ti confío. Amén.
0: Amén. Oh Dios eterno.
5: Oh Dios eterno, en quien la misericordia es infinita y el tesoro de compasión inagotable, vuelve a nosotros tu mirada bondadosa y aumenta tu misericordia en nosotros, para que en momentos difíciles no nos desesperemos ni nos desalentemos, sino que con gran confianza nos sometamos a tu santa voluntad, que es el amor y la misericordia mismos. Amén.
0: Amén. Oh María.
5: Oh María, Madre y Señora mía, te ofrezco mi alma y mi cuerpo, mi vida y mi muerte, y todo lo que vendrá después de ella. Pongo todo en tus manos, oh mi Madre, cubre mi alma con tu manto virginal, y concédeme la gracia de la pureza de corazón, alma y cuerpo. Con tu poder, defiéndeme de todo enemigo, especialmente de aquellos que esconden su malicia bajo una máscara de virtud. Fortalece mi alma para que el dolor no la quebrante. Madre de la gracia, enséñame a vivir en Dios. Oh María, una espada terrible ha traspasado tu santa alma. Nadie sabe de tu sufrimiento excepto Dios. Tu alma no se quebranta, sino que es valiente porque está con Jesús. Dulce María, une mi alma a Jesús, porque solo entonces podré resistir todas las pruebas y tribulaciones, y solo mediante la unión con Jesús Mis pequeños sacrificios complacerán a Dios. Dulcísima Madre, continúa enseñándome sobre la vida interior. Que la espada del sufrimiento no me abata jamás. Oh Virgen pura, derrama valor en mi corazón y protégelo. Amén.
0: Amén. Gracias, mis queridos.
5: Gracias a usted, Torito. Lo queremos mucho. Dios lo bendiga. Sí,
0: muchas bendiciones.
5: A todos de Radio Católica Mundial.
0: Lo propio para ustedes. Gracias, chao.
6: Hasta pronto.
0: Hasta siempre, mi vida.

Así, mi querida hermana, mi querido hermano, llegamos al final de este espacio dedicado a Rezo de la Coronilla a la Divina Misericordia. Una vez más, demos gracias a Dios por este tiempo que nos regaló. Mañana, con el favor de Él, si lo permite, nos reencontraremos nuevamente aquí. Por el momento, mis queridos, tengan todos unas muy, pero que muy buenas y santas tardes.

0: informativo en EWTN Radio Católica Mundial. Hablándoles Katia Baliño. El Papa León XIV habló este miércoles por teléfono con el presidente de Colombia, Abelardo Despriella, con quien dialogó sobre la situación del país y los efectos del terremoto del pasado 10 de agosto. En un breve comunicado, la oficina de prensa del Vaticano indicó que el coloquio tuvo lugar en la tarde de Roma y que durante la comunicación, el Santo Padre ha reiterado su solidaridad con todos aquellos que sufren las duras consecuencias del reciente sismo que ha afectado a Colombia. En particular, León XIV se dirigió a las familias de los fallecidos, los heridos, los equipos de rescate y el personal humanitario. A continuación, se abordó la situación del país y de las regiones afectadas por el terremoto, informó el Vaticano. Un juez ha dictaminado que las acusaciones de conducta sexual inapropiada contra el cardenal Mark Ouellet son infundadas y ha ordenado a su acusadora que le pague $100,000 canadienses, unos $72,000 estadounidenses. El cardenal, retirado desde abril de 2024, había estado bajo sospecha desde que Pamela Grolot lo acusó de tocarla sin su consentimiento en tres ocasiones entre 2008 y 2010, mientras ella se formaba o trabajaba como agente pastoral laica. También declaró ante el tribunal que se sintió acosada en otro evento, afirmando que Ouellet se acercó desde el otro lado de la sala para sentarse a su lado. El tribunal determina que las alegaciones que describen los cuatro hechos citados por la señora Grolot en el contexto de la demanda colectiva son falsas, escribió el juez del Tribunal Superior, Martín Castaway, en una decisión publicada el 31 de agosto. Castaway concluyó que el testimonio de Grolot contra Ouellet, que ahora tiene 82 años, no era ni creíble ni fiable y señaló en su dictamen que ella había cambiado su versión varias veces.
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1: ¡Viva Cristo Rey! Grito de la Resistencia Cristera en México. El primero de agosto de 1926 empieza la Resistencia Civil. El Papa da una encíclica en la que concede indulgencia plenaria a todos aquellos cristeros que están pues en peligro de muerte y que por abstenerse, renunciar de sus pecados, habiendo recibido la confesión o no, porque estaban cerradas las iglesias y el culto, les concede indulgencia plenaria al grito de ¡Viva Cristo Rey! El Papa pide a los obispos abstenerse de apoyar la acción armada. También les pide no permanecer fuera y sobre todo con ningún partido político. Esto ocasiona pues dos grupos, los que se van a la guerrilla y los que se quedan en la Liga, pues manteniéndose en una resistencia a través de periódicos, revistas y manteniendo viva la llama de la fe. Muchos sacerdotes confiesan en casas, celebran misa, realizan sacramentos a escondidas. En algunos parques públicos se sentaban a confesar. Muchos de estos hoy son mártires y así les llamamos, santos de la guerra de los cristeros o mártires de la Resistencia Cristera en México. ¡Viva Cristo Rey!

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Felices los que trabajan por la paz. Esta bienaventuranza, que es la séptima en nuestro pequeño curso sobre bienaventuranza, continuamos tratándola hoy. Hola, queridos amigos, les saludo Adolfo Castañeda, director de Educación de Vida Humana Internacional, para darles la bienvenida a su programa Defiende la Vida, que con el favor de Dios se transmite semanalmente a todo el mundo gracias a las ondas radiales de Radio Católica Mundial. Y continuamos con nuestra compartir acerca de qué significa la bienaventuranza de los que trabajan por la paz. Hemos ya hablado de la paz interior necesaria para la paz exterior, qué significa esa paz, que no es solamente la ausencia de conflicto, sino todo lo que tiene que ver con relaciones interpersonales de amor a Dios y al prójimo, de amor sincero y verdadero. Y estábamos hablando de cómo los mandamientos, su obediencia, constituyen el amor verdadero y lo que da la felicidad. Y hablábamos de que los mandamientos, todos ellos, contienen valores más allá de los actos que prohíben. Y tomamos como ejemplo el mandamiento número 5, que prohíbe matar, y que Jesús, en su deseo de explicar los mandamientos hasta sus últimas consecuencias, o sea, darle su pleno cumplimiento, Jesús le da pleno cumplimiento a la ley, a los mandamientos en su propia persona, en su propio ejemplo de vida, en su pasión, muerte y resurrección y en su enseñanza. Y en este mandamiento, por ejemplo, que prohíbe matar, se extiende al deber que tenemos de proteger y ayudar de forma práctica a los más necesitados. Hoy en día, las víctimas en potencia del aborto y la eutanasia, y hablamos de la misericordia de Dios sobre todas las personas que se han arrepentido de estas cosas, porque Dios nunca ha dejado de amarles, que esto implica entonces que debemos tener una labor particular en ayuda a las mujeres embarazadas en situaciones de crisis, una solidaridad especial con los ancianos, los enfermos, los pobres, los discapacitados, etcétera. Y por supuesto también los que trabajan con los pobres y los desamparados. Todo esto, este cuidar y ayudar a nuestros prójimos, sobre todo en necesidad, cumple también por extensión este mandamiento de no solamente no matar, sino de amar y proteger y cuidar del cuerpo de los demás. También se extiende a nuestra participación en la vida social y política de nuestro país. A veces los cristianos tenemos una comprensión equivocada de la relación entre la iglesia y el Estado o entre el gobierno y la religión. Piensan que tiene que haber una separación completa entre estos dos ámbitos de nuestra vida, pero eso no es verdad. Si bien son distintos y cada uno tiene su enfoque, su meta, la religión se ocupa de la vida sobrenatural de la persona y su fin último en el cielo. La política se ocupa de la vida, de cómo vivir correctamente en sociedad. De todas maneras, aunque son distintos, deben tener una relación entre ambas muy estrecha. Hay de esa política que no se deja influir por la verdadera religión, de los valores religiosos y morales. Hay de esa religión que se desentiende de la política. O sea, tenemos que quitarnos esa idea de la cabeza, y la iglesia es muy clara en esto. La iglesia nos enseña que tenemos un deber cívico, un deber en el campo político y social y económico, como cristianos, especialmente nosotros los laicos. Entonces, en este campo del respeto a la vida, debemos también promover leyes justas y candidatos pro vida, a puestos pro vida. De esa manera construiremos un orden social justo, del cual va a fluir la paz con un río caudaloso, porque hemos ya hablado en el programa anterior, de la semana pasada, de que la paz es el resultado del orden, como dice San Agustín, que la paz es la tranquilidad del orden, pero ese orden a su vez es el resultado de la justicia y de la caridad, de la justicia para con todo el mundo, tanto individual como social, y también de la caridad que completa la justicia, los actos de caridad.
para que pueda entonces haber una verdadera paz. La Biblia dice que fluya como agua la justicia y la honradez como un manantial inagotable. Esta bellísima cita del profeta Amós, que tanto batalló por la justicia, en capítulo 5, versículo 24 del profeta Amós. O sea que hemos visto que hay que ponerse a trabajar para que haya paz, tanto a nivel individual, como en nuestro matrimonio, como a nivel familiar con nuestros hijos, como en nuestras parroquias o movimientos apostólicos, y también en la sociedad secular. Porque esta paz de la que habla Jesucristo no es una paz solamente interior, escondida, sino que dice trabajar por la paz. Es una paz que debe abarcar a todos, porque al final de su ministerio en la tierra, antes de irse al cielo, le dijo a sus apóstoles en Mateo 28, 19 al 20, que vayan a todo el mundo y les enseñen todo lo que yo les he enseñado y hagan discípulos a todos los pueblos. Si hacemos discípulos a todos los pueblos, entonces va a influir eso en la política y va a influir en la economía y va a influir en lo social y va a influir en el campo de la medicina, en el campo de la educación, en el campo de la inmigración, en todos los campos. Entonces, esto va a trabajarse en nuestras familias y nuestras iglesias, etc. Ahora, en esta labor por la paz, es muy importante la oración de intercesión, incluso para la paz social y política. Fíjense lo que dice San Pablo en 1 Timoteo 2, del 1 al 4. Ante todo, recomiendo que se hagan plegarias, oraciones, súplicas y acciones de gracias por todos los hombres, por los reyes y por todos los constituidos en autoridad. Hoy diríamos por los presidentes, por los congresistas, por los miembros del brazo judicial del Estado, etc. Para que podamos vivir una vida tranquila y apacible con toda piedad y dignidad. Fíjense lo que está diciendo San Pablo. Está diciendo que debemos orar por las autoridades para que podamos tener orden, paz y tranquilidad y podamos nosotros los cristianos vivir nuestra fe de manera tranquila y apacible con toda piedad y dignidad. Sigue diciendo, esto es bueno y agradable a Dios, nuestro Salvador, que quiere que todos los hombres se salven y lleguen al conocimiento pleno de la verdad. 1 Timoteo 2, del 1 al 4. ¿Qué pasaje tan hermoso? O sea, que para que la gente se pueda convertir, la mayoría de la gente no está hecha para ser mártir y cosas así, aunque si el Señor nos llama a eso, tenemos que responder. Pero la mayoría de la gente y sus familias y las personas que cuidan a sus ancianos necesitan que haya al menos un nivel básico de paz, de orden, en sus sociedades para que puedan practicar su fe, incluso para que puedan conocer a Dios aquellos que no lo conocen. Entonces, San Pablo está siendo muy realista. Hay que pedirle a Dios, y por eso la iglesia todos los días en su misa pide no solamente por los que dirigen la iglesia, sino también por los que dirigen el mundo, para que se conviertan. En este momento hay países que están sufriendo la opresión de sus gobernantes. Tenemos que orar para que esos gobernantes se arrepientan de su mala dirección y tengan una conversión. Y si no se arrepienten, pues entonces que se haga justicia. No estoy diciendo que los maten a todos, sino que los saquen de sus puestos, ¿no? Que los metan presos para que no hagan daño a nadie. Ahí quizás se puedan convertir en la cárcel, ¿no? O sea, estas son palabras duras, pero es así. Si ustedes leen Romanos 13, los primeros 7 versículos de la Carta de los Romanos, capítulo 13, San Pablo habla precisamente de que Dios ha constituido las autoridades para castigar a los malvados. Lo dice muy claro, ¿no? Incluso habla de la espada, ¿no? O sea, a veces se nos olvida eso, de que Dios quiere que haya orden en la sociedad secular también, ¿no? Y San Pablo está pidiendo oración y está pidiendo acción, ¿no? En todo caso, el Evangelio de Jesús es el Evangelio de la paz. Él vino a traernos la paz. Él es el príncipe de la paz. Durante su ministerio en la tierra,
como ustedes saben, envió a sus discípulos a anunciar el reino de Dios y a curar enfermos. Y les dijo que le transmitieran la paz a los miembros de la casa donde fuesen hospedados. Esto está en Lucas 10:5. Al despedirse de ellos, después de los discípulos, después de concluido su ministerio en la tierra, antes de ir a su pasión, Jesús les dijo: os dejo la paz, mi paz os doy, no os la doy como la da el mundo. Esto está en Juan 14:27. O sea, la paz del mundo, que solamente es una paz tensa, o que es ausencia de conflicto temporal, ¿no? No, Jesús le estaba transmitiendo la paz que Él quiere, que Él tiene con su Padre y con el Espíritu Santo, y que Él quiere que se establezca en la tierra. Jesús quiere que su reinado se establezca en la tierra y que sea un reinado de paz. El mismo domingo de su resurrección, ya después resucitado por la tarde, Jesús apareció a los discípulos y de nuevo les transmitió la paz, y lo hizo y lo dijo dos veces. Esto está en Juan 20, 19 al 23. Voy a leerlo porque tiene una conclusión muy importante. Juan 20, 19 al 23 dice: al atardecer de aquel día, el primero de la semana, o sea, domingo, estando cerradas por miedo a los judíos las puertas del lugar donde se encontraban los discípulos, se presentó Jesús en medio de ellos y les dijo: la paz con vosotros. Dicho esto, les mostró las manos y el costado. Es decir, les mostró las llagas. Todavía estaban las heridas. O sea, a Jesús le costó salvarlo y le costó traernos la paz. Los discípulos se alegraron a ver al Señor, claro, resucitado. Jesús les dijo otra vez: la paz con vosotros, otra vez. Como el Padre me envió, también yo os envío. Dicho esto, sopló sobre ellos y les dijo: recibid el Espíritu Santo. A quienes perdonéis los pecados, les quedan perdonados. A quienes se los retengáis, les quedan retenidos. Final de la cita. Fíjense esta conclusión de este pasaje. Es significativo que acto seguido a la paz, Jesús le dio a su apóstol el poder de perdonar pecados. El pecado es el obstáculo más grande que tiene la paz, que tiene que comenzar en el interior de cada persona. Y por eso le dio a la iglesia el poder de reconciliar a los hombres con Dios. Esa es la primera tarea en el orden de buscar la paz. Buscar que los hombres se reconcilien con Dios, que todos se conviertan a Dios, que todos sean perdonados, que se arrepientan. Por ahí es que comienza la paz, incluyendo la paz social y política. Si un jefe de Estado o los jefes de Estado, porque el Estado tiene tres poderes o tres ramas, el ejecutivo, que es el presidente, el legislativo, que es el parlamento o congreso, como se llame, senado, y el poder judicial, ¿no?, que interpreta la ley. Si las personas que están en esos poderes están convertidas a Dios, a Cristo sobre todo, o por lo menos a Dios, chance va a haber de que va a haber paz, porque esa gente se va a comportar bien y van a castigar a los malos, si los malos no se arrepienten, y van a proteger a los buenos. Y entonces va a poder haber paz. Esto suena muy sencillo, pero eso es lo que vino a traer Cristo, ¿no? O sea, el Evangelio de Cristo tiene una repercusión política, social, económica y en todos los otros ámbitos importantes de la existencia humana. Léanse el Catecismo número 2032 y se van a dar cuenta de lo que estoy diciendo, donde la iglesia proclama que su mensaje, y que tiene el derecho a hablar de su mensaje, sobre cualquier tema en el que estén en juego, estoy parafraseando, los derechos de las personas y la salvación de las personas. Fíjense el doble cometido de esa predicación de la iglesia: defender los derechos aquí, ahora, en la tierra, de las personas y sus deberes, y lograr, con la gracia de Cristo, la salvación de sus almas. Tiene ese doble cometido, uno terrenal, que surge del Evangelio de Cristo, y el otro sobrenatural, que es el más importante, pero que implica el terrenal. Los valores que Cristo nos ha enseñado son valores eternos, que no tienen ni principio ni fin, porque emanan de su esencia, de Dios, que es eterno, pero tienen una aplicación concreta en la vida terrena y temporal que estamos viviendo.
Por eso nunca pasan de moda. Los mandamientos de Dios contienen valores que son eternos, pero al mismo tiempo aplican al mundo temporal. El Evangelio de Jesús es de reconciliación y de paz. Pero quiero volver a esto del perdonar los pecados. El sacramento de la confesión nos da la paz que el pecado nos ha robado. Si quieres paz, querido amigo, comienza por arrepentirte y confesar tus pecados pidiéndole perdón a Dios y también pidiéndole perdón a los que has ofendido o ofreciendo tu perdón a los que te perdonando a los que te han ofendido y perdonándolos y también ofreciendo tu perdón a aquellos a los que tú has ofendido. Si haces eso, vas a ver cómo la paz va a reinar en tu corazón y en el de los demás, especialmente en tu matrimonio. Bien, continuando con este tema, el Evangelio de Jesús es un evangelio de reconciliación y de paz. Jesús vino a morir por nuestros pecados, pero eso no se queda ahí. ¿Nos perdona los pecados? ¿Para qué? Para que podamos tener una relación con Dios que sea justa, sometidos a Dios y con nuestros hermanos en paz. Es decir, una buena relación interpersonal con Dios y con los demás. Eso es la paz. Esta es precisamente la meta de Jesucristo y su evangelio. El construir este hombre nuevo, esta mujer nueva, implica que la persona acepte los valores de Jesús como son las bienaventuranzas en su corazón. Y entre ellos está esto de vivir la paz, la séptima bienaventuranza. Reconciliar a la humanidad con Dios, reconciliar a los pueblos entre sí. Hay un ejemplo de esto en la bellísima carta del apóstol San Pablo a los Efesios, en el capítulo 2, versículos del 14 al 18, que este así quiero compartir con ustedes. Dice San Pablo aquí, porque Él, Jesús, es nuestra paz, el que de los dos pueblos hizo uno, derribando el muro que los separaba, la enemistad, para crear en sí mismo de los dos un solo hombre nuevo, haciendo la paz y reconciliar con Dios a ambos en un solo cuerpo por medio de la cruz, dando en sí mismo muerte a la enemistad. Vino a anunciar la paz, paz a vosotros que estabais lejos, se está refiriendo a los gentiles, a los no judíos, y paz a los que estaban cerca, se está refiriendo a los judíos. Esos son los dos pueblos que San Pablo quiere que se reconcilien. Pues por él, unos y otros, tenemos libre acceso al Padre en un mismo espíritu. Final de la cita. Esta cita tan hermosa de San Pablo, tan espléndida, se puede y debe aplicar no solamente al pueblo judío y al pueblo gentil que se reconcilien, sino a todos los pueblos, entre los mismos judíos y entre los mismos gentiles, ¿no? De manera que esta es la meta del Evangelio. ¿Cómo podemos comenzar nosotros por trabajar en esto, ¿no? Ya en el último capítulo, digámoslo así, de esta serie, después que hablemos de los perseguidos que, por causa de Cristo y de la justicia, que será la próxima bienaventuranza, ahí vamos a hablar después de eso, de cómo podemos nosotros adquirir estas bienaventuranzas. Pero ahora vamos con un preámbulo de esto, en cuanto a la paz se refiere. Comencemos, hermanos, de todo corazón se los pido, por evitar todo lo que se opone a la paz. Alejémonos del chisme, no sembremos cizaña, no hablemos ni pensemos mal de otros. Si nos viene un pensamiento malo de otra persona, detengamos ese pensamiento y digámosle no, y pidamos a Cristo que sea Él el centro de nuestro pensamiento. Evitemos juzgar y condenar. Tratemos de que otros que están enemistados, si es posible, se reconcilien entre sí. Evitemos malentendidos o rencillas. Tengamos cuidado al hablar. Utilicemos siempre un lenguaje no conflictivo, sino amable y conciliador. Esto no es fácil, pero hay que comenzar por ahí. Seamos personas mansas y pacíficas, como lo fue Jesús, el príncipe de la paz. Esto está predicho por Isaías en el capítulo 9, versículo 5, que él iba a ser el príncipe, el rey de la paz. Isaías 9, 5. O como dijo San Pablo en Romanos 12, 18,
en lo posible, y en cuanto de vosotros dependa, en paz con todos los hombres. Hagan todo lo posible por estar en paz con todos. Trabajemos por la paz y la reconciliación en nuestros matrimonios, en nuestras familias, en nuestras comunidades de fe, en nuestros centros de trabajo, en nuestros centros de estudio, en nuestra sociedad, en nuestro país y en el mundo entero. Uno a veces piensa que, bueno, pero ¿cómo yo puedo influir en el mundo entero? ¿O puedo influir en mi país o en mi ciudad? Bueno, primero es con la oración, pidiéndolo a Dios por los dirigentes y por todo el mundo. Segundo, trabajando nosotros mismos para, bueno, eso sería lo primero, para nosotros ser personas pacíficas, creando un entorno pacífico en nuestro entorno, por valga la redundancia, ¿no? Y tercero, por participando en la vida política, cuando haya que votar, ir a votar correctamente por aquellas personas que son pro vida, que siguen los mandamientos de Dios, que creen en la justicia, ¿no? Y en los derechos de todos. También influyendo en nuestros políticos con cartas y demás, cuando surgen proyectos de leyes, de ley antivida o antifamilia o antijusticia, ¿no? Dando a conocer nuestra opinión, ¿no? Siempre, siempre tenemos manera de poder participar en la vida si vivimos en un país donde hay democracia. Si no vivimos en un país donde hay democracia, estamos sufriendo, pidamos a Dios que todo lo puede. Hay una oración muy hermosa, no lo había pensado antes, está en Segunda Crónica, si no me equivoco, es Segunda Crónica 7:14, si no Primera Crónica 7:14, donde dice Dios: si mi pueblo viene ante mí, se humilla y viene en oración, yo sanaré su tierra. O sea, la oración por la política para que sea buena, por la economía para que sea buena, es válida y Dios quiere que la hagamos. Ya vimos lo que San Pablo, la oración tan hermosa que nos da San Pablo, o mejor dicho, la invitación tan hermosa que nos da San Pablo a la oración por nuestros dirigentes. La iglesia no se cansa de pedir por los dirigentes, aunque aparentemente no haya un cambio. Sigamos pidiendo. Si todos juntos pidamos, y si todos cada uno en su hogar y también cuando estemos en la iglesia, pedimos con fuerza esa oración de todos unidos, Dios la va a escuchar. Dios la va a escuchar porque Dios quiere eso. Eso es parte de la voluntad de Dios. La voluntad de Dios no es que haya guerras. La voluntad de Dios no es que haya opresión. La voluntad de Dios no es que haya sistemas totalitarios, sino que haya sistemas justos para todos, nacidos o por nacer, pequeños o grandes, pobres o ricos, para que todos puedan vivir una vida digna. Eso Dios lo quiere. Dios quiere principalmente la salvación de cada uno al cielo, pero Dios también quiere que se viva una vida tranquila y buena aquí en la tierra. ¿Por qué? Porque simplemente cuando uno vive los mandamientos, si todo el mundo vive los mandamientos de Dios, es evidente que el resultado de esa vivencia va a ser una sociedad ordenada, justa, libre, tranquila, donde la gente se divierte sanamente y vive feliz. Dios quiere el bien de nosotros aquí en la tierra también. Él le interesa que la política, la economía, lo social, el campo de la medicina, hasta los deportes, todo se pueda vivir en paz y tranquilidad, que haya orden, ¿no? Eso es lo que Él quiere, porque es el resultado de vivir los mandamientos. Los mandamientos de Dios son para alcanzar la vida eterna, pero también son para vivirlos aquí en esta vida. De manera que abramos el horizonte de nuestra mente. El trabajar por la paz es un trabajar por la paz a todo nivel, empezando por nosotros mismos, comenzando por la meditación de la palabra de Dios, de aquellos pasajes que nos enseñan a ser pacíficos. Por ejemplo, Jesús en Mateo 11, del 28 al 30, nos dice: vengan a mí todos aquellos de ustedes que estén cansados o agobiados y encontrarán paz en sus almas. Imíteme a mí, que soy manso
y humildes de corazón, y encontraréis paz en vuestras almas. Si nosotros imitamos a Jesús, que es manso y humilde de corazón, siempre lo fue, a pesar de que a veces tuvo que ponerse fuerte con la gente, pero siempre lo hizo con paz. Si nosotros lo imitamos a él, entonces vamos a lograr el descanso que nuestras almas necesitan y que lo que nos rodean necesitan. No seamos prepotentes, dominantes, mal hablados, iracundos en nuestras familias. Si somos padres de familia, somos la cabeza de la familia, demos el ejemplo. Por favor, dejemos a la gente tranquila con su espacio justo de libertad. No seamos dominantes, sino bien servidores. Claro, tenemos autoridad para mandar en las cosas justas de Dios, pero hagamos de manera amable y tranquila. Hay momentos en que tenemos que ponernos fuertes, por eso son los menos. En la mayoría del tiempo tenemos que vivir la amabilidad, que es lo que conduce a la mansedumbre y a la paz. Bien, queridos amigos, nos acercamos al final del programa y ya con esto terminamos esta séptima bienaventuranza. La próxima será, Dios mediante, la última y a la octava, y después cerraremos cómo vivirlas. Mientras tanto, yo les deseo a todos la paz de Dios, la bendición de Dios, y les invito con mucho amor a la semana que viene para un próximo programa de Defiende la Vida. Hasta entonces.

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1: Al celebrar la independencia y fundación de nuestra nación, conviene que reflexionemos sobre el hecho de que San Junípero Serra no solo fue el apóstol de California, sino que fue también uno de los padres fundadores de Estados Unidos, como lo dijo el Papa Francisco hace varios años. Incluso antes de que nuestra nación fuera fundada, los misioneros ya estaban aquí, en California y en todo el país, proclamando a Jesucristo y su amor. Pidámosle especialmente a San Junípero, al igual que a todos esos maravillosos y santos misioneros, que intercedan por esta gran nación, que nos ayuden a seguir edificando una nación que viva de acuerdo a sus principios fundadores de igualdad, libertad y dignidad para toda persona.
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2: El arte de vivir feliz, del sacerdote franciscano Fray Anselmo. La variación de la intensidad de la luz produce el contraste de los colores que dan belleza a un paisaje y elimina la monotonía. Cada momento de la vida adquiere un colorido diferente según la intensidad del amor con el que vivimos. La escalada de una montaña es cansada y penosa, pero es altamente gratificante el placer que sentimos cuando contemplamos la belleza del panorama que la altura ofrece a nuestros ojos. Siempre es profunda la alegría de una conquista, fruto de un gran esfuerzo.

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1: ¿Qué tal, mis queridos hermanos? Qué alegría estar nuevamente con todos ustedes presentando el programa Caminando con los hijos en la fe. ¿Y quién te habla? Con mucho cariño, este servidor Carlos Sena.
2: Y esta servidora Adriana Sena.
1: 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También queremos mandar un saludo fraterno, una bendición a todos nuestros amigos, familia, hermanos, oyentes que nos están escuchando por amplitud modulada, frecuencia modulada y también aquellos que están enlazando por repetidoras. Nosotros hoy estamos transmitiendo desde nuestros propios estudios aquí en la Florida, en la ciudad de Naples, y transmitiendo para el mundo entero.
2: Y durante el programa profundizaremos en fortalecer la unión familiar con oración, testimonios y mucho, mucho más. Recordemos que en la familia, nosotros los padres, debemos ser los primeros en predicar la fe a nuestros hijos por medio de la palabra y del ejemplo. Si quieren conocer más de Caminando con los hijos en la fe, nos pueden llamar al 239-276-2670. 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
1: Les recuerdo que en ese número a llamar, que Adriana compartió, 239-276-2670, ustedes pueden dejar intenciones personales, las cuales uniremos a las nuestras aquí en cabina. Hoy, jueves eucarístico, nosotros tenemos adoración, así es, al sacramento del altar, donde encontramos a Jesús vivo en cuerpo, alma, sangre y divinidad. Ahí, a los pies de Él, estaremos pidiendo por la conversión de nuestros hijos. Estamos pidiendo también por vocaciones sacerdotales, vocaciones religiosas. Pedimos por la paz del mundo, también estamos pidiendo por nuestros hermanos venezolanos y también por nuestros hermanos en Colombia después de haber vivido esa tragedia de los temblores. Y si ustedes dejan vuestra intención al 239-276-2670, pues entonces unimos, hermanos, vuestra intención a las nuestras aquí en cabina. También estamos orando por nuestros hermanos ahí en Nepal, donde también hemos visto cómo la naturaleza, pues, ha tenido y se ha pronunciado con muchísima fuerza ahí en esa frontera entre entonces Nepal y la China. Así que, hermanos, oración, oración, intercediendo unos por otros, como nuestro Señor Jesucristo nos los ha pedido desde los comienzos. Así que nuevamente, bienvenidos a todos, a cada uno de ustedes. Estamos nuevamente por EWTN Radio Católica Mundial. No te has equivocado. Estás escuchando la mejor.
2: Así es, y hoy se celebra el santo San Gregorio Magno, Papa y Doctor de la Iglesia. Fue el Papa número 64 de la Iglesia Católica. Ocupó el cargo desde el año 590 hasta el 604. Se le llama Magno porque hizo grandes cambios. Se llamó a sí mismo Siervo de los Siervos de Dios y es uno de los cuatro grandes doctores de la Iglesia de Occidente.

0: y las intenciones para este mes de septiembre del Papa León XIV son porque oremos por una gestión justa y sostenible del agua, un recurso vital para que todos puedan tener igual acceso a ella. Septiembre dirige nuestra mirada hacia uno de los dones más preciosos de la tierra, el agua. Con el cambio climático y la escasez de agua en muchas regiones, esta intención es especialmente urgente y universal. El Papa León nos pide que valoremos y protejamos el agua como un bien común, asegurándonos de que se gestione de forma inteligente y se comparta de manera justa.
1: Y estamos en el mes de septiembre, estamos comenzando este hermoso y lindo mes. Por lo tanto, vamos a ver qué es lo que nosotros debemos hacer en este mes de septiembre. Algo muy particular, porque en este mes es el mes de la Biblia. ¿Y por qué los católicos debemos de leerla? Bueno, todo eso lo vamos a estar ampliando, lo vamos a estar hablando, lo vamos a estar desarrollando y vamos a reflexionar, en la importancia de leer las Sagradas Escrituras. San Jerónimo decía, quien desconoce la Escritura, desconoce a Jesús. Así que hermanos, en este mes de septiembre, ¿qué tal si nos proponemos, verdad? Nos hacemos seriamente esa propuesta de abrir las Sagradas Escrituras y leer. No importa donde el corazón te llame a leer, comenzar a conocer el plan salvífico de Dios para con la humanidad. Una responsabilidad muy nuestra como hijos de Dios, que debemos de conocer a nuestro Señor, que está insertado, ¿verdad?, en el Antiguo Testamento y se deslumbra entonces en el Nuevo Testamento. Pero todo esto lo podemos entender, asimilar y maravillarnos de este amor infinito de Dios por nosotros cuando nos hace y nos regala esa carta de amor titulada la Biblia. Así que en este mes de septiembre nuevamente nos ponemos entonces a hacernos una propuesta sincera, una propuesta no por obligación sino por amor, a poder entonces entender qué es la Biblia, qué está escrito ahí para mí y para ti. Hermanos, la Escritura está escrita para que nosotros hoy vivamos un presente mejor.

0: Pero antes queremos invitarte, donde quiera que te encuentres, donde nos estés escuchando, que te unas con nosotros aquí en cabina, en corazón, en espíritu, y juntos demos gloria a Dios con la oración que caracteriza la apertura de este programa nuevamente, al cual le hemos titulado Caminando con los hijos en la fe.
1: Padre, te presentamos nuestros hijos, tomados de las manos, para que te sigan en el camino de la luz, verdad y vida, que sientan en sus corazones la paz que les brinda tu amor. Ayúdanos a formarles seguros en la fe, con pasos firmes en el camino que los lleva a encontrarte en el regalo de la Eucaristía, que acepten que tu doctrina es lo mejor que los guía. Señor, nuestros hijos, bendición divina. Es nuestro anhelo de padres conducirlos a la salvación con la mirada en la cruz y la esperanza en la resurrección. Amén.

0: Y en la Iglesia Católica, septiembre es considerado como el mes de la Biblia, el libro sagrado que contiene la palabra de Dios escrita. Por eso le vamos entonces a compartir algunos datos de que se debe tener en cuenta sobre la Sagrada Escritura. El primer dato es que tiene diversos nombres. Así es, de acuerdo a la Enciclopedia Católica, el término Biblia proviene del griego y significa los libros, así como se le ha llamado desde los primeros siglos del cristianismo. Y a lo largo de los siglos recibió también otros nombres. San Jerónimo, padre de la Iglesia y quien la tradujo al latín, la llamaba la Biblioteca Divina. Las Escrituras y la Sagrada Escritura son otras formas de referirse a ella. El segundo dato es la división. La Biblia contiene 73 libros y está dividido en el Antiguo Testamento y Nuevo Testamento. El término testamento viene del hebreo feriz, que significa alianza. Los volúmenes del Antiguo Testamento son 46 y fueron escritos antes de la venida de Cristo. Se agrupan en el Pentateuco, libros históricos, libros poéticos y sapienciales y libros proféticos, mientras que en el Nuevo Testamento está conformado por 27 libros y contiene los Evangelios, los Hechos de los Apóstoles, las Epístolas o Cartas y el Apocalipsis.
1: ¿Qué decir también acerca, Adriana, de los idiomas? Porque en la Biblia hay libros que fueron escritos en hebreo, otros en arameo y también algunos escritos en griego. Con el paso de los siglos se buscó traducirlos al latín y más adelante también a otros idiomas. Antes de la invención de la imprenta, diversos copistas tuvieron la tarea de transcribir a mano los textos sagrados para lograr entonces su permanencia en el tiempo. Por otro lado, en la antigüedad, durante las misas, las lecturas tomadas de la Biblia se proclamaban oficialmente en latín hasta el Concilio Vaticano II, que fue donde se permitió la celebración de la Eucaristía en otras lenguas. Ahora, la pregunta que muchísimos nos hacemos nosotros, bueno, don Carlos, ¿y por qué en septiembre? Porque podía haber sido en enero, podría haber sido febrero, marzo, abril o mayo, junio, julio, agosto, octubre, noviembre, diciembre. ¿Por qué se eligió el mes de septiembre? Bueno, una de las principales razones es San Jerónimo, considerado el traductor más importante de la Biblia. La tradujo al latín y su obra fue llamada la Vulgata. La fiesta de este gran santo, que murió en Belén en el año 420, es cada 30 de septiembre. Entonces, la red de librerías paulinas indica que otras confesiones cristianas también celebran a la Biblia en este mes, porque un 26 de septiembre del año 1569 se terminó de imprimir en español la Biblia del oso, cuya edición tenía en una tapa un dibujo de este animal comiendo miel. Fue traducida por Casiodoro de Reina y posteriormente revisada por Cipriano de Varela, dando origen a la Biblia Reina Valera. Así que ahí brevemente les estamos compartiendo con ustedes lo que realmente significa el celebrar la Biblia en el mes de septiembre. Como dijo Adriana, son unos cuantos libros, no es solamente uno, es un conjunto de libros. Entonces se escribió en varios idiomas. También la celebramos en el mes de septiembre porque celebramos a este gran santo que hizo la traducción del latín, ¿verdad? En el comienzo fue llamada la Vulgata, y también que murió el 30 de septiembre. Y nuevamente, brevemente, lo que recién acabo de compartir con ustedes es que entonces Cipriano de Valera, dando origen a la Biblia Reina de Valera, también que fue en este mes, el 26 de septiembre del año 1569, donde entonces se terminó de imprimir en español. Entonces, hay varias razones por las cuales celebramos la Biblia en el mes de septiembre, y por eso que nosotros queremos darle este gran espacio, este gran tiempo y esta gran invitación para que ustedes en este mes de septiembre pues nos hagamos nuevamente un compromiso de comenzar a leerla, aquellos que lo han dejado por un tiempo o si todavía no lo han hecho. Entonces manos a la obra en este mes de septiembre y que perdure por el resto de nuestras vidas.
0: Así es, y si nos preguntamos entonces, ¿cómo celebrarla en este mes? Las parroquias católicas del mundo suelen promover un mayor conocimiento y lectura de la Biblia con cursos formativos, charlas y celebraciones de la palabra. Hay familias que acostumbran tener un altar con el libro sagrado abierto en un lugar visible de la casa y leer un pasaje bíblico cada día. También es muy importante que de la Biblia católica para jóvenes se pueden encontrar numerosos recursos gratuitos para profundizar en la riqueza espiritual que nos da la Biblia.
1: Así es. Y decíamos al comienzo del programa, y bueno, ¿y por qué nosotros los católicos deberíamos o debemos de leer la Biblia? Hay veces que reconocemos o hay veces que vemos hermanos que están separados, hermanos esperados, como que pareciera que se la saben de memoria. Y muchas veces nosotros los católicos como que estamos un poco rezagados en cuanto a la lectura de la Biblia. Ahora bien, no vamos a leer la Biblia para saber más que ellos o para andar mencionando por ahí que somos y la sabemos de memoria mejor que ellos. No. El doctor en teología fundamental advirtió que hoy por hoy existe siempre la tentación de seguir un Jesús que muchas veces lo imaginamos o parcializado. El Jesús que quisiéramos que tal vez aprobara nuestra forma de vivir o incluso aprobara nuestros pecados. A esos extremos hemos llegado muchos de nosotros. Ante esa realidad, este teólogo fundamental dijo que el contacto frecuente con la palabra de Dios, como el conjunto de la Escritura, evita esa tentación. En otras palabras, es decir, ponerse delante de nuestros ojos al gran Cristo real. No hay Jesucristo que yo quisiera que existiera para que aprobara mi forma de vida o lo que yo hago. En realidad esto es muy cierto. Muchas veces sabemos que Cristo es misericordioso, sabemos que Cristo es amor, sabemos que Cristo es el enviado de Dios Padre para revelar su amor hacia nosotros. Pero también necesitamos conocer a ese Cristo que también nos invita a seguir su evangelio, a seguir sus pasos, a ser justicieros, a ser personas de amor, a ser personas reales, verdaderas, a ser personas que lo amemos. O sea, leer, entender la Biblia por amor y encontrar dentro de las Sagradas Escrituras a este verdadero Jesús que caminó, que vivió, que nos conoce y que nosotros deberíamos también conocerlo a Él. El Cristo real es el que aparece en las Sagradas Escrituras, que ciertamente me consuela, pero también que me sana, pero también que me interpela, también me confronta y también me llama continuamente a la conversión. En ese sentido, concluyo con este gran sacerdote Fray Nelson Medina, donde nos dice, apartarnos de la palabra de Dios solo puede traer como consecuencia apartarnos del Cristo real. Así que por eso, hermano, hemos querido compartir contigo esta gran realidad de por qué, ¿verdad?, nosotros celebramos en este mes de septiembre la Biblia y por qué nosotros los católicos debemos también de leer las Sagradas Escrituras.
0: Así es, y sobre la interpretación de las Escrituras, según el Magisterio de la Iglesia, el sacerdote subrayó que la Biblia no puede ser interpretada de manera individual, porque uno le puede hacer decir lo que uno no quiera, y resaltó la importancia de la tradición de la Iglesia y de la autoridad legítima dada por Dios que tiene aquellas personas autorizadas a interpretar las Escrituras. Es fácil forzar los pasajes bíblicos para que digan lo que yo quiero, advirtió. Algunas veces la Biblia dice cosas que van en contra de mis deseos. Cuando las Escrituras apelan a mi conciencia y acusan mi pecado, obviamente no salgo muy cómodo y tengo dos opciones. O trato de manipular y relativizar el significado, o puedo sostenerme a lo que Dios me está diciendo con fuerza a través de su palabra. Incluso si un primer momento no me gusta, al final la verdad nos hará libres, remarcó entonces el sacerdote. Y también ofreció algunos consejos para pasar de solo leer la Biblia a vivir realmente sus enseñanzas en nuestra vida cotidiana. Sobre esto afirmó que normalmente los fieles tienen contacto con las Escrituras a través de la liturgia. Un siguiente paso al contacto litúrgico con la Biblia es poder estudiarla de forma académica y agregó que la meditación de los pasajes bíblicos es incluso más importante. Es una palabra viva que tiene algo que decirme hoy de manera personal. Así que entonces es muy importante, ¿verdad?, mantenerse leyendo las Sagradas Escrituras, porque todos los días tenemos un mensaje nuevo.
1: Correcto, como tú decías, la palabra viva me está hablando a mí, ¿verdad? Hoy, en el presente, no en el pasado, me está hablando Dios a mí, comunicándose conmigo a través de las Sagradas Escrituras. Y como nuestra Iglesia Católica es Iglesia Universal, y la invitación que te estamos haciendo hoy a través de WTN Encaminando con los Hijos en la Fe, también vemos que en el resto del mundo se celebra de diferentes formas. Por ejemplo, en Argentina, el Departamento Nacional de Animación y Pastoral Bíblica de la Conferencia Episcopal Argentina organizó la campaña bíblica nacional en el año 2018 bajo el lema Alégrate, estoy con vos. Y eso se mantiene hoy por hoy vigente. Para ello prepararon un subsidio con varios esquemas de la Lectio Divina para facilitar los encuentros bíblicos de adoración y reflexión. El departamento también anima la celebración del Domingo Bíblico Nacional, que se realiza el último domingo del mes de septiembre, y eso se lleva en todo el país. El objetivo es que las comunidades se reúnan para reflexionar sobre la importancia de la palabra de Dios en la vida y la pastoral de la Iglesia. Por ejemplo, también en Colombia, este maravilloso país en el cual nosotros estamos orando mucho por ellos. Les cuento que el Departamento de Catequesis y Animación Bíblica confeccionó la cartilla La Alegría del Evangelio en Compañía de María, que consta de 7 temáticas que ayudarán a celebrar las Sagradas Escrituras bajo la mirada de la Madre de Dios. El objetivo es que los bautizados, desde una relación íntima con la Santísima Virgen María, comprenda que este tiempo de volver a oír la buena noticia es tiempo de saber que es para todos nosotros, pero de manera especial para cada uno. En Brasil, en nuestro hermano, donde se habla la lengua portuguesa, la comisión para la animación bíblico catequética de la Conferencia Nacional de Brasil ofrece 2 subsidios bajo el lema Para que en él nuestros pueblos tengan vida, Libro de la Sabiduría, y el lema La sabiduría es un espíritu amigo del ser humano. Para este estudio de los 6 primeros capítulos del Libro de la Sabiduría, la Comisión Episcopal propuso 4 fichas de trabajo, mientras que para guiar la Lectio Divina personal o comunitaria prepararon una guía con 5 fichas de trabajo. Y en Uruguay, bien al sur de Latinoamérica, la Comisión Nacional de Animación Bíblica de la Pastoral creó un set de fichas para guiar la Lectio Divina personal y comunitaria en torno al primer anuncio. Explicó que el desarrollo del tema responde a las acentuaciones programadas para el trienio 2017-19. También en el 2017 se desarrolló la animación bíblica pastoral. En el 2018 se enfatiza el primer anuncio y en el 2019 se reflexionó sobre la iniciación de la vida cristiana. Y todo esto está vigente hasta el día de hoy. En una sociedad postcristiana, el primer anuncio es más amplio que el querigma y tiene que ver más con la comunicación inicial de la experiencia cristiana en la vida cotidiana. Esta comunicación suscita de interés por el estilo de vida cristiana y despierta así también un segundo momento de diálogo cultural. Todo esto pasó y sigue pasando en Uruguay. ¿Qué pasa en otras partes del mundo de Latinoamérica? ¿Qué pasa en otros países de Latinoamérica? Bueno, tenemos mucha información. Y como nos queda muy poco tiempo, voy a compartir lo que está pasando hoy por hoy en Bolivia. Les cuento que el área de evangelización de la Conferencia Episcopal Boliviana invitó a revitalizar la pastoral a través del encuentro personal y comunitario con Cristo en su palabra. En este año 2026 propuso la formación bíblica en torno al Evangelio de San Marcos bajo el lema Comunidad de la Palabra, sal, anuncia y construye. En este contexto, las 18 jurisdicciones eclesiales desarrollan durante todo el mes 5 encuentros específicos, exposiciones, actividades artísticas, ferias de difusión, entre unos cuantos. Y nuestros hermanos en Chile, ¿qué están haciendo? Bueno, les cuento que la Comisión Arquidiocesana de la Animación Bíblica de la Pastoral elaboró un material con los que considera son los 4 pilares para revitalizar la alegría y la frescura del Evangelio. ¿Y cómo lo van a hacer? Bueno, fortaleciendo la experiencia profunda de un encuentro con Jesucristo, potenciar y contextualizar la escucha ante de la palabra de Dios, impulsando la vivencia de la comunidad cristiana y promoviendo la opción por los más pobres, son los temas propuestos para la reflexión. Y me queda también lo que están haciendo nuestros hermanos paraguayos ahí en Paraguay. Les cuento que la Coordinación Nacional de Animación Bíblica de la Pastoral de Paraguay desarrolló un material llamado Encuentros Bíblicos Año 2026, el que estará a la venta en la Conferencia Episcopal

Antiguo Testamento para poder entender el Nuevo Testamento. Hemos llegado al final de este programa. Queremos agradecer a nuestro director de programación, a Douglas Archer en Birmingham, Alabama, y nos despedimos de todos ustedes hasta el próximo jueves con el programa Caminando con los Hijos en la Fe.

0: Encomienda al Señor tu camino. Confía en Él y Él actuará. Salmo 37.
1: Y Jesús dijo: Yo soy el camino, la verdad y la vida. Nadie va al Padre sino por mí.

Prefiero mil veces equivocarme pasándome de buena que hacer milagros sin ser bondadosa. Santa Teresa de Calcuta.

0: 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Hablándoles Katia Baliño. Ante el inicio del ciclo escolar 2026-2027, la Iglesia Católica y organizaciones de padres de familia hicieron un llamado a aprovechar el regreso a las aulas para atender los problemas que afectan a niñas, a niños y adolescentes, desde la formación y la violencia hasta el rezago educativo, el presupuesto y la calidad de los libros de texto. Este 31 de agosto, alrededor de 23 millones de estudiantes de educación básica regresaron a clases en México. La Conferencia del Episcopado Mexicano advirtió que existe una crisis en las aulas de manera multifacética, generada por la ideología de género, con la que pretenden confundir a los más pequeños, la exacerbación del individualismo y la promoción de prácticas en contra de la vida. Los obispos expresaron en un comunicado su expectativa de que exista un compromiso firme y valiente de todos los maestros y sus dirigentes a favor de la vida de los niños, de la vida sana, plena y libre de toda violencia. El Santuario de María Desatadora de los Nudos, ubicado en Cancún, México, fue vinculado espiritualmente a la Basílica de Santa María la Mayor y se le otorgó la posibilidad de que los fieles puedan obtener indulgencia plenaria en el templo. Enclavado entre la selva del Caribe mexicano, en el estado de Quintana Roo, el santuario comenzó a recibir peregrinos desde 2016 y en poco más de una década se ha convertido en un importante lugar de devoción mariana. La afluencia de fieles ha crecido con visitantes procedentes de distintos estados de México y de otros países. Su rector, el padre Luis Pablo Garza, compartió con ASI Prensa que esta concesión expresa la cercanía espiritual entre el santuario de Cancún y la Basílica de Santa María la Mayor, la primera iglesia de Occidente dedicada a la Santísima Virgen María.
1: El hombre no puede ser separado de Dios, ni la política de la moral. Santo Tomás Moro.

0: Gracias por estar, gracias por tu conexión, gracias porque una vez más el Señor nos une para un cafecito poderoso, increíble. Ya usted sabe, las cosas que Dios tiene preparadas para nosotros, solamente Dios las conoce. Y qué bueno que Él las conoce, porque nosotros tenemos una idea, pero Dios sabe exactamente y perfectamente lo que mejor te conviene, lo que Él tiene para ti. Y hoy en Café con Cristo vamos a hablar estas cosas y profundizar en esta palabra del día de hoy. La vida profética comienza en la orilla. La vida profética comienza en la orilla. Antes de entrar en el tema, saludos. Hey, mi gente, ¿cómo estás? ¿Cómo te sientes? ¿Todo bien? ¿Todo bajo control? Qué bueno. Hoy estaremos tocando un tema, bueno, continuando esta conversación sobre lo profético, cómo vivir esta vida profética. Y vamos a ver hoy la primera lectura y el evangelio que corresponde al día de hoy. Pero antes, le mandamos un saludito a todos los cafeteros que se conectan con nosotros a través de las emisoras afiliadas de EWTN, Radio Católica Mundial, las cientos y cientos y cientos de emisoras en todo el globo terráqueo que se conectan simultáneamente. Imagínate que ahora mismo tenemos cafeteros en el mundo entero tomando café juntos, juntos, por EWTN Español, el canal de YouTube, por EWTN Radio Católica Mundial y también por el app de EWTN. Gracias a todos ustedes por su conexión y por estar aquí con nosotros en este maravilloso día. Hoy es jueves, si no me equivoco, hoy es jueves. Y hoy el Señor tiene una palabra de bendición para nosotros. Antes de iniciar, por favor, si no lo has hecho todavía, por favor, envíale este enlace a alguien para que pueda conectarse y para que pueda ser parte de esta conversación que sin duda alguna va a ser de mucha bendición. Estamos continuando la conversación de la vida profética. La vida profética. Y déjame aquí buscar porque hoy vamos a hablar o a continuar, como les decía, esa conversación sobre la vida profética, pero desde un lugar que podría ser más allá. ¿Viste lo que dice ahí? Más allá. Creo que fue ayer, no, antes de ayer, hablábamos sobre la mente de Cristo. Ayer hablábamos sobre ser movidos por el Espíritu, de no solamente aprender el lenguaje del Espíritu, porque ayer Pablo nos confrontó a todos con esto, ¿no? Nos confrontó con la madurez de nuestras reacciones, de cómo reaccionamos, de nuestras comparaciones. Ayer fuimos totalmente confrontados con Pablo, con 1 Corintios capítulo 3. También la necesidad de recordar que hay uno que planta, hay uno que riega, pero que solamente Dios es el que hace crecer. Hoy Pablo continúa hablando y el evangelio nos lleva a algo tan precioso, a Pedro, una barca, redes vacías y Jesús diciéndole que vaya mar adentro. Ahora bien, cafetero, antes de que Jesús le dijera a Pedro que fuera mar adentro, hay algo que tú y yo hoy debemos de poner mucha atención, porque ahí en la orilla donde Jesús encontró a Pedro es donde Dios hoy te quiere encontrar a ti, en la orilla. Porque en la orilla de tu vida, en esos lugares que a lo mejor tú ni cuenta te das, hay gloria escondida. Jesús no encuentra a Pedro en lo profundo, Jesús encuentra a Pedro en la orilla. Y por eso, cafetero, yo creo, me parece a mí, que sin querer hemos invertido el orden del cielo. Queremos profundidad antes de aprender a vivir con Dios en la orilla. Queremos experiencias extraordinarias, queremos activaciones sobrenaturales, pero primero Oye, cafetero, ¿qué pudiera suceder? Una pregunta. Si antes de pedir una palabra, si antes de una activación, si antes de una experiencia sobrenatural, tú y yo aprendiéramos a descubrir la gloria escondida ahí en las orillas de nuestras vidas, en esos lugares donde parece que nada está ocurriendo, en esos lugares donde a lo mejor es el área donde Dios hoy te quiere mostrar tesoros escondidos, pero a veces por tener el orden invertido, no hemos podido descubrir eso tan precioso que Dios nos quiere dar en la orilla. So, vamos a preparar nuestros corazones y vamos a ver cómo nos dirige hoy el Espíritu Santo en estos textos que de seguro serán de mucha bendición para nuestras vidas. Vamos a orar. Y después de orar, vamos a entrar en la palabra de Dios. ¿Te animas? En el nombre del Padre, del Hijo y del Espíritu Santo. Amén. Espíritu de Dios, sin ti nada podemos hacer. Por eso te decimos, ven. Ven, Espíritu Santo, ahí donde tú te encuentras, no sé si está en tu casa, en el trabajo, no sé a dónde estás. Quizás no puedes decirlo en voz alta, pero si lo puedes decir en tu corazón, decir, Espíritu Santo, ven, ven sobre mi vida, ven sobre mi mente, ven sobre mi corazón, ven sobre mis finanzas, mi familia, mi matrimonio, mi ministerio. Ven especialmente en esas orillas donde hay gloria escondida y todavía yo no la he podido descubrir. Oh Espíritu Santo, necesitamos hoy una visitación fresca y nueva de tu presencia. Ven con gloria, ven con unción, ven con gracia, ven con misericordia, pero también ven con poder. Ven sobre cada uno de nosotros. Hemos estado hablando estos días, Padre amado, sobre la vida profética. Hemos dicho que la vida profética es imposible sin tener la mente de Cristo. Que la vida profética a veces es regar, a veces es plantar, pero que solamente tú eres el que hace crecer, Señor. Tú eres. Nosotros no tenemos nada que ver, eres tú, Señor. Ayúdanos a vivir proféticamente, ayúdanos a esperar, ayúdanos a confiar, ayúdanos a entender que tu palabra, que tus propósitos, que tu manera es mejor que la nuestra. Y que cuando obedecemos y cuando vivimos en esa confianza, el cielo aparece y la gloria escondida se hace visible en nuestras vidas. María, intercede por los cafeteros, por tus hijos, para que esta palabra pueda caer en tierra fértil y producir del 30 al 60 y al 100. Y te pedimos todas estas cosas, amado Dios, en el poderoso y precioso nombre de Jesús. Amén. Amén. Bueno, cafeteros, vamos entonces de una vez a los textos correspondientes del día de hoy y vamos a ver cómo nos dirige el Espíritu de Dios ahora mismo. Le mandamos saluditos a todas las personas que están ya conectadas en el canal de YouTube de EWTN Español. Ahí está la sierva de Dios desde Orlando, ya está conectada. También está conectada Magalis, también está conectada Eva. Si tú también estás conectado ahí en el chat, ponme tu nombre para yo saber, porque me encanta saber quién me está mirando. No se vale cuando tú me miras y no me dices que me estás mirando. Vamos a entrar entonces en el texto que corresponde al día de hoy, que es un texto maravilloso y es el texto de, aquí lo voy a buscar ahora porque aquí está, here we go, here we go. Y nos vamos aquí. Primera de Corintios, capítulo 3, versículo 18 al 23. Atención. Hermanos. Me encanta cuando Pablo empieza así, ¿no? Hermanos. Es como, ahí te va, ahí te va. Que nadie se engañe si alguno se tiene a sí mismo por sabio según los criterios de este mundo. que se haga ignorante para llegar a ser verdaderamente sabio. Porque la sabiduría de este mundo es ignorancia ante Dios. Pero como dice la Escritura, Dios hace que los sabios caigan en la trampa de su propia astucia. También dice, el Señor conoce los pensamientos de los sabios y los tiene por vanos. Así pues, que nadie se gloríe de pertenecer a ningún hombre, ya que todo les pertenece a ustedes, Pablo, Apolo y Pedro, el mundo, la vida y la muerte, lo presente y lo futuro. Todo es de ustedes. Ustedes son de Cristo y Cristo es de Dios. Palabra del Señor. ¡Wow! ¡Cafetero! Saludos también ahí a Mariana también que está por ahí. Gracias, Mariana, por tu conexión. Vamos entrando en esta palabra. Esto es poderoso. Entonces, Pablo comienza hoy diciendo, hermanos, ahí te va, que nadie se engañe. ¡Wow! ¡Qué frase tan poderosa! Pero también un poco incómoda, ¿sí o no, cafetero? Porque podemos estar engañándonos a nosotros mismos. Oye, una cosa es que otra gente te engañe. Otra cosa es que tú mismo te engañes. Podemos pensar, atención cafetero, que estamos discerniendo cuando en realidad solamente estamos defendiendo nuestra postura, lo que me parece, lo que yo quiero, lo que yo anhelo, lo que yo deseo, y podemos llamar, atención cafetero, por favor, podemos llamar sabiduría a nuestros cálculos. Podemos llamar sabiduría a nuestras preferencias. Y ahí es donde Pablo está llegando en el día de hoy con esta comunidad de los corintios. Acuérdense, ayer comentábamos esto, esta comunidad de los corintios, habían dones, carismas, el mover del Espíritu Santo, estaban viviendo en comunidad, por eso le dice hermanos. Él está diciendo, ustedes son parte de la familia de Dios, pero la manera en la cual se están comportando no es la manera de Dios. No están viviendo proféticamente. Están anhelando la palabra profética. Están anhelando el mover profético, pero no están viviendo proféticamente. Porque Pablo le dice a ellos que si alguien se considera sabio según los criterios de este mundo, necesita hacerse ignorante para llegar a ser verdaderamente sabios. Y cafetero, es importante esto. Pablo no está atacando su inteligencia ni su capacidad de razonar, sino está confrontando una sabiduría que se encierra en sí misma. Una manera de pensar que no le da espacio para que Dios pueda contradecir tus conclusiones. Tú ves, ahí es difícil, porque cuando Dios contradice lo que tú crees y lo contradice a través de una persona, muchos de nosotros, seamos sinceros, resistimos eso porque decimos, eso no es de Dios. Dios me dijo esto, Dios no me dijo aquello. Ahora bien, no estoy diciendo que cada palabra que alguien te da siempre es de Dios. Lo que estoy diciendo es que tenemos que tener la flexibilidad y dejar espacio para que Dios pueda hablar en eso que tú estás esperando o anhelando, para asegurarte que lo que tú estás esperando es lo que Dios desea para ti. Por eso, este texto de Pablo conecta perfectamente con Pedro, porque Pedro sabe pescar. El problema no es pescar, Pedro sabe pescar. Pedro ha trabajado toda la noche. Pedro tiene experiencia, conoce el lago, conoce, pero su conclusión, por ejemplo, la conclusión que tiene Pedro al final, no es una conclusión errónea cuando él dice, no hay peces. O sea, no hay. Yo fui, ya, yo traté, yo tiré, no hay peces. Entonces, el problema aquí no es el conocimiento de Pedro. No es, el momento profético llega cuando descubrimos que su conocimiento no pone límite a la palabra de Dios. See what I'm saying here? So una vida profética No es una vida que desprecia la razón, no. Pero tampoco convierte la razón o su propósito en la voz de Dios. Hay que tener cuidado con eso. O sea, uno puede decir, esto es lo que yo entiendo, esto es lo que yo veo, por ejemplo, esto es lo que me dice mi experiencia. Pero cuando Dios habla, necesitamos hacer espacio para que la sabiduría del cielo pueda participar de tu conversación con el Espíritu Santo. ¿Quién dice amén a eso? ¿Eh? Para que la sabiduría del cielo también pueda opinar. Cafetero, vamos a ser sinceros. Por favor, asincérate, como dicen aquí, asincérate. Hay momentos cuando alguien te dice a ti algo que no está de acuerdo con lo que tú crees, lo que tú piensas, lo que tú esperas, y de momento, sin ningún discernimiento, lo rechazamos. Vivir proféticamente no es anular tu razonamiento, no es anular tu experiencia. No, no, no. Es siempre hacer espacio para que la voz de Dios y la sabiduría del cielo puedan también participar de tu conversación. No siempre va a ser como tú quieres, no siempre va a ser como yo quiero. Créeme, cafetero, que han momentos en mi vida han pasado cuando yo pensaba, yo creía, pero yo he aprendido a hacer espacio para la sabiduría del cielo, porque la vida profética no es simplemente la palabra que yo creo, sino la palabra que Dios proclama. Por eso Pablo, cuando está hablando con los corintios acerca de esta problemática que está sucediendo en la comunidad, y si tú no escuchaste el episodio de ayer, no lo hagas ahora porque estamos conectados, pero luego escúchalo para que tú entiendas. Esta es una continuación de esa conversación con la comunidad de los corintios. Ayer Pablo decía, yo soy de Pablo, que yo soy de Apolo. Entonces, pero hoy, ayer era de qué grupo tú eres, pero hoy es que nadie se gloríe de pertenecer a ningún ministerio, digo, a ningún hombre. Dice, todo es de ustedes. Ustedes son de Cristo y Cristo es de Dios. Qué increíble, cafetero, cuando tú y yo incluimos esto en esta conversación sobre la vida profética, porque podemos agradecer a Dios por personas que nos han formado, que nos han acompañado, por comunidades, movimientos, predicadores, directores espirituales. ¡Claro! Pero no somos ellos, somos de Cristo. No somos de ellos, somos de Cristo. Y esto es tan importante, cafetero, porque a veces puedes confundir uno con la otra y no lo hacemos conscientemente. Pero ¿qué sucede? Que cuando vivimos proféticamente, y hablábamos esto ayer, nuestras vidas empiezan a ser ordenadas alrededor de las prioridades del cielo. Pero cuando no hay ese orden, los dones no pueden encontrar el lugar apropiado en tu vida para fluir con sanidad, sabiduría y poder. Yo no necesito seguir buscar una palabra para mí, ¿verdad? Siempre, Señor, ¿y cuál es la palabra? Y buscando la palabra. Pero entendemos que cuando nuestras vidas están ordenadas y Dios es el centro, yo puedo invitar al Espíritu de Dios para que la sabiduría del cielo sea parte de esa conversación que estoy teniendo, primeramente conmigo mismo y con Dios, ¿verdad? Y también con los demás. Mi vida no se organiza alrededor de una voz humana, se organiza alrededor de la voz de Dios. ¿Quién dice amén a eso? Oye, cafetero, si tú has desarrollado, a lo mejor, escúchame bien, ¿ok? Una dependencia que no es saludable con personas que supuestamente oyen a Dios. Cuidado, cuidado. Porque, y esto no quiere decir que no hay personas, que no hay profetas, porque la palabra de Dios y lo dice claramente. Y si usted escucha los últimos dos episodios, ahí también hablo sobre los profetas y el patrón y los principios bíblicos que Dios utiliza cuando está preparando a un profeta para la vida profética. Ahí en esos episodios lo puedes encontrar. Pero vemos que la vida profética consiste en ser formado dentro del cuerpo de Cristo para reconocer su voz, amar su palabra y permanecer en comunión. Y cuando yo hago eso, yo puedo obedecer, yo puedo confiar, yo puedo esperar. La espera, por larga que se haga, no me molesta porque he invitado la sabiduría del cielo en esta conversación que estoy teniendo con el Espíritu de Dios. ¿Quién en este momento está siendo bendecido con estas palabras que está escuchando? Le mandamos saludo a la gente allá en La Paz, en Bolivia, en Argentina, a Javier en Allentown, a Héctor Barrios en Ciudad Valles, a Rita en el Perú, a Gabriel que también se acaba de conectar aquí al chat de EWTN Español. Gracias por tu conexión. ¿Sí me explico, cafetero? Estas cosas que Pablo está hablando, está tratando de decirle a esta comunidad de los corintios, esa no es la manera de vivir proféticamente. Esa no es la manera. No podemos crearnos vínculos que no son saludables o dependencias que no son saludables de personas. Porque eso poco a poco, ¿sabe lo que va a hacer eso? Que tu oído se va a afinar a la voz humana y no a la voz del cielo. Y con esto no estoy diciendo que Dios no utiliza personas para hablar. Claro que sí. Claro que sí. Pero hay una manera saludable de estar conectadas con personas de las cuales a través de ellas tú escuchas la voz de Dios, tú escuchas una palabra de Dios. Ahora mismo, cafetero, tú estás aquí conmigo, estás escuchando mi voz, pero yo te estoy llevando a la palabra de Dios, te estoy llevando a los principios de Dios, te estoy llevando a la voluntad de Dios, te estoy llevando a las cosas de Dios. Saludos, Sebastián, por ahí también. Un abrazo poderoso para ti. Vamos a continuar entonces con esto, con este texto. Ahora vamos al Evangelio. Vamos al Evangelio para hacer la transición. Quiero hacer la transición. Y para eso vamos a leer el texto que corresponde hoy, el Evangelio del día de hoy, en Lucas capítulo 5. Lucas capítulo 5. Un poquito de café. Ah, qué rico. Ok, Lucas 5, versículos 1 al 11. Atención. Atención, en aquel tiempo Jesús estaba a orillas, atención, a orillas del lago de Genezaret y la gente se agolpaba en torno suyo para oír la palabra de Dios. Jesús vio dos barcas que estaban juntas a la orilla, otra vez a la orilla. Los pescadores habían desembarcado y estaban lavando las redes. Subió Jesús a una de las barcas, la de Simón, le pidió que le alejara un poco de tierra y sentado en la barca enseñaba a la multitud. Cuando acabó de hablar, dijo a Simón, lleva la barca mar adentro y eche sus redes para pescar. Simón replicó, maestro, hemos trabajado toda la noche y no hemos pescado nada, pero confiado en tu palabra, echaré las redes. Así lo hizo y cogieron tal cantidad de pescados que las redes se rompían. Entonces hicieron señas a sus compañeros y que estaban en la otra barca para que vinieran a ayudarlos. Vinieron ellos y llenaron tanto las dos barcas que casi se hundían. Al ver esto, Simón Pedro se arrojó a los pies de Jesús y le dijo, apártate de mí, Señor, porque soy pecador. Por tanto, él como sus compañeros estaban llenos de asombro al ver la pesca que habían conseguido. Lo mismo les pasaba a Santiago y a Juan, hijos de Zebedeo, que eran compañeros de Simón. Entonces Jesús le dijo a Simón, no temas, desde ahora serás pescador de hombres. Luego llevaron las barcas a tierra y dejándolo todo, lo siguieron. Aleluya. Qué palabra tan poderosa. Qué palabra tan increíble. So vamos rápidamente antes del break. So Lucas, entonces, aquí la transición de la primera lectura al Evangelio. Lucas ahora nos lleva a un lago llamado el lago de Genezaret. Hay gente ahí que estaban con Jesús para escuchar la palabra. La multitud estaba a su alrededor. Jesús ve dos barcas junto a la orilla. Atención, a la orilla. Los pescadores habían desembarcado y estaban lavando sus redes. Ahora, cafetero, quiero que tú veas esta escena y la entiendas porque es importante. Pedro no está en un retiro espiritual, no está buscando una palabra profética, no está buscando una experiencia sobrenatural, no está teniendo una visión, no, está en su vida diaria. Nada extraordinario. Está trabajando y además está trabajando después de una noche frustrante, después de haber tratado y no ver ningún resultado. Estaba lavando sus redes, no habían peces. Y yo creo que esto es tan increíble que Lucas incluye esto en el texto, porque es algo tan humano que a veces no le ponemos mucho caso, porque queremos irnos de manera inmediata al milagro y no ver la gloria escondida en la orilla. Voy a repetir eso. Queremos irnos de inmediato al milagro y no descubrir la gloria escondida en la orilla. Él está limpiando. Él está, bueno, me imagino que interiormente diciendo, caramba, no sé, preocupado a lo mejor, ¿verdad? Triste, ¿verdad? Ahora bien, en ese momento Jesús lo encuentra. Antes de la profundidad está la orilla. Diga conmigo, antes de la profundidad está la orilla. Antes del milagro, las redes están vacías. Antes de la abundancia es en lo ordinario. La vida profética sucede en la orilla, en lo ordinario, con las redes vacías. Cafetero, ¿con quién está hablando el Espíritu Santo en este momento? Porque tal vez una de las razones que muchas personas viven espiritualmente ansiosas, una ansiedad espiritual que va en ascenso, cafetero, en ascenso. La cantidad de personas viviendo en ansiedad espiritual. ¿Sabes por qué? Porque hemos sido entrenados a buscar a Dios en lo extraordinario, en buscar una palabra, en no, cuando yo vaya a ese retiro, cuando yo vaya a ese encuentro. Con esto no es, mira, mi esposa ahora mismo está de camino a un retiro de mujeres. Yo la llevé al autobús. Pues claro, hay momentos donde hay que ir a un retiro, hay momentos donde hay que apartarse. Yo creo en eso. Lo que yo no soy creyente es que tú no puedes vivir tu vida de retiros en retiros en retiros, de eventos en él, porque la vida no funciona de esa manera, ¿verdad? Por eso hay tanta gente viviendo con ansiedad espiritual, porque pensamos que la vida profética es una vida que tú siempre estás sintiendo, mirando, escuchando. No, no. Jesús lo encuentra a él lavando sus redes. La vida profética comienza mucho antes de lo extraordinario, querido cafeteros. La orilla podría representar esa parte de tu vida que a lo mejor no consideras como debieras de estar considerando. La cocina, el tráfico, la oficina, el matrimonio, esa conversación difícil que no quieres tener, la disciplina con tus hijos, la administración de tu dinero, el modo en que respondes cuando estás cansado, cuando tienes hambre, el modo en el cual respondes cuando nadie te está mirando o escuchando. Porque podemos anhelar ir más profundo mientras estamos despreciando el lugar donde ya Dios te está esperando en la orilla para mostrarte la gloria escondida. Cafetero, yo espero que tú estés recibiendo esta palabra, porque yo estoy seguro que muchos de nosotros necesitamos escuchar esto, y yo quiero que tú lo escuches desde mi corazón, que quiero lo mejor para ti. No tienes que vivir persiguiendo experiencias para demostrar que estás cerca de Dios. Hay gloria escondida en la vida que tú ya estás viviendo. Oye, cafetero, cuando tú entiendes esto, pedir perdón se convierte en algo profético. O sea, es ahí, cafetero. O sea, cumplir tu palabra es profético. Escúchame. Llegar a tiempo a tu trabajo es profético. Escuchar a tu esposa o a tu esposo cuando te está hablando sin mirar el teléfono es profético. Ser honesto cuando quizás ser deshonesto te podría dar una ventaja financiera o ministerial, no sé, es profético. Descansar cuando tu ego quiere demostrar y cuando tú quieres demostrar a las personas que tú eres indispensable y que sin mí no van a poder. Eso puede ser profético, porque una vida profética no comienza en lo profundo, comienza cuando nadie te está mirando, en la vida secreta y sagrada, comienza cuando Jesús por fin está gobernando esas áreas de tu vida que tienen tanto tiempo gobernándote, desviándote. Esas pasiones desordenadas, esos deseos que no vienen del cielo, cuando en esa orilla, en ese lugar hay gloria escondida, porque ahí está el cafetero, ahí está lo que verdaderamente podríamos en este momento decir, eso es vivir proféticamente. Entonces, antes de preguntarme qué Dios me está revelando acerca de lo que viene, y no, quizás conviene preguntar, ¿qué está diciendo mi manera de vivir en este momento acerca del Dios que yo proclamo con mi boca? ¿Qué está diciendo mi vida ahora mismo? No mi boca, no cuando canto, no cuando predico, no cuando hago un servicio, mi vida en la orilla. Ahora bien, cafetero, aquí hay un detalle increíble. Jesús sube a la barca de Simón. Y la utiliza para enseñar. O sea, eso, o sea, antes de llenar el barco de peces, dice el Señor, primero esto. Y yo quiero que tú, yo no sé si tú puedes imaginarte esto, ¿verdad? Pedro está mirando su barca. Y lo que está viendo en ese momento es fracaso. Yo no, o sea, yo acabo de llegar usando esta misma barca. Yo estuve en lo profundo, no pesqué nada. Y Jesús ahora quiere usar la misma barca para que el reino se haga presente. Ay, ay, cafetero. Porque la barca quizás estaba vacía de peces, pero no estaba vacía de propósito. Cafetero, cafetero. Cafetero, escúchame, porque esta palabra puede ser para alguien ahora mismo. Quizás en estos momentos tú estás midiendo tu temporada únicamente por lo que quieres y puedes producir, este proyecto, este evento, esto, aquello. Y dice, no, no, no está dando el fruto, no está dando resultado, no está dando. Y Jesús dice, yo puedo subirme a esa barca vacía. Y lo que tú no puedes producir en toda una noche, yo lo puedo hacer en una tarde. Yo lo puedo hacer en un momento, porque hay temporadas que tú y yo llamamos fracaso, donde la palabra de Dios te está visitando para llevarte a la orilla antes de, o una vez más, lanzarte a lo profundo. Así que no sé con quién está hablando el Espíritu Santo, pero eso que tú piensas que no hay nada. No tiene los peces que tú esperabas, pero tiene un propósito que tú todavía no has descubierto. Mi gente, vámonos a un break y cuando volvamos, vamos a seguir hablando de este evangelio. De seguro que Dios te está hablando de maneras increíbles, porque a mí me lo está haciendo a mí. O sea, ahora mismo, right now, yo estoy recibiendo esta palabra para mí. Yo espero que tú también lo hagas para ti. Óyeme, antes de entrar en la canción que el superproductor ha elegido para nosotros, hazme un favor. Mándale a alguien este enlace y dile, oye, yo no sé lo que tú estás haciendo, pero quedan unos 20 minutos para que se termine Café con Cristo. Y en esta segunda parte, yo estoy seguro que el Espíritu Santo quiere hablar contigo. Dile a sí mismo, envíale el enlace y deja que el Espíritu haga lo demás. Mi gente, no te vayas, porque ya volvemos aquí en tu programa, Café con Cristo, el único café que se cuela en el cielo por EWTN, Radio Católica Mundial.
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Nico Cabrera, tu voz. ¡Wow! ¡Qué canción tan preciosa! Gracias a todos los cafeteros que están hoy. Hay gente aquí conectada. Deja ver aquí. Dicen de Madrid, de Oklahoma, de New Jersey, también de Pennsylvania. Está ahí Justina desde Argentina. También está por ahí. Yo vino unos saluditos por aquí. Déjame ver aquí. Mendoza, Argentina. También Claudia y Paco. Y Braulio también está por ahí. Braulio, Dios te bendiga, Braulio, Dios te bendiga. Gracias a todos los cafeteros, chateros que están conectados en este momento. Vamos a continuar entonces con el texto, que el tiempo apremia y quiero aprovechar este tiempo contigo. Vemos entonces que después de enseñar a la multitud, atención, cafetero, esto es tan precioso cuando tú lo entiendes. Jesús le dice a Simón: lleva la barca mar adentro y echen sus redes para pescar. Ahora está la profundidad. Mira lo que duró. Mira cuánto tiempo tuvo que pasar para luego llegar a la profundidad. Por eso el orden es importante. Está a la orilla, entró en la barca, habló la palabra y después dijo: mar adentro. Y ahí está el detalle, queridos cafeteros. Nosotros hemos invertido el orden. Queremos profundidad sin palabra. Queremos experiencia, pero no queremos ser formados. Queremos activación, pero no tenemos el carácter necesario para sostener lo que Dios nos quiere confiar. Queremos poder, pero no queremos obedecer. Queremos entrar en aguas profundas sin haber permitido que Jesús primero se siente en nuestra barca. You know what I'm saying, cafetero? Porque la profundidad bíblica no es una búsqueda de intensidad. No, no es eso, cafetero. Es una respuesta a la voz de Jesús. ¿Es una qué? ¿Es una qué? Una respuesta a la voz de Jesús. Yo no voy mar adentro porque más profundo sea es mejor. No, yo voy mar adentro porque la voz del Señor me está pidiendo. Y esto, queridos cafeteros, es esencial para una vida profética, porque la meta de la vida profética no es perseguir experiencias profundas. La meta es estar disponible para que cuando Cristo me encuentre en la orilla y él, ¿y si vamos en cafetero? Oye, podría ser que muchos de nosotros no nos hemos encontrado con Jesús porque nos hemos alejado de la orilla pensando que Jesús solamente se encuentra en lo profundo. Voy a dejar que eso se... Bueno, te voy a dar 5 segundos para que eso pueda entrar bien a tu sistema, ¿eh? Podría ser eso. Podría ser que tú estás allá y Dios esperándote en la orilla. En esos lugares de tu vida donde estás cansado, donde te sientes que no puedes más, donde te sientes que has tratado y no tienes peces y no has podido y no has logrado y no has alcanzado y no has sanado. Entonces, ¿verdad? Decimos, es que no es posible que Dios esté aquí porque yo no me siento bien. No es posible que Dios esté aquí porque me siento un fracaso. No es posible que Dios esté aquí porque las cosas que yo he querido alcanzar no las he alcanzado. Atención, atención, cafetero, porque fue ahí donde Jesús y Pedro se encontraron en la orilla después de haber pescado toda la noche y no tener nada, llegar con las manos vacías. Yo no sé, cafetero, con quién está hablando el Señor. A lo mejor te sientes con las manos vacías. Estás tratando, tratando, tratando, tratando y no ves nada. Entonces, claro, tú piensas, ah, es que yo tengo que hacer esto, yo tengo que hacer aquello. Y Jesús dice, tú no tienes que hacer nada, quédate en la orilla donde hay gloria escondida. Yo te voy a visitar. Lo que pasa es que no es a tu tiempo, no es cuando tú quieres. Y ahí es donde yo quisiera que entendiéramos que la vida profética es estar en paz en la orilla mientras Dios te revela la gloria escondida. Ahí está. Lo profético no es amar la profundidad, es amar la obediencia a Dios en los lugares incómodos de nuestras vidas. Es ahí, estar disponible en la orilla para que cuando Dios diga,
Let's go, tú digas, como tú digas, Señor. Cuando tú digas, Señor. Vemos que Pedro, cuando Jesús lo encuentra, no trata de espiritualizar la experiencia. Dice, maestro, hemos trabajado toda la noche. Nada, nothing. Y me encanta esa honestidad de Pedro. Y digo esto porque la vida profética nos lleva a ser más honestos con nosotros mismos y también con Dios. Porque la fe no niega la realidad. Todo está bien, todo está maravilloso. No, no. Las redes están vacías. No hay abundancia visible. No hay necesidad de fingir que todo está bien cuando todo no está bien. Y yo no sé con quién está hablando el Espíritu Santo. Y yo entiendo que muchos de nosotros a lo mejor no podemos decir cómo realmente nos sentimos porque todavía no hemos encontrado un lugar sagrado y seguro para hablar lo que queremos hablar sin que nos juzguen, sin que nos señalen, sin que nos digan, es tu culpa, es porque tú no haces, es porque tú no dices, es porque, ¿sí me explico? Yo entiendo eso. Pero la ansiedad espiritual es producto de agotarnos tanto porque luego llegamos a un momento donde pensamos es que no tengo la fe necesaria, es que no tengo la fuerza, es que no tengo. Y a lo mejor estás pasando por una temporada donde hay heridas que todavía no han sido sanadas. Hay preocupaciones en tu vida que todavía tú no has podido resolverlas. Y tú no necesitas una experiencia, tú necesitas una visita en la orilla de tu dolor, de tu herida, de tu soledad, de tu desgaste emocional. Es lo que tú necesitas. Tú puedes traerle al Señor tu red vacía. Él no se va a ofender. Tú puedes traerle tu cansancio. Tú puedes traerle tu duda. Tú puedes traerle todo y decir, Señor, aquí está. Pero mira una cosa, y esto es lo precioso, que cuando Pedro le lleva esa... Yo siento el Espíritu Santo, no sé con quién está hablando Dios en este momento. Le dice, Pedro le dice al Señor, pero confiando en tu palabra. ¿Confiando en qué? En tu palabra. ¿Sabe por qué muchos de ustedes no pueden confiar en la palabra de Dios? Escucha lo que te voy a decir con mucha ternura, porque todavía tú no la conoces. ¿Cómo puedes confiar en algo que no conoces? Pedro tenía delante de él dos realidades. La experiencia de toda la noche y la palabra de Dios. Ahora, lo precioso de esto es que una no borra la otra. Las dos pueden vivir. Las dos están ahí. Las dos son necesarias. ¿Verdad? Y eso es importante. No es vivir proféticamente, es aprender a darle a la palabra de Dios más autoridad que a mi propia interpretación de lo que estoy viviendo. Porque muchos de nosotros estamos interpretando lo que estamos viviendo desde un lugar que no es la palabra de Dios. Pero de nuevo, yo te entiendo cómo interpreto lo que me está sucediendo a través de la palabra cuando yo no conozco la palabra. Yo conozco pedacitos, porciones, pero yo no tengo una vida en la palabra de Dios. Porque estoy buscando cuando ya Dios te ha dado su palabra. Por eso, querido cafeteros. Por eso que en estas interacciones de café con Cristo, yo no te presento mi palabra, te presento la palabra de Dios. ¿Sabe por qué? Porque Dios no ha dicho nunca que Él está comprometido con mi palabra ni con tu palabra, pero sí está comprometido con su palabra. Y cuando yo puedo tomar cualquier pensamiento, cualquier cosa que me está sucediendo, ¿verdad? Y en vez de yo decir, ¿verdad? Decir, no, Señor, aquí está esto. Aquí está esto, Señor, mi red vacía, mi dolor, mi cansancio, mi decepción. Señor, mi falta de confiar en ti, Señor. Yo no sé confiar en ti. He sido tan herido. A veces, cafetero, las heridas que más duelen vienen de las personas que le confiamos cosas espirituales, ¿verdad? Y a veces esa herida puede durar tanto para sanar. Entonces, por eso, cuando Pablo está hablando de esto, no dice, pero en tu palabra, ¿verdad? O sea, mi experiencia de que las cosas es, ok, Señor, sí, pero tu palabra me dice otra cosa. Y ahí entonces vemos que Pedro obedece y ocurre algo extraordinario.
La cantidad de peces es tan grande que él tiene que pedir ayuda. Es tan grande que las redes están a punto de romperse. Es tan grande que tiene que llamar otra barca. Ahora bien, cafetero, la meta no fue la pesca. O sea, ahí está el problema con este texto. La meta no fue la pesca. Aquí es que en el momento de fragilidad y de debilidad, él pudo obedecer la palabra de Dios. Y Lucas nos lleva ahí, pero no termina ahí. Porque de nuevo, la profundidad no era la meta. Los peces no eran la meta. El milagro no era la meta. Jesús es la meta. Y cuando Dios es la meta y tú no eres la meta, cambia cómo tú oras, cómo tú esperas, cómo tú vives, cómo tú amas, cómo tú perdonas. Eso es importante porque esta conversación que Pedro está teniendo con Jesús es sumamente profética, pero también sumamente sanadora. El propósito es ese, no es la pesca, no es los peces, no es el milagro, es Dios. Dios es la meta. Y cuando Dios es la meta, todo cambia. Todo cambia. El milagro termina con una llamada. Jesús responde a Pedro: no temas, desde ahora serás pescador de hombre. Ahora el milagro se convierte en su vocación. Podría ser que la vocación era realmente lo que Jesús estaba buscando en todo esto. Darle dirección a la vida de Pedro, darle claridad a la vida de Pedro, darle propósito a la vida de Pedro. Cafetero, yo percibo en el Espíritu que el Señor a alguien le está diciendo: ¿no ves lo que estoy tratando de hacer en tu vida? ¿No te das cuenta? Estoy tratando de mostrarte mi propósito, mi claridad, pero tú estás perdido en tus pensamientos. Y esto, oye, Dios no está enojado. Dios no está enojado porque a veces nos cuesta salir de nuestra propia cabeza. ¿Quién dice amén a eso? Nos cuesta salir de nuestro propio pensamiento. Por eso vemos aquí que Jesús le dice: ya no eres quien tú eres, tienes un propósito. Y dejaron los peces y dejaron todo y siguieron al Señor. Y siguieron al Señor. La meta, cafetero, no es vivir eternamente en la orilla. Claro que no. Hay momentos de ir más, ir profundo. O sea, no estamos diciendo que no. Lo que te estamos diciendo es que no siempre se vive desde ahí. Y no siempre se inicia desde ahí, se inicia desde la orilla. Vamos a orar. Ay, Señor. Hay tanto que yo quisiera decir, pero sé que lo que yo no puedo decir, tú te vas a encargar de decirlo, porque tú eres Dios y tú eres la meta. Señora, aquí te presento a mis hermanos cafeteros. Te presento su vida. Te presento esa orilla de su vida donde está el dolor, el cansancio, el desgaste. Están a lo mejor esos sentimientos de decir: ¿para qué seguir tratando? ¿Para qué seguir intentando? Mas dice el Señor a ti, cafetero, escúchame. Aquí estoy, en tu orilla, en tu cansancio. Yo tengo planes contigo. Yo tengo planes contigo. Pero primero, vamos a vivir aquí en esta orilla. Quiero que tú descubras mi presencia, mi palabra, mi poder. Y quiero que tú aprendas a vivir proféticamente antes de invitarte a las aguas profundas. Señor, bendice a los cafeteros. María, intercede por tus hijos. Espíritu Santo, habla, aclara, sana y transforma. Te doy gracias, Señor, por tu palabra. Gracias por los cafeteros y gracias por esta plataforma en la cual tú utilizas para comunicar estas verdades espirituales e importantes a tus hijos. Bendice, transforma y revela la gloria escondida en la orilla de sus vidas. Y te pedimos todo esto, amado Dios, en el precioso nombre de Jesús. Amén. Amén. Cafetero, gracias por estar. Gracias por tu paciencia. Gracias por tu conexión. Oye, cafetero, hazme un favorcito. Al final del programa, dale un like
y también deja un comentario. No para mí, porque la meta no soy yo, la meta es Dios. Para que otras personas también puedan tomar este cafecito que tú acabas de tomarte. ¡Claro que sí! Oye, cafetero, mañana seguimos esta conversación profética. De seguro que Dios va a seguir hablando, mostrando, sanando, revelando. No

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Hablándoles Katia Baliño. El primer simposio de demonología y exorcismo realizado en la Arquidiócesis de Fortaleza, en Brasil, se centró en la afirmación teológica de la existencia del diablo como parte de la doctrina católica, declaró a Asid

0: Una localidad del noreste de Italia, el tiempo parece avanzar a un ritmo distinto. Mientras buena parte del mundo ha sustituido el trabajo artesanal por procesos cada vez más rápidos, aquí todavía hay quienes pasan horas colocando una pequeña pieza de piedra junto a otra para construir imágenes que pueden durar siglos. Son las teselas, y quienes las colocan son los alumnos de la Escuela de Mosaicos de Friuli, una institución que desde hace más de 100 años forma artesanos en uno de los oficios más antiguos ligados al arte y a la arquitectura cristiana. La escuela fue fundada el 22 de enero de 1922. En aquel momento, la región contaba con numerosos talleres de mosaicos, pero muchos jóvenes aprendían el oficio de manera demasiado especializada y sin una formación completa. Al mismo tiempo, la emigración de los artesanos amenazaba con dispersar una tradición que llevaba siglos arraigada en Friuli. La escuela nació en parte para evitar que ese conocimiento se perdiera.
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1: ¡Viva Cristo Rey! Mártires de la Resistencia Cristera en México. Con mucha alegría para nosotros los mexicanos, el 21 de mayo del año 2000, durante el jubileo de la Encarnación, el Papa San Juan Pablo II canonizó en la explanada de la Basílica de San Pedro en el Vaticano a un grupo de mexicanos, Cristóbal Magallanes y sus 24 compañeros mártires, hace 26 años de ese acontecimiento que recordamos hoy con alegría y que acompañamos con nuestra devoción en múltiples templos y lugares de culto, especialmente algunos como algunos de los que fueron canonizados posteriormente. Hoy nosotros, al recordarlos, pues queremos pues hacer la distinción. Son hombres que dieron su vida por Jesús y que nunca combatieron. Fueron hombres que lucharon civilmente y en una resistencia civil por darnos a nosotros la libertad religiosa de la que gozamos. Hoy en el país se han abierto estos a partir de la tercera visita del Papa San Juan Pablo II a México, que se realizó en Mérida, donde firma con el presidente en 1993 una carta para restablecer las relaciones diplomáticas. ¡Viva Cristo Rey!

Hola amigos, bienvenidos a nuestro programa semanal, La empresa más importante. Les saluda desde Sherman, Texas, su amigo Carlos Canseco. Muy contento de poder compartir con ustedes una vez más y de seguir creciendo en la fe y descubriendo nuestra misión para llevar adelante la empresa más importante. Así es nuestro programa, la empresa más importante, la que Dios ha puesto en nuestras manos, nuestra propia vida, nuestra familia, la misión de nuestra vida. Y pues tengo ya la alegría de poder contar con mi hermano y amigo Leonides Herbert. Bienvenido, Leo.

0: Gracias por estar con nosotros. Creo que ya está por ahí. ¿Nos escuchas, Leo? Ay, a ver, todavía no te escuchamos bien, pero ahorita en un momento lo checamos y les damos la bienvenida a todos, donde quiera que estén, y agradeciendo también a nuestra productora Katia Baliño, que está en los controles ayudándonos a conseguir estar en el aire, llegar hasta los confines de la tierra a través de EWTN Radio Católica Mundial y de todas las estaciones afiliadas. Muchas gracias, Katia. Muchas gracias a Leo, que nos acompaña, y también al inicio lo ponemos en manos de Dios y nos confiamos en oración, pidiendo que Dios nos ayude con el poder del Espíritu Santo y la intercesión de San José a llevar a cabo esa misión como padres, como esposos, como familia. Y lo hacemos en nombre del Padre, del Hijo y del Espíritu Santo. Amén. Ven, Espíritu Creador, visita las almas de tus fieles. Llena con tu divina gracia los corazones que creaste. Tú, a quien llamamos Paráclito, don de Dios Altísimo, fuente viva, fuego, caridad y espiritual unción. Tú derramas sobre nosotros los siete dones, tu dedo de la diestra del Padre, tu fiel promesa del Padre que inspira nuestras palabras, ilumina nuestros sentidos, infunde tu amor en nuestros corazones. Y con tu perpetuo auxilio fortalece la debilidad de nuestro cuerpo. Aleja de nosotros al enemigo. Danos pronto la paz. Sé nuestro director y nuestro guía para que evitemos todo mal. Por ti conozcamos al Padre, al Hijo, revélanos también. Creamos en ti su Espíritu por los siglos de los siglos. Gloria a Dios Padre, al Hijo que resucitó y al Espíritu Consolador. Por los siglos de los siglos. Amén. Oramos a San José y le decimos: Salve, custodio del Redentor y esposo de la Virgen María. A ti Dios confió a su Hijo. En ti María depositó su confianza. Contigo Cristo se forjó como hombre. Oh bienaventurado José, muéstrate, Padre, también a nosotros. Y guíanos por el camino de la vida. Concédenos gracia, misericordia y valentía. Y defiéndenos de todo mal. Amén. En el nombre del Padre, del Hijo y del Espíritu Santo. Amén. Pues ya estamos aquí para platicar de este tema que se me hace tan importante para todas nuestras familias, que hemos titulado Dios es nuestra providencia. Y creo que es importante que se despierte en nosotros esa conciencia de saber de dónde viene cada cosa que tenemos y que vivimos, porque muchas veces el mundo que nos rodea nos va alejando de esa confianza, y lo que sucede es que nos olvidamos de dónde viene todo y nos empezamos a sentir profundamente angustiados, pero lo dice en Isaías 45, 6, para que sepan de oriente a occidente que no hay otro fuera de mí, yo soy el Señor y no hay otro. Y ahí está esta certeza, lo dice en Isaías 45, 6, que Dios es la fuente de toda providencia. Ya tenemos esta oportunidad de platicar. El día de hoy también está invitado nuestro amigo Martín Castillo desde Denton, Texas. Bienvenido, Martín. Gracias por estar con nosotros.
1: Hola, buenas tardes, Carlos. ¿Cómo estás?
0: Muy bien, muy bien. Muchas gracias, Martín. Una alegría de poder platicar contigo de nuevo.
1: Muchísimas gracias, Carlos, por la invitación. Estamos aquí a la orden.
0: Sí, y mientras estábamos iniciando esta reflexión sobre el tema, pensaba un poco cómo es tan necesario que cada padre, madre de familia, abuelo, se pueda dar cuenta de que Dios es la fuente de toda providencia, Martín.
1: Pues, mira, Carlos, pues, todo viene de Dios. No hay nada que venga de otro lado, sino todo viene de Él. De hecho, hay un pasaje bíblico que nos recuerda que cuando Pilatos estaba pidiéndole a Jesús que convirtiera la copa que tenía de agua en vino, y pues le dice que entonces no quería hacerlo, ¿verdad? Dice, no sabes que yo tengo el poder para dejarte en libertad. Y pues Jesús le responde, dice, no tuvieras nada si no te viniera de mi Padre. O sea que todo viene de Dios, todo es fuente de Dios, nada viene por sí solo.
0: Y aquí esto que mencionas se me hace muy importante, porque aún es Dios tiene esta voluntad positiva y la voluntad permisiva, que es Dios quiere que todos los hombres se salven y lleguen al conocimiento de la verdad, lo dice San Pablo, y esa es lo que Dios quiere en su voluntad positiva, que es lo que él quiere. Pero al mismo tiempo, desde el inicio de la creación, él nos da a nosotros esa libertad al hacernos a su imagen y semejanza y con esta capacidad de decidir. Por eso es tan importante el desarrollar primero la conciencia de que todo viene de Dios, pero al mismo tiempo la decisión de que nosotros tenemos que dar los pasos necesarios en oración y en acción para que las cosas cambien. A veces el mundo que nos rodea nos ha llevado a pensar pues, que todo depende de alguien más, ¿no? Que todo depende ahorita, por ejemplo, de la inteligencia artificial, o depende del gobierno, o depende de alguien que tiene mucho dinero. Pero creo que cuando nosotros descubrimos desde los ojos de la fe que el que nos acompaña es el Señor, va cambiando la forma en que nosotros enfrentamos la vida, y al mismo tiempo Dios quiere que seamos buenos administradores de sus dones, y nos ha dado talentos y gracias, y nos ha dado tantas cosas que a veces no nos damos cuenta, Martín, de cómo Dios quiere algo mejor para nosotros.
1: Como dices, Dios quiere que algo mejor para nosotros. En realidad, a veces, muchas veces, nosotros desconocemos eso. Siempre pensamos que nuestra fuerza, nuestro talento, nuestro conocimiento, creemos que con eso basta y que con eso lo vamos a hacer, pero en realidad nosotros necesitamos caminar de la mano del Señor. No podemos hacer nada. Sin Él no podemos hacer nada. Todo lo podemos en Él, pero nada sin Él. A veces las personas pueden llegar a creer que por unos pocos propiedades o un poco de dinero que llegan a lograr, creen que eso es el poder y eso es todo lo que hay que hacer, pero En realidad, no. Nosotros vamos más allá que de lo material. Nosotros estamos enfocados en la eternidad. Pero a la misma vez el Señor nos da la oportunidad de tener medios en esta tierra para como medios para vivir, como una mejor vivienda, como para un mejor transporte, medicina y todo eso. Mirar el dinero como un medio, no mirarlo como un Dios, no alejarnos completamente de Dios, pensando que lo espiritual, si estás siguiendo el camino espiritual, crees que no puedes avanzar financieramente o crees que no vas a poder lograr tus metas si estás caminando en el camino espiritual. Y no, pues estamos equivocados, porque sin Dios no lo lograríamos. Para respirar necesitamos de Dios, para caminar, para oír, para ver, para todo necesitamos de Dios. Y luego pues todo viene producido por Dios, las plantas, el aire, la lluvia, todo es obra de Dios y todo nos lo regala. Y pues Él solo quiere que caminemos a su lado y que no nos alejemos, que no nos apartemos, porque podemos ir en un mundo de materialismo buscando hacer y deshacer, y al final de cuentas, que como nos dice la palabra de Dios, ¿de qué le sirve al hombre ganarse el mundo entero si pierde el alma? O sea, no tiene caso eso, ¿verdad? Si caminamos de la mano del Señor, pues Él nos da la oportunidad de también tener para los medios para pasar este paso por este mundo y que no nos falte el sustento, que no nos falte el alimento. La Divina Providencia siempre estará al pendiente de los que son fieles al Señor.
0: Y esto que dices se me hace algo muy, muy importante. ¿Por qué? Porque así es como surge en nosotros esta visión del futuro. O sea, Dios pone en nuestro corazón anhelos y que necesitamos poner en oración, poner en su presencia y poner conscientes de que somos administradores de estos dones de Dios, pero Él pone en nuestro corazón esta capacidad para poder ir transformando el mundo que nos rodea. Y ya tengo por ahí a Leonides, nuestro buen amigo y hermano, compartiendo con nosotros, Leo, y pues estamos hablando de esta providencia de Dios, y creo que es muy importante en este paso, como el primero es despertar esa fe y despertar esa esperanza, sabiendo que Dios nos apoyará, nos ayudará para hacer las cosas, pero que nosotros tenemos que dar esos pasos de fe, Leo.
2: Siempre es importante irnos acompañados, Carlos. Para primero que nada, buenas tardes y perdón por la falta de comunicación. Que poder comer. Y es importante sabernos siempre yendo de la gracia, de la misericordia de Dios. Por consecuencia, Carlos, nosotros estamos también llamados a ser amigos.
0: Sí, sí, Leo. Y ahí creo que es algo que implica que cada uno de nosotros dé esos pasos con esa confianza, con esa esperanza y con esa certeza interior de que Dios es el que quiere tu bien y al mismo tiempo que te va ayudando para que tú des esos pasos. Primero, al ver y visualizar el futuro de su mano, sabiendo que hay algo mejor para ti, para tu familia, como lo dice el mismo San Pablo allá en Filipos al carcelero: ten fe en el Señor Jesús y te salvarás tú y toda tu casa. Y es cómo Dios nos prepara para la vida eterna, pero nos lleva en el camino a ser administradores de sus bienes para servir a nuestra familia y para ayudar a otros y para convertirnos en aquellos que hemos recibido esa unción regia, que en el bautismo hemos recibido esa capacidad para administrar los dones de la creación de la mano de Cristo a través de nuestra fe para llevar adelante el mundo que nos rodea, Martín.
1: Sí, así es, Carlos. Pues nos dices de la administración, de la buena administración, que, bueno, Dios nos da los talentos, pueden ser nuestros hijos, puede ser nuestra esposa, puede ser todo lo que, el trabajo, todo lo que Él nos da, son talentos que hay que cuidar y hay que multiplicarlos para honra y gloria de Dios, para bien de la humanidad. El empresario, el inversionista o el dueño de negocio y todo eso, son responsables de crear nuevas fuentes de cosas o de cosas que beneficien a toda la humanidad, no para sí mismos, es para todos. Dios le ha dado el talento, le ha dado el conocimiento, la sabiduría a un dueño de negocios para que vaya más adelante, pero no solamente para que él se llene los bolsillos, sino es para que lo ponga todo para toda la humanidad, para todos los que puedan beneficiarse de eso que Dios le ha dado, ese conocimiento a esa persona. Y entonces, pues administrar todo es, pues el Señor pedirá cuentas de todo, ¿verdad? Y si no administramos las cosas como, pues pidiendo el conocimiento, la sabiduría a Dios, al Espíritu Santo, pues nosotros nos vamos a ir ahí nada más, pues echando a perder las cosas. Creemos que podemos gastar, podemos derrochar, podemos irnos al casino, nos podemos ir al las carreras de caballo, nos podemos ir a donde sea, y nos olvidamos de que nuestra familia, pues hay prioridades en nuestra familia, quizá necesitan pues algo para medicina, o necesitan una mejor vivienda, o necesitan pues hasta hacer algún viaje también, podría ser, y a veces se nos va el dinero en otras cosas, en la cerveza o lo que sea, y no nos olvidamos de la familia, entonces no estamos administrando los bienes que Dios nos da. Entonces también los hijos, pues pueden ser los talentos que Dios nos da, que también quiere que los multipliquemos. Debemos darle una enseñanza pues cerca de Dios, que conozcan lo más que se pueda de Dios, de Jesús, como Jesús es el camino, la verdad y la vida, pues que conozcan lo que más se pueda de Él. Y como dicen, si un día se sale del camino, después regresará. Y pues algo así, Carlos.
0: No, me gusta lo que estás diciendo, y creo que puede llegar a cualquier persona. Hoy cualquiera de los que nos escucha puede decir, esto es para mí. Donde quiera que esté, en la ciudad en donde esté, en el país en donde esté, en el momento de su vida en el que esté, es como esta puerta, como lo dice en el Apocalipsis 3:20, mira que estoy a la puerta y llamo. Si alguno escucha mi voz y me abre, entraré y cenaré con él y él conmigo. Y es ahí en donde Dios nos toca la conciencia para poder hacernos corresponsables, para poder ir más allá de la cultura que nos rodea, en donde nos estamos dando cuenta o el mundo nos enseña o nos dice es que tú lo hiciste, tú te lo mereces, es tuyo, y empezamos con el yo, y como dice el yo, que da vueltas alrededor de sí mismo. Pero cada uno de nosotros tiene esta misión para dejar huella en el mundo, para dejar ese legado de la mano de Dios para nuestros hijos, para la comunidad en la que vivimos y también para servir a los demás como buenos administradores de los muchos o pocos recursos que Dios nos va dando en el camino. El que es fiel en lo poco es fiel en lo mucho, Leo.
2: Fíjese que curiosamente, Carlos, hace rato reflexionaba con un hermano allá del disco donde tocábamos el centro de selección. El señor ve, de hecho, Zaqueo se sube allá al árbol. Y el señor se habla y le dice: y voy a
0: hacer. Ay, sí, Leo. Sí, Leo, es que tenemos ahí como un problema en la conexión. Pero yo quiero retomar esta idea que estabas poniendo, Leo, que la clave está en darnos cuenta de dónde Dios nos saca, de dónde Dios nos está llamando. Como Zaqueo estaba en el grupo de los recaudadores de impuestos y era el jefe de los recaudadores de impuestos. A Pedro, Jesús lo encuentra en las redes de la pesca. A Mateo lo encuentra también en su banca de cobrador de impuestos. Y a cada uno, Jesús lo va encontrando ahí en donde está para darles una misión y para llevarlos a ser pescadores de hombres. Y hoy, mientras estamos hablando de la parte del dinero, es tan importante darnos cuenta de cómo cada uno de nosotros necesita descubrir ese llamado de Dios, Martín, para poder empezar a hacer un cambio en la vida. Y no porque seamos perfectos, porque más de alguno pues puede darle miedo, ¿no? Y me imagino que Zaqueo, cuando estaba arriba del árbol tratando de ver a Jesús, pues le ha de haber dado miedo que Jesús se acercara y le dijera: baja del árbol, ¿no? Y más de alguno de nosotros puede decir: pues, ay, Señor, ¿por qué me quieres llamar a mí? Pues sí, a ti, hombre, mujer o familia, donde quiera que estés, que nos estás escuchando, a ti Dios te está llamando para iniciar un cambio, también esta conversión en el área de tus finanzas, Martín.
1: Carlos, a veces el cambio también surge del matrimonio, porque no sé, cuando hemos ido a alguna boda, cuando yo me casé, ¿verdad? En el momento que uno pone las arras en las manos de la mujer, que dice que ella va a ser, pues, va a estar al pendiente de que administrar todo, ¿verdad? Entonces, es una parte de los dos. A veces hay muchas separaciones por el tema del dinero. A veces, como en cuentas separadas, pues es como si tuviera uno con el mismo, con la misma competencia, ¿verdad? Si en cuentas separadas, pero en cambio cuando es una cuenta en el matrimonio, una sola cuenta, que es todo, los dos saben qué es lo que hay y qué es lo que se puede gastar y qué es lo que no se puede gastar, pues entonces como que se va administrando mejor las cosas y vamos avanzando juntos. Pero en cambio, si cada uno tiene su cuenta separada, eso es como una rivalidad. No es tan sano, digamos, que hacerlo así. Y es mejor, si queremos avanzar como matrimonio hacia adelante, debemos hacer un cambio y llevar esas cuentas juntos y sabiendo todos. Pero aquí hay veces que venimos de culturas, tradiciones, y donde no nos enseñaron a administrar el dinero, no nos enseñaron a gastarlo, a invertirlo, no nos enseñaron a nada de eso. Solamente había y pues para gastarlo, no para administrarlo, no para invertirlo, no para multiplicarlo. Entonces, muchas veces creemos que solamente tener para comer y pues hay nomás para pasarla ya es suficiente, pero ahorita estamos viviendo unos tiempos muy difíciles en la situación en la que ya no alcanza con lo que ganamos ahora hoy en día. Para muchos ya no les alcanza a pagar su renta, no les alcanza para medicina, no les alcanza para comida. Para muchos es una triste realidad lo que estamos pasando hoy en día, y eso va a continuar. Entre más vamos avanzando, las cosas están subiendo de valor y ya el trabajo ya no alcanza, ya el salario ya no alcanza para cubrir todos nuestros gastos, y debemos ir administrándonos un poquito más, ir gastando lo menos que podamos, o sea, lo que es necesario. Digamos, tengo 10 cosas que tengo que hacer, pero una de ellas es prioridad, una que ya no puede esperar. Tengo que irme por esa en lugar de las otras 9. Es como que tenemos que buscar la manera de ir mirando, que como quien dice, como cada centavo, extenderlo como las tortillas de harina para que vaya alcanzando, y ir siendo conscientes de que en el futuro vendrán otras cosas, alguna enfermedad, alguna necesidad, o en la misma casa se descompone algo y no tenemos para esto, para aquello. Entonces debemos ir aguardando también, debemos ir haciendo un ahorro, pero también a la misma vez el ahorro sin propósito no sirve. Cuando uno empieza a ahorrar, uno debería tener un propósito para ese ahorro, porque empieza uno ahorrando y con el tiempo, no, pues como no sé para qué es, pues me lo gasto. Es bien fácil gastarlo. Entonces, desde que se empieza a ahorrar, se debería de poner como un para qué es este ahorro. Y para alguna necesidad en el futuro, para comprar una casa, para comprar un vehículo, para un viaje, para alguna fiesta o lo que sea, se tiene que ir ahorrando con propósito también. Y pues a veces es acortar gastos, pero también a la misma vez es pues también que haya más ingresos, multiplicar los ingresos para que haya más ingresos, buscar fuentes que nos traigan también ingreso. Y porque hoy en día pues ya no se vive con lo que vivíamos hace unos años atrás, ya no podemos vivir con ese salario, ahora necesitamos mucho más para eso, para cubrir nuestros gastos diarios. Y sí, pues algo así, Carlos.
0: No, yo creo que esto que me estás diciendo me lleva a pensar cómo, por un lado, es algo que en algún momento puede provocar en nosotros mucho miedo. Y más de alguno, pues el miedo nos paraliza o nos genera un estrés donde atacamos o huimos. Y en medio de esto, la fe es esencial para poder salir de ese espacio que en el ámbito de la psicología o de la empresa a veces le llaman el espacio o la zona de confort o de comodidad, que no necesariamente es la zona más cómoda, ¿no? Sino es ese espacio en donde vivimos actuando de costumbre y como estamos acostumbrados, y el miedo nos impide ir más allá. Y creo que ahí, en tiempos como este, lo que nos da Dios es, por un lado, el orden y la disciplina a través de la administración que necesitamos ir aprendiendo y necesitamos aprenderlo, como tú lo decías, unidos en el matrimonio y la familia y aprendiendo a dialogar, porque muchas veces no venimos con esa capacidad aprendida en casa, pero necesitamos hacerlo para aprender a tomar las decisiones juntos en esta comunicación de confianza en Dios, pero también de espacios de confianza en el matrimonio y en la familia. Y por otro lado, también esto que tú mencionabas, una del propósito, de tener ese propósito que nos ayuda a tener claro hacia dónde vamos. Y por último, esta parte de ir más allá, de creer que es posible, que Dios nos ha dado los talentos, la creatividad y la fuerza para salir adelante y ir más allá del miedo. ¿Por qué? Porque muchas veces en los momentos de crisis, y te lo digo pensando en muchas experiencias de crisis económicas que hemos tenido la oportunidad de vivir en México, sobre todo, que cada ciertos años había esta crisis. Yo recuerdo una crisis muy grande en donde a mí me impactó porque, bueno, yo estaba en un trabajo y esa noche yo vivía cerca de una calle donde transitaba mucha gente, pero la gente estaba tan paralizada con el miedo que esa noche la calle estaba totalmente vacía. Y no era por otra cosa, sino por el impacto que estaba en la mente y en el corazón de las personas. Al final pasaron los años y muchos salieron adelante. Y otros se quedaron paralizados y ahí quedaron. Pero por eso, en este día, la intención de voltear a ver a Dios implica también, por un lado, ya decíamos, una, la visión; dos, la administración; tres, la confianza; cuatro, la creatividad, pero también la generosidad. ¿Por qué? Porque Dios nos hace administradores para compartir con los demás. Lo dice ya la doctrina social de la Iglesia, el destino común de los bienes. Dios nos permite ser administradores de las cosas para, y muy gráficamente me imagino, Martín, como la manguera, ¿no? Una manguera está hecha para que el agua pase y pueda regar el pasto. Lo mismo, cuando me acaba de pasar que se echó a perder la tubería cerca de la llave de la manguera y empezó a salir el agua por toda la casa. y era, pues puse la manguera estaba cerrada, generó una presión y salió por otro lado. Y al contrario, cuando la manguera está abierta, corre el agua. Y lo mismo sucede cuando nosotros empezamos a ser conscientes de ser administradores y empezamos no a dilapidar, sino a ser conscientes de que lo que tenemos es una bendición de Dios y necesitamos compartirlo como corresponsables con la comunidad que tenemos, con los familiares que tenemos, con los más necesitados, con aquellos que están pasando otra crisis más grande que nosotros, y que al final de cuentas siempre podemos ir haciendo la diferencia y nuestro corazón se va soltando, Martín.
1: Sí, Carlos, además de dar con amor, debemos dar con alegría, ser dadores alegres. también, pues, a veces hay muchas necesidades en diferentes partes de nuestra comunidad, de las personas que nos rodean. Por ejemplo, nuestra parroquia tiene necesidades bastantes también. Normalmente casi todas las parroquias pueden ser alguna deuda, que es también debemos orar porque la Divina Providencia siempre esté presente en esa parroquia y en nuestra parroquia, ¿verdad? Para que se salde esa deuda. Y nosotros, pues, como fieles, tenemos que apoyar a nuestra parroquia, ser dadores alegres, pues generosamente, siempre estar dando. También yo me preguntaba, un día me preguntaba yo, bueno, ¿y Dios será que sí necesita mi ofrenda? Pero en ese momento vino a mi mente muchas personas en necesidad. Algunos necesitaban medicina, algunos necesitaban vivienda, algunos estaban de tiro en una necesidad tremenda. Entonces ahí es donde Dios dice que pues ayudemos y Jesús nos dice que cuando hacemos algo para el más pequeño, Él lo toma personal y lo toma como que lo estamos haciendo personalmente para Él. Entonces también hay otro motivo por qué dar. Hay muchas citas bíblicas que nos hablan cómo es que podemos nosotros recibir. Yo recuerdo algunas de estas citas bíblicas que dicen, por ejemplo, dice, da y se te dará 7 veces más, da y se te dará el 100 por 1 y la vida eterna. Y dice, en el diezmo, a lo que se refiere al diezmo, dice, pónganme a prueba con esto y verán cómo les abro las compuertas del cielo. También dice que nuestra limosna hasta pecados son perdonados por las limosnas que damos. Y dice que con la vara que midemos, que así seremos medidos. Entonces, Dios nos motiva a dar también para la misma vez recibir. Somos, bueno, digamos que la persona que da es más beneficiada que el que recibe. Y es, imagínate una persona que hace su ofrenda o hace su limosna, le da algo a alguien que está en necesidad tremenda. Y esa persona eleva una oración hacia Dios, dándole gracias a Dios por lo que ha recibido y también dándole gracias a Dios por la persona que le hizo llegar eso que él recibió. Yo me imagino que Dios va a regresar esa bendición multiplicada en muchas, muchas, en muchas bendiciones.
0: Sí, y fíjate, bueno, vamos a ir un pequeño corte, pero quiero decir algo antes de irnos ahí a este momento de corte. Creo que el que podamos darnos cuenta de la bendición que Dios tiene para nosotros, que a través de la generosidad va soltando nuestro corazón. Y pensaba en esto que mencionaba Leo antes de que se cortara. Ahorita hay una tormenta aquí en el norte de Texas y ya no pudo volver a entrar. Pero pensaba cómo es en ese momento en el que Zaqueo abre la puerta de su casa a Jesús. Él decide compartir con los demás, devolver de quien había abusado, compartir con los pobres, y Jesús le dice, verdaderamente este es un hijo de Abraham. Y puedo decir, cada uno de nosotros tiene ese llamado de convertirnos en lo que estamos llamados a ser, verdaderos hijos de Dios. Y cuando empezamos ese cambio, no solo está en el cambio externo de nuestra vida, sino que el cambio, cuando llega al bolsillo, es el momento en el que dices, verdaderamente se está convirtiendo está soltando aquello a lo que ha estado quizá apegado y lo ha tenido apagado. O sea, lo ha tenido apagado de servir, de ayudar, de dar. Y cuando damos, el corazón se va poniendo más dispuesto para ir cambiando. Y la otra es que Dios nos bendice y nos permite seguir ayudando a los demás. Y cuando vas avanzando en esto, pues tu vida va cambiando, no por lo que tengas, sino porque descubres que ahí, en esa bendición económica que Dios te ha dado un llamado para servir y ayudar a los demás, empezando por la casa y empezando por la comunidad. Y entonces podemos pensar, gracias a hombres y mujeres conscientes, decididos y generosos, hemos podido construir una iglesia, hemos podido tener un servicio, hemos podido llegar y cambiar muchas cosas. Pero hace falta esto, como tú lo decías, Martín, porque Dios ama al que da con alegría. Vamos a ir un pequeño corte musical. Regresamos en un momento. Estamos hablando de este tema. Dios es nuestra providencia y en especial recordarlo que desde la gente más sencilla hasta el jefe dentro de algún trabajo, hasta el empresario chico, mediano, grande, ahí nosotros somos las manos de Dios para servir, empezando en casa, en la comunidad y en el mundo. Ahí cambiamos el mundo, haciendo que los sueños sean posibles. Vamos al corte, regresamos en un momento.

0: seguimos adelante en su programa. Hoy es tu gran día. Estamos hablando del tema Dios es nuestra providencia. Nos acompañaba Leonides Herbert, también Martín Castillo. Y agradezco, Martín, pues tu compartir y tu experiencia, porque en verdad que hay mucha gente que en estos años ha ido tomando cursos de formación de Dios y las finanzas de nuestros en algunas parroquias, en diferentes ministerios, como el Ministerio de Compas, y he tenido la oportunidad de tener esta amistad con Martín, que también ha escrito un libro que pueden encontrar en el internet, que se llama Entre el cielo y las finanzas, y tiene que ver con esta experiencia que tú lo mencionabas, Martín, que implica ese aprendizaje de poner la palabra de Dios y la doctrina de la iglesia en la práctica, pero que al mismo tiempo te ayuda a tener esa fe que la pones en acción no solo para ayudar a los demás, sino en especial para ser fiel a Dios y salir adelante ante los diferentes retos de la vida, Martín. A ver, creo que se nos fue.
1: Ahorita. Carlos.
0: Sí, ya te escucho, Martín.
1: Bueno, sí, Carlos, todo este aprendizaje lo hemos aprendido también en nuestra parroquia, aquí en Denton, aquí en la parroquia de la Inmaculada Concepción. Aquí se han dado algunas clases de todo esto de finanzas. Entonces, hemos ido aprendiendo todo esto y lo hemos ido aplicando a nuestra vida. Pero las finanzas son muy amplias, no es unas finanzas como de universidad, de colegio, de todo eso. Esto es más es aplicar los principios de Dios a nuestra vida. Y una vez que los vamos a aplicando a nuestra vida, los principios de Dios, por ejemplo, para recibir, pues ya sabemos qué es dar. Y para cuando trabajamos, trabajar para Dios y no como para los hombres. Cada que hagamos algún trabajo, realicemos un trabajo, hagámoslo como que es para el Señor y no para los hombres. La fe, cuando uno aplica la fe, pues el Señor Jesús nos recuerda que cuando tengamos fe y hayamos pedido algo en oración, lo pidamos como si ya fuera de nosotros, ya estuviera de nuestro lado, ¿verdad? Entonces, aplicar la fe. Hay veces que en el camino dicen, no, pues sí, yo tengo fe, pero a veces en el camino dice, bueno, parece que mi oración no está ayudando, parece que mi oración no la está escuchando Dios, mejor voy a abandonar esto de la fe y voy a hacerle yo a mi manera como yo sé, porque Dios no me está escuchando, no me está entendiendo lo que yo estoy pidiendo. Y la fe, pues, es como quien dice, en el tiempo de Dios, las cosas van a llegar en el tiempo de Dios, no en el tiempo de uno. A veces esto, quizá a veces le toma a uno tiempo, y si está uno pidiendo y pidiendo y uno no ha recibido nada, entonces, como dicen, quizá tu oración no está haciendo bien tu oración, o la otra, a lo mejor Dios te está preparando, te va a dar algo mejor que lo que tú estás pidiendo, por eso quizá todavía no ha llegado. Y entonces yo la otra parte, la que yo lo que yo vea, que Dios me va a dar algo mejor que lo que yo estoy pidiendo, ¿va? Sí, entonces es aplicar los principios de Dios a nuestra vida y funcionan automáticamente, uno los aplica, pero es duro esto de aplicar los principios de Dios porque no estamos acostumbrados. Por ejemplo, podían decir el que no roba, el que no tranza, no avanza. Eso es mentira. Uno debería ser, Dios nos pide absoluta honestidad.
0: Sí.
1: Y no, también como digamos, como empresarios, a veces dicen, no, pues yo a esta persona le voy a cobrar lo que quiero y ellos me lo van a pagar. Dice la escritura, no rebasarás el límite de tu cerca, o sea, no vas a cobrar de más, porque una vez que uno muera, la balanza va a ser pesada y ahí va a saber uno para dónde se inclina más, si cobramos justo o no cobramos justo. Entonces debemos ser honestos, fieles, no robar, tratar de hacer lo mejor que podamos, trabajar como para Dios y no para los hombres. Pues la fe es la certeza de lo que no se ve. Hay que pedirlo con fe y hay que esperar en el tiempo de Dios, no en el tiempo de nosotros.
0: Y pues con esto vamos ya en la recta final del programa, pero me quedaba pensando mientras te escuchaba, hoy muchos no quieren escuchar y creo que necesitamos recordar el testimonio de los mismos apóstoles, pensando en la Biblia, pensando en el Nuevo Testamento. Pedro y Santiago trabajaban en la barca con su padre y dejaron todo y se fueron, pero también encontraron y siguieron siendo lo que eran. El mismo Pablo, él se sostenía de hacer tiendas. Y si no hubiera hecho tiendas, pues no hubiera llegado a tantos y tantos lugares, porque ahí hubiera tenido esa gran limitación. Pero él los invitaba a todos y les decía, mira, imítenme, porque yo mismo les he enseñado que no vivimos desordenadamente, ni comimos en balde el pan de nadie, sino que día y noche con fatiga y cansancio trabajamos para no ser una carga a ninguno de ustedes. Y creo que la laboriosidad es un don, pero hay que integrar todo, ¿no? Hay que trabajar mucho, pero también atender a la familia y servir a la comunidad, y también administrar, y también ser generoso, y también entrar en este camino de conversión, porque al final de cuentas Dios quiere que transformes tu vida. Y con esto, pues, viene la invitación y viene la despedida. Con esto nos despedimos y agradecemos. Gracias, Martín. Gracias, amigos. Sigamos adelante y recuerda, la empresa más importante eres tú. Y empieza en tu vida y en tu familia. Nos escuchamos en el próximo episodio.

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Hablándoles Katia Baliño. El Papa León XIV llamó a desenmascarar las contradicciones del mundo contemporáneo y aseguró que los creyentes están llamados a hacerse cargo de las dificultades de los hermanos, sobre todo de aquellos que se ven oprimidos por la injusticia, por la discriminación y por la violencia. El pontífice realizó este llamamiento durante la audiencia general de este miércoles, en la que inauguró un nuevo ciclo de catequesis dedicado a la Constitución Pastoral Gaudium et Spes, una de las respuestas más significativas de la Iglesia a los desafíos y expectativas del mundo contemporáneo. El Papa subrayó que la cercanía a la humanidad permite una comprensión más profunda tanto de los acontecimientos históricos como de la propia revelación. El padre Silas Bogati, administrador apostólico del

0: ayuda a la iglesia necesitada. El sacerdote explicó que la Iglesia Católica tiene 13 parroquias y 10.000 católicos, pero siempre ha trabajado al servicio de la población nepalí, independientemente de su religión, y seguiremos haciéndolo mientras sufren en esta hora de necesidad.
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4: ¡Viva Cristo Rey! Grito de la Resistencia Cristera en México. El 1 de agosto de 1926 inicia el levantamiento armado. Los obispos, buscando asesoría, se reúnen con el Papa el 18 de octubre, el Papa Pío IX, y le plantea el Cardenal Gaspari la cuestión de si los prelados podían disponer de los bienes de la Iglesia para la defensa armada. Contesta el secretario de Estado: si fuera obispo mexicano, vendería mis alhajas para el caso. El Papa responde el 18 de noviembre con la encíclica que se llama Iniquis Afflictisque, en la que denuncia los atropellos sufridos por la Iglesia en México. Y afirma el Papa: ya casi no queda libertad ninguna a la Iglesia en México, y el ejercicio del ministerio sagrado se ve de tal manera impedido que se castiga como si fuera un delito capital, con penas severísimas. El Papa alaba con entusiasmo la Liga Nacional Defensora de la Libertad Religiosa, extendida por toda la República, donde sus socios trabajan concordes y asiduamente con el fin de ordenar e instruir a todos los católicos para oponer a los adversarios un frente único y solidísimo. Esto conmueve ante el heroísmo. Que algunos adolescentes y jóvenes den su vida gritando: ¡Viva Cristo Rey!

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Un saludo desde el corazón inmaculado de la Santísima Virgen María a todos ustedes, queridos amigos y oyentes, de Una Mirada Llena de Misericordia. Hoy queremos, queridos amigos, meditar sobre algo que quizás hemos escuchado muchas veces, pero que siempre es bueno profundizar y llevar a nuestra vida: el sufrimiento, el dolor, la alegría de sufrir por Cristo. Vamos a hablar un poco sobre lo que es el martirio, los mártires, aquellos que han entregado su vida por Cristo. Una llamada también hecha a nosotros, quizás no hasta derramar la sangre, pero sí a testimoniar a Jesús en medio de las dificultades de nuestra vida cotidiana. Pues quédate con nosotros y con las palabras de Nuestra Señora, iniciamos nuestro programa diciendo: no temas, es nada lo que te asusta.

Podemos tratar de eliminar el sufrimiento, luchar contra él, pero no podemos suprimirlo. Lo que cura al hombre no es esquivar el sufrimiento y huir ante el dolor, sino la capacidad de aceptar la tribulación, madurar en ella y encontrar en ella un sentido mediante la unión con Cristo que ha sufrido con amor infinito.

Vamos a poner en las manos del Señor y de la Santísima Virgen María este programa. Vamos a pedir por el corazón de cada uno de ustedes, queridos amigos que están escuchándonos. Y vamos a pedirle al Espíritu Santo que derrame su luz, su gracia, su amor sobre nosotros. Ven, Espíritu Santo, ven por medio de la poderosa intercesión del Inmaculado Corazón de María, tu amadísima esposa. Ven e ilumínanos para poder penetrar y profundizar un poco más en el misterio de la cruz, para poder comprender el llamado que el Señor nos hace a través de su palabra. El que quiera seguirme, tome su cruz cada día y sígame. Ayúdanos, Espíritu Santo, a comprender que atrás de esta llamada, atrás de esta palabra, hay un gran gozo, hay una gran alegría, hay una gran recompensa. Madre Santísima, Madre de la Buena Esperanza, alivia nuestro sufrimiento, consuela nuestro corazón. Madre de Guadalupe, intercede por nosotros. Dios te salve María, llena eres de gracia, el Señor es contigo. Bendita eres entre todas las mujeres, bendito el fruto de tu vientre Jesús. Santa María, Madre de Dios, ruega por nosotros pecadores, ahora y en la hora de nuestra muerte. Amén.

Decía Santo Tomás de Aquino que en la cruz se encierra toda la riqueza de la fe, pues la pasión de Cristo basta para servir de guía y modelo a toda nuestra vida. Desde la cruz se puede entender todo. Es un misterio extraordinario. Por eso, la primera invitación que quiero hacerte hoy, querido amigo, es a contemplar. A contemplar a Jesús en la cruz, a contemplar su pasión. Ojalá puedas leerla, ojalá puedas meditarla. Te invito quizás a tomar el Evangelio de San Juan, donde está un poco más detallada esa pasión dolorosa de nuestro Señor. Ese momento en Getsemaní, y luego cuando es tomado prisionero, llevado a la cárcel, llevado de un juzgado a otro, llevado de un sitio a otro, golpeado, flagelado, coronado de espinas. Carga su cruz, es crucificado. Agoniza allí en la cruz derramando su sangre, perdonando, dándonos unas palabras de aliento. Y luego, al morir, nos da la victoria sobre el pecado, sobre la muerte, pues al tercer día el Señor vuelve resucitado. Necesitamos, queridos hermanos, volver a asombrarnos ante el misterio de la cruz, ante la cruz de Jesucristo, comprender cuánto nos ha amado el Señor allí en la cruz. Cuánto nos ha entregado, cuánto nos ha dado y cuánto deberíamos nosotros luchar para corresponder a este inmenso amor. Los santos, cuando han pasado momentos difíciles, cuando han pasado dificultades, han vuelto siempre sus ojos hacia Jesús en la cruz y allí han encontrado su consuelo. Recuerdo en ese momento una anécdota de Santo Domingo Savio, cuando ya se encontraba enfermo y le tenían que hacer unas curas muy dolorosas y le daban unos medicamentos que no sabían muy rico, que digamos. Pues Dominguito pensaba, cuando tenía que beber aquellos remedios que eran amargos, que al Señor le habían dado vinagre para su sed, y se consolaba con esto, pensando que se podía unir a Jesús y bebía sus medicinas. Cuando tenían que hacerle las sangrías, que son unas cortadas muy dolorosas, que era la medicina de aquel tiempo, pues él pensaba, a Jesús le han flagelado, le han golpeado, le han tratado muy dolorosamente. Esto que tengo que pasar es poco. Y con eso tomaba ánimo, amando a su Señor, abrazándose a la cruz de Jesús, tomaba valor para que le hiciesen aquel tratamiento. Y si miramos la vida de otros santos, los santos de los primeros siglos, los mártires, que en el circo romano entregaron su vida, o que al confesar su fe fueron condenados a ser decapitados o a morir quemados en la hoguera, o a ser asados como le pasó a San Lorenzo, o torturas como las que tuvieron que pasar Santa Lucía o Santa Águeda para guardarse puras, para guardarse para el Señor. Al mirar a su Jesús, al mirar al Señor, al mirarlo crucificado, todos estos hombres y mujeres sintieron valor, tuvieron fuerza para entregar su vida. La cruz, hermanos, es un medio, es un regalo que el Señor nos ha dado para que nosotros podamos comprender el sufrimiento que atañe nuestra existencia. Hay que tener alegría en medio del sufrimiento. ¿Y por qué? El sufrimiento es realmente, queridos hermanos, lo que hizo creíble a Cristo como portador de la verdad y del amor. ¿Es esto verdad? A lo largo de los siglos esto se ha comprobado. Recuerdo en este momento a San Pablo Miki y sus compañeros mártires, quienes fueron torturados antes de morir crucificados, como crucifican en el Japón en aquella época. Pues les tomaron prisioneros, les quitaron una oreja, les obligaron a cargar su cruz desde una distancia enorme, pasaron muchos pueblos, porque la intención era de que muchísimas personas les vieran, se asustaran y se dieran cuenta que si querían ser cristianos, esta era la suerte que iban a correr, ser torturados y morir. ¿Qué pasó ante el sufrimiento de estos hombres, de estos niños incluso, que se ofrecieron a llevar la cruz por todos estos pueblos? Pues que iban con paz, tenían fe, iban cantando, iban rezando. Y entonces cuando iban pasando, aquellos que les veían decían, esto no es posible, esto con las solas fuerzas no es posible. Tú puedes tener mucha fuerza de voluntad, puedes practicar muchas cosas para tener autodominio, pero eso no te va a llevar a tener esa paz, ese gozo, esa alegría, a tener esa certeza de que lo que estás viviendo es una gracia y no una desgracia.
Y en lugar de que este escarnio que estaban sufriendo estos hombres sirviera para que las personas no se arriesgasen a abrazar la fe, tuvo un efecto contrario. El efecto contrario fue que hubo muchísimas personas abrazando la fe porque ellos decían: nosotros queremos esta fortaleza, nosotros queremos esta paz. Jesús debe ser realmente el Salvador, porque nadie entrega la vida por una persona que murió hace tanto tiempo, sino es porque realmente es Dios y es el Salvador. Pues hermanos, el sufrimiento ha hecho creíble el Evangelio, porque el primero en sufrir fue Jesús. Estamos llamados como cristianos a dar ejemplo, que en medio de nuestro dolor los demás puedan descubrir a Cristo, porque Él ya nos ha otorgado todas las gracias para poder sufrir, para poder darle un sentido a aquello que vivimos, aquella decepción, aquella enfermedad, aquella calumnia, aquello que realmente me está haciendo sufrir en mi corazón, aquel desprecio, aquel abandono, aquella traición. El Señor lo ha sufrido todo, todo, y nos comprende, y nos alienta, y nos hace elevar la mirada para que podamos estar alegres. ¿Qué es realmente el fundamento de nuestra alegría en medio del sufrimiento? El mismo Señor le dijo a aquellos 72 que había enviado que no se alegraran porque los demonios se les sometían, o porque resucitaban muertos, o porque sanaban enfermos. Él les dijo: alegraos de que vuestros nombres están escritos en los cielos. Lo que realmente nos hace felices es que Dios nos acepta, que nos acepta en su cielo, que nos lo da a compartir, que las puertas de aquel lugar están abiertas para nosotros por la cruz de Cristo. Estar escrito en el cielo, en el libro de la vida, es la solución de todo nuestro destino. Es lo que arroja luz en nuestra vida. Es lo que nos llena de esperanza. Y así podemos estar siempre alegres, incluso en medio de las dificultades. Recordemos a los apóstoles, que después de la resurrección, después de Pentecostés, tenían esta seguridad de que todo lo que habían vivido y de todo lo que el Señor les había enseñado. Y por eso, cuando sufren algo, salen alegres. ¿Por haber sufrido? No, por haberlo sufrido por Cristo. Por eso, hermanos, los santos han encontrado paz y gozo en medio de sus sufrimientos. No porque estaban sufriendo, sino porque sabían por quién sufrían. Dime, querido hermano que me escuchas, ¿tú por quién sufres? ¿Sufres por ti? ¿Te centras en ti mismo? ¿Te parece demasiado injusto lo que hacen contigo? ¿Te parece una injusticia tu enfermedad? ¿Te parece una injusticia el abandono o la traición que estás sufriendo? Hubo alguien que pasó igual cosa y mayor que tú. Y solo hubo un motivo por el cual Jesús llegó hasta el final con su cruz. Si Jesús lo hubiera hecho por Él mismo, para decir: ¡wow!, para que se den cuenta lo que yo soy, el hombre valiente, su Mesías, su Salvador, creo que no hubiese llegado hasta el final. Pero Jesús puso su corazón en consolar a su Padre del Cielo. ¿Y cómo lo iba a consolar? Devolviéndole a sus hijos la oportunidad de participar de ese primer plan que tuvo Dios cuando nos creó: hacernos partícipes de su vida divina. Por eso Jesús, porque quería consolar a su Padre, porque quería demostrarnos a nosotros cuánto nos amaba por nosotros, llegó hasta el final. Pues ese sufrimiento que estás pasando, querido hermano, solo lo podrás superar y solo podrás llegar hasta el final cuando le des un sentido, y un sentido profundo. No por ti. Si te quedas en ti mismo, sufrirás muchísimo, te sentirás siempre herido, despreciado, te deprimirás. Pon tu mente, tu corazón, todo tu ser en darle un sentido a tus sufrimientos por alguien más que no seas tú, por tu familia, por la conversión de aquellos que te están torturando, de aquellos que te están haciendo sufrir, de aquellos que te están traicionando, de aquellos que te están haciendo el mal, por los que amas, por tus enemigos, por el mismo Jesús, para consolar su corazón. Dale un sentido a aquello que pasa en tu vida, como Cristo le dio un sentido a su sufrimiento, por su Padre, por nosotros, para que pudiésemos ser verdaderamente felices. Tú también puedes darle un sentido a lo que pasas. Y aún así, quiero que sepas que el sufrimiento físico o espiritual no se te va a quitar, pero te vas a sentir fortalecido. Cuando tú vas al médico y sabes que te tienen que hacer una cura dolorosa,
sabes que tienes que pasar un momento duro, difícil, que incluso hasta te puedas desmayar por el dolor tan grande que pasas. Pero sabes que hay un sentido, te van a curar, vas a salir luego mejor de esto. Entonces es por eso que te sometes a ese tratamiento. O si no, pregúntale a una persona que tiene cáncer, ¿por qué se somete a un tratamiento tan duro? A una quimioterapia, a una radioterapia, noches sin dormir, días sin poder comer, vomitar, en fin, sentir que te estás muriendo. ¿Pero por qué lo soportas? ¿Por qué guardas la esperanza que después de este sufrimiento tan grande que es este tratamiento, te vas a sanar? Y pones todo tu empeño en sanarte.

Bien, queridos amigos, ya estamos de vuelta aquí en una mirada llena de misericordia. Hoy, animándote a descubrir que en medio de la cruz, en medio del sufrimiento, hay un gozo, hay una alegría. Estamos llamados al cielo, estamos llamados a la eternidad, estamos llamados a entregar la vida como el Señor la ha entregado. Y si en este momento estás pasando un momento doloroso de enfermedad, por la muerte de un familiar, el suicidio de alguien y no lo entiendes, por una calumnia, por una traición, tantas formas de sufrimiento que hay hoy, por maltrato psicológico, en fin, tantas cosas que pueden estar ocurriendo en tu corazón, por depresión, por tristeza, por complejos. ¿Es posible darle un sentido a esto que estás pasando? Sí. ¿Es posible superar eso que estás pasando de la mano del Señor? Sí. Realmente no es que tengas tu cruz, sino que el Señor nos comparte su cruz. Y eso es maravilloso, porque Jesús le da un sentido al sufrimiento. Tú puedes sufrir para ser feliz a otro. Tú puedes sufrir para ser mejor persona. Tú puedes sufrir y aprender realmente lo que es el amor. Madurar, crecer, hacer feliz a alguien que lo necesita. Cuando le damos sentido a las cosas, podemos entonces, hermanos, avanzar con paz y hasta con alegría en el corazón. Quiero leerte un poco la historia de un sacerdote, el padre Anton Lully. Es muy poco conocido, al menos hasta 1996, el sacerdote Pablo Domínguez Prieto le escuchó dar su testimonio y él lo consignó en uno de sus libros, el último de los libros que escribió el padre Pablo, que recoge unos retiros espirituales que él dictó. Pues este es parte de su testimonio. Padre Anton Lully, bendigo al Señor que a mí, su pobre y débil ministro, me ha dado la gracia de permanecerle fiel durante una vida prácticamente marcada por las cadenas. Solo su gracia podía hacer esto. Soy albanés, y todos ustedes saben que mi país apenas acaba de salir de las tinieblas de una dictadura comunista de las más crueles e insensatas, que ha dirigido todo el odio contra aquello que podía, en cualquier modo, hablar de Dios. Muchos de mis hermanos en el sacerdocio murieron mártires. A mí, sin embargo, me ha tocado vivir. Me arrestaron en 1947 después de un proceso falso e injusto. Apenas había terminado mi formación. He vivido 17 años como prisionero y otros tantos de trabajos forzados. Prácticamente he conocido la libertad a los 80 años, cuando en 1989 pude celebrar la primera misa en libertad. Pero hoy, recorriendo con mi pensamiento mi propia existencia, me doy cuenta de que la misma ha sido un milagro de la gracia de Dios y me sorprendo de haber podido soportar tanto sufrimiento con una fuerza que no era la mía, conservando una serenidad que no podía tener otra fuente que el corazón de Dios. Me han oprimido con toda clase de torturas. Cuando me arrestaron la primera vez, me hicieron permanecer 9 meses en un baño. Me tenía que acurrucar por tierra encima de los excrementos endurecidos, sin lograr jamás extenderme completamente. Tan estrecho era el sitio. La noche de Navidad de aquel primer mes, siempre en este lugar, me hicieron desvestir y me ataron con una cuerda a una viga, en modo tal que podía tocar el piso solo con la punta de los pies. Hacía frío. Era invierno. Sentía el hielo que subía a lo largo de mi cuerpo. Era como una muerte lenta. Cuando el hielo estaba para llegar al pecho, grité como un desesperado. Mis guardias corrieron, me golpearon y luego me tiraron al piso. Con mucha frecuencia me torturaban con la corriente eléctrica. Me metían 2 alambres en los oídos. Era una cosa horrible, horrenda. Por cierto tiempo solían amarrarme las manos y los pies con alambres, extendido por tierra en un local oscuro lleno de grandes ratas que me pasaban por encima

0: yo pudiera hacer nada. Llevo todavía en mis puños las cicatrices de los alambres que se me enterraban en la carne. Vivía con la tortura de permanentes interrogatorios que estaban siempre acompañados de violencia física. Recordaba entonces la violencia sufrida por Jesús cuando era interrogado delante del sumo sacerdote. En 1979, me arrestaron por segunda vez. Me llevaron a Escurati y me requisaron todo. No tenía más que el rosario, un cortaplumas y el reloj. Después de la requisa, abrieron una puerta y me tiraron dentro a una celda. Sabía que me estaba dirigiendo hacia un nuevo calvario. Pero fue precisamente en aquella ocasión en la que tuve una experiencia extraordinaria que me recuerda de algún modo la transfiguración de Jesús, en la cual Él tomó la fuerza mientras se daba inicio a su sufrimiento. Hoy, contemplando la gloria de María en el cielo y pensando que también a nosotros se nos ofrece esta gloria futura con Dios, no puedo hacer otra cosa que dirigirme a vosotros, queridos hermanos sacerdotes, con las palabras de San Pablo, porque estimo que los sufrimientos del mundo presente no son comparables con la gloria que ha de manifestarse en nosotros. Contemplamos la gloria de María en el cielo, permanecemos fieles en pie con fuerza y dignidad cerca de la cruz de Jesús, sin importarnos el modo en que esa cruz se presente en nuestra vida. Nosotros somos personas que nos entregamos al amor de Cristo. ¿Quién nos podrá separar de este amor? Este es el verdadero mensaje de mi experiencia de vida. En todos los momentos de sufrimiento y de dificultad, nosotros salimos vencedores gracias a aquel que nos amó. Romanos 8:37. Padre Antón Luli. Cuenta este sacerdote que justo al salir de la cárcel, poco tiempo después, se encontró de frente, cara a cara, con quien había sido su torturador durante mucho tiempo. El otro se quedó desconcertado, pero él se acercó al torturador, le abrazó y le dio las gracias. Pidámosle pues, queridos hermanos, al Espíritu Santo que nos conceda hoy entrar en el misterio de la cruz de Cristo, uniendo a Él nuestra propia cruz.
1: El sufrimiento y los tormentos son terribles y casi insoportables. Sin embargo, ha surgido la estrella de la esperanza. El ancla del corazón llega hasta el trono de Dios. El sufrimiento, sin dejar de ser sufrimiento, se convierte a pesar de todo en canto de alabanza.
0: Bueno, queridos hermanos, luego de escuchar el testimonio de este sacerdote, y podríamos escuchar otros tantos testimonios de sufrimiento, de dolor, no nos queda más que realmente abrazarnos al Señor, como lo hizo Él, con fe. Mira a Jesús, míralo en la transfiguración, y piensa, esa gloria, ese cielo, es también para mí, pues pensando en el cielo, nos es mucho más fácil pasar la cruz, pensando que pronto, ofreciendo estos sufrimientos, estas calumnias, este dolor físico, por otros, estamos consiguiendo también para nosotros ese cielo de dicha. Las cosas se nos hacen más fáciles. No hay dolor, querido hermano, que Jesús no pueda entender. Recuerda la frase de Romanos, en todos salimos victoriosos por aquel que nos ha amado. Te acompañó hoy la hermana María Angélica. Si tienes inquietudes o necesidades, escríbenos a guadalupanasradio@yahoo.es. Que Dios te bendiga.

El arte de vivir feliz, del sacerdote franciscano Fray Anselmo. Dios nos creó para ser felices. No nos dio la felicidad de una vez como si fuera un regalo que recibimos, pero nos ofrece todos los medios para conquistarla. La felicidad está a mi alcance. Yo quiero, puedo y debo ser feliz. La convicción de que puedo encontrar la felicidad es el punto de partida para construirla. Dios no nos abre la puerta de la felicidad, pero nos ilumina para encontrarla y nos da fuerzas

ti, oh Dios, te alabamos. A ti, Señor, te reconocemos. A ti, eterno Padre, te venera toda la creación. Los ángeles todos, los cielos y todas las potestades te honran. Los querubines y serafines te cantan sin cesar. Santo, santo, santo es el Señor, Dios del universo.

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4: Hola, queridos oyentes de Radio Católica Mundial. Bienvenidos a su programa Huellas y Raíces, la bitácora de la Iglesia. El día de hoy, Maite se encuentra con una compañera suya, la cual tiene una exposición sobre...
5: ¿Maite Stock?
6: ¿Sarita Mae?
5: Sí, Maite, Sarita, ¿cómo estás?
6: Bien, bien, trabajando fuertemente.
5: ¿De veras? Y cuéntame, ¿pero qué estás haciendo?
6: Ahorita estoy dando clases en la Facultad de Historia y estoy preparándome para un congreso de historia posmoderna en Bélgica.
5: ¡Uy, súper interesante!
6: Pues sí, no me quejo. Bueno, y tú cuéntame, ¿qué estás haciendo?
5: Bueno, pues yo estoy en un proyecto que busca investigar el Imperio Carolingio. Obviamente, conociendo casi todos los detalles de los francos, ¿no?
6: ¡Buenísimo! Y ahora que me hablas del Imperio Carolingio, sería bueno que me refrescaras un poquito la memoria, ¿no? Hablándome de estas cosas.
5: Claro, Maite. De paso ensayo porque precisamente esta noche tengo una pequeña exposición. Qué casualidad habernos encontrado, ¿no?
6: Sí, me parece. ¿Podrías empezar por recordarme algo acerca de los francos?
5: Listo. El reino de los francos fue el más estable y duradero de los fundados por los pueblos germánicos en Europa.
4: 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A partir del siglo VIII, una nueva dinastía de reyes, descendientes de la familia de los Aristal, le dio su mayor esplendor y extendió su poder a todos los países de Occidente. En la misma época en que los árabes consolidaban su dominio en la península ibérica.
5: Bueno, y como me imagino que te acuerdas, Carlos Martel fue el hombre que detuvo el avance de los árabes sobre Europa. En esa memorable batalla de los Poitiers.
6: Pues sí, algo alcanzo a recordar. Tuvo dos hijos, ¿verdad? Carlomán y Pipino.
4: Sin embargo, Carlomán profesó como monje y Pipino...
5: El Breve.
6: ¿Qué?
5: El Breve. Es que así se apodaba Pipino.
6: Ah, sí, porque tenía baja estatura, ¿verdad?
5: Exacto, qué chistoso. ¿Recuerdas que a Pepe, licenciado de ética, cuando estábamos estudiando las dos y de moral de la U, le decíamos Pepino el Breve?
6: Sí, ya recuerdo, ese hombre sí que era bajito, ¿no?
5: Uy, sí. Bueno, pues hablando ya en serio de

0: Pipino el Breve sustituyó a Childerico III.
1: ¿Pepe?
0: No, Maite, ¿qué pasa? Me refiero a Pipino, el hijo de Carlos Martel.
2: Ah, bien, sí, a Childerico.
3: Pero, ¿qué fue lo que pasó con los hijos de Pipino? Sí, porque, si no estoy mal, también tuvo dos hijos, ¿no?
0: Sí, bueno, él tuvo a Carlomán y a Carlos.
4: Estos a la muerte de Pipino fueron nombrados reyes de los francos, pero como era de esperarse, no coordinaron acciones de mando y se enfrentaron entre sí.
3: Sí, esos no fueron los que no se pusieron de acuerdo en muchos aspectos y por ende se tuvieron que enfrentar.
0: Exactamente, ellos fueron. Y la solución llegó cuando Carlomán murió.
3: ¿Qué cosas, no? La muerte de una persona puede solucionar muchas cosas. Bueno, por lo menos eso se da a entender en muchas partes de la historia.
0: Pues tienes razón porque, mira, cuando murió Carlomán, Carlos, su hermano, quedó bajo el dominio de todo el territorio que pertenecía a su familia.
4: Esto sucedió porque los hijos de Carlomán le cedieron el poder y lo eligieron jefe.
1: Hola Maite, discúlpame por haberme demorado tanto.
3: Bueno, no hay problema, pero por lo menos saluda, ¿no?
1: Ah, sí, perdón. Hola, buenos días, ¿cómo estás?
3: Mae, te presento a mi hermanita Sofía.
0: Ay, mucho gusto, Sarita Mae.
3: A ver, Sarita es una amiga de la universidad.
1: Ah, su, ¿y te aguantas a mi hermana? No, mentira. Qué bien, ¿también trabajas en la universidad con mi hermanita?
0: Bueno, para serte franca, Sofía, a veces doy clases. Pero por ahora estoy concentrada en un proyecto que busca investigar la historia del Imperio Carolingio.
5: Yeah. 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
1: Vaya, suena muy interesante.
3: Sí, entonces Sarita me estaba refrescando la memoria hablándome acerca de los pueblos francos.
1: ¡Qué bueno! Pero por favor, continúa entonces hablando acerca de este tema.
0: ¿De veras?
1: Sí, bueno, es que todo lo que puedo aprender de la historia me sirve.
3: Lo que sucede es que Sofía estudia teología.
0: ¡Ah! Bien, bien, bien. Y esa es una muy buena elección. Pero entonces veo que ustedes dos se complementan, ¿no? Puesto que en la historia se ve muchísimo acerca de la religión, ¿no?
3: Pues sí. Bueno, pero mejor Sarita, prosigue contándome, bueno, contándonos acerca de tu proyecto y lo que has investigado.
0: Listo, listo. ¿Y en qué iba?
3: ¿Ibas en que murió Carlomán?
1: A ver, esperen un momento. ¿Quién es Carlomán?
4: Ahora, queridos oyentes, retomemos algo para que la hermana de Maite se actualice de lo que hemos hablado hasta ahora. ¿Quién fue el que detuvo que los árabes avanzaran más sobre el territorio europeo? Este tuvo dos hijos, Carlomán y Pipino, a quien apodaban el Breve por ser de baja estatura. Carlomán se fue de monje, entonces Pipino quedó al mando, y este, a su vez, tuvo dos hijos, Carlomán y Carlos, quienes a la muerte de Pipino quedaron gobernando el imperio. Pero se la llevaron un poco mal. Sin embargo, estas discrepancias se aliviaron a la muerte de Carlomán.
1: No, definitivamente cada vez que sé más de la historia, esta me gusta más.
3: Bueno, ahora sí, continúa, ¿no?
0: Carlos ya era conocido por sus condiciones personales como el Grande, Magno, por lo cual fue llamado Carlomagno. Una vez, en ejercicio del poder, Carlomagno se dirigió a combatir a los lombardos en Italia para proteger al Papa Adriano IV.
4: En el año 774 venció a Desiderio, rey de los lombardos, y dos años después deshizo por completo su reino. Desde entonces, Italia quedó repartida entre tres soberanos: el Papa, Carlomagno y el emperador bizantino.
3: ¡Ah, claro! Este es el famoso Carlomagno. Sí, ya recuerdo algo de él.
1: Carlomagno se proclamó rey de los longobardos y ciñó la corona de hierro. así llamada porque su aro interior había sido hecho con un clavo utilizado en la crucifixión de Jesucristo.
0: ¡Wow! Sí, claro. Supongo que tenía que esperar un comentario de esos de toda una teóloga.
4: Poco tiempo más tarde fue llamado a España por un jefe árabe sublevado contra el emir de Córdoba. En consecuencia, atravesó los Pirineos y venció a los moros, obligándolos a retroceder en el territorio conquistado hasta la línea del río Ebro. A su regreso, la retaguardia de su ejército fue sorprendida por los vascos o gascones y derrotada en el paso de Roncesvalles, donde murió su sobrino Rolando o Roldán, episodio que dio lugar a una famosa composición en verso.
0: Pues bien, y supongo que saben que los francos organizaron 6 expediciones, con resultado de las cuales Carlomagno fundó 2 marcas o provincias fronterizas, la de Barcelona y la de Gascuña. Carlomagno culminó luego una larga guerra. Estamos hablando del año 772 al 785. Guerra contra los sajones, eficazmente conducidos por Widukindo, los que a pesar de una enconada resistencia fueron finalmente vencidos y sometidos, convirtiéndose al cristianismo.
1: ¡Pero claro! ¡Por supuesto! Estos triunfos le permitieron extender sus dominios hasta el río Oder. Los bárbaros fueron también vencidos y la misma suerte corrieron los ávaros, descendientes de los hunos, establecidos sobre las costas del Danubio.
4: Finalizada esta campaña, Carlomagno creó la Marca del Este, que más tarde constituyó el Reino de Austria.
3: En mis vagos recuerdos, creo que una vez finalizadas estas campañas, las posesiones de Carlomagno comprendían la Galia, Italia, Germania y una parte de España, con lo cual quedó restablecido el antiguo Imperio Romano de Occidente.
0: Sí, fue en estas circunstancias que el 25 de diciembre del año 800, mientras Carlomagno oraba en la Basílica de los Apóstoles San Pedro y San Pablo en Roma, el Papa León III ciñó su cabeza con la corona imperial, a semejanza de lo que ocurría con los emperadores de Bizancio.
3: De esta manera se consolidó la unión de la Iglesia y el Estado. Si no estoy mal, para mejorar la administración de su vasto imperio, Carlomagno acrecentó el número de duques y condes, cuyos subalternos fueron los vicarios y los centenarios.
4: La labor de estos se complementaba con la de otros funcionarios de confianza llamados Missi Dominici, es decir, enviados del Señor, que recorrían el territorio en cada estación de 2 en 2, un conde y un obispo, para verificar el buen desempeño de sus súbditos.
0: Imagínense que 2 veces al año se celebraban las asambleas nacionales en las que participaban solamente los obispos, los duques y los condes. Durante su transcurso, Carlomagno publicaba sus ordenanzas conocidas con el nombre de capitulares, por estar enunciadas en capítulos, que no siempre tenían el carácter de leyes.
1: En ocasiones se trataba de normas o preceptos morales. Carlomagno prestó principal atención a la organización militar, a cuyo efecto las provincias fronterizas, llamadas marcas, estuvieron a cargo de los jefes que recibieron el nombre de margraves en Alemania y marqueses en los países latinos.
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4: El ejército se componía de hombres libres que debían aportar sus elementos de combate, cuya cantidad y calidad variaba de acuerdo con el patrimonio de cada combatiente.
3: Sofi, ¿de dónde tanta neurona? No sabía que sabías tanto del tema.
1: Bueno, hermanita, hay que saber de todo un poco, ¿no?
3: Sí, hermanita, muy buena filosofía.
0: Sí, supongo que eso es como de familia.
4: Puede ser que sí sea genético, ¿no les parece, queridos oyentes? Pero mejor continuemos. También tuvo especial preocupación por la organización eclesiástica, de la cual se sentía responsable. Con tal objeto, creó nuevos obispados y obligó al pago del diezmo, que consistía en el aporte de la décima parte de las cosechas para el mantenimiento de la iglesia. Durante el reinado de Carlomagno se llevaron a cabo numerosas obras públicas, entre las que sobresalieron los puentes de madera levantados sobre el Rin y el Danubio, el comienzo de la construcción de un canal entre ambos ríos y la edificación de palacios.
0: Y continuando en materia de cultura, Carlomagno en verdad procuró hacer muchísimas cosas buenas. Estimular el desarrollo de las letras y de las ciencias, por ejemplo, que habían decaído por efecto de las luchas. A través de su propio ejemplo, él empezó haciéndolo. A tal efecto, aprendió el latín y estudió la lengua germánica.
6: Sí, y si más no recuerdo, fundó escuelas y se rodeó de sabios, entre los cuales sobresalieron el teólogo Alcuino, nacido en Inglaterra, el lombardo diácono y el germano Eguinardo.
3: Incluso Carlomagno asistió a la escuela que fundó en su propio palacio de un nombre algo así como Aquisgrán, que más bien tenía el carácter de una academia donde se trataban y discutían temas de carácter científico y literario, basados en el estudio de las denominadas artes liberales.
4: Estas artes comprendían el trivium, que tocaba la gramática, la retórica y la dialéctica, y otra que comprendía la geometría, la aritmética, la astrología y la música, según el método de lectura y comentario de textos. Paralelamente funcionaba una escuela para niños que visitaba con frecuencia.
6: Hasta entonces eran pocos los que tenían una cultura clásica. Entre ellos sobresalían los monjes benedictinos, quienes fueron los más celosos custodios de esa valiosa herencia. Este resurgimiento cultural ha sido llamado el Renacimiento Carolingio.
3: Sí, hasta que nos llega la que nos llega a todos.
2: ¿Qué?
6: La muerte.
2: Ay.
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4: Cariño de su pueblo y de la admiración de los extranjeros, Carlomagno falleció en su palacio de Aquisgrán el 28 de enero del 814. A su muerte, los pueblos sometidos trataron de recobrar su independencia y la estructura del imperio se resquebrajó hasta partirse.
0: Su hijo Luis el Benigno, o Ludovico Pío, fue quien lo sucedió en el trono. Dividió el imperio en el año 817 entre sus tres hijos, Lotario, Pipino y Luis. Disconforme con este reparto, su sobrino Bernardo, que era rey de Italia, se sublevó. Pero, obviamente, fue vencido.
6: Es increíble cómo a lo largo de la historia se han realizado tantas divisiones. Y aparte, muchas de ellas han acabado con pueblos enteros.
3: Sí, eso es lo que resulta de la ambición del hombre y de hacer mala repartición.
0: Exactamente.
3: Bueno, Sarita, pero retrocedamos un poco.
0: Sí, dime.
3: ¿Cómo fue que se dio la conversión de los francos?
6: ¡Ah, sencillo! Bueno, perdón que me entrometa.
0: No, para nada. Ayúdame, tu información ha sido muy valiosa.
6: Gracias.
4: La conversión del pueblo como tal no tuvo lugar hasta el reinado de Clodoveo, a eso de los años 481 y 511. De hecho, este príncipe franco no solamente dio unidad y fuerza a su pueblo, sino que logró ensanchar extraordinariamente sus dominios, poniendo la base de la futura grandeza del reino franco.
0: Sofía, ¿y sabes algo de la conversión de Clodoveo?
6: ¡Claro! Bueno, la conversión de Clodoveo al cristianismo tuvo lugar con ocasión de la guerra contra los alemanes en el año 496.
0: ¡Wow!
4: San Gregorio de Tours la describe cerca de un siglo más tarde en forma que ha venido a ser tradicional. Según esto, su esposa, que era de Borgoña, llamada Clotilde, había trabajado incansablemente en su conversión.
2: ¿Pero qué? ¿Cómo se convierte o cómo se logra tal conversión?
0: Pues porque su esposa Clotilde emprendió la tarea de hacerlo convertir.
6: Sí, empezó bautizando a sus hijos.
8: En nombre del Padre, y del Hijo, y del Espíritu Santo.
6: Sin embargo, el rey Clodoveo se mantenía inamovible.
0: Era obstinado el rey.
2: Suele pasar, sobre todo cuando se habla de alguien de mucho poder, que se ve en el encuentro con cosas relacionadas de la fe y eso.
0: Tienes razón. Sin embargo, en el año 496 se hallaba empeñado en una batalla decisiva contra el poderoso pueblo de los alemanes. Cuando parecía que todo declinaba en favor de los enemigos, entonces Clodoveo invocó al dios de su esposa, haciendo promesa solemne de abrazar el catolicismo si vencía.

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0: 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Y efectivamente venció y obtenida la victoria, Clodoveo mantuvo su palabra. Él y más de 3.000 hombres de su pueblo fueron bautizados en Reims por su obispo San Remigio en las Navidades del mismo año 496.
1: Sale astuto el hombre, ¿no?
2: Sí, supo invocar a Dios justo en el momento indicado.
1: Y astuto el hombre, ¿no?
3: No solo esto, yo diría que Dios supo cómo entrar en la vida y en el corazón de este hombre, quien desde un principio mostró tanta obstinación.
1: Y astuto el hombre, ¿no?
0: Bueno, queridos oyentes de Radio Católica Mundial, debemos decir que los mejores críticos modernos admiten únicamente la substancia de lo anteriormente dicho, es decir, la fecha de la conversión en el año 496. La parte de que él haya invocado el nombre de Dios puede hacer parte de un adorno de la leyenda, pero bien sea como sea, esto ayudó a que el cristianismo siguiera expandiéndose. Pero bueno, dejemos que nuestras amigas sigan discutiendo de este interesante tema, mientras yo me despido, pues nuestro tiempo se agotó. Espero y hayan pasado un muy buen rato y que Dios los bendiga. Recuerden que este es su programa Huellas y Raíces, la bitácora de la Iglesia. Hasta pronto.

0: En Radio Católica Mundial, hablándoles Katia Baliño. El portal QuieroSerSanto.com, dirigido a la evangelización de la juventud, cumple 20 años en los que se ha convertido en una comunidad de referencia con numerosos recursos catequéticos. Inspirado en la convicción del fundador de los salesianos, San Juan Bosco, de que en la labor educativa es necesario estar donde se encuentran los jóvenes, el padre Sergio Codera inició el proyecto en el año 2006 bajo una premisa: la santidad no está reservada a unos pocos, ni es una meta exclusiva para la edad adulta, sino una llamada que también puede vivirse desde la juventud y en la vida cotidiana. Desde entonces ha difundido a través del portal contenidos relacionados con la espiritualidad juvenil, la oración, el discernimiento vocacional, testimonios, canciones y recursos pastorales. El Vaticano puso en marcha hace mes y medio una nueva iniciativa destinada a garantizar atención sanitaria a religiosos hombres y mujeres, misioneros y otras personas vinculadas a la Iglesia que actualmente no están cubiertas por el Fondo de Asistencia Sanitaria, el organismo encargado de proporcionar cobertura médica al personal eclesiástico, religioso y laico de la Santa Sede y del Estado de la Ciudad del Vaticano. El proyecto quiere garantizar que cuando una persona presente en el Estado de la Ciudad del Vaticano por motivos institucionales necesita atención médica, exista un itinerario asistencial claro, adecuado y sostenible, aunque no pueda acceder al sistema del FAS, explicó en declaraciones a CIPRENSA el doctor Luigi Carbone, director de la Dirección de Sanidad e Higiene de la Gobernación del Estado de la Ciudad del Vaticano. Manténgase bien informado en EWTN Radio Católica Mundial. Gracias por su amable atención y que Dios le bendiga.
1: 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Santa Juana de Arco.

Gloria al Rey de Reyes, gloria al Señor de Señores, Jesucristo. ¿Qué tal, queridos hermanos y amigos? Qué alegría estar con ustedes en este subprograma. Conozca primero su fe católica. Soy el Padre Pedro Núñez y es un gusto para mí estar con ustedes en este subprograma, compartiendo la fe en ese en quien todo lo podemos, en ese que nos ha dado vida, en ese que nos ayuda para que lleguemos a la meta que Él tiene para ti y para mí, que es su presencia en el cielo. Hoy tenemos un programa muy interesante, como de costumbre, pues respondiendo sus preguntas, y muchísimas gracias por sus preguntas, sus dudas, porque ustedes son los que hacen posible este programa cuando nos llaman, cuando nos escriben. Así que, por favor, no dejen de hacerlo. Estamos aquí para servirles. En este momento, antes de hacer absolutamente nada más, hermano que me escuchas, hermana que me escuchas, hacemos un alto en nuestro acelerado caminar diario. Nos ponemos en presencia de Dios, hermano, hermana. Comenzamos en el nombre del Padre, del Hijo y del Espíritu Santo. Amén. Y de nuevo, ¿por qué la cruz? Porque es el símbolo más poderoso del amor de Dios. Evangelio según San Juan, capítulo 3, versículo 16. Padre amantísimo, Padre bueno, Padre misericordioso, gracias, Señor, por el don de la vida, gracias por el don de la fe. Fe que nos hace entender, Señor, más y más, que no estamos solos en este mundo, que Tú estás en control de nuestra vida, que Tú nos llevas, Señor, poniendo nosotros de nuestra parte, por supuesto, hacia una relación más íntima con Jesús, Tu Hijo, nuestro Señor, en quien todo podemos y para quien todo es posible. Gracias, Señor, por el día que nos das, gracias por el milagro de la vida, gracias muy particularmente, Señor, por el milagro de la fe. Bendice, Señor, a este Hijo que tanto Tú amas, llénalo, Señor, de la plenitud del poder de Tu santa presencia, que pueda experimentar, como dice Tu santa palabra, más y más, el poder transformador de un Dios que nunca cesa de amarnos, el único y verdadero Dios que eres Tú, Señor. Te doy gracias, oh Dios, por esta hija que tan especial para Ti es. Bendice abundantemente, copiosa.